0: Muy grande a toda la gente. Hasta aquí hemos llegado, Lito Ramírez en los controles. Ustedes quédense ahí, sigan en la radio, porque ahora viene lo mejor. ¡Chau!
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1: Son los títulos del portal de noticias de la cadena 3 Argentina, cadena3.com. Fiscal Garzón, la data de muerte de Agostina es anterior a la denuncia. El fiscal confirmó el hallazgo de restos humanos con un 98% de probabilidad de que pertenezcan a Agostina. También pidió respeto por la familia y anticipó que estamos frente a un homicidio y la investigación continúa. Los restos hallados son un 98% de Agostina Vega. La familia ya fue notificada de la peor noticia. Fiscal Raúl Garzón lo confirmó en la conferencia de prensa. Máxima tensión en barrio Mosconi, refuerzan la seguridad en la casa de Agostina. La policía desplegó guardia de infantería en el antiguo fuerte, en el otro punto del sector, una esquina de los mágicos, expulsión de estruendo y preocupación por posibles incidentes. Deportes, fútbol. El Instituto logró un agónico triunfo sobre la luz y avanzó en la Copa Argentina. La gloria venció 2-1 al Granate en Rosario y se mantiene entre los 16 mejores del certamen, donde enfrentará a Platense. Violentos disturbios en París tras el segundo título del Paris Saint-Germain en la Champions League. Los festejos por el segundo título consecutivo del equipo francés terminaron con más de 130 detenidos, autos incendiados, comercios dañados y enfrentamientos con la policía. Son los títulos del portal de noticias de la cadena 3 Argentina, cadena3.com. La temperatura en la ciudad de Córdoba, 15 grados 4 décimas, humedad 76%, viento de noreste 6 km/h, y el 0.50 ligeramente nublado en la ciudad de Córdoba.

0: maestro. Buenas noches, buenas noches.
1: Buenas
0: ¿Cómo
1: noches.
0: Estás? ¿Cómo andan los oyentes?
1: Aquí estamos.
0: Bueno, acá yo presente escuchándolos como siempre. En este momento podría comer un asadito.
1: Ah, qué bien.
0: Me invitaron, así que bueno, escuchando el show como siempre, espectacular la música. Así que bueno, saludos, el Pocholo Luisetti de Cañada Seca, provincia de Buenos Aires. Chau, chau.
1: Gracias, Pocholo, un abrazo muy grande. Soy Flor González de La Paternal. Acá nos estaba escribiendo Ulises Luciano, qué dupla, papá. Triste por Agostina. Pasen un tema, José Feliciano, dedicado a mi amor Roxana. Edgar Lorenzini de Verabebú. Ulises y Lucho, aquí los escucho trabajando de sereno en Pichanal, Salta. ¿Podrían pasar el tema Kiss, I Was Mad for Loving You? Saludos, dice Rodrigo. Ese lo pasamos, me parece. El sábado pasado no, porque estaba yo viajando justamente para Salta cuando hicimos la cobertura de Nocheros, pero el sábado anterior me parece que lo pasamos a ese, Luciano. Un abrazo grande para todos los que se van comunicando a través del mensajero de la cadena 3 Argentina, compartiendo con nosotros estos momentos musicales en Córdoba y el país. Está Beatriz López de Altagracia también. Buenas noches para ustedes. Gracias, Cadena 3, por la información. Te estoy escuchando desde Punta Alta, provincia de Buenos Aires. Señoras y señores, escuchamos a Morado con ¿Cómo te crees a volver? Sonaba Luis Miguel también con Dame en este momento, en esta segunda hora, bueno, prácticamente primera hora, porque empezamos un poquito más tarde por la gran cobertura, la excelente cobertura que dio la cadena 3 Argentina del caso Agustina Vega. Señoras y señores, compartiendo con ustedes esta noche de la cadena 3 Argentina, ¿le parece, Luciano, que presentemos los números de la suerte? Porque la Lotería de Córdoba presenta los números de la suerte, señora, señor. A ver si tuvo suerte en esta noche. Le contamos rápidamente y raudamente los números, los resultados de la quiniela nocturna. Atención. Primer premio, 5.758. El ahogado, fíjese. Segundo premio, 3.445. Tercer premio, 13.017. Cuarto premio, 7.905. Quinto premio, 1.210. Sexto premio, 0.297. Séptimo premio, 5.837. Octavo premio, 9.806. Noveno premio, 7.316. Y décimo premio, 13.467. Reiteramos entonces, quiniela nocturna del día de hoy. Primer premio, 5.758. Un

Recuerden que pueden escucharnos a través de YouTube en su televisora. Tienen que buscar la aplicación, si es un Smart TV o de hecho si tienen algún TV Box o algún Stick, pues busquen ahí la aplicación YouTube, ponen Cadena 3 en vivo y nos van a escuchar minuto a minuto. También los que quieran escuchar a través de celular, pueden mandar ahí a través del chat en vivo de YouTube, pueden escribir su mensaje y pueden contarnos en qué ciudad, en qué provincia, en qué localidad están escuchando el show de la Cadena 3 Argentina. Bajen la aplicación de la radio, bajen el mensajero, comuníquense con nosotros. Estamos transmitiendo desde el lugar 139, desde el centro de la ciudad de Córdoba, para todo el país, el show de la Cadena 3. También, por supuesto, está abierta la ventana, está abierta la posibilidad para que ustedes puedan también programar sus canciones en los bloques de pedidos, ya sean bloques de recuerdos, ya sean bloques actuales, lo que ustedes quieran escuchar en esto que es el show de la Cadena 3. Y como les digo, cada sábado, señora, señor, queridos amigos, lo único que cobramos como entrada en este show es un mensaje. Su mensaje es una entrada paga para ser parte de este gran show. Hemos preparado una selección musical muy variada, con temas del recuerdo, con ochentosos, con nacionales, con actuales, con temas lentos también, ¿eh? También hay salsa incluida. ¿Qué tienen ganas de escuchar? A través del mensajero de la radio, espero su mensaje, espero su audio. El show de la Cadena 3, hasta la cero.

0: música de los Ramazzotti, Fuego en el Fuego, junto a Lali Espósito, ante la música de John Secada, Un Día Más Sin Verte. A ver, ¿quién está del otro lado? Hola, buenas noches, bienvenido al show de la Cadena 3.
1: Buenas noches, Ulises, buenas noches a todos.
0: ¿Cómo estamos?
1: Estoy un poco consternado por la situación en Córdoba.
0: Sí, tremendo.
1: Como padre, ¿no? Impotente.
0: Muy fuerte toda la situación.
1: Estoy en la zona de Puerto Tindúes. Me gustaría escuchar un tema de Maná, Mariposa Traicionera. Un abrazo para todos de la familia y un abrazo para la familia de Agustín.
0: El abrazo que viene desde ahí, desde el mensajero de la Cadena 3 Argentina, desde el país prácticamente, conmocionado y acompañando a esta familia de Córdoba. 29 minutos, bueno, 30 minutos prácticamente de las 21. A ver, hay alguien más del otro lado. Muy buenas noches, bienvenido al show de la Cadena 3.
2: Hola, genio. ¿Cómo le va? Acá escuchándote desde Villa Yardino, Córdoba.
0: Villa Yardino.
2: Jorge Cobos te saluda.
0: Jorge.
2: Espectacular el programa, como siempre.
0: Un abrazo muy grande, Jorge, bienvenido. Hola, Ulises y Luciano, equipo. Estoy triste por lo de Agostina. Mi más sentido pésame a la familia. Nosotros pasamos por Jeremías Monzón. Un tema de Arjona. Soy Estela de Buenos Aires, Pablo Podestá, voy escuchando. Ulises, ¿cómo estás? Algo de Carlos Vives para ponerle buena onda de noche. Saludos, Andrea, desde Darregueira, provincia de Buenos Aires. Buenas noches, Ulises. Te pide la Delio Valdés con Natalia Oreiro. En cumbia de los dos. Gracias, Enrique de Río Cuarto. Acá en Crespo, bajo una brillante luna y bastante fresco, escuchando Cadena 3, junto a nuestras nietas Catalina y Alfonsina. Lindos temas musicales. Nos duele mucho lo de la nena Agostina, qué pena. Los saludamos, Silvia y Darío. Buen fin de... Crespo es en Entre Ríos, ¿no? Si mal no me parece, es acá en Entre Ríos. Qué hermosos temas en el comienzo. ¿Puede ser un tema por María Becerra? Se llama Siete Días o algo así, dice Rusty. ¿Te parece conocido a Siete Días de María Becerra? Me parece que sí, más o menos. Bueno, ya lo vamos a buscar y vamos a ir preparando toda la selección musical a través del mensajero de la Cadena 3 Argentina, a través del chat en vivo de YouTube, transmitiendo para ustedes el show de la Cadena 3.
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la música de Culture Club, lanzado en el año 1983 como parte de su álbum Color Be Numbers, la canción que alcanzó el número uno en las listas de éxitos de varios países, combina ritmos alegres con una letra introspectiva sobre el miedo, la alineación y el deseo de complacer a todos. ¿Ustedes saben la historia de esta canción? La canción está inspirada en la relación romántica en secreto que mantenían el cantante Boy George y el baterista de la banda John Moss. El líder de la banda confesó que la letra también trataba sobre lo difícil que era ser un hombre homosexual en un mundo homófobo de esa época. El término camaleón hace referencia a una persona que cambia constantemente para encajar o complacer a los demás, mientras que el karma representa ideas de que actuar de esa manera y no ser auténtico siempre termina pasando factura. Ganó el premio al mejor sencillo británico en los Brit Awards del año 1984, el álbum Color by Numbers. Compositores, todos los integrantes de la banda Culture Club. Escuchamos ahí un poco antes, Jaja, con Take On Me, 21 a 42 minutos en la República Argentina, en este 30 de mayo, para contarles a ustedes que, a ver, esta no lo sabe Luciano Alegre, y no sé cómo lo va a musicalizar a esta efeméride. No sé cómo lo va a musicalizar, pero hoy es el Día Internacional de la Papa. De la Papa. Celebración establecida por las Naciones Unidas para reconocer y promover los valores nutricionales, económicos, ambientales y culturales conocido en otros puntos del mundo como patata o Solanum tuberosum, así sería el nombre, digamos, biológico de la papa para nosotros, patata para otros. Papa que tiene, es multifacética: papa frita, papa al horno, puré de papa, ¿qué más hay? ¿Qué más se puede? Bueno, papa asada, que ahora está muy... Bueno, la papa esa que comen en Estados Unidos, la papa rellena. A esta hora, hablando de papa, es una cosa tremenda. El pastel de papa, las mil hojas de papa. Bueno, un montón de cosas se pueden hacer con las papas. Un abrazo muy grande. En la República Argentina es el Día Nacional de la Donación de Órganos. Es el Día de la Bicicleta Eléctrica. Ahí está la papa. A ver. ¡Qué bien, Luciano Alegre! ¡Pero qué tipo rápido! ¿Cómo le gusta la papa a usted? ¿Cómo le gusta? Frita, papa frita. ¿Usted sabe que hay un secreto para la papa frita? Es el siguiente, a ver si alguien está, de los oyentes que están escuchando, si me dan el ok. Porque no es que vos cortás la papa así como viene cruda y la mandás al aceite. Por ahí te puede quedar media chusa, media blandita. Claro, claro, exactamente. Sucede de vez en cuando. La cuestión para que la papa frita le quede crocante, le quede dura, le quede crocante por fuera y hecho un puré por dentro, es que tiene que darle tres cocciones. Sí, es con mucho tiempo. Primero la tiene que hervir en vinagre, con agua y vinagre. 3 minutos. La hierve. Entonces la deja media blandita. Va al congelador, la seca y va al congelador. La saca y le da una primer cocción en aceite. Digamos, la marcaría a unos 100 grados, por ejemplo. La marca un poquito y la saca, no la que termina de cocinar. La vuelve a sacar y la pone para enfriar. Y por último, la última cocción a 180 grados y ahí le deja la papa frita crocante y totalmente hecha un puré adentro. Y bueno, le pone sal, le pone pimienta, papa con ketchup, por ejemplo. El ketchup y la papa van de la mano. O una mayonesita. A esta hora, hablando de papa, cosa mía, por Dios. Buenas noches, Ulises. Muy triste por la nena de Córdoba. Si puede ser, poner la canción del Mundial de Italia 90. Te mando un abrazo muy grande, Rubén Cufia de La Pampa. Buenas noches, fiel compañera de la Cadena 3. Acá sembrando en la zona rural de Carilobo, firme escuchando la Cadena 3. Quisiera escuchar su nombre artístico, el Luis
a el tema Luis, que está la versión de la Mona Jiménez y la versión también de Franco De Vita. Un saludo a la gente de La Puerta, Uli, con un tema de Leo Mattioli. Perdón, ¿quién es usted? ¿Qué hace en ese horario? En el Mundial de Italia 90, te mando un abrazo muy grande, Rubén Cufia de La Pampa. Buenas noches, fiel compañera de la Cadena 3, acá sembrando en la zona rural de Carilobo, firme escuchando la Cadena 3. Quisiera escuchar su nombre artístico, el Luis. Ah, el tema Luis, que está la versión de la Mona Jiménez y la versión también de Franco de

Gusto, mucho gusto, ahí está, nos damos la mano o nos damos dos besos. Beso, ahí está, nos saludamos con dos besos. Mucho gusto, quien les habla, mi nombre es Ulises Llanos. Esto es el show de la cadena 3 Argentina. Estamos compartiendo junto con Luciano Alegre y con ustedes este momento musical de la radio. Y también contando las historias detrás de cada tema, contando los momentos. Hoy también es el día para regar una flor. Si no regó las flores, réguela ahora. Hace poco casi se me secó una planta, hacía como una semana no le echaba agua. Regue las flores en el día de hoy, el efeméride de esta noche para comentar. Y cerrando este momento, le voy pidiendo, señor Luciano Alegre, ya que está con la música del rock nacional de fondo, un día como hoy, del año 2009... en el Estadio Monumental de River Plate, hubo una banda que ofrecía su último recital, año 2009, en el cual congregaron alrededor de 65.000 fans, digamos, en el recital de despedida. En el Monumental de River Plate, que muy pocos se han animado a llenar ese mítico estadio, aparte del fútbol, que han pisado grandes artistas. Estamos hablando de Los Piojos. Señoras, señores, lo recordamos, esa época dorada del rock nacional, que después de Los Piojos, su cantante hiciera Los Sirios y Los Persas, pero eso es otra historia. Los Piojos sonando en el show de la cadena 3.

0: 4 minutos para la hora 22. Escuchamos Ando Ganas de los Piojos y Como Alí. Hola Ulises, ayer fue el día del folclorista. ¿Podrá ser una chacarera? La pucha con el hombre. Gracias, abrazo desde la Bulalle. Soy Jorge. ¿Qué más tengo? Hola Ulises, muy bueno el programa. Gracias por la buena compañía. Soy Tere Vaca desde Villa María. ¿Podrían pasar Ángel Ló por Dimash? Muchas gracias. Bueno, cómo no, Tere, vamos agendando ahí las canciones que van llegando, que van solicitando. A ver, tenemos unos audios ahí, querido Luciano Alegre, que se van comunicando, nos van comentando. A ver qué dicen por ahí. Adelante.
1: Hola Ulises querido, ¿cómo te va? Buenas noches. Sí, Crespo queda en la provincia de Entre Ríos y gobernador Crespo en la provincia de Santa Fe, ahí cerquita de San Justo.
0: Matías Rita.
1: Así que estás bien ubicado, querido.
0: Bueno.
1: Abrazo grande. Cuídate, querete. Ojito.
0: Ojota. Claro, así lo determinaba ahí. Ojito, ojota, ojaldre, ojo al tejo. No se asuste, Luciano, por favor. ¿Qué más? Hola, buenas noches.
2: Uli, querido, muy buenas noches. Qué placer escucharte a través de la radio con tu voz y con la mejor música. Desde acá, desde La Falda, te mando un abrazo enorme, querido locutor nacional, mi querido colega. Beso grande, buenas noches.
0: Buenas noches a la turca de La Falda, María Gabriela Mejaudí. Un abrazo muy grande ahí, un abrazo para su marido también, que están escuchando el programa. A ver, ¿quién más tengo por ahí? Buenas noches, bienvenido, bienvenida al show de la Cadena 3. Hola.
3: Hola Uli, ¿cómo estás?
0: Hola.
3: Aquí estamos en la ruta 158 llegando a Villa María. Soy Fanny.
0: Hola Fanny.
3: Te quería pedir un tema, si puede ser, de Juanes, Una Noche Contigo.
0: ¿Cómo no?
3: Gracias, te escuchamos siempre.
0: Gracias Fanny. Y así llegan audios de Córdoba y de todo el país, y también solicitando canciones, como por ejemplo Fanny, que nos pide ahí Juanes, que ya ha tomado nota Luciano Alegre. Pato Sarmiento de Calamuchita, un abrazo muy grande, también está escuchando Pato Sarmiento. Y así, mirá, nos vamos conectando en Córdoba y en el país. Estaba viendo por acá, cerrando este momento de las efemérides, un día como hoy se fundaba la revista El Gráfico, decana de la prensa deportiva argentina. Tenía solamente 12 páginas y muchas fotos, fue en su primer número. Un día como hoy también se publicaba, lo tengo por aquí un momentito que se me ha movido, Luciano me mueve los papeles acá, no sé. Se publica en Buenos Aires en el año 1967, 100 años de soledad. Obra maestra de Gabo. Gabriel García Márquez, ganador del Nobel de Literatura del año 1982. La novela sobre las andanzas del coronel Aureliano Buendía y su familia fue traducida a 35 idiomas. Fíjese, este momento cultural. Acá tenemos para todos los gustos. Tenemos música, tenemos cultura, tenemos cuento, y acá después le vamos a decir quién ganó, ¿eh? A cada uno hace lo que le corresponde y demás. Está Abril Vargas en las redes sociales y en la web de la Cadena 3 Argentina. Está Luciano Alegre en los controles y en la musicalización. Quien les habla, mi nombre es Ulises Llanos. Señoras, señores, queridos amigos, esto es el show de la Cadena 3 Argentina. Música, información, compañía, buena onda para todos ustedes. ¿Le parece que pongamos una canción más y nos vayamos a las noticias, Luciano? Hacemos, separamos un poquito. Continuamos hasta las 0. El show de la Cadena 3.

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1: Son los títulos del portal de noticias de la cadena 3 Argentina, cadena3.com, de la hora 22, 5 minutos. Los principales conceptos de la conferencia del fiscal Garzón sobre Agostina. El fiscal brindó una extensa conferencia de prensa tras el hallazgo en Ampliación Ferreira. Confirmó que la muerte habría ocurrido horas después de la desaparición y que la causa seguirá profundizando posibles responsabilidades. Deportes de fútbol. Belgrano sufrió, lo empató en el final y avanzó por penales en Copa Argentina. El Pirata se impuso 4-2 en los penales, tras igualar agónicamente 2-2 en el tiempo reglamentario. El tanto del triunfo lo convirtió González Metilli, ahora espera por defensa o Racing en octavos. Instituto logró un agónico triunfo sobre Lanús y avanzó en la Copa Argentina. La Gloria venció 2-1 al Granate en Rosario y se metió entre los 16 mejores del certamen, donde enfrentará a Platense. Prisión preventiva para el hombre que amenazó de muerte a su expareja en Tucumán. El caso tomó notoriedad luego de que la joven lograra filmarlo junto a sus amigas cuando Carlos Nieva se arrojó sobre el capó de la camioneta que ella manejaba. San Luis registró una caída real del 3% en la coparticipación. El gobierno provincial informó que los recursos nacionales siguen en baja y anticipó otro retroceso para junio, según las proyecciones de la Comisión Federal de Impuestos. Son los títulos del portal de noticias de la cadena 3 Argentina, cadena3.com, de la hora 22:07 minutos. La temperatura en la ciudad de Córdoba, 15 grados una décima, humedad a 77%. Viento del este noreste 6 kilómetros por hora y el cielo se encuentra parcialmente nublado en Córdoba.
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Qué linda la música de Marc Anthony. Vivir lo nuestro. India Martínez se llamaba la otra cantante, me parece. Bueno, en la versión salsa ahí que estamos escuchando, que nos acompaña en esta noche del show de la Cadena 3. Hola amigos de Cadena 3, acabo de incorporarme a la radio por el mensajero. Los escucho todo el tiempo. Les mensajeo desde la Carpintería San Luis. Soy un fan de la Cadena 3, un gran abrazo. Y a posterior me seguiré comunicando con ustedes. Un abrazo, dice acá José Carlos, que está mandando su primer mensaje. José querido, y para toda la gente que está escuchando y todavía no sabe y se pregunta, ¿tendré que llamar por teléfono? ¿Tendrán WhatsApp? ¿Habrá que mandar un mail? ¿Cómo hago para comunicarme con el show de la Cadena 3? ¿Cómo hago para comunicarme con la radio en general? Te voy a explicar con paciencia, punto por punto. Vas a agarrar tu teléfono, lo vas a desbloquear y vas a meterte en Play Store, si tenés Android. Si tenés sistema operativo de iPhone, el iOS, buscás App Store. Es la tienda de aplicaciones de cada teléfono. Vas a buscar la lupa. Vas a escribir Cadena 3 Argentina. Fondo blanco, letras de colores. Dice desarrollado por Cadena 3. Descargás la aplicación, que es muy liviana. ¿Ya la descargaste? Bueno, ahora se va a instalar. Se instala sola automáticamente. Se instaló rapidísimo. Vas a abrir la aplicación y en la parte inferior dice mensajero, ahí al medio. Hace un toquecito ahí, un clic, un touch, pon el dedo ahí, el dedo gordo, el dedo meñique, el dedo índice, lo que vos quieras. Y vas a seleccionar Cadena 3 Argentina. Ese es el mensajero de Cadena 3. Busca Cadena 3 Argentina. Automáticamente llena con tus datos, nombre completo. Podés ingresar con tu mail o con tu Facebook directamente y listo. Fíjate que vas a tener como si fuera un WhatsApp, pero es exclusivamente de la cadena. Vas a poder mandar fotos, vas a poder mandar videos, vas a poder mandar audios, mensajes, la cantidad de mensajes que vos quieras, siempre y cuando estés conectado a internet. Y también con la aplicación vas a poder escuchar la radio en vivo donde quieras que estés, para cuando tengas ahí un momento con internet, pones ahí y escuchas la radio en vivo. Señoras, señores, gente de Cadena 3, ¿podrían decir cómo sigue de salud el jugador Celarrayán de Belgrano? Muchas gracias. Bueno, ha llevado tranquilidad Celarrayán, tenía la glucosa baja, ya dice que la había pasado antes, sufrió una baja de azúcar durante el partido ante Gimnasia de Jujuy, agradeció la atención médica recibida y aseguró que se encuentra bien. Además, confirmó que volverá a realizarse estudios en los próximos días. Ahí está la respuesta, querido amigo Ulises. Muy lindo el programa, abrazo grande desde Machesney Park, Illinois. Pon algo de Vicentico. Buenas noches, muy bueno está el programa. Mientras trabajo los escucho. ¿Es posible el tema Imagine de John Lennon? Gracias, bendiciones para todos. Un saludo para toda la gente de Instituto, que volvemos a Córdoba con el triunfo. Para Rubén, Juliano, Santi y Genaro. Son algunos de los tantos mensajes que van llegando a través del mensajero de la Cadena 3 Argentina. Y no me olvido de ustedes que están ahí a través del YouTube, del radio, que van escuchando en vivo también, los leo, quiero conocerlos, quiero saber cómo están. Y a los que están bajando por primera vez el mensajero de la radio, los voy a invitar a los que están bajando el mensajero de la radio, díganme un emoji, Luciano Alegre. Un emoji, un emoticono. ¿Qué se le ocurre a esta hora? Una pizza. ¿Te parece una? Ahí está, bueno. Los que estén bajando por primera vez la aplicación de la Cadena 3, el mensajero, mándenme un emoji, un emoticón de una pizza. Ahí está. Que mándenme un emoji, un emoticón de la pizza y póngame acá en Picún Liunfu. Acá en tal lado, acá en la frontera con Chile, acá en la frontera con el Paraguay. Queremos saber dónde están, a dónde estamos llegando con el show de la Cadena 3, con toda esta selección musical que se viene con todo. Señoras, señores, antes de irme a la música, quería invitarlos a ingresar a cadena3.com, a la sección de notas de la Argentina Posible. Porque hay una aplicación mendocina que busca cambiar la adopción de las mascotas. Creada por emprendedores mendocinos, funciona como una especie de Tinder, se podría decir, de la adopción. Es una nota de la Argentina Posible, este segmento, este espacio de la Cadena 3 Argentina. La aplicación se llama La Cucha. La aplicación conecta animales
que buscan un hogar, con personas interesadas en adoptar, transitar o colaborar con refugios y rescatistas. Luciana Arra, Valentina Terranova, las creadoras de la plataforma, hablaron con Cadena 3, dijeron que se habían dado cuenta de que era una forma muy buena para incentivar, más que nada, la adopción en vez de la compra. La plataforma surgió al detectar un problema muy concreto. Muchas organizaciones de rescate trabajan saturadas, con poca visibilidad, y manejando opciones casi exclusivamente o por redes sociales o por WhatsApp. La aplicación es muy fácil de usar, eso incentiva el uso de la aplicación y de la adopción principalmente. La aplicación busca ordenar ese proceso, principalmente centralizar la información y facilitar el contacto entre familias y animales. Actualmente, la aplicación cuenta con más de 110 animales publicados y ha logrado que más de 100 de ellos encuentren un nuevo hogar. La nota está en cadena3.com. La Argentina posible a la cucha. La aplicación mendocina que busca cambiar la adopción de mascotas.

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1: La música de Ricardo Arjona junto a Gaby Moreno, Fuiste tú. Una canción que no solamente arrasó en las listas musicales del mundo, también marcó un punto de inflexión en la carrera independiente de Arjona. Esta balada perfecta sobre el adiós, la culpa y lo que no se dice. Así es como se presenta esta canción, elegida por Arjona, con la cantante guatemalteca Gaby Moreno. Se podría decir que la letra es una radiografía de una relación, del fin de una relación compleja, marcada por el orgullo, el reproche. Lejos de ser una ruptura pacífica, narra el clásico escenario donde ambos se culpan mutuamente del fracaso y de la interminencia del amor, evidenciando que aceptar la ruptura es tan difícil como aceptar la espina sin querer las rosas. Su narrativa ha sido ampliamente analizada en plataformas del estudio literario para profundizar acerca de la canción. Estamos hablando Fuiste tú, publicada en el año 2011, escrita por Ricardo Arjona, interpretada a dúo junto a su compatriota Gaby Moreno. Señoras, señores, podemos decir que estamos escuchando una de las baladas más exitosas en la música latina y más exitosa también, por supuesto, en la carrera de Ricardo Arjona. Lindo momento también pasábamos con David Bisbal, que nos cantaba Dígale, y la música de Diego Torres, Sueños. Buenas noches, Ulises de San Francisco, te escucho. Frío por acá. Ahora, qué buena la música, me encanta. Soy Norma Cubertino, saludos a Esther Roche, que siempre escucha la radio. Buenas noches, Uli y compañía, qué lindo escucharlos. Hola, amigos de Cadena 3. ¿Qué más tengo por acá? A ver, claro. Se me pasó la página del mensajero. Para, vamos a empezar de vuelta. Volviendo a Rosario con el triunfo bajo el brazo, buena ruta para todos los gloriosos y saludos a la familia Bianchetti. Acá me cuenta Tito que bajó el mensajero y nos mandó ahí una porción de pizza, el emoji de la pizza. ¿Cómo andamos, Tito? Acá trabajando en la cocina, decir al pelado que se deja hacer el enfermo, saludos grandes. Dice Yamil, qué lindo escucharlo, Zuli. A ver, ¿qué más tengo? Mensajes a través de la aplicación de la Cadena 3 Argentina, viajando a General Cabrera. Tito, gracias por la explicación tan fácil, la aplicación. Se acaba de sumar Luis. Me acabo de bajar la aplicación, lo estoy escuchando desde Villanueva. Un abrazo, te mando el emoji. Luis, que está en Río Cuarto. Está Mariana en Santa Cruz. Buenas noches, trabajando acá. Besos grandes. Hermoso el programa, gracias por la explicación. Voy a poder mandar mensajes ahora. Soy de Berrotarán. Bueno, no me dejaste el nombre, te mando un gran cariño. Desde Barrio Argüello, mientras trabajo con mi tejido. Por favor, pasen un tema de Sandro, me cuenta Silvia. Acá en Los Toldos, Buenos Aires, está Mauricio. Está Héctor, que nos manda un saludo. Desde la Ruta 7, viajando en mi camión hacia Chile, me cuenta Guillermo. Soy Ramón, salteño, pero vivo en Buenos Aires, cenando una molleja y un riñoncito recalentado. Saludos, amigos, a la comunidad de la Cadena 3 Argentina. Hola, buenas noches, los saludos de Santa Rosa de Calamuchita. Mi nombre es Alberto, soy jubilado y trabajo como recepcionista y encargado de mantenimiento de mi propio emprendimiento turístico. Aquí en este momento tenemos 12 grados de temperatura y el cielo está parcialmente nublado. El programa, excelente. Saludos cordiales, Ulises. Y así un montón de mensajes. Está Luis de Mina Clavero, estrenando el mensajero. Muchas gracias por la compañía, la información y la música. Este es el combo que te ofrece el show de la Cadena 3. Valentina Checa, ¿dónde está? Ah, bueno, para Valentina Checa, de parte de su papá, Marcos Checa, de Santa Rosa de Calamuchita. Muy bien, mucha gente en Calamuchito, un abrazo muy grande, sintonizando el show de la Cadena 3. Música, compañía, información, todo así como contamos el primer día que arrancamos este programa, es una salsa, un poquito de este condimento, un poco de lo otro, y cuando mezclamos todos, ya estamos en condiciones de untar el pancito y decir, ¡mmm, qué rico! Nos vamos a la tanda, el show de la Cadena 3.
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Me dice Luciano, che, no va a poner ningún tema de folclore esta noche. Dice, ayer fue el día del folclorista. Me dice Luciano, no, dice, tengo que poner algo. No, sí, sí, le digo, tranquilo, tranquilo. Lo que pasa es que Luciano es un folclorista de hace muchos años. Él tenía un conjunto con su hermano y ellos se presentaban allá en su Calamuchita. Claro, ¿de dónde sos vos? Allá de Calamuchita, ¿no? Santa Rosa, claro, su Calamuchita natal, Luciano con su hermano, él, Luciano con la guitarra, su hermano con el bombo, y Luciano agarraba, y en el momento de hacer la presentación, él decía, separaba al público y decía, nuestro canto viene bajando, dice, como baja la lava de las altas cumbres andinas. Somos el conjunto Lava Andina, le decía ahí. Así se presentaban allá en su juventud. Pero eso es un folclorista. Dice, no, no hay que poner algo. Desde Campo Gallo, Santiago del Estero, soy Ricardo Manzana de Leones, Córdoba. Miguel Vázquez, te voy escuchando desde Campo Gallo, un abrazo grande. Soy Noemí de Olivos, me encantaría saber quién ganó en Santiago del Estero. Belgrano ganó. Hermoso programa. Quería saber si está bien. ¿Me pueden leer? Porque no me contestan. Me dicen, no, sí, acá te leo, ha llegado perfecto. Somos Claudio y Germán, estamos volviendo de Esperanza Brickman, escuchando siempre la cadena 3. Muy buenas noches, muy bueno el programa. Soy de Las Heras, Mendoza. Darío Walter Boriero. Un abrazo muy grande. Muchos mensajes que llegan de todas las plataformas de comunicación, compartiendo con nosotros estos momentos que nos queda hasta la hora cero del show de la cadena 3. Ya saben que nosotros la entrada para ser parte de este show es un mensaje. No sea pedigüeño. Una pizza, ya dijimos que le molle la pizza. Pero no. La entrada es solamente un mensaje a través de la aplicación de la radio. O un audio, también, ¿por qué no? O una foto, o un video, donde sea que ustedes estén compartiendo con nosotros el aire de esto que es la magia de la radio. De esto que son las voces, los sonidos. De esto que es el éter, antes se decía el éter de la radio. Bueno, esto que es la magia del aire de la cadena 3 Argentina. Vamos a preparar un bloquecito de folclore, haciendo alusión al día de ayer, que fue el día del folclorista de la República Argentina, en conmemoración al señor, al patriarca del folclore, a don Chazarreta, don Andrés Chazarreta, considerado el patriarca del folclore argentino. A ver, ¿qué tiene por ahí Luciano Alegre? Cuando faltan 10 minutos para la hora 23, recordando a una de las voces que nos dejara hace poco tiempo, a él con su estilo tan característico. Señoras, señores, las voces de Orán, junto al chaqueño palavecino, Paloma Chaqueña y Pañuelitos al Aire.

señores, vamos a escuchar estos momentos, en este momento del folclore, en la voz de Nacho Prado y Daniel Campos, un bolero, un amigo mío.

0: Señoras, señores, este pequeño bloque de folclore de la mano de las voces de Orán con el chaqueño palavecino, Paloma Chaqueña, Nacho Prado y el recuerdo de Daniel Campos con un amigo mío. Y cuando nadie te nombre, la música de Horacio Pueblo Guaraní.
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0: Desde Gancedo Chaco, nos están escuchando, está Claudia, está Luis de Mina Clavero. Si pueden programar alguna canción de Facundo Toro, Zamba del Pañuelo o del Chango Nieto, Duende Azul, Eterno Amor, si es posible, también está pidiendo por acá. Bueno, cómo no, muy bien, muchas gracias, muy amable. La Bemol se llamaba la banda del Piri en Calamuchita. Hermosa banda, dice el Pato Sarmiento. Bueno, mira, ya está, lo estamos conociendo ahí. Noemí de Buenos Aires me dice, la radio está muy buena. Bueno, muy bien, muchas gracias Noemí y a todos los que se van sumando a través del mensajero de la cadena 3 Argentina. Buenas noches, quiero escuchar un tema de Jorge Rojas para mi amor Rubén Guzmán, de Banda Norte, que lo amo. Soy Alicia Tapia, detrás de la Sierra, Córdoba. Pasen algo de Andrea Bocelli también. Otro mensaje que llega mientras nos vamos al momento de las noticias en la cadena 3 Argentina. Señoras, señores, 23 en punto. Momento de informarnos.
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0: Son los títulos del portal de noticias de la cadena 3 Argentina, cadena3.com.

0: La madre de Agostina sigue en terapia intensiva y aún no sabe del hallazgo. La mujer permanece internada en el Hospital San Roque tras sufrir una grave descompensación durante la búsqueda del adolescente. Lo confirmó su abogado, Carlos Nagy. Detuvieron en San Nicolás al sospechoso de matar a un joven en Capitán Bermúdez. Según precisaron fuentes oficiales, el procedimiento fue resultado de tareas investigativas llevadas adelante en el marco de la causa por el asesinato de Benjamín Serra, de 19 años. El posteo de Nico Paz, tras enterarse de que jugará el Mundial 2026, el talentoso mediocampista del Como, es uno de los citados por Lionel Scaloni en la Copa del Mundo. Un sueño hecho realidad, publicaba en sus redes sociales. Llevaban celulares en una caja de jugo para evitar rastreos y fueron detenidos. El envase tenía aluminio en su interior, lo que impedía que los dispositivos pudieran ser localizados. El operativo tuvo lugar en Tucumán. Durante la requisa se encontró una importante suma de dinero. Desarticulan centro de distribución de drogas en Merlo y Santa Rosa de Conlara. Durante los procedimientos, 5 personas quedaron detenidas, 4 hombres y una mujer. Según la investigación, los puntos allanados funcionaban como lugares de comercialización y acopio de estupefacientes. Son los títulos del portal de noticias de la Cadena 3 Argentina, cadena3.com. La temperatura en la ciudad de Córdoba. Grados 2 décimas, humedad a 78%, viento del noreste a 4 kilómetros por hora y el cielo se encuentra cubierto en la ciudad de Córdoba.
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13 minutos de hora 23 en la República Argentina. Queridos amigos, escuchamos la música. Déjeme que voy a escribir acá en el libro de aire. Sonaba Obsesión de Aventura, que era la formación que, en la que participaba, donde hizo los primeros comienzos, Romeo Santos. Y después escuchamos a Fonseca con Eres mi sueño. Pobre el que tiene que leer este libro, porque tengo una letra de médico. No se entiende nada, pero bueno, alegría. Atención, hablando de todo un poco, ¿a usted cómo le gusta la película, Luciano Alegre? Las películas en general, el cine, las series, ¿las ves con subtítulos o la ve doblada al español? ¿Usted la ve ahí doblada? Muy bien. Más doblaje las películas. ¿Subtítulos no le gusta leer? ¿Lo aburre? Bueno, yo... El subtítulo interrumpe, dice usted. Lo saca de foco de la película. Bueno, a mí me pasa igual. Yo, por ejemplo, yo siempre veo la película doblada al español. El famoso doblaje al castellano neutro. El subtítulo, no, como dice usted, me hace perder, no tengo tiempo, o sea, me pasan tan rápido. Bueno, hay una noticia en cadena13.com, que fue una nota que hicieron los compañeros de Una Mañana para Todos de Rosario, en el cual cada vez menos subtítulos y más doblaje en el cine. La gente no quiere leer, dijo Adrián Ortiz, director del Cine Monumental y referente de la exhibición cinematográfica, perdón. Durante décadas, leer subtítulos fue una práctica habitual para quienes disfrutaban del cine en Argentina. Sin embargo, la realidad actual de las salas muestra un cambio rotundo en los hábitos del consumo audiovisual. Las películas dobladas al castellano dominan la cartelera y las versiones subtituladas ocupan un espacio cada vez más reducido. Hay mucha gente que ve las películas subtituladas y no dobladas por el motivo de que quieren escuchar la voz original del actor. Estamos hablando de los cinéfilos, los fanáticos número uno, no quieren escuchar la voz doblada, la voz del doblaje, sino quieren escuchar cómo realmente habla ese actor. Cómo habla Sylvester Stallone, cómo habla Arnold Schwarzenegger, Nicolas Cage, qué sé yo, un ejemplo. Hay un éxito muy grande en el doblaje. De hecho, para contarles que hay muchas películas que se doblan en la República Argentina. Hay muchos estudios en la República Argentina. Y hay muchos actores, talentos del doblaje cordobeses, argentinos. No solamente para películas, sino para series. Yo recuerdo Los Cazadores de Mitos, por ejemplo. Muchas de esas voces se hacían acá en Buenos Aires. Y acá en Córdoba tenemos, bueno, al señor Aldo Lumbía, que le mando un gran cariño. Fue mi profesor de doblaje. No salí muy bueno, yo no puedo doblar nada. O sea, no puedo doblar ni la ropa. Se ríe Luciano. No, en serio, hay que ser realista. Uno hace lo que puede hacer y lo que no hace, no lo... Bueno, hay muchos talentos en Córdoba. Y la verdad que, bueno, de hecho hay muchas convenciones aquí en la ciudad del anime, donde vienen actores de doblaje de México, que son furor. Bueno, que han hecho películas legendarias, series legendarias, como por ejemplo Dragon Ball Z, vamos a suponer. La nota en cadena13.com, en lo que es en la sección de Una Mañana para Todos de Cadena 13 Rosario. Muy interesante, los invito a leerla si son fanáticos del cine y también a que den su opinión. Hermosa la música, yo trabajando de Uber, me cuenta Eduardo. Quiero mandar un saludo muy grande a mi mamá, Noemí Reynoso, que los escucha siempre y les hace pasar una noche increíble. Sigan así, dice Jessica. Desde Gancedo de Chaco, Vanina, Yamil, mi corazón de la abuela, y Gisela, soy Claudia, beso Zuli. ¿Podrían pasar la bámbola por los iracundos? Soy Alberto. Buenas noches, quisiera escuchar a Carlos Rivera, que lo nuestro se quede nuestro. Para mi amor Fabi, saludos desde la Gallareta, departamento Vera. Un abrazo muy grande. Estamos en la última hora de este show. Este es el show de la cadena 3 Argentina. Ulises Llanos quien les habla.
en los controles Luciano Alegre, el hombre que viene allá de Villa, perdón, de Villa del Rosario iba a decir, perdón, de Santa Rosa de Calamuchita. Se me mezclan los operadores, mil disculpas, la otra vez se me mezclaba, decía buenos días, bueno, se me mezclan. Ya, Santa Rosa de Calamuchita, un abrazo muy grande acá con Luciano Alegre. El show de la cadena 3 con estas canciones hasta la cero.

0: Dime si eso es amor. La música de Jorge Hey con... ¿era Joy la que estaba cantando, me parece? Me parece que sí. Bueno, poco me acuerdo ya de tantas canciones que estamos pasando, que estamos reproduciendo en este momento en la cadena 3 Argentina. Buenas noches, un saludo para Roger, Jonás y Lucas de la Cecira, que estamos pescando en Laguna Camping, el Camoatí de Viamonte. Ulises, querido, gracias por la compañía, te mando un cariño inmenso. Pido algo de Marc Anthony, soy Maru de Altagracia. Pasaba a vivir, vivir lo nuestro, Marc Anthony, pero bueno, vemos si hacemos un temita más antes de despedirnos. Yo soy una señora, digamos, mayor. Como no leo, aprovecho, dice, a leer las pelis para no desacostumbrarme a leer. Un beso, me cuenta acá Norma. Buenas noches, Juli, te escuché los últimos segundos hoy en La Popular. Sos un gran profesional, gracias por mostrar tu parte humana. Me voy a acostar escuchando la radio. Una noche triste hoy para Córdoba, me dice Iván. Sí, bueno, Iván se refiere porque antes de que se hiciera pública la noticia del hallazgo de Agostina, hubo algunos medios que, sin esperar la confirmación oficial y sin pensar que del otro lado hay una parte humana, hay una familia que estaba esperando saber qué pasaba, dieron la noticia como una primicia. Entonces, antes de finalizar el programa, había hecho unas pequeñas palabras, ¿no? En base a la ética, principalmente, de lo que es el periodismo, ¿no? Que muchas veces, por buscar la primicia, se olvidan. Esa responsabilidad que implica comunicar una información sensible. Bueno, es así, ¿no? Por ahí, ¿cómo se podría decir? Hubo un canal de televisión, que ya todos sabemos cuál es, que publicó minutos antes, mucho antes, la noticia del hallazgo. Como digo, es una cuestión de ética. Primero hay que pensar en la familia, en aquellos que estaban esperando el milagro. Bueno, se enteraban a través de las redes o a través del canal. Ulises, muy buena la música, me dice Noemí. Te mando muchos besos, un abrazo muy grande. Cuando estamos llegando ya casi a la última media hora del programa, queridos amigos, es la Cadena 3 Argentina, es el show de la Cadena 3, junto a ustedes hasta las cero. ¿Qué más tenés, querido Luciano?
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43 minutos en la República Argentina. Escuchamos la música de Chayanne, Fiesta en América, Pablo Vittar, Show Amores, y la música de Daddy Yankee, el toque de reggaetón con el Llamado de Emergencia. Ulises, te estamos escuchando con mi gata Mini, un abrazo. Lishi Besenad, un saludo por su cumple a mi amigo Reinaldo, que vive en Nueva York. Buenas noches, Ulises. Yo me enteré en la aplicación de Cadena 3, apenas terminó el partido de Belgrano, o sea, pasada las 5:30. Todos los medios publican lo que pasa acá en Córdoba. No hay un canal de noticias. En Buenos Aires hay varios. Bueno, la respuesta ahí de varios oyentes. La tengo a Rusty, que se me ha enojado, Luciano, porque no sonó el tema de María Becerra, me dice. Bueno, Rusty, pero bueno, te hemos puesto una gran selección musical. Decime si no te ha gustado algo de lo que hemos publicado en estas casi 4 horas de programa que hemos tenido con ustedes. Escuchando la radio desde Villa Carlos Paz, siempre te escucho, Ulises, me cuenta Norma a través del chat en vivo de YouTube. Me encanta cómo das las noticias, te felicito, me dice Noemí. Es la primera vez que te escucho en este horario. Noemí, todos los sábados, Dios mediante, porque por ahí por el tema de fútbol se pasa un poco el horario, pero todos los sábados de 20 a 0, quien te habla, junto a Luciano Alegre, hacemos el show de la Cadena 3, todos los sábados. Los días domingos, también de 20 a 0, estará Gabriela Sibilsky con el show de la Cadena 3 de día domingo. Señoras, señores, estamos compartiendo estos últimos minutos con ustedes. ¿Se acuerdan de Jorge Porcel? El que quería trabajar en su momento y pedí un sueldo de 50.000 pesos, que era un montón de plata. Bueno, Jorge Porcel, digamos que lanzó una propuesta de trabajo. Digamos que encontró el trabajo de sus sueños. En su cuenta de Instagram, el hijo del histórico comediante compartió la noticia que lo tiene completamente ilusionado. Le pregunto a usted, Luciano Alegre, ¿con quién comería un asado? Si usted tiene que pagar para que coman un asado con usted, digamos, va, le hace el asado y lo comparte con usted, ¿por quién pagaría? ¿A quién se le viene a la cabeza? Ah, Ulises Llano. No, pero no hay problema, Luciano, usted invite, yo voy, no hace falta pagar. Ah, no, ¿qué dijo? ¿Que no dijo Ulises Llano? ¿Qué dijo? Pues se le entrecortó justo. Ah, con Cerati pagaría usted, que vaya y le haga el asado. Claro, no está, pero si estuviera, Cerati o Flaco Espinete, muy bien, ahí muy bien. O con los dos también, bueno, le sobre. Y Charlie García, se ve que tiene bastante presupuesto, Luciano. Y no, yo pagaría por... Ah, claro, sí, no. Claro, pues son flacos, por eso. Yo pagaría, si tuviera que pagar así, che, que me haga un asado y compartir así un momento. Le mando un saludo muy grande porque escucha la Cadena 3 Argentina, el chaqueño Palavecino. Ay, cabeza a cabeza con el chaqueño, con Horacio Pueblo, si estuviera. ¿Ah? Y con Lázaro Caballero. Ahí, con los... Claro, pues son flacos, por eso. Yo pagaría... Si tuviera que pagar así, che, que me haga un asado y compartir así un momento, le mando un saludo muy grande porque escucha la Cadena 3 Argentina, el chaqueño Palavecino. Ahí. Cabeza a cabeza con el chaqueño.

Le digo porque Porcelito lanzó esta convocatoria. Si querés pasar un mundial inolvidable, te llevo mi presencia, mi buena onda, el asado, la picada y todo lo que necesitas. Llámame y vamos a pasarla bien. Si perdemos o ganamos, vamos a divertirnos igual. Un asado con el gordo mundial, con Porcelito Junior, y ahí deja el número de contrataciones para aquel que quiera contratarlo. Ahí dice Porcelito, te lleva a la picada, te lleva el asado, te hace el asado y aparte comparte el momento con vos, con todo el humor de Porcelito, dice acá. Bueno, interesante, ahí se ve que ha encontrado el trabajo de sus sueños. Porcelito para el Mundial 2026.

música de Fito Páez, 11 y 6, Estadio Azteca, de la mano de Andrés Calamaro. Queridos amigos, 6 minutos para la hora 0 en la República Argentina. Ulises Luciano, hermoso programa, hermosa música. Puede ser un poquito de Resistiré por Estela Raval. Soy Miriam de los Cóndores. Ahí, bueno, vamos a ver si podemos un poquito. Chicos, nos vamos. Nos vamos porque está llegando ya Norita Kobasi para continuar con Noche y Día por la cadena 3 Argentina. Nada más que decirles, hoy ha sido un programa distinto. Hemos tenido que amoldarnos a la actualidad de lo que estamos viviendo en la provincia de Córdoba. Este dolor general que sienten los cordobeses. Como estábamos comentando al comienzo, hubo una gran cobertura de la cadena 3 Argentina para llevar toda la información minuto a minuto, con el respeto y el profesionalismo que solamente la cadena 3 puede presentarles a ustedes en todo el país. ¿Quién les habla? Mi nombre es Ulises Llanos. Estuvo Luciano Alegre en los controles, mientras lo veo al señor Teto Díaz, que está llegando. ¿Cómo anda, Teto? ¿Qué dice? ¿Todo bien? ¿Alguna novedad por el barrio? Bueno, está Norita Kobasi tomándose un té, veo ahí, será un té de tilo, un té de boldo, un té de manzanilla. ¿Qué estará tomando? ¿Un té verde? ¿Estará tomando café verde para darle un poco de energía? ¿Qué está tomando Norita? ¿Un té de qué? Ah, bueno, no sé leer los labios todavía. A ver, dígame, Luciano, que no lo escucho. Sí, ya sé. Sí. Bueno, cómo no, que disfrute su tecito entonces para calentar el cuerpo, el alma y el corazón. Gracias a todos, será hasta el próximo sábado a la hora 20 para hacer el show de la cadena 3. Un abrazo para todos, llega Noche y Día con Nora Kobasi y en el final, Rata Blanca, aún estás en mis sueños. ¡Chau!

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1: Buen día, buenas noches. 05 minutos, indica el reloj y el almanaque dice 31 de mayo de 2026. Estamos inaugurando el último día del mes 5. Y aquí estamos, nos toca la tarea de inaugurar un nuevo día que quisiéramos fuera diferente, ¿eh? Y que el día anterior hubiera terminado también diferente, como ya escucharon a Ulises, la gran cobertura de Cadena 3 y la seriedad para acompañar a todos los que hoy están realmente no solo conmovidos, sino los afectados íntimamente a la familia que está sufriendo este momento tan pero tan difícil. Ayer nos despedimos del noche y día sábado, íntimamente cada uno pensando en que iba a haber otras noticias, pero no fue así. Así que bueno, vamos a estar acá para acompañarlos como lo hacemos cada madrugada, ¿eh? Me toca a mí los sábados y los domingos empezar cada día con ustedes, con la gran cadena, y los domingos hasta las 7. Así que tenemos mucho tiempo para compartir, para informarnos también en cada una de las horas que tenemos cubiertas con noticias del portal de Cadena 3, más allá de todo lo que ha dejado la información deportiva, que fue un día intenso también, y las novedades para lo que se viene en la primer semana de junio, las coberturas de Cadena 3. ¿Cómo está el tiempo en la ciudad? Muy húmedo. Y ya presento a este equipo que formamos hoy, que tengo un co-equiper. ¡Ah! Bueno, ahí va. Les digo cómo está el tiempo en la ciudad de Córdoba. Cielo cubierto, 15 grados 8, 77% la humedad, viento nor-noreste a 4 kilómetros la hora. Y se anuncia hoy una máxima, para hoy domingo, una máxima de 22. Lo venía anunciando el servicio meteorológico. Un fin de semana con temperaturas altas, o sea, para la época, ¿no? Es más, aumentó a 23. Habrá neblinas, por la tarde ya se despeja un poquito y la semana empezará, y junio incluso, con más fresquito. Pero hoy es domingo, hoy tenemos que presentar al equipo de este domingo.

ya sé, hay un día especial, ¿no? Y todo lo que se pueda compartir, si es en familia mejor, si es con amigos, si es a través de la labor, porque hay gente que sí tiene que poner su despertador, su reloj, aunque la canción diga que no hay compromisos con el reloj. Algunos lo tienen y acá los estamos esperando para que se despierten, amarreándolos un poco en la hora del despabilarte. ¿Con quién? Bueno, con quien ya largamos al minuto cero de este nuevo día, a partir del himno Noche y Día, con la puesta en el aire hasta las 7 y después se queda un poquito más para acompañar a Silvina Ledesma, Sergio Daniel Díaz. Su primer nombre es Sergio, su segundo Daniel, su sobrenombre el Teto Medina. No, el Teto Díaz. El Teto Díaz. Bueno, y está acá, es DJ, ha trabajado en Buenos Aires también como DJ, tiene mucha experiencia en la música, así que yo no puedo hacerme ahí, porque sabe mucho de música. No es que tenga mi edad y experiencia radial, porque es más jovencito, pero bueno, nada. Siempre aprendemos algo nuevo y compartimos muchos momentos en hora libre. Hemos hecho noche y día también otros fines de semana, en verano, el año pasado, yo qué sé. Bueno, así que con Sergio Díaz vamos a hacer noche y día. Estamos esperando que ustedes nos cuenten en el mensajero con su propia voz algo para escuchar, algo para compartir, si están viajando, cómo está el clima, para que otros sepan. Y bueno, cómo vienen las rutas, si están así o si bien vuelven de algún lugar. ¿Y qué quieren escuchar? En el chat, desde YouTube, escuchas Cadena en vivo, Cadena 3 en vivo, pero no podés grabar, pero sí escribirnos. Así que en el mensajero ya te estamos esperando en la gran cadena argentina con la música que quieras programar. No solo para esta primera hora, sino porque después viene el folclore, el tango, y a las 2, a la hora señalada, toda tuya esa hora. Está Pedro Escobedo ahí en la entrada, en los ingresos y egresos también. Se fue Ulises, ¿quién más se fue? Se fue Luciano también Alegre se fue, y se fue Alegre Luciano porque se va a descansar además, porque bueno, ya terminó su horario y un poquito de ocio y de disfrutar el domingo. Bueno, con todos ellos, Nora Cobasi, ya me anunció Fer Zavala en el primer anuncio que hizo Noche y Día, domingo 31. ¿Despedimos junto el mes? ¿Qué les parece? Vamos.

Hola Nora, buen día audiencia. La verdad que sí, triste por las noticias que hemos tenido hoy en día. Y, pero bueno, dándole un abrazo a esa familia. Quisiera escuchar un tema de Maná, si es posible. Tengo de regreso al puerto de Rosario. La ruta es tranquila por ahora. Están apareciendo algunos bancos de niebla. Así que a cuidarse,

22 hasta las 7, noche y día, solo por Cadena 3, con cielo nublado a esta hora, hace un ratito todavía había algunas nubes que dejaban ver alguna estrella, pero yo viendo estrellas, es la música que acaba de pasar con su gran éxito. Estaba Cristian, también anunciado, Maná, Oye Mi Amor, nos encanta escucharlos también. Si están en el camino y nos dan tips para otros transeúntes del camino, otros, ya sea que están trabajando en el camión, en la ruta, llevando personas en algún transporte público de pasajeros, o en un coche particular nos van contando algo de niebla, decía ahí por la zona, ¿no? Donde estaba este amigo y oyente de Cadena 3, de noche y día, contándonos cómo estaba la ruta por la zona. Mucha gente que se va comunicando, acordate, escuchás por Cadena 3 en vivo, YouTube, la más federal, o nos escuchás por otro medio, aplicación, escuches donde escuches. Estamos hasta las 7 con noche y día. Si escuchás desde YouTube, podés también escuchar y escribir algún mensajito, pedir alguna canción. Hay muchísimos ya pedidos y además del que pusimos Maná, va a haber otros anunciados por ustedes o no, en la hora libre de ustedes o no. Nori, desde Mira Clavero, quiero un tema de José Luis, de Juan Luis Guerra, Sopa de Caracol. Bueno, por acá estamos, Sopa de Caracol lo grabó Wilkins, lo grabó Banda Blanca, que es el original, y lo grabó la banda de Vicentico, Los Fabulosos Cadillacs. Así que te doy a elegir, ¿eh? Después buscamos, solo nos arreglamos. Te doy a elegir entre Wilkins, que la popularizó en Argentina, Los Fabulosos también la hicieron en su ámbito muy famosa, y Banda Blanca, que hizo la original. Este es Nicky Néstor, que también pide para el folclore Nombradores del Alba. Quisiera escuchar un tema de Herba, gracias por tu abrazo. Y un saludo, Daniel Romero, del kiosco Gomín, que están allá por la zona de Arroyito. Hola, Nori, Sergio, qué dupla. Aquí estamos con Roxana, escuchando la radio. Bueno, también pido un temita de Magal. Hola, Nori, juntos acá con el programón de siempre. ¿Puedo hacer reproches por José Vélez? Avísale a la gallega de mi vida de Santa Fe que el cordobés de las pastafloras la ama con todo su corazón. Saludos a todo el pueblo, dice acá, dijo quién es, Héctor. Y también para el tío Claudio, un saludito muy especial, y a todo el pueblo glorioso que estamos volviendo de Rosario, en particular a mi tío Claudio. Empate, ¿no? Trajeron empate Copa Argentina Instituto. Hola, Norita, es muchas noticias que no queríamos escuchar. Realmente sos mi compañía de todas las noches. Yo siempre con Cadena 3, dice Noemí. Qué lindo escucharte, dice Miriam, mandando también abrazos. Hola, Nori, hola a todos. Lucas, bueno, hoy Lucas no está. ¿Qué pasa, Edgardo? En dos mensajes puso hola, Norita, y en otro puso hola, Lucas. Y ¿qué pasó? Bueno, no está Luquita porque, digamos, le mandamos un saludo y que se ponga muy bien. Anda con nanas, está enfermito, anda con sus nanas. Hola, Nora, buenas noches. Quería mandar un saludo a mi marido, Víctor Colazo, decirle que voy con él hasta el final, que lo amo mucho de parte de su amor, Verónica, y si podés pasar Ave de Cristal. Gracias a ustedes que están ahí del otro lado. Bueno, hago la lista del día de y después vamos con música. Día Mundial del Nombre Camila, así que algunos Camilos o Camilas. En este caso es Camila, porque es en honor a Santa Camila Bautista de Varano. Así que a todas las Cami les mandamos un beso. Día del Matemático, ¿vos? ¿Con la matemática? Más o menos, yo... Día Internacional del Tripulante de Cabina. Se recuerda a Ellen Church, la primera azafata en el mundo de la aviación. ¿Eh? Día Tripulante de Cabina. Vos tenés la cabina, pero de operador. Sí, claro. Siempre se... Ya no se dice azafata, ya se dice tripulante de cabina, porque además comparten con hombres y mujeres en la cabina. Bueno. Semana de solidaridad con los pueblos de los territorios no autónomos.
En el mundo animal, hoy es el Día Mundial del Loro. Lorito, habría que buscar un cuento así, viste, tranqui. Pero un loro, tranqui, si los hay. Ah, ese que va a comprar el loro, que era el del sí, del Negro Álvarez. Bueno, Día de la Organización Mundial de la Salud ha dispuesto que sea hoy Día Mundial sin Tabaco, cada 31 de mayo, instituido desde 1987 por la OMS. Y en Argentina, Día de la Especialidad de Vigilancia y Control Aeroespacial de la Fuerza Aérea Argentina, Día de la Policía de Seguridad Aeroportuaria, Día de la Energía Nuclear, la creación del NEA y Día Nacional de la Cerveza. Ahí veo que se anota un montón. Pero será después de horario, ¿no? Día del Guía de Turismo. Recién estamos empezando el día. Así que felicitaciones y feliz día a todos los guías de turismo. Pero además es el Día Nacional del Ecoturismo. Y mande nomás.

Candela, ahí estaba la reina de la salsa, la inolvidable Celia Cruz. Y a propósito de eso, hoy recordamos una desaparición física, nada más y nada menos que Tito Puente. Y con Tito Puente comparten en los 90 la banda de sonido de la película de los hermanos Hijuela. ¿Te acordás? La donde trabaja Banderas. Sí, ves, me hace la de Bella María de mi alma. Claro, Ran Can Can es el tema que Tito Puente había grabado. Pero el soundtrack de esa película es realmente impresionante por la música que tiene. Están los Lobos cantando Bella María de mi alma y está Antonio Banderas, que es el protagonista, junto al otro actor, protagonista principal de esta novela, precisamente de dos hermanos que van a triunfar a Miami, dejan Cuba para ir a triunfar a Miami, de eso era la historia, ¿no? Ahí está. Los Reyes del Mambo, ahí está, me vino a la memoria, cha, tenía que ser, cha. Bueno, pero no es de Banderas de quien vamos a hablar, sino de Tito Puente, por lo menos a recordar a este gran, gran compositor, percusionista estadounidense, como decíamos, con mucha, mucha categoría, integra esta banda de sonido de los Reyes del Mambo, porque realmente este gran compositor y percusionista conocido como Tito fue Tito Puente, fue el legendario músico estadounidense de origen puertorriqueño. Ernest Anthony Puente Jr. nació en Nueva York el 20 de abril de 1923. Y grabó con todos, ¿no? Colaboró y grabó con todos. Astor Piazzolla, Dixie Gillespie, Tom Basie. Y Oye Cómo Va fue compuesta por él. Lo popularizó Santana, pero lo compuso él. Y grabado con Celia Cruz, con Julio Iglesias, con Chef Feliciano, con Las Azúcar Moreno, con José Feliciano. Pero bueno, vamos a recordar, ¿querés Ran Can Can completito? Que es el de la banda de sonido de Los Reyes del Mambo. Tito Puente falleció un día como hoy,

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1: El rey de los timbales, Tito Puentes, un nuevo aniversario de su desaparición física. Recordamos Rancancán, banda de sonido de Los Reyes del Mambo. Buenas noches, Nora y equipo. Buen programa. Noche feliz, noche celeste. Tomando café, saludos a todos desde Sáenz Peña, provincia de Buenos Aires. Gracias por vuestra compañía, dice Juan Carlos. Edith debe estar haciendo el mensajito porque me llegó solamente el nombre. Ya va a llegar con completo. Estamos en el chat de YouTube de Cadena 3. Quisiera escuchar Carlos Rivera, vamos anotando, que lo nuestro quede nuestro. Para mi amor Fabi, saludos desde La Gallareta, departamento Vera, esto es en Santa Fe, ¿verdad? ¿Qué más? Jordán, por acá. Norita, bendecida noche, por favor, le dedicas Aventura por Abel Pintos a mi amor hermoso Dante. Amor infinito, dice Cherry, pero claro que sí. Ya cuando estemos con el tema ese, la canción Aventura por Abel, cuando Sergio quiera, ya hemos dicho que con él que vamos a poner alguna parte en la hora de los pedidos y otros se pueden adelantar. Carlos dice, excelente programa, todo el equipo. Yo estoy en el trabajo, bueno, mucha tristeza por todo esto. Podría ser el ángel de la bicicleta por León Gieco. Perdón por este pedido, desde ya muchas gracias, dice Carlos de la Calera. Buenas noches, me gustaría escuchar Cuando la vida duele. Gracias, Miguel de Belleville. Norita y Sergio, aquí escuchándolos, hermosa música que están compartiendo como siempre. Felicitaciones y pronta recuperación para Luqui. Que tenga una hermosa y bendecida madrugada y jornada a todos ustedes. Besos, cariños, bendiciones, son de Sabri. Fresca la noche para Bermudas, dice César. ¿Desde dónde? Córdoba. Córdoba, dice, le pegamos hasta las 5. Trabajando como tiene que ser, César, me parece, ¿no? Quien firma lo de las Bermudas. Pero no está fresco, ¿eh? 15 grados, 3 para una noche de fines de mayo. Y mucha humedad, eso sí, neblina, que si pasa como en la mañana del sábado, se transformó en niebla rápidamente. Ya veremos, César. Nori, muy buenas noches y días. Soy Paula de Las Perdices, aquí como cada noche escuchándote y quisiera, escuchándolos, quiero ser, leer rigurosamente. Quisiera pedirles un tema de Rata Blanca, Talismán, para Edgar, el amor de mi vida, que los está escuchando. Nos vemos pronto, amor mío, dice, gracias y saludos para todos. Y el Colo de Quines, que trabaja en Cava, quería ver si pone los cuentos o algo del Flaco Pailo. Abrazo grande y saludos a mi Quines querido. ¿Puedes pasar algo de la conga? Pero claro, claro que sí, todo, hay lugar para todos y todos esta madrugada. Todo tema que vayan eligiendo. Nora, por acá también saluda desde San Francisco, Norma Cubertino, siempre presente, dando el presente. Soy Daniel Romero de Arroyito, hoy es el día de la cerveza, claro, eso no se les pasó, pero lo dije en la lista de cosas que hoy, conmemoraciones, y lo dije al comienzo. Dice Nico, hola, estoy trabajando, Norita, buena madrugada, acá escuchándote como siempre a través de la 100.5 FM. ¿Puedo pedirte Cuando duermes de Cómplice? Temazo, sí, Sergio también está de acuerdo. Bueno, Nico, que tengas buena noche, porque sabemos que por ahí nos cuentan que están trabajando en la compu, escuchando la radio, así que somos compañía. Suerte, Nico. Luis Antonio, también para vos suerte. Está escuchando Cadena 3 en Río Cuarto. Muy feliz de escucharlos, dice. Bueno, gracias, Luis. Muy feliz de leer tus mensajes. Bueno, está tan enorme, enorme la cantidad de mensajes que está ocupando a esta hora el mensajero, de todos lados. Bueno, así que hay oyentes por todos lados que seguro están tratando de entrar en el bloque de los pedidos o en esta primera.

Felices cómplices cuando duermes y los pedidos que también vamos adelantando, porque si no, no va a alcanzarla de 2 a 3 y vamos a tener... Bueno, pero tenemos hasta las 7, noche y día, solo por Cadena 3. Y ya vamos a hablar durante el programa de lo que se viene, las coberturas. Vayan preparando lanita, por favor, esos puchitos de lana, vamos, yo sé por qué les digo, después les cuento en la otra hora o en la otra. A la hora del folclore les voy a contar por qué estamos juntando esos puchitos de lana, ¿eh? Porque se viene el abrigo del corazón y es lo mejor. Yo le puse así este nombre, pero ya lo tiene, al gran acontecimiento del 6 de junio. Estén atentas y atentos también, ¿eh? Hay muy buenos tejedores. A ver, también te voy a hablar esta madrugada de las coberturas que faltan del fútbol, porque mañana también hay, hoy es domingo, del fútbol, hay Copa Argentina y Nacional, y de las coberturas deportivas de motores, porque está el TC y hay gran cobertura, ayer y lo será hoy. Por parte de nuestros compañeros que están cubriendo esto junto al TC en Altagracia, Cadena 3 Motor, como podría ser de otra manera, durante Ronnie en vivo esta mañana y esta tarde y media que conduce el Mati, estarán las salidas móviles desde allá, desde el estudio móvil, precisamente Marcelo Engaramo y Marcelo Camisa. El regreso al cabalén de la categoría que, bueno, el año pasado reunió a más de 100.000 espectadores durante el fin de semana. Todo consolida a Córdoba como una de las plazas más convocantes del calendario nacional. Sí, hoy el domingo 31 de mayo. Bueno, tenemos música para cerrar esta primera hora.

la música de esta noche y día. Despedimos la hora con un músico excelente, nacido en Canadá, un día 31 de mayo, hace 64 años, el cumple de Corey Hart. Tuvo un éxito enorme con la canción Never Surrender, y en total ha vendido más de 16 millones de discos en todo el mundo, puntuado como noveno en Billboard Charts estadounidense. En Canadá, su lugar de su tierra, tuvo varios top hits 40, pero Never Surrender, Nunca Te Rindas, es la canción más famosa de Corey Hart.

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0: 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La mamá de Agostina sigue en terapia intensiva y aún no sabe del hallazgo. La mujer permanece internada en el Hospital San Roque tras sufrir una grave descompensación durante la búsqueda de la adolescente. Lo confirmó en la noche del sábado su abogado Carlos Nagy. Piden apartar al fiscal Garzón de la investigación por el crimen de Agostina. La solicitud fue presentada por el legislador radical Dante Rossi ante el Ministerio Público Fiscal luego de la polémica conferencia de prensa brindada por el funcionario judicial. En Santa Fe, durante la agroactiva, Santa Fe anunciará 78 mil millones de pesos en créditos para la producción. 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Violentos disturbios en París tras el segundo título del PSG en la Champions League. Los festejos por el segundo título consecutivo del equipo francés terminaron con más de 130 detenidos, autos incendiados, comercios dañados y enfrentamientos con la policía. Primera Nacional, Estudiantes y Defensores ganaron en una jornada clave. Los Andes y Colón dejaron pasar la chance de treparse en soledad a la punta del torneo. Unas 6 minutos, la temperatura en Córdoba capital es de 15 grados, la humedad a esta hora del 89%, la máxima para hoy se anuncia en 23 grados en Córdoba capital. A esta hora el cielo sigue parcialmente nublado y el viento es del este-noreste a 6 kilómetros la hora.
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4: Habrán escuchado por ahí que un poco lo del título de Landricina es mundial tenía que ver con que yo venía de una gira por Estados Unidos y Canadá y que tenía que ver con el mundial, pero era porque venía también de afuera. Pero aclaro yo, porque yo de esto hace ya 16 años que estoy yendo afuera, pero actuar para la colonia fundamentalmente es rioplatense, porque a veces se puede suponer cuando yo estuve en Estados Unidos, Canadá, y allá no se entera ni la aduana que yo entro. Voy a actuar para los paisanos nuestros, aclaremos. Y actué en muchos lados, pero siempre gente que nos entiende. Además, yo no hago concesiones con el lenguaje, yo no hago trato con eso, porque lo que estoy defendiendo es la tradición oral y no voy a ir a venderme para ganar un mercado. Yo sigo con lo mío. Esto es lo que, si les gusta así, bien, y si no, cocinamos aparte. Pero bien. La otra cosa que se hace allá, se actúa viernes, sábado y domingo, porque el resto, la gente trabaja y no va a ningún lado, por más argentino que sea. Porque allá hay que laburar. Y nadie deja lo que está haciendo porque vos viniste y ellos te quieren ver, el viernes, o el sábado o el domingo, y si no, chao. Así que del lunes al jueves a la noche estás libre. Y cuando saben que estás allá y son amigos y sos del país y los uruguayos y los argentinos y que algún paraguayo, y vamos a hacer un asadito. Y se arma lunes en un lado, martes en otro lado. Porque nosotros para la SAU somos como hachazos, no así para la pala de punta, pero para la SAU. Y estando en Los Ángeles, en la casa de un amigo que se llama Elías, se hace un asado, esto hace cosa de un mes y algo, y estaba, entre otros, Antonio Prieto, el chileno cantor aquel de La Novia, y un recordado todos nosotros que es Aldo Camarota. Y pusimos a hablar de humor y a contar cuentos. Y era una cosa que nos hemos pasado una noche hermosa. Y había uno entre todos, de esos que vos no sabés ni para qué están. Pero son los agregados culturales que hay en todos los asados. Y no va a creer que ese me contó el cuento que más me gustó. Y me lo contó al oído porque le daba vergüenza contar. Hermoso. Yo se lo voy a contar para ver si a ustedes les gusta. La historia es acá por Buenos Aires, un barrio de casas de una planta, y que un señor tenía ¿viste esas verjas bajitas? Y después que hay un pedacito antes de que empiece la casa, como pongo un jardincito, así, no mucho, pero un poco de terreno. Y en una de las ventanas tenía puesto un letrero que decía, cuidado con el loro. día pasa lo que llaman acá los porteños un chorizo, ratero, amigo de lo ajeno, ladrón, como le quieran llamar, y ve el letrero. Y se para el tipo y dice, uy Dios, a este habría que afanarlo por Gil. Pero mira, mira si yo me voy a parar porque, cuidado con el loro. Y a este lo voy a afanar, para que no sea pavo. Mira si me va a parar un loro a mí. Y si le voy a afanar hasta la soga de la ropa este. Y ya se entró a dar manija solo. Y le voy a afanar todo a este. Y lo rastreó hasta que un día salió la familia para el cine y dijo, hoy la hago. Y viene a la noche de ganzúa, abre la puerta y había una suerte de holcito, ¿no? Y esa pared queda enfrente donde está el perchero. Y ahí el letrero más grande decía, cuidado con el loro. Como diciendo, no diga que no le avisé. Y el tipo más lo enardecía. Oh, a este le voy a robar hasta lo que tenga en la ladera, ni la mortadela le dejo a este. Y abre la otra puerta y el letrero más grande ya con signos de admiración en colorado. Cuidado con el loro. Así una cosa, como diciendo, no siga. Y abre la otra puerta y ahí estaba la cocina comedor que dividía el patio con una esas mamparas con vidrio inglés, las puertas así, las cosas levantaditas. Y ahí estaba el arco colgado del techo con una botella de sidra desfondada para que el loro no se suba para arriba y le mastique el cielo raso. Un aro así, palo de escoba al medio y dos medias latas de picadillo, una para papa y la otra para el agua. Y el loro al medio, ¿viste que? Y el tipo lo ve y dice, uy Dios, así que vos sos el peligroso. ¿Y qué me va a hacer el loro de la casa para que no afane? ¿Me va a picotear en el ojo el loro? ¿Cómo te llamas vos, Arturo? Pepe, ¿cómo te dicen a vos? A ver, ¿qué me va a hacer vos? ¿Sabés qué voy a hacer? Te voy a afanar a vos también. Así que tengo que tener cuidado con el loro. ¡Ay, mirá cómo tiemblo! Y el loro lo mira. Se amacaba el loro. ¿Qué va a hacer el loro? A ver, ¿qué va a hacer acá con el ladrón de la casa? ¿Qué va a hacer? Y el loro lo mira y dice que hasta se le adivinó una sonrisa al loro. Y gira la cabeza para el lado del patio y dice, ¡Sultán!
5: No, alejate, a ver, dice el tipo, no puede ser, a la sexta, séptima gallina, ya acá te vaya, no siempre lo agarró de las patas hasta acuario, le dice, loco, mira cómo quedó, sexta gallina, no, bueno, dice, mira, me queda un gallo riojano, el chacho, no sé si lo querés llevar, bueno, a ver, saca de la jaula, así un gallo, seis plumas le quedaban, tenía nada más que la parte de arriba del pico. La cresta era un filo del cuchillo tramontina, no sé. Una pata quebrada, andaba el gallo. No sé, ya no tenía ala. Nunca le sirven ala a los gallos, pero ya no tenía ala. Un desastre. No podía cantar porque tenía una parte del pico normal.
6: Claro, pobre
5: gallo. Sí, pero mira lo que era acá. Pero la porquería. Bueno, llévalo, fíjate, prueba con el chacho, gallo riojano, no en esa función.
6: Sí.
5: Bueno, lo llevo, imagínate, lo veían las gallinas en la jaula. Mira la porquería que trajeron. Que un albañil, este. ¿Viste? Con el perdón de los albañiles. Bueno, vamos, ¿qué pasó? Le abre la jaula así a Chacho. Arrancó Chacho, un pique de 250 kilómetros por hora. Le dio toda una vuelta a las 180 gallinas. Dos vueltas más a las 180 gallinas. ¿Sabes cómo quedaban las gallinas? Ahí tirada, impresionante.
6: Sí.
5: Cuando le estaba dando al perro, ¿viste? ¡Al perro! Lo alcanzó a agarrar el dueño, ¿viste? Lo agarró, se va, tranquilo, y Chacho seguía, ¿viste? Moviendo así, parecía una de esas, ¿viste?
6: Alfombra.
5: Esa alfombra que se mueven así. No, para, tranquilo, ¿viste? El perro ya estaba, ¿quién es? uno de los ovejeros alemanes que tenía. Sí. Vení por acá, tranquilo, Chacho, lo metió en la jaula y llegó la noche.
6: Sí.
5: El tipo se fue a dormir. Ajá. Se levanta el otro día, bueno, voy a agarrar a Chacho y lo voy a meter con las gallinas, porque y sale así, ve la jaula, destruida la jaula, abierta así. No, se escapó el gallo, se escapó Chacho. Va, sí, viste, ves, justo ahí estaba la jaula del canario.
7: Sí.
5: El canario estampado contra los alambrecitos de la jaula, con la cola florecida, así las plumitas.
6: No le perdonó.
5: Así el canario. ¡Qué mía! No, le dio el canario también. Lo mató. Y salió para el gallinero. Estaban todas las gallinas pata para arriba y decían, viste, cómo lo hago, no sabe, con tres juntas, no sabe, cómo pica de atrás y no te da, cómo te la da. No, las gallinas lo que es. No, se mira, le dio todas las gallinas, viste, y se agarró, viste. Y se va, lo escucha los perros. Estaban los perros. A los dos lo habían pegado, ¿no sabes? No, los dos perros también, se fue para Chiquero. Estaban dos chanchas chapoteando en el barro, así enloquecida. Y el padrillo, ¿viste? El chancho que tiene para ayudar a la chancha. Pero incrustado contra una pared así, con la ¿viste? La colita, es el rulito, tirado en el piso. No. Un desastre. No, ni si empezó, ¿viste? Lo tengo que seguir porque este gallo se va a ir para el campo de mi vecino y se va a agarrar a los animales, a todo.
6: Se pudre todo.
5: Claro, y agarró el caballo, ¿viste? Sí. Agarró el caballo y le pegó así, empezó a salir estrancada, raro el caballo. Se fija, ni los pelos, la cola tiene el caballo. Y el caballo dice, aguanta, boludo, aguanta el caballo.
6: Una máquina.
5: Y entró a buscarlo a Chacho, a seguir el sendero de Chacho, que eran chivos con las patas abiertas, ardillas rengas, así que venía caminando. Un colibrí volando con una sola alita, así, y te decía, te quiero, Chacho, te quiero, Chacho, te quiero, Chacho, te quiero. No sabe. Una tortuga que le había sacado el caparazón, con, se ve que con el movimiento brusco, le había sacado el caparazón a la tortuga, sí. No sabe. No, ya desespero, las vacas con la cola roja, no sabe. Y yo, este gallo, y por ahí en un montículo así lo ve allá. Chacho.
7: Sí.
5: Estaba Chacho ahí con las pocas plumas que le quedaban mirando para arriba.
7: Palmó.
5: Con el único ojo que le quedaba cerrado. Y dice, pues no. Y encima dos buitres revoloteándole.
7: No, al final.
5: No, se murió Chacho. El tipo se arrodilló y empezó a caminar para. No, el único gallo, como la gente había, se estaba agachando toda la granja, pero era el gallo que yo necesitaba. ¿Cómo este gallo? No, Chacho, ¿cómo te va a morir? Y se acercó ahí. Sí. Chacho abrió el único ojo que le quedaba y dice, chango. Deje grita que me espanto a los buitres, boludo.
8: Muchas gracias, hasta la próxima, nos vemos. Gracias a ustedes, muchachos, muchas gracias. De corazón, gracias.

0: señor.
1: Soy cordobés, los cuatro de Córdoba, el duende del bandoneón, el chango nieto, y esta noche canta Salta los nombradores del alba. Nos quedamos hasta las 7 hoy en el aire de Cadena 3, somos noche y día domingo. 15 grados 8, 79%, así está el cielo, parcial nublado. Y la visibilidad por ahora, 10 kilómetros, aunque se anuncian nieblas para la madrugada y la mañana del 31 de mayo, mayo que se nos va. A ver qué pasa acá. Norita, me gustaría escuchar Eterno Amor, Eros Ramazzotti o algún tema de la Sole. Podríamos hacerle algo de la Sole, porque... que no. Buenas noches, día, el mejor... bueno, muchas gracias. Dice Gustavo, Norita, quiero escuchar algo de Nanito. Saludos desde Arroyito. Y acá soy titular, ¿eh? Acá no estoy en el banco, acá domingo hasta las 7 soy titular. Y acá tengo a... Mirá qué compañía la de esta madrugada con Sergio, el Teto, Daniel Díaz. Hablando de Díaz, a Juanita le mandamos un abrazo, que está con su hija Gra, escuchando de Chipoletti. Felicitan y dicen, siempre estamos con la radio encendida. Carlos, que pedía un tema desde Río Ceballos, pero no me dijo el nombre de la zamba, así que dijo don Carlos Carabajal, que grabó hace muchos años, una bella zamba, pero porfi, mandame el nombre y gracias, gracias, gracias por... dice que ayer le gustó mucho el programa. Bueno, espero que este también, que repitamos o superemos. No hay equipo, como siempre, presentes, escuchándolo. Somos los camioncitos y camioncitas de Oña. Bueno, gracias, Javier. Y Nori, si podés poner después del folclore, obviamente, Brand to You, que es Corre a mí. Es un tema que grabaron de los famosos 60-70 de Bee Gees, antes de la onda disco. Lo pide Carlos y pide la versión de la neerlandesa Glenys Grace. Y piden Un lecho de rosas, Pablo de Córdoba, pero Bon Jovi, no es Bryan Adams. Pero bueno, lo corrijo porque por ahí uno se confunde los autores y está que eso pase, ¿eh? O quiere poner Bryan, Bon y le sale Bryan. Ya está, la ve y después el cursor te manda a cualquier lado. Pero te entendimos que querés lecho de rosas. Nori, Sergio, queridos, los escucho, buenísimo el programa. Quiero saludar al doctor Sebastián Rujinski, muy buen profesional. Lo saludo porque dice que es fiel oyente de la querida Cadena 3. Bueno, saludos para él, para vos, María Cristina, y para todas las varillas. Bendiciones para mí y para todo el equipo. Y nos desea buen domingo, muchas gracias. Nori, buenas noches, hermosa la música, dice Daniel. Nori, paso a dar el presente y saludar a Salvador, decirle que lo amo mucho, a mi esposo, que es el amor de mi vida. Juntos a la par, por siempre y para siempre. Dice Mariana, Nori, te escucho siempre de San Francisco, ese ya lo leí cuando daba el presente, Normita. Y uno más, no sé si dije que Paula pedía Rata Blanca Talismán, además de el mensaje, lo dije, ¿no? Bueno, así que mensaje más o menos no estaría debiendo por ahora. Sí, el de YouTube que no había leído, gracias a Lázaro, que saluda a todos los chicos, excelente programa y que pasen un excelente domingo. Si puede ser Indio No Paga Boleto, de Paya Orona. Y por acá también andaba Silvia, de Mina Clavero, escuchando como siempre, la mejor. Sil Robert, abrazo, dice. Y saludos desde Mina Clavero, nada más y nada menos. Pero qué hermoso. ¿Cómo estará la noche, día por ahí, la madrugada? Nori, quiero decirle a Adrián Vélez que nada más lindo que estar entre sus brazos. Te amo, amor mío, de parte de Marina, otra oyente muy romántica. Y Edith, ¿qué pasó? Que quiso poner buenas noches y ahí se quedó. ¿Qué pasa, santafesinas? De fieles oyentes. Así que te esperamos con el mensaje. Estás en Cadena 3 en vivo en YouTube, podés escribir en el chat. Si estás en cualquier otro medio, por ejemplo, escuchando desde una radio común, si estás en el camino, si escuchas por 100.5 FM, si estás en la aplicación, podés pedir también desde el mensajero de Cadena 3 y también hacerlo con tu voz. De Toronto mandan saludos para toda la tribu de Noche y Día, el hernandense Héctor. Gracias. Y va, amor eterno. Ahora sí.

La vieja por Soledad y los cuatro de Córdoba, Soy Cordobés. Y ahí en el medio, ya lo había anunciado a Soy Cordobés, pero apareció el indio Lucio Rojas con Amor Eterno, que estaban pidiendo también por acá. Eterno Amor, sí. Le cambio, en este caso, sí. Debo respetar el orden de los nombres. Eterno Amor, que no es lo mismo que debe haber tantas canciones en varios idiomas que se llamen Amor Eterno, ¿no? Pero este es Eterno Amor, el clásico y eterno, además, tema de los Manceros. Bueno, buenas noches. Acá trabajando en seguridad, en hora fresca la noche. El César, te leí dos veces y ahora veo que este ser se me apareció de nuevo. O sea, es como que se volvió a repetir tu mensajito. Dice que le pega seguidito laburando en la seguridad hasta las 5. Nori, soy Carlos de Río Ceballos. La Zamba del Olvido de Carlos Carabajal puede ser del CD Rebelión de Sueños. Bueno, lo buscamos también. Como no, dice, hola, hola, buenas noches, Norita, me pasaría este tema Colibrí. Y saluda a mi prima Norma Rosales, cumplió añitos, está en Sebastián el Cano. También a mi tía Belía, bendiciones para ti, equipos. Besos, te escucho desde Villa Alberdi, soy Nélida. Bueno, un gran abrazo para Norma, espero que hayas tenido un hermoso cumple, o cumplió, dijo, sí, cumplió años, así que debe haber sido el sábado 30 de mayo. Toda la felicidad y, bueno, seguí festejando todo el fin de. Hola, buenas noches, esperando a Genaro. Nuestro hijo está llegando de ver a instituto en Rosario. Quiero mandar un saludo para todos los gloriosos, en especial a los que viven en Agua de Oro, de parte de Carlos, y los más gloriosos, Paulina y Genaro, que te pedimos la yapa de los nocheros. Andá anotando, que van, entran acá. Bueno, y dale, ya lo hacemos en este bloquecito. Pero antes no me voy a olvidar de decirte que vayas preparando los puchiños de lana, como decíamos, puchos de lana. 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Y ahora sí, no sé si va a haber tiempo para poner algo de los chicos Cinco Sentidos, pero tenemos pedido. Este está pedido.

0: Cerramos Folclore con Cuti Roberto Carvajal, la del olvido, y ya viene el tango, así que hacemos el quiebre, el corte y la quebrada. Vamos recibiendo el mensaje de Fer, que nos presenta el bloque que viene. Gracias a todos, dice gracias por el tema de la Sole, dice Noemí, se va sumando desde Neuquén, por ahí Rolando, agradeciendo y saludando a los operadores, dice, les escribe la sirena Neuquén. Soy Rolando y bendecida madrugada para vos. Qué grande la música que ponen ahora y que van a poner. Feliz día a todos los operadores. Bueno, ya pasó el día del operador, pero bueno, no importa. Fue en mayo. Mes de los operadores, si querés. Semana. Bueno, te saluda. Claro, fue el 24 y te saluda a vos, que estás vos, Sergio. Bueno, pero igual el saludo está. Feliz domingo entonces. Buen domingo, comenzando a celebrar mi 52 con alfajorcito y otras dulzuras, dice Lili del Carmen. Pero qué lindo, Lili de Córdoba.
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0: Y como siempre, ya sabes, a esta hora en Noche y Día, el clásico momento para escuchar las canciones, los intérpretes, las orquestas, las grandes orquestas del tango, aquellas voces que no están, pero que han dejado muchísimo para escuchar, bellos tangos, clásicos, algunos y algunos más recientes, pero en fin, son voces que componen. En esta mañana de Noche y Día, en esta parte de Noche y Día, los tangos en Cadena 3.

¿Cómo olvidar que un 31 de mayo, hace 16 años y con 62 años, fallecía el negro Rubén Juárez? Nacido en Ballesteros, el 5 de noviembre de 1947, nuestro coprovinciano Rubén Juárez, el querido bandoneonista, cantautor argentino de tangos, que disfrutamos con su bandoneón y con su voz. Tantas, tantas canciones, tantos tangos que podríamos recordar de él en esta noche, en esta madrugada. Pasional fue una gran elección, recordando en el día en que se iba el negro Rubén con su bandoneón. Rubén Juárez, Pasional.

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mano a mano, Rubén Juárez. Imposible no reconocer esa voz. Cacho Castaña recién, Rubén Juárez antes, Pasional. Y ahora nos vamos despidiendo con una mujer, despidiendo del tango. Recién Cacho, ahora Adriana Varela.

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0: 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Conmoción en Córdoba. El fiscal confirmó ayer que los restos hallados son un 98% de Agostina Vega. La familia ya fue notificada de la peor noticia. Los restos fueron encontrados durante rastrillajes de barrio Ampliación Ferreira. El fiscal Raúl Garzón lo confirmó ayer en una conferencia de prensa. El caso ahora sigue con autopsia, rastrillajes y nuevas claves. Tras el hallazgo de restos compatibles con la adolescente, la investigación entra en una etapa decisiva. Buscan determinar la causa de la muerte, el móvil del crimen y si hubo más personas involucradas. San Luis registró una caída real del 3% en la coparticipación. El gobierno provincial informó que los recursos nacionales siguen en baja y anticipó otro retroceso para junio, según las proyecciones de la Comisión Federal de Impuestos. En deportes, Copa Argentina, Belgrano empató sobre la hora y avanzó octavos tras vencer a Gimnasia en penales. El Pirata igualó 2-2 en tiempo regular, ganó 4-2 desde los 12 pasos y avanzó a los octavos de final, donde espera por Racing o Defensa y Justicia. Datos del tiempo de Córdoba, la temperatura 15 grados 7 décimos, 79 el porcentaje de humedad, noreste a 4 kilómetros la hora el viento, la visibilidad 10 kilómetros y el cielo se encuentra parcialmente nublado. La hora en todo el país, 2:06 minutos.
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A las 2 y 23 ya quedan presentados los primeros pedidos. Pedilo con tu voz. Estamos hasta las 7 hoy, ¿eh? Versión domingo extendida para todos. Con una temperatura que no cambia, ¿eh? Está ahí, 15 grados. Anda por los 15 y se ha quedado nomás por ahí. Alta humedad, 79%. Con visibilidad 10 kilómetros a esta hora, así que no hay problemas por ahora. Mientras ustedes nos cuentan, si van en camino, cómo está la ruta o el lugar en donde viven. Hay muchos que nos están mandando datos de clima en esta madrugada del domingo. Hola, dice Nilda. Bueno, pedía un tema para la hora del folclore, ya lo hemos dejado atrás. Te saludo a vos también y te mando un beso. Buenos días, Norita, ¿cómo estás? ¿En dónde está el móvil Arena? Yo entiendo que se refiere al Movistar Arena. Puede ser que está en Ciudad Autónoma de Buenos Aires, creo que en Villa Crespo, ¿no? O si pregunta alguna otra cosita, no le entendí a veces, como siempre digo, las teclas, ¿dónde está? Ahora hablen presente. Y ¿por qué dato habremos dicho o se habrá dicho de algún show? Bueno, contame, te leo de nuevo lo que aclares y quieras saber. Hola, Nori, despierta corazón, dice por acá. Carlos pedía Julio Sosa, ya pasó. El tango, ¿no? Un tema de Tamara Castro, pide Noemí. Hola, Nori, un tema del gran Jorge Rojas, que anoche dio un super show en el Quality. Muchas gracias, soy Yoli Monte. Saludos de Santiago Temple. Claro, fue antenoche el show del Quality Arena. Porque ya estamos en domingo. Pero Jorge puede ir tipo 6 de la mañana, volvemos a retomar algunos folcloristas o algunos baladistas también que no hayamos podido dedicarles en esta hora. Va a haber tiempo hasta las 7. Muy buenas noches, Nore Equipo. Yo te estoy escuchando desde mi trabajo, como casi todos los fines de semana. Hoy cumplo mis 35 años de vida. Dice, wow, un beso enorme entonces para Francisco, que vive en San Pedro, Jujuy. Dice que hay una canción que escucha de la primaria, que es Volcán de José José, y pide a menudo acá, esa canción la pide varias veces acá. Y bueno, si hay tiempo por el día del cumple, se la vamos a dedicar. Es re joven y este tema tiene sus añazos, o sea, sus añitos, sus añares. Bueno, hay un montón de pedidos, no sé de dónde, pero van a estar seguramente antes de las 7. Nori Sergio, qué lindo, me gustó. No conocía Indio No Paga Boleto. Muy lindo el programa, escuchando Barrio Alberdi. Podría ser 10.000 kilómetros de la portuaria. Sí, ya en un ratito nomás estamos con la portuaria también. Hay mucho rock nacional pedido para la hora de los pedidos, ¿no? Y después tenemos un bloque especial de nacionales que ya iremos viendo con nuevas bandas, porque pedían también Airbag. Lo vamos a dejar a Airbag para ya la hora de los nacionales, tipo 5 de la mañana. Nori Lucas, no está Lucas hoy, está Pachucho. Estamos con Sergio Díaz. Desde Villa María, te escucho, los escucho. Podría ser Rosana, llegaremos a tiempo. Que Dios los bendiga. Saludos para Fito Fink, que me cuenta que está en La Rioja, deseando buen domingo para todos. Y dice, buenas noches y días. Gracias por ser grata compañía. ¿Qué estamos, trabajando, Fito? ¿O simplemente descansando, noctámbulo? Nori, dice Leo, esta noche no hace tanto frío. Es verdad, no hace tanto frío. Leo está escuchando desde la zona sur. Buen día, Norita, los escucho de Río Grande, Tierra del Fuego. Escucha, acá sí hace frío. Ricardo está trabajando. Una temperatura de 2 grados y una térmica de 5 grados bajo cero a esta hora. Realmente hace mucho frío en Tierra del Fuego, donde está Ricardo. Bueno, ¿y por dónde andamos ahora? Vamos a darle a la tecla con dos pedidos más. Pedilo con tu voz.

La hora de tus pedidos. Nos separan apenas 13 minutitos y ya estamos prácticamente cerrando la hora más bonita, porque se hace todo con tus elegidos, con las canciones que pedís, que esperás. Vea, dice, pásame algo viejito de Ale Fernández. Son unos genios, gracias, gracias, bendiciones. Qué lindo tema, me dediqué a perderte. Edith, que dice, ya escribí, Nori. Claro, ahí pasaba... el mensaje no lo pasé, pero está pidiendo para el espabilarte. Te hemos dejado la Delio con Karina y Paisaje. Están con Pili, ese Didi Pili, que están ahí en la noche santafesina, en la madrugada santafesina. Ella en cama, congestionada, con su amiga Pili, ahí tratando de pasarla lo mejor posible. Cuídate, Edith. Te pedimos esa canción. Y después pedí al, cuando estés triste, pero todavía no ubiqué qué tema, qué cantante es. Ya lo buscamos. Las nacionales, Virus puede ser. Si pueden poner el tema Cuando canta el gallo azul por Lucas Hugo, Linda noche, Mina Clavero, buen domingo para vos y tu audiencia. Buenas noches. Ella en cama, congestionada, con su amiga Pili, ahí tratando de pasarla lo mejor posible. Cuídate, Edith. Te pedimos esa canción. Y después pedí al, cuando estés triste, pero todavía no ubiqué qué tema, qué cantante es. Ya lo buscamos. Las nacionales, Virus puede ser.

Grande el Movistar Arena de Capital Federal, está al lado de la cancha de Atlanta, en Villa Crespo, dice Enrique. Claro que sí, creo que dije Villa Crespo, ¿no? También, claro, y tenemos acá en Córdoba el Quality Arena, por si te referís al lugar que será sede el próximo sábado a las 8, aquí en Córdoba, repito, escenario de la nueva edición de Un Abrigo al Corazón, a preparar agujas y teje durante toda la mañana para un fin tan bello. Hay muchos mensajes, pero hay muchos pedidos también, así que ya vamos cerrando. A propósito, tenía algo más que tiene que ver con el deporte, y claro que sí, porque la radio con más fútbol tiene este domingo también las transmisiones que faltan de Copa Argentina. Y también hay transmisiones para el Nacional. Así que ya te estoy pasando los partidos que habrá este día domingo, 31 de mayo, que prácticamente ya se cierran todos los torneos locales, ¿no? Todos los... vamos a ver si encuentro los partidos que se transmiten esta tarde y te los cuento nomás. Y la semana que viene, prepárate, porque en el mítico circuito de Mónaco, Franco Colapinto va a estar allí haciendo todo lo que son, no solo la carrera específicamente, sino todas las previas de cada calendario en el circuito. 5 al 7 de junio, Cadena 3 Motor va a hacer la cobertura del Gran Premio de Mónaco de Fórmula 1 en el icónico circuito de Monte Carlo. La carrera está programada para el domingo 7 a las 10, pero como saben, siempre hacen días antes, van sacando tiempos y demás, quién larga, en fin. Bueno, toda la previa esa que los que saben de Fórmula 1, yo cuando era chica me encantaba, cuando estudiaba periodismo me encantaba, sobre todo porque en esa época estaba Lola Reutemann, después llegó la era del queridísimo Ayrton Senna, y bueno, pero después ya se perdió un poco la magia, ¿no?, con la Fórmula 1. Y siempre cuento que me gustaba el periodismo para hacer periodismo deportivo. Bueno, a ver, se viene la Agroactiva. 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

0: 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La justicia reconoce el vínculo entre la vacuna Sputnik y una muerte en Córdoba. La Cámara Federal de Córdoba determinó que la vacuna rusa provocó la muerte de Melin Sartori en julio de 2021 tras un cuadro de trombosis. La familia busca respuestas institucionales. Los principales conceptos de la conferencia del fiscal Garzón sobre Agostina. El fiscal Garzón brindó ayer una extensa conferencia de prensa tras el hallazgo en Ampliación Ferreira. Confirmó que la muerte habría ocurrido horas después de la desaparición y que la causa seguirá profundizando posibles responsabilidades. La mora en los préstamos personales supera el 14% y llega al 30% en billeteras. El economista José Simonella advirtió en diálogo con Cadena 3 que muchas familias usaron el crédito para llegar a fin de mes y ahora enfrentan cuotas difíciles de pagar. 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Marcha en Lima, peruanos exigen un voto consciente para el balotaje. Cientos de ciudadanos se manifestaron en Lima a una semana del balotaje entre Keiko Fujimori y Roberto Sánchez, demandando un voto informado y crítico ante la historia de ambos candidatos. Grados 5 décimos la temperatura, el cielo está parcialmente nublado en Córdoba, la hora en el país 3:02 minutos.
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y con la sopa de caracol, dice, corriendo el piano para bailar ahí en el estudio. Dice Nico, ¿qué más? Juan Carlos, hola, buen día, recién me prendo a escuchar, manso tema, están pasando, claro, porque cerramos los pedidos con enanitos y siguen pedidos después, a medida que vayamos encontrando algún lugar para tus pedidos, si es un recuerdo, si te quedaste con... Claro, depende del género. Eso dice Sergio, Sergio el Teto, que está pero bailando a todo cuarteto. Y con Wilkins, Trula, La Barra, con la negra chula que estaba pedido también. ¿Quién se resiste, no? Pero hay más, hay más. Mientras, vamos renovando datos 15-5. De actualizar, podemos hablar que no ha cambiado mucho, ¿no? 81%. El porcentaje de la humedad es ese en Córdoba, aumentado, eso sí. Nor-noreste el viento, con cielo parcial nublado, se anuncia para hoy una mínima de 9 y una máxima de 23. A ver, ¿qué pasa por acá? Nos debemos a esta hora a las ciudades que están en distintas partes del país con distintas temperaturas, distintos climas. Por eso el ranking empieza por Chaco, por Presidencia, Roque Sáenz Peña. ¿Por qué? Porque ahí es la más alta del país, se registran 17 grados 5. Por San Miguel de Tucumán, 15 grados 5, igual que por acá. Córdoba, decíamos 15.5, San Luis 12 grados una décima, Salta 11 grados 6, Santa Rosa La Pampa 9 grados 5. Ya nos anticipaban que en el sur está muy fría la noche. Nos lo comentaban hace un ratito, creo que es de Río Grande. Sí, tal cual, y es lo que... Ahora, con el ranking de temperaturas de la hora 3, también lo que nos decía hace un ratito el oyente, creo que era Ricardo. San Carlos de Bariloche, Río Negro, 2 grados, 5 décimas de grado es la sensación térmica. Me salté a Aeroparque, por si alguien tiene que salir o espera algún vuelo, algún arribo. Aeroparque Buenos Aires, Cava, 10 grados 4 décimas. Y ahora vuelvo al sur, sur, sur, porque la más fría es Río Grande, Tierra del Fuego, Antártida, Islas del Atlántico Sur. 1 grado 8 bajo cero y 5 grados 2 bajo cero la sensación térmica a esta hora.

0: La música y el baile a esta hora para despabilarte. Bueno, ya te contamos el clima en las distintas ciudades. Por acá, Córdoba está bastante agradable por estar ya despidiendo mayo, ¿no? Y por los días que hemos tenido realmente fríos, la polar que quedó lejos, ¿no? Y ahora, días húmedos, se anuncian neblinas para la madrugada y por la mañana este domingo, pero no sé si va a estar tan cerrado como la madrugada de ayer. Norita, ¿qué hay que pedir para satisfacer algo? Yo te voy a pedir Amor Pirata por el Paz Martínez. Bueno, pidió algo para el blanco y negro, puede ser. Maná ya fue Maná, pide, mira, Bombón Asesino por los Palmeras, cualquiera de Elvis, o sea, es como toda una lista que hace Rosita, ¿eh? Bueno, y estamos con Sergio Daniel, el Teto Díaz. Porque Luquita está enfermo. Le aviso a Rosa porque estaba convocando a Lucas y agradeciendo si ponemos algún tema, ¿no? En el que está a esta hora en los controles y hasta las 7. Después sigue con Silvina para hacer Buen Día Argentina domingo. Es Dani. Ahí te dije Dani. El Dani Díaz, que en realidad es Sergio. Pero bueno, le decimos Dani también. Así usamos los dos nombres. ¿Viste? Si hay algunos tienen tres, algunas cuatro, cuatro nombres y le ponen tanto, después le dicen Pipi. ¿No? ¿Para qué tantos nombres? Bueno, digo, Nori y entonces Sergio, dando mi presente, disfrutando de su compañía. Vamos por más bella música, textos y esa bella voz. ¡Wow! Gracias por tu compañía y bendecido día. Bueno, gracias Nelly, Juana. Gracias a... ¿quién más está acá? Ah, en las nacionales Virus. Lo pedía Nicky, así que más adelante tenemos el bloque de nacionales tipo 5, ahora con el formato hasta las 7. Nos extendemos un poquito más para recibirlos a las 7, a las 5 los nacionales. También por acá piden temitas que ya fueron, por lo menos Trula fue uno de los que inauguramos el Despabilate, o el Despabilarnos, así que le mando igual y disfruten de esto que viene ahora en la segunda media hora, porque están todos juntos. Fieles a cadena en La Playosa, Vicky, Pilar, Anita y Mauri. Un beso para todos. Y bueno, Omar, que decía Nora, qué buen comienzo. Y algo de Garis, estaría bueno otro genio del rock, un crack de Córdoba, dice Juan Carlos. Buenas noches, aquí estamos jugando y disfrutando tremenda emisora, lo dice Alan. Gracias, Alan. Y Juan, que agradecía el tema de Mendoza, de los mendocinos, y de Córdoba pide a Gary para esta hora. Estamos hasta las 7, estás en Noche y Día Domingo, y te decía del fútbol que va a seguir, pero que hoy hay transmisiones, ya lo anticipábamos recién entre la info nacional e internacional, que hoy en el Kempes están Rosario Central y Estudiantes. Después vamos a dar más datitos porque hay otro partido que va a transmitir Cadena 3. Pero el 3 de junio, que es miércoles, en vísperas del Día del Cuarteto, asomá y presta... venite para acá. 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Ya cumplirá 6 años más o menos el Museo del Cuarteto. Pero acá el tema no es el aniversario del museo, sino el Día del Cuarteto, que es el 4. Por eso, en vísperas del día, el miércoles 3, Amamos Argentina estará allí. Recordemos, cada 4 se celebra el Día del Cuarteto, efeméride instituida por la legislatura provincial en 2013. por el día en que sonó por primera vez en la historia el cuarteto en LB3 y que reconoce el género como parte integrante del patrimonio cultural provincial en todas sus manifestaciones, música, letra y danzas. Así que escuchen, porque también ese evento va a tener la cobertura de La Popu con Daita Herradas y Teo Gómez, pero escuchen al Chema y todo su equipo desde allí el miércoles 3 de junio. Amamos a Argentina. Y amamos el despabilarnos porque lo necesitamos. Unos porque tienen que seguir trabajando y otros porque se tienen que despertar.
1: Muchas gracias a ustedes. Lo saben, lo cantamos, es el último.
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Chumba, uno de los que estará en el Museo del Cuarteto este miércoles 3. Pero atención, que el Tunga Tunga llega a Buenos Aires en la Casa de Córdoba y en la semana del en la semana del cuarteto, bien digo. Y en este marco, el martes 2, atentis, atentis, que en la Casa de Córdoba de Callao, en la Avenida Callao, en Buenos Aires, se celebra un día junto al género más representativo de Córdoba. Bueno, y ahí habrá presencia de figuras, muchísimas figuras del Tunga Tunga, y salidas de allá con Agus González, un ciclo que se enmarca en esta semana del 4 de junio, Día del Cuarteto. Así que bueno, ya lo contábamos recién, el por qué se celebra cada 4 de junio el Día del Cuarteto, y ahora ya te iremos contando seguramente en la semana antes del día martes. Bueno, ya falta poquito, pasó mañana, ya es martes 2 de junio, pero qué bárbaro, cómo pasa el tiempo, que a las 17:30 Cadena 3 y La Popu estarán presentes en la Casa de Córdoba en pleno Buenos Aires. Bueno, decía del fútbol que hay para hoy y me quedó, uno de los que se juega en el Kempes, ya lo habíamos dicho, es por Copa Argentina, pero me faltaba el Deportivo Maipú versus Chacarita Juniors. Este partido empieza a las 17 y será transmitido por platea numerada por Cadena 3 Mendoza de 16 a 19:30, porque es la fecha 16 de Primera Nacional. Y repito, a las 15:30, Estadio 3 por Cadena 3 Rosario, que ya empieza la transmisión a las 13:30 y estarán hasta las 18:30, Greco, Caviglione y Celedón van a estar desde el Kempes por 16avos de final. Juegan Rosario Central versus Estudiantes, el fútbol en el Kempes por Copa Argentina. Ahí abrirá sus puertas el Kempes y se jugará este partido. Así que hay Copa Argentina este domingo y hay Primera Nacional fecha 16, por distintas cadenas, ¿no? Bueno, y a las 3:47 seguimos bailando, cantando, lo que vos quieras a esta hora, pero por favor, despabilándonos.

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la señal, ya indicó la hora 4 y un poquito del bombón, pero no, un problem, porque te pediste como 4, así que uno completito ahora en los recuerdos va a venir para, ¿quién era? Para Irma, no, me parece que no. Y si era Irma, era el segundo nombre. Ahora lo buscamos. No, Rosedit. Bueno, tranqui, ¿eh? Que dice que se recupere prontito Lucas, porque bueno, está bueno que se cuide, pero que también se recupere pronto. Y es feo, ¿no? Pero bueno, hay de temporada de invierno u otoño-invierno, hay algunas nanas, como por ejemplo, resfriarte, congestionados, hay algunos que están o con alergia o ya con alguna más importante respiratoria. Así que a todos les deseo lo mejor. El clima está bastante cambiante, tenemos de hecho 15.5 en esta madrugada, mucha humedad, traicionero por ahí, dice Sergio, así que a cuidarse. Y Lucas, a ponerse bien. Ya en un ratito respondo a todos los mensajes, el de Humberto, que dice soy de Villa General Belgrano, Nora, y está saludando, bueno, y a todos. Cuéntenme cómo está el clima en esta madrugada, o qué hacen hasta ahora, cómo van inaugurando la mañana del domingo 31, que se nos va mayo, y se nos va también la hora del despabilarte.

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1: 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Piden apartar al fiscal Garzón de la investigación por el crimen de Agostina. La solicitud fue presentada por el legislador radical Dante Rossi ante el Ministerio Público Fiscal luego de la polémica conferencia de prensa brindada por el funcionario judicial. Santa Fe habilita el trámite online de DNI pasaporte a domicilio. El registro civil realizará la toma de datos en hogares, hospitales, geriátricos y sanatorios para personas que no puedan trasladarse por razones de salud o discapacidad. La gestión se realizará de manera online y la documentación se entregará por correo. Israel captura un castillo estratégico en Líbano en su incursión más profunda en 26 años. Las tropas israelíes tomaron un castillo cruzado en Líbano tras intensos combates con Hezbollah. Marcaron así la incursión más profunda en 26 años. Mientras tanto, se llevan a cabo las negociaciones en Washington. Deportes, Belgrano sufrió, lo empató en el final y avanzó por penales en Copa Argentina. El Pirata se impuso 4-2 en los penales tras igualar agónicamente 2-2 en tiempo reglamentario. El tanto del triunfo lo convirtió González Metilli. Ahora espera por defensa o Racing en octavos. PSG venció al Arsenal con penales y conquistó otra vez la Champions League. El equipo de Luis Enrique igualó 1-1 en la final disputada en Hungría y se impuso 4-3 en la definición desde los 11 pasos y así logró el bicampeonato europeo. Esta es la temperatura en Córdoba a la hora 4 minutos. 15 grados, 5 décimos, humedad 81%, el cielo parcialmente nublado.
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muy buena madrugada, acá habla Santiago de San Lorenzo. Qué lindos temas para ir arrancando la madrugada. Bueno, acá estamos, Frario Beltrán. Nos vamos para Puerto San Martín a llevar a la gente. Bueno, abrazo grande para todos. Buen domingo. Te seguimos escuchando.

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0: recuerdos en blanco y negro y ahí empezaban a sonar estas canciones, algunas pedidas. Gracias y bienvenido, dice por acá Rosa, para vos la bienvenida, Sergio, porque, bueno, pusiste Trigal Sandro, uno de los que pedía así un montón. También pedían Sandro aquí en el chat de YouTube de Cadena 3, que dice, ¿quién lo pedía por acá, Sandro? Norita, el tema No se ve desacatados, gracias, buen domingo, bendiciones. Pero había visto alguien que pedía Sandro también, cualquier tema de Sandro, el maestro, decían por ahí. Pero lo debo haber visto en el mensajero de Cadena 3. Bueno, baja un poco la temperatura, ¿eh? 14 grados 4, 86% la humedad, con cielo algo nublado. Por suerte, la visibilidad 10 kilómetros, así todos los que estén viajando o en la ciudad, si bien hay humedad, no está presente la neblina de ayer. Me pasaron temita el maestro, acá está, inigualable, Sandro, para mi amigo Armandito que se está durmiendo, decía Claudio. Y fue Sandro, y fue Sandro, y te lo eligió Sergio Teto Daniel Díaz, que se va de una semanita de descanso, digamos, aclaremos. Porque, bueno, ya era hora y necesitaba también tomarse un descanso normal, que termina mayo y se va. Bueno, Norita y Sergio, espectacular el despabilarnos, estuvo de 10 y pedía Sergio, no, pedía Franco Simone, que fue recién. Buongiorno, los escucho y saludos desde Piemonte, Italia. Buen domingo a tutti quanti. Y aclaro que él escribe así, buen domingo a tutti quanti, porque, bueno, y hay que respetar el idioma en el que nos escribe. La querida Gloria, que está en Piemonte, Italia, y que está escuchando ya, empieza el nuevo día. Un beso a Flor. Flor está cumpliendo 33 hoy y está empezando su día en Mallorca, en Can Picafort. Va hacia su trabajo y después del trabajo habrá que festejar el día del cumple. Así que un beso enorme, Florcita. Que la pases bien. Este año no podemos festejarlo acá con me, pero bueno. Hola Nori, hola Dani. ¡Wow! Ya te llaman por el segundo nombre. Me gustaría escuchar un tema del Turco Julio. Soy fiel oyente de Noche y Día. Eduardo Ramos de Villa María. Excelente programa. Qué lindo escucharlos como cada noche. Les quiero desear feliz domingo. Yo estoy aquí, en Madrid, paseando con mi esposa. 9 de la mañana. 23 de temperatura, máxima 33. Y recién la primavera, recién está entrando al mes del verano. Increíble la cantidad de argentinos paseando por aquí. Y ya andará quien Gloria por ahí pronto, así que la vas a cruzar también. Los encontramos por todos lados. Saludos a mi madre en malagueño. Feliz domingo. Dice por acá, ¿firmó? No firmó, pero bueno, ya me dirá quién es. Julio Peralta, perdón Julio, estaba el nombre de tuyo en otro mensaje. En dos cuerpitos llegó el mensaje. En el mensajero de Cadena 3 te escuchamos, como a Sergio hace un rato, mandarnos un mensaje yendo al puerto. Y de paso nos contás en tu provincia y con tu voz qué es lo que ves en el paisaje o cómo se presenta este domingo, si es con trabajo y demás. Un tema de Jorge Rojas, te estoy aquí escuchando desde Empuria Brava, España. Bueno, ya vamos a poner Jorge tipo 6, ¿eh? Mientras tanto, tenemos antes un par de rock nacional, tenemos más recuerdos, tenemos después un variadito para la despedida. Hay de todo, ¿eh? Hasta las 7. Esta es Cadena 3, la más federal y mundial, porque ahora se van despertando del otro lado del charco. Muchos cordobeses que están escuchando la radio se emocionan, como pasó ayer un oyente, Emi, que tiene un puesto de flores en un lugar de España, y que Lloret de Mar. Y en Lloret de Mar, ella pone la radio a todo volumen en su puesto de flores, que es una florería, y que va con sus ramos, va acomodando todo. Abrió el negocio, llegó una argentina de nacimiento, porque a los 11 años de pequeña se había ido con sus padres y se radicó allá, y se emocionó al escuchar la radio, se le cayeron las lágrimas, y Emi nos contó esa anécdota en el noche y día de ayer. Así que bueno, me imagino lo que se debe sentir viviendo en otro país hace ya tiempo, con raíces en otro lugar, extrañando su ciudad.
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recuerdos en blanco y negro. La caja de cristal se abrió y siguen sumando voces. Y ustedes también, desde donde estén con la emisión YouTube, pueden entrar al chat y comentarnos o contarnos qué hacen, desde donde escuchan, si están descansando, están empezando el día o si están terminando ya alguna actividad. Algunos turno termina a las 5, otros nos cuentan que a las 6, otros a las 8. Bueno, nosotros estamos hasta las 7. Y agrega acá otro oyente a propósito de recién de lo que decíamos, Jorge, precisamente, que está en España. Dice: hermoso Lloret de Mar en Puries y en Puria Brava, es la Venecia de España. Hermosos lugares desde donde están, nos están contando de su lugar en el mundo y su belleza. Bueno, acá estamos más cerquita, ¿no, Ani? Dice Nori: Sergio, buenísimo el programa, algo de Sabina Porfis. Pero no se le niega a nadie en los recuerdos algo de Sabina. Abrazos del Jardín del Sur, otro beso para vos. 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

quieres que hable si esta música interrumpirla? Pero bueno, termina Rosario, terminó también Joaquín. 14-4, cielo algo nublado, y están contando tantas cosas y hablan de tantos lugares que ya podemos viajar con la imaginación un montón más allá de la música, ¿no? Bueno, acá cerquita están las Rabonas, Alberto. Dice hermosa noche y te mando un fuerte abrazo para todos. Estoy volviendo desde Mina Clavero hacia su casa de las Rabonas, así que ya está cerquita de casa y tranqui escribiendo. Gracias, Alberto. Mariano dice, Pipi el panadero de Alicia, acá les cuento que hay muchísima humedad, está fresco, y que tengan un excelente domingo. Nos huele a pan esto, ya a esta hora empezamos, imaginamos, sacando tantas cosas ricas. Bueno, hola chicos, ¿cómo están? Acabo de preparar el mate mientras los escuchamos con mi marido. Hermoso el programa. Estamos reformando el jardín y haciendo la huerta. Que tengas un precioso día, dice Emi. ¿Qué más? Equipo de noche y día, bendecida madrugada. Gracias por la música. Abrazos de Raúl y Valeria de la Francia. Gracias a ustedes. El Chorro Rumbo Alta, gracias. Buen día para todos. Me voy al TC a ver a Facundo Chapur y a Marcelo Ngaramo, que está feliz que Belgrano salió campeón. Soy el pelado de Santa Clara de Zaguier. Sí, ya adelantamos ayer y esta madrugada que sigue hoy el TC. Domingo 31 está el Autódromo Oscar Cabalén recibiendo, al igual que en 2025, a esta categoría impresionante, que el año pasado reunió más de 100.000 espectadores durante el fin de semana. Y allí estarán Marcelo Ngaramo y Marcelo Camisas del estudio móvil de Cadena 3. Gracias, Sergio, por satisfacer mis pedidos. Pasas a ser mi ídolo. Y se va de vacaciones ahora. Nuevamente gracias, Sergio y Nori. Gracias a ustedes. Gracias a María Cristina por el mensajito tan tierno. Buen día, Nora, familia de la Cadena 3. Qué buena la música, excelente compañía. Por estos pagos tomando unos mates. Hace calor, más tarde pinta asado en lo del Mencho. Saludos, tierra querida, familia, amiga, nuestra ciudad de Oliva, desde Girona, España, Fernando el Mencho Balbuena y familia. Él siempre dice que está en el Mencho Country Club. Bueno, él lo llama así, que es su casa, que es donde se reúnen, imagino yo, no solo él, sino con su familia, sino otros argentinos que viven por allí. Como decíamos antes, extrañan. Fernando manda besos a toda la familia, a la ciudad de Oliva, a todos sus amigos que viven acá. Y buen domingo para todos. Aguante la gloria de Alta Córdoba, que empató finalmente, ¿no? No recuerdo el resultado. Estamos desde las cero y con tantos resultados. Soy el PSG que se volvió a consagrar campeón un año más. Acá cerquita, digo, porque en Argentina estamos, y en Santiago del Estero, Belgrano pasó a la siguiente ronda en la Copa Argentina. Bueno, en fin. Buen día, desde Alicante, desayunando en el patio, recién regado con la Charo, Talía y este cordobés adoptado por la ciudad de alicantina ya hace 24 años. Oh, más de cruzando el charco. Iván Argüello, que te les cuento que Iván Argüello Irusta, Argüello Irusta, me cuenta que ya hace 24 años, nos cuenta a ustedes también, vive en Alicante. Bueno, felicidades por allá. Y cierro con Víctor. Víctor, te mandan un gran abrazo. Acá me dice el mensaje. Hola, Norita querida. Un saludo grande para Víctor Olivera el Chaca. Y para mi señora Lidia Páez, que está de guardia en el hospital pediátrico. Y a todos los compañeros de Siete Soles, de parte de Marcelo Failace, guardia de Siete Soles. Muchísimas gracias. Bueno, entonces mandamos un beso a todos tus compas, pero también a quienes están a esta hora de guardia en el hospital pediátrico, y especialmente a Lili y a Víctor.

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ves cuando me ves, dividido 5 de la mañana, 17 minutos, 5 de la mañana, 17, en este 31 de mayo se va el quinto mes, y el primer día de junio hay novedades. 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Bueno, la radio más federal se prepara para el Mundial, que ya está acá a la vuelta de la esquina. Ya entramos en el mes del Mundial. Ahí, mañana, estamos ahí nomás, a un paso. Con el equipo más grande de la historia, Mundial 2026. Bueno, ¿y cómo andamos por ahí, por el mundo, los que de lejos nos están contando cosas del clima? Bueno, ya están llegando la primavera para ustedes. Junio les trae el calorcito del verano y a nosotros junio nos trae el 21, la estación del invierno fresquito. Bueno, Nora, una noche maravillosa, la música pum para arriba, dice Daniel, el Bencho de Pozo del Molle. Gracias por estar y buen domingo para todos, muchos cariños. Gracias. Nori y Sergio, qué difícil, tesoros míos, con esta emoción que nos movilizó hoy. Y allí están los dos haciéndonos compañía, inmensa gratitud, bendiciones y por supuesto justicia por Agostina, dice Patricia, besos y manda muchos corazones y lindas caritas con corazones también. Hugo dice, hola Nora, ganó Instituto 2-1 en referencia al partido que decíamos hoy, y a todos los hinchas de la Gloria que andan por el mundo y estaban saludándose recién a través de el mensajero. Alberto desde Jesús María manda buen deseo de domingo, de paz, amor y esperanza. Gracias por la compañía y que tengan un hermoso amanecer. Un tema de Ana Gabriel pide Jesús María. Bueno, ya quedaría como para la última etapa, si un tiempito. Tenemos una hora más todavía de chapa para escuchar algunos pedidos y algunas canciones que nosotros tenemos también que vamos programando con Sergio por acá. Hoy, recuerden, Día Mundial Sin Tabaco. Lo instituyó la OMS para concientizar sobre sus efectos letales. Acá también, en nuestro país, se conmemora el Día Nacional de la Cerveza, el Día del Matemático y el Día Nacional de la Energía Atómica. Bueno, hablando de energía, ¿cómo andamos por allá por el chat de YouTube? Saludos a su majestad Tiago Cardoso, Celestial Belgrano, dice Luisito. ¿Qué más? Buenos días, Nora, escuchando la radio mientras hago el cambio de armario, que ya se nos vino el verano encima. Saludos desde Málaga. ¿Viste? Acá estamos haciendo el cambio. En realidad ya lo hicimos porque tuvimos una olita polar en mayo. Y va a volver el frío y se va a quedar del 21 en adelante. Ya entramos en junio, en la época de invierno. Así que a cambiar cosas del estante, del armario, ¿eh? Lana, seda por lana, bueno, si todavía te quedó algo del verano, digo, a mano. Buenos días, Nora, escuchando la radio mientras hago el cambio de armario. Esto lo decía Leandro, que vive en Málaga y manda saludos para todos. Bárbara dice, saludos a Jorge, mi amorcito, que está
en Empuria Brava, que antes nos saludó él. Bueno, besos para vos también, Barbie. Hola, soy Juan, haciendo guardia. Yo salgo a las 6. Saludos para todos. Ya a las 6 nosotros cambiamos la música porque dejaremos los nacionales atrás y vamos por una gran hora libre que estamos armando, y si querés también vos podés sumarte.

madrugada de domingo con toda la música de noche y día de 0 a 7, domingo a domingo, con la posibilidad de empezar o terminar tu actividad, depende cuál sea ella, ¿no? Porque los domingos también hay que compromisos, muchos tienen con el reloj hasta ahora. Y otros vuelven de su tarea nocturna. Por acá estaban contando Walter, que ya está terminando, gracias a Dios, su guardia, y dice, y a casita. Puede ser algún tema de la portuaria. Fue la portuaria, qué raro, no lo escuchó durante la guardia hoy. Acá está algo fresco, dice, y manda saludos, Peco de Santa Fe, Walter el Peco. Así que algún otro nacional, algo más reciente, hay tantas bandas que pueden acompañarnos de acá hasta que terminemos con los nacionales, así que decidite por alguno y contanos antes de las 6, así podemos programar con Sergio Daniel, que está en los controles y que se queda también para seguir esta madrugada de música. ¿Qué más tengo por acá? Oyentes que se suman al YouTube, ahora son oyentes de YouTube porque están con Cadena 3 en vivo desde YouTube, la cadena más federal, que también recibe tu chat y te podemos leer desde ahí. Nora, un saludo desde España, Zaragoza, para vos y tu equipo, que siempre nos acompañan a la distancia, y un saludo para Edith Gutiérrez, que está con sus nietos de vacaciones. Pero bravo, Edith, que aproveche con los nietos y además unas vacaciones, qué bien vendrían, ¿no? ¿Qué te parece, Sergio, embarcarte esta semanita? Aprovechar los 5 días, y no alcanza para muy lejos, ¿no? Para engancharse. No alcanza ni el yuyo, ni tampoco alcanza el tiempo. ¿Una semanita? Bueno, te invito a todos estos lugares donde nos estamos yendo con la música, entonces. Y con los oyentes que están lejos y extrañan mucho a algunos, otros están paseando y vuelven pronto. Buen día, Norita, yo escuchando radio, fiel a Cadena 3, la mejor compañía desde Pueblo Italiano. Hola, Nora y equipo, soy Jorge Artelino de Alejo Ledesma y que tengas un hermoso domingo. Bien, nosotros también deseamos a todos que este sea un domingo llevadero, los que tienen que trabajar, los que tienen que enfrentar alguna actividad, a los que, bueno, tienen que seguir adelante con su trabajo más allá de ese fin de semana. Este domingo va a haber una mínima de 9 y una máxima de 23. En Córdoba se anuncia una semana que empezará con mínima de 13 y máxima de 17, con nieblas, pero atentos, porque a la noche, neblina el lunes a la mañana, pero a la noche ya junio nos trae lloviznas, las primeras lloviznas de junio. Martes, veo que también hay lloviznas, mínima 12, máxima 17. Miércoles 3 de junio, mínima 12, máxima 17, calcado al martes. Jueves ya, la máxima baja, mínima 15, máxima 16. Poca amplitud térmica. Viernes 5, 15 de mínima, máxima 18. Y el sábado, como estas son las perspectivas de 7 días en Córdoba, 15 de mínima y máxima 17. Con cielo, por lo que veo esta semana, poco sol, cielo bastante nublado. Bueno, y ahora que tenemos 13 grados 8 décimos, cielo algo nublado, pero la visibilidad 10 kilómetros. Y seguimos con nacionales, Sergio y quien te habla, estamos preparando la última parte de los nacionales y después vamos con pedidos que nos quedaron pendientes de la otra hora. Por ejemplo, va a estar, les digo desde ya, Luciano Pereira, que nos lo pidieron tempranito. Para la última hora va a haber aire y mucho más.

Norita y equipo, como siempre, escuchándolos desde Herzogenaurach, Alemania. Hoy es un día caluroso, pesado, y anuncian tormentas, pero igual, qué lindo el verano. Les cuento que hoy festejamos el 25 de mayo en Centro Argentino, y con choripanes y lomitos. Les mando un fuerte abrazo y que tengan un hermoso domingo y buena semana. Abrazo.

5:40, saludamos a la gente que está dejando su lugar de trabajo para descansar, y otros que llegan, y otros que están ya empezando la mañana mucho antes porque están lejos. Ustedes habrán escuchado la cantidad de mensajes que hay de gente que está en otros países y que ya hace años ha vivido la experiencia de estar lejos de su lugar y de tener una nueva vida, formar familia, tener, echar raíces, ¿no? Pero bueno, no, nunca olviden su tierra. Con mucho calor desde Roquetas de Mar, Almería. Buen día, Nora, dice Lorenzo, que dice, besos y hermoso programa, saludos a ustedes. Alberto, que pedía Pimpinela o Viracundos. ¿Quién más por acá me quedó pendiente? Acaba de llegar el pedido de Daniel, que dice Pupitre Marrón, un tema de los 70 de Vivencia, dúo Vivencia. Facio Ayala lo formaban al dúo Vivencia. Daniel de Anisacá te manda abrazos y excelente domingo para todos. Buen día, te escucho comenzando la guardia, ¿ves? Algunos empiezan recién ahora. Está en Buenos Aires, se llama Alberto y también está prendido a la música de noche y día. El tanguito que pide, justo el 31, por Mario Bustos y Darienzo, podría ir en la otra hora. Veremos cómo los vamos acomodando los últimos pedidos de ustedes. Para arrancar la guardia, quiere ese tema bien como para onda porteña. Buen día, Nori, recién despierto, lindas canciones, escuché. Gracias, tengan todos, muy buen día, Camilo de Cañada. Hola, buenas madrugadas, podría ser una de Calamaro. Vamos, que ya falta poco para descansar. Abrazos a ambos, dice Lili de Buenos Aires. Hola, Norita, como siempre escuchando y disfrutando de vuestra compañía hasta las 6, que termina mi turno en el trabajo, en boletería 8 de la terminal de Río Cuarto. Saludos, dice Claudio. Firmes ellos, siempre en la boletería de la terminal a esta hora. Ya terminan un ratito también ustedes. Y Calamaro, sí, podemos buscar algo del salmón en un rato. Y que venga lo que ahora ya habíamos preparado y seguramente lo que vos tenés ganas de escuchar, y por ahí caben los nacionales o por ahí tiene su lugar después. Acá hay gente que ha pedido música de Airbag, por ejemplo, tempranito, y que ya va a estar acá en esta hora de los nacionales. 13.8 la temperatura, 88 la humedad, muy húmedo, cielo algo nublado. Y con respecto a ayer, te diría que está muy lindo porque no hay neblina, la visibilidad 10 kilómetros, y que ha sido una madrugada bastante, por decirlo de una manera, cálida, no, pero apacible, ¿no? Que no tuvimos esas madrugadas heladas, desapacibles de hace comienzo de mayo o a mediados de mayo. El fresquito volverá seguramente, pero por ahora estamos disfrutando de esta madrugada hermosa. Y que se va cerrando con los nacionales y después con la hora libre de noche y día.

Salmón y 4 minutos nos separan de las 6. Acá piden Tutu, el último cantor de los guaraníes, que es el homenaje a Tutu Campos. Así que después, si podemos, en la otra hora, vemos y también lo incluimos porque están saludándonos. Algunos se despiden ya de su guardia. Por ejemplo, acá Eduardo dice: Nora y Dani, gracias por la compañía. Ya te bautizó. De noche y día, los saludo porque me retiro a las 6. Soy Eduardo Ramos. Y por acá, bueno, agradece Nerva, que Kerbach se van hasta Londres, se van de gira. Oh, tienen gira ahora prontito. Había visto cómo venía la gira, pero después salí del lugar para ver otros datos de Erbach. Manchester, Reino Unido, el 22 de octubre. Ah, falta todavía, pero si pueden prepararse. Birmingham, en Reino Unido, el 23. Y el 24, Londres. Obviamente, Reino Unido. Ahí estarán mostrando Erbach todo lo que han dejado en esta última etapa acá en Argentina. Bueno, que están presentando. El tema de recién es uno que fue de Erbach. Nunca lo olvides, uno de los últimos, ¿no? Del 26. Así que bueno, te han mostrado por qué les va tan bien y tienen tanto éxito. Y tantos años ya de vigencia. Buen día, Nora. Algo de Álamo y Los Dulces. Recuerdos que cuando vivía en La Cumbre, soy Hugo, ahora vivo en Mendoza. Oh, Mar del Plata. Hola, Nora. Ah, Eduardo que se iba de la guardia. Hermoso programa. Gustavo de Nueva Córdoba dice: si podés poner el de los guaraníes. Les mando un saludo, Nori. Hola, genial la programación, dice Eli. Elisa Pérez Graci, buen día, que es de Mendoza. Buen día, Nori, recién me despierto, quisiera el último tren a Londres o algún tema de Papo. Dice Noemí, escuchando la radio desde la mañana calurosa en Aviñón. Les mando saludos a la gente de mi pueblo, Las Varillas, y el mío también, Gise, nuestra querida ciudad. Gise Marchicio que vive por allá hace muchos años, que está y fiel oyente de Cadena 3. Bueno, y cierro con un datito, no sé si querés algo de blues, pero la Casita del Blues, junto a Cosquín Rock Radio, obviamente, que es su programa de los miércoles, creo que lo saben hacer, o jueves. 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Blues. Cerramos.

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La música empezó así en la última hora de Noche y Día Domingo con Luciano Pereyra, Cuando la vida duele. También recién Aire, Bella Sombra y Tutu, el último cantor, Guaraníes. Algunos pedidos entre estos tres. Saludando por acá, Nori, buenos días. Saluda a mi mami Gladys María de Ticino, cumpleaños hoy. Le deseo un feliz cumple y que cumpla muchos, muchos años más. De parte de Eduardo César, su hijo, saludos para todos ustedes, muy lindo el programa, aguanta el rock and roll, dice saludos. Edu, que está saludando a su mamá, así que nosotros ya le estamos mandando un besote y el deseo de que tenga un feliz cumple este domingo 31 y por muchos, muchos 31 de mayo más. Buenos días, Nori, Sergio, grande el rock nacional, pueden ser enanitos. Y como que lo pediste a las 6, que ya estábamos terminando, 6-3 minutos. Pero bueno, y fueron enanitos fueron los pedidos hoy, a la hora de los pedidos. No habré escuchado, fue la hora que se acostó un ratito y se durmió. Bueno, me gustaría un tema, no lo entiendo acá, pero sí nos cuenta Noemí, que eso es lo importante, rescato el mensaje, tema de ABBA, y me quedo con Cadena 3, falta una horita y ya me engancho con la misa. Hoy, Santísima Trinidad, la misa va a ser difundida, transmitida desde la parroquia Santísima Trinidad de nuestra ciudad de Córdoba, calle Río Negro, 365, Barrio Caseros. Y se viene en un rato Buen Día Argentina, ya viene para 60 minutos de compañía que les hará y hará su programa, su música en la compañía de Sergio, Daniel, Díaz, Silvina, que ya debe estar llegando en cualquier momento a la radio. Así que bueno, bienvenidos todos los que a esta hora despiertan porque tienen que trabajar, ya empezaron, esperamos nos cuenten. Todos los que están lejos, viste, empiezan 5 horas antes a desayunar, nos cuentan. Ahora les toca a ustedes, que son los que están aquí a la misma hora nuestra, en todo el país, 6:18. Si empiezan con un té, con un mate, hay mateada por ahí, hay un chocolate caliente. Bueno, hoy chocolate caliente no estaría medio como exagerado, ¿no? No hace tan frío. A ver, ¿qué más? Un café, café con leche, cortado. Parezco mozo yo, ¿no? Ofreciendo. Pero no, bueno, moza. 13 grados 2, 92%. Está para unos mates. Y para empezar este desayuno en el domingo.

Seibo y Luna cautiva a las 6:20. Andarán por ahí cinco sentidos. Recordamos muy tempranito hoy, para los que estaban descansando, que se viene la gran mañana del 6 de junio y a tejer, a traer agujas. 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Traigan las agujas de tejer o el crochet y se va a entregar en el lugar bolsitas con lanas y agujas también.

Soy Juan Iñaki, aquí ahora, Rally Barrio Nuevo, chacarera del sufrido. Que me gustan las chacareras, me encantan. Buen día, Nori equipo, los escucho mientras hago el pan casero desde Anillaco, La Rioja. Les cuento que estoy cumpliendo mis 53 años de vida. A festejar entonces, Nelson querido. Bendiciones para todos de parte de Nelson, infaltable panadero todos los domingos, o por lo menos nuestro amigo y realmente fiel oyente, amigo de Cadena 3, que siempre desde Anillaco nos cuenta a la hora de sacar el pan del horno, el pan casero, y a veces con arrope, a veces no, pero hoy festejando, hoy va con todo, vendrá después algún pastel, alguna torta. Nelson, feliz cumple para vos. Desde España te escucho, desde España, muy bueno el programa, un beso Nora, dice Manuel. Nora, buen domingo, ya falta poco para terminar mi turno de seguridad, y qué mejor manera escuchando grandes éxitos. El operador, un lujo, pasame algo de Charlie García, Ariel de Malabrigo, Santa Fe. Hola Nori, léeme por favor, dicen por acá. Pone Nunca Quise de Intoxicados, por favor, por favor, por favor, léeme. Feli, estaban como rezagados, ¿no? Bueno, y tanto el pedido de Intoxicados, Nunca Quise, qué lindo, me encanta. Y algo de Charlie quedó pendiente para Ariel de Malabrigo, Santa Fe. ¿Qué más por acá? En el horno, que es Buenos Días, dice. Saludos de este horno que se llama Palma de Mallorca. ¡Oh, no me digas! Ahí donde despiertan a esta hora o no, ya estarán en trabajo o desayunando. Maxi, Karen, cumpliendo años en Campi Cafor, Flor, que festeja, pero después de trabajar. Y Martín, esperándola con regalitos, así que un beso y un abrazo. Feliz 33, Flor. Buen día, Nori, Sergio, excelentes temas, felicitaciones, chicos, de 10 total. Un saludo grande, manda por acá... ¿Quién era? Quien estaba en Palma de Mallorca. No dice quién es porque no alcanzo a leer. Tiene solamente un email con el que está registrado. Pero bueno, un beso hasta Mallorca y a aliviarse como se puede, ¿no? ¿Qué verano se vendrá? Si recién estamos finales de mayo y ya está en horno. Buenos días, que sean bendecidos. Quiero escuchar la canción de Abel Pintos, Alelí. Soy de La Playosa, muchos cariños de Paola. Y ya ha pasado. El programa de mayor duración somos, ¿eh? Porque tenemos 7 horas en el aire. Imagínate, empezamos a las 0 del domingo 31 y nos despediremos a las 7. Así que estuvo Abel por acá, pero bueno, te lo veremos para otro día. Te mando un beso, Pau, de Playosa, me dijo. Bueno, y vamos, vámonos más con el tango. Un tanguito que está pedido.

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la mañana con 43 minutos, así es, como dice Noemí, ya nos estamos despidiendo casi de este segmento dominguero, tan amplia madrugada que abarca toda la música, todos los sonidos y muchos tiempos también, muchos momentos, y con los pedidos que además van haciendo ya sobre la hora. Algunos tienen tiempo o otros no, tal vez. Bueno, recordemos, hoy domingo, Santísima Trinidad, la Santa Misa se transmitirá desde la parroquia Santísima Trinidad, ubicada en Río Negro, 365 Barrio Caseros. Los que se están despertando en Ciudad Autónoma de Buenos Aires, hoy el domingo tendrá neblinas, la ciudad autónoma se verá afectada por neblinas y bancos de niebla que reducirán la visibilidad. Se anuncia una mínima de 9 y máxima de 16. Los que están por Rosario despertando, domingo 31... también enfrentará neblinas y bancos de niebla con escasa visibilidad, temperaturas entre 9 y 20 grados, cielo despejado en las primeras horas. Después ya cuando se vayan yendo las neblinas y las nieblas y todo. Clima en Mendoza. Este domingo, Mendoza tiene un clima templado, tiene un pronóstico de día templado con 11 y 19, entre el 11 y los 19 grados oscilarán las temperaturas en Mendoza. Se espera un cielo parcial nublado y condiciones de vientos leves. Y como decíamos, en Córdoba, ya lo veníamos anunciando, estaban anunciadas neblinas, el pronóstico indicaba por la mañana y madrugada. Hasta ahora no da cuenta el informe último de la hora 6 de neblinas, pero hay 13 grados 2 y cielo parcial nublado, 92% la humedad, máxima para Córdoba 23, y ya empezamos a despedir noche y día.

leyendo nomás, un placer hoy, la compañía de Sergio Daniel Teto Díaz. Buena semana, que descanses, que los días sean bonitos. Bueno, muy soleado parece por el pronóstico, pero va a estar lindo, va a estar lindo. Disfrútalo, un placer, Sergio querido. Nos reencontramos la otra semana, seguro en algún rinconcito, en hora libre, en la previa de noche y día, algún noche y día que vuelvas a estar por acá. Y saludos a Lucas, que está enfermito, que está pachucho. Por ahí anda ya Silvina Ledesma con su salida al aire en un ratito. Ya está empezando en minutos nomás Buen Día Argentina versión domingo. Que tenga una excelente jornada. Gracias, gracias por la gran compañía y por el cariño y todo, Desde Altagracia, Beatriz López está saludando. También veo por ahí a Luis, a Rodri. ¿Qué más? Que dice, saludos a todo Jujuy. Buenos días, saluda Osvaldo, que está en el último tirón de la guardia y nos pedía el CDC y ya se complicó, ¿no?, con los pedidos. Pusimos plus de todo, plus de folclore, plus de nacionales previos entre los pedidos de 2 a 3. De todo tuvieron hoy, Espero que les haya gustado, un beso enorme. Gracias Noemí, gracias Olguita de Los Sauces, La Rioja. Te debemos también Samba de Amor en Vuelo para otro Noche y Día. Y gracias por tus mensajes y por tu cariño. Mi nombre es Nora Cobasi y hasta el sábado en Noche y Día. Gracias.

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Buen día, Argentina. 2 minutos pasaron desde las 7 de la mañana. Comenzamos a vivir, a compartir esta hora en la que las historias nos van a hacer comenzar el domingo de una manera distinta. Acá, de hecho, estamos aguardando las primeras luces de este día, que es el último del mes número 5 de este año 2026. Hoy es difícil invitarlos a ver el sol. Ustedes saben que el espíritu de este Buen Día Argentina siempre es transmitir esperanza, transmitir alegría, hablar de superarnos, hablar de resiliencia. Y hoy es complicado porque después de muchos días de búsqueda, hoy nos falta Agos. Y digo Agos porque Agostina ya se ha convertido en parte de la familia de cada uno, porque Agostina representa sueños que había por delante y que no van a cumplirse, risas que quedarán pendientes, historias de su vida que ella nunca llegará a contar, lamentablemente. Cuesta mucho encontrar las palabras y no tiene que ser una noticia más. Un caso como este, un hecho como este, que los ha habido, y por eso es incomprensible que lo siga habiendo, tiene que generar un cambio, tiene que generar en medio del dolor respuestas a muchas preguntas. Desde acá enviamos un abrazo a toda la familia de Agostina y a cada uno de ustedes y a cada uno de nosotros, porque como lo dije al comienzo de estas palabras, Agostina representa a nuestras hijas, a nuestras sobrinas, a nuestras ahijadas, a nuestras hermanas, a nuestras amigas, a cada una de las niñas de la sociedad. Seguirá la búsqueda de respuestas y desde aquí acompañamos a quienes todos necesitamos oírlas.

0: nos acompaña Sergio Díaz en los controles, la puesta al aire, la producción musical. Sergio, un placer como siempre tenerte en este Buen Día Argentina. Mi nombre es Silvina Ledesma y las voces más lindas que son las de ustedes, las que están de aquel lado y que hoy nos van a acompañar en este domingo 31 de mayo, en el que compartiremos historias de las más bonitas que han ocurrido esta semana en Cadena 3 Argentina.
1: Buenos días, amor.
0: Buenos días. Hoy, por supuesto, les pedimos que nos cuenten ustedes si han tenido esas noticias cotidianas que nos hacen motivar entre todos. Esas buenas noticias que ocurren día a día y que seguramente las ha habido. Estamos haciendo el ejercicio de detectarlas cada día en nuestras vidas. Cuenten ustedes cómo están comenzando este domingo, desde dónde nos están escuchando. Anímense a pedir canciones que nos acompañen en nuestra ronda del clima también. Y si tienen ánimo, si tienen ganas, si son valientes, también pueden dejar un audio en el mensajero de Cadena 3 Argentina y lo compartimos. Escuchamos nuestras voces.

0: Yo te juro.
1: De hecho, ya hay quienes nos están diciendo buen día Argentina a través del chat de YouTube de Cadena 3 y a través del mensajero que se descargan con la aplicación de la radio o que encuentran en la web de Cadena 3, cadena3.com.

0: comenzar con música. Hablando de voces lindas, este Buen Día Argentina va a empezar con un gran intérprete que esta semana estuvo presente en Cadena 3, en la radio de los artistas, desde Tucumán, pero estuvo acá. Nahuel Penisi, que presentó junto a Geo Monteagudo detalles de su nuevo disco, un disco que es homenaje a Mercedes Sosa, un trabajo compuesto por 10 canciones que recupera parte del repertorio de La Negra desde una mirada acústica y, como lo contó él, centrada en la interpretación. Me conecté fuerte con Mercedes, dijo Nahuel Penisi, con lo que ella generaba, y sentí que era por acá. Caer otra vez en mis orígenes, que fueron estos, una interpretación. El músico repasó sus primeros vínculos con los instrumentos y contó un hecho desafortunado. Ese hecho desafortunado fue en realidad el impulso para que tuviera su primera guitarra y empezara así este romance con la música.
1: Primer bajo, me acuerdo que me lo regaló mi abuelo cuando yo tenía 6, 7 años, que a veces, bueno, me lo llevaba a la escuela y en la escuela me hacían tocar en los recreos, era todo muy divertido. No, y después el bajo me lo robaron en un hecho triste que me pasó cuando tenía 9, pero vos sabés que fue increíble porque ese vacío lo terminé llenando con una guitarra que me regalaron para el Día del Niño. Fue Día del Niño y a mi mamá le dieron una guitarra para mí, que dijeron, regalásela a Nahuel, no sé qué. Y bueno, mi mamá, me acuerdo que le hice unos dibujos para mí, yo sé yo. Y bueno, esa fue mi primera guitarra y me gustó la guitarra que me enseñó todo. Todo lo que hoy trato de hacer. Como toco la guitarra de una forma extraña, entonces esta técnica prácticamente no... la tuve que aprender solo, digamos, ¿no? Fue como una experiencia hermosa, pero fue como con lo que más estuve, ¿no? Me llevó mucho tiempo, muchos años.
2: Me sigue llevando tiempo. Es escuchar a guitarristas y tratar de imaginarme cómo hacer el acorde así.
1: Entonces, bueno, es un laburo. Pero bueno, también le debo a mis papás, que ellos son músicos, mis viejos, los dos. Entonces ellos me fueron guiando un poco, ¿no? Cómo son las notas. Y a partir de ahí empecé a escuchar y bueno, y cada día conectarme más con los instrumentos y hasta el día de hoy.

Colombia es una de las canciones más emblemáticas interpretadas por Mercedes Sosa, incluida originalmente en su álbum de 1984, titulado ¿Será posible el sur? Lo que escuchamos es esta versión que hizo Nahuel Penisi, acústico, y después vamos a embelezarnos con este álbum que ha presentado desde Tucumán, su homenaje a Mercedes Sosa. También la presentación, obviamente, realizada aquí en la Casa de los Artistas, desde Tucumán, directo a Cadena 3. Buen día.

buen día. En el mensajero de Cadena 3, Edgardo con Roxana, desayunando, escuchándonos desde Santa Fe. Hola, Silvín, estoy con mi hijo Lisandro, escuchando desde el Oscar Cabalén, en Altagracia. Saludos, dice David. Claro, hay una gran fiesta para el deporte motor, el TC, en el autódromo Oscar Cabalén, y Cadena 3 también está haciendo una gran transmisión desde allí. Pueden seguir además las imágenes a través de las plataformas digitales. Muchísima gente allí citada en el autódromo Oscar Cabalén para el TC. Ismael nos está saludando. Me pide la canción Aline por Christopher. Espero que así se diga, Ismael de San Esteban, que siempre está aquí. Hola, buen día, dice Noemí, escuchando desde Buenos Aires. Fuerza a toda la familia de Agostina. Un placer, como siempre, escuchar. Buen día, Argentina. Víctor nos saluda. Buenos días, Silvina. Gracias a vos y a todo el equipo por la compañía. Desde la ciudad de Morteros, presente Víctor. En un ratito, la ronda del tiempo. Pueden contarnos cómo está allí donde ustedes están escuchando Cadena 3 en este momento. Hola, Silvina, bendecido domingo. Un poco tristes por Agostina, Raúl y Valeria desde la Francia. Viviana desde la ciudad de General Dehesa. Saludos acá con el álbum y esperando el mundial, dice Viviana, lista ya con sus figuritas. Esta es La Sole con Miranda, haciendo una hermosa versión de la canción Vienes y te vas. Escuchen.

0: Silvina, agradecido a los campeones. Vamos, Belgrano, buena semana. Miguel, Cadena 3 acompañó ayer también la gran caravana de los hinchas piratas que partieron a acompañar a su equipo a Santiago del Estero, ¿eh? Saludos a todos. Buenos días, desde Mina Clavero, dedica el tema Bellezas Serranas para toda la audiencia de Buen Día Argentina y para el Valle de Tras la Sierra, en especial para mis familiares de Villa Sarmiento, dice Néstor López. Hola Silvina, buen y bendecido domingo a pesar de tanto dolor, acompañándote un domingo más. Bendiciones, dice Ada.
1: Clavero, cura, brochero, qué linda son. Villa Dolores, Mina.
0: Aquí están esas bellezas serranas.
1: Brochero, qué linda son.
0: Córdoba, 12 grados, 6 décimas la temperatura, con cielo despejado, humedad 91%, viento del norte a 4 kilómetros en la hora, con visibilidad óptima. Se espera una máxima de 23 grados, con cielo mayormente nublado por la tarde, por la mañana, con un poquito de neblina, que no se ha notado tanto como en días anteriores. 12 grados, 6 décimas la temperatura en Córdoba.
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0: En Rosario, 6 grados, 6 décimas en la temperatura, cielo despejado, con niebla, 95% la humedad en el ambiente, viento del este a 4 kilómetros en la hora, la visibilidad está reducida a solo 300 metros. En Rosario, Santa Fe, se espera por la tarde, cielo parcialmente nublado, con 19 grados de temperatura máxima.

7 grados, una décima la temperatura, cielo despejado con neblina, 96% la humedad en el ambiente, viento del oeste a 2 kilómetros por hora, con la visibilidad reducida a 5 kilómetros. Se espera por la tarde, cielo parcialmente nublado, máxima 18 grados en Buenos Aires.

0: allí en el Escobar.
1: Ajá, hola.
0: Hacemos un tema lindo ahí de los cantores del monte.
1: Dale, perfecto, un tema de los cantores del monte. Hace mucho frío en Escobar, decía Ariel allí en Buenos Aires, escuchando este Buen Día Argentina. Voces más lindas son las de ustedes, ¿no? Así que anímense también, como él, a dejar su audio. Hola, buen día, feliz domingo, Silvina, equipo. Que tengan un hermoso amanecer, paz, amor y esperanza. Gracias por la compañía. En Jesús María nos saluda Alberto. Visitando a nuestra hija, 31 grados la temperatura, anuncio de tormentas por la tarde, aguante cadena 3, dice Santiago, que es de Río Negro, pero está en Milán visitando a su hija. A la pasta, la italiana. El Doménico, no sé si... No vamos a usurpar el idioma. Hola, buenos días, buen día Argentina, arrancando la guardia en Pilar. Queremos un tema de edición limitada, ¿sí? Lo tienen, dice Jorge, desde Buenos Aires. Tendremos dos historias que nos van a emocionar mucho, mucho, mucho. Así que les anticipo a quienes seguramente las habrán escuchado ya en esta semana, en Cadena 3 Argentina, en estos últimos días, que preparen su corazón para volver a recibirlas. Y quienes durante la semana tienen mucha actividad y no están tan atentos a lo que pasa en el aire de la radio, bueno, se van a sorprender y se van a emocionar tanto con historias de superación que vamos a contar en un ratito nada más. Adrián y Valeria desde Río Cuarto, siempre en nuestra compañía, los queremos. Hola Silvi, buen domingo. Te cuento que estoy tomando unos mates, poniendo al día con la información de la semana. Qué pena lo de esta nena, qué bronca te da. Espero que, bueno, habla un poco de lo que desea para el autor de esto, que está preso. La luna está full, vivo en Yacanto de Calamuchita, bendiciones, dice Víctor, desde Palma de Mallorca, nos están saludando, manden un poquito de fresco para acá y para nuestro oyente Magnano, sí, podríamos, ¿no? Y ustedes un poquito de calor para este lado porque estamos ya muy cerquita del invierno, ¿eh?
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1: Roque nos escribe desde Inglaterra, al suroeste de Inglaterra, Devon, nublado en Tavistock, así 14 graditos la temperatura. Saludos grandes para Roque, escuchándonos Norma desde Villa Dolores, Marcelo en Fernández Oro, besos, con 4 grados de temperatura. Nos saluda Leandro desde Quimilí, Santiago del Estero, todos los días escucho mientras trabajo en la panadería. Mira, desde todos lados aquí. Hola Silvina, disfrutando un ratito más de tu compañía en la cama antes de levantarme para comunicarme con mi hijo que vive en el extranjero con 5 horas de diferencia. No importa levantarse temprano un domingo, por supuesto que no, Alejandra. Un saludo, ¿eh? Bueno, ya Alejandra me dio el pie para preguntarles, ¿eh? ¿Cómo están ustedes? ¿Posición vertical o posición horizontal todavía?

próxima semana, a partir del 1 de junio, se espera una semana típicamente invernal, con un ingreso de aire frío y lluvias concentradas. Esto en el este y noreste del país. Temperaturas bajas. En la Patagonia, viento y posibles nevadas en zonas cordilleranas. En la región centro, se espera una semana fresca, con tardes templadas, probabilidad de lluvias y lloviznas entre martes y jueves, especialmente en Buenos Aires y el litoral. En Córdoba y La Pampa, un tiempo estable, más hacia el fin de semana, ¿no? Estamos hablando ya de la próxima semana a partir del lunes. En la región noroeste argentino, Jujuy, Salta, Tucumán, Catamarca, Santiago del Estero, tiempo mayormente seco y soleado, con mucha amplitud térmica, mañanas que van a ser frescas a frías y tardes agradables, posibles heladas aisladas, sobre todo en las zonas altas. A partir del lunes, en la región noreste argentino, Chaco, Formosa, Corrientes, Misiones, ambiente húmedo e inestable para el comienzo de la semana, con lluvias y tormentas aisladas, especialmente en Misiones y Corrientes. Luego mejorará con descenso de la temperatura. En la región Cuyo, Mendoza, San Juan, San Luis, a partir del lunes, tiempo estable, frío por las mañanas, cielo parcialmente nublado, probabilidad de nevadas aisladas en la cordillera mendocina. En la Patagonia, Neuquén, Río Negro, Chubut, Santa Cruz, Tierra del Fuego, semana fría y ventosa, lluvias y nevadas en sectores cordilleranos, viento fuerte en la costa patagónica, heladas en las zonas del sur.

de los artistas y esta semana no solo acompañamos a Nahuel Penisi presentando su próximo proyecto musical, sino que también acompañamos a otro gran cantor, a otra voz que enamora, a Jorge Rojas, que se presentó el viernes aquí en Córdoba en una gira que viene llevando a gran parte del país celebrando sus 20 años como solista. Un espectáculo que fue además a través de las redes sociales mostrado en imágenes, no solo en sonidos. Pero antes de presentarse el viernes en Córdoba, Jorge Rojas protagonizó una entrevista íntima con Cadena 3 con el Chema Forte. Hoy escuchen ese clásico.

40 canciones en su show, Jorge Rojas, y todas estas canciones lentas fueron un apartado especial de su show en versión acústica, con todas las luces apagadas del auditorio y una luz puntual sobre él, que cantaba de manera acústica estas canciones. Ah,

0: cortesía de su presentación, protagonizó una entrevista íntima con el Chema Forte aquí desde su estudio para Cadena 3 y contó cómo es el detrás de escena de todas estas canciones, porque él no solo es intérprete, también es productor y compositor. Así lo contaba Jorge Rojas.
1: Lo bonito de montar una carrera detrás de la música es que tiene muchas aristas, ¿no? O sea, se puede descubrir espacios que son profundos y que se hermanan. Pero bueno, hay que irlo conociendo a cada uno. El canto tiene muchas cosas hermosas para lograr un objetivo de comunicación. Usar la herramienta en ese sentido, en el sentido emocional, es muy lindo. La verdad que te conecta, te vas hacia adentro, decir una frase profunda, decir algo que por ahí hay frases donde solamente tienes que tener el impacto de llamar la atención. O sea, te estoy diciendo que estoy aquí. En otras te tengo que llevar a un lugar profundo. En otras te tengo que hacer recordar. Mi vida ha sido con la música muy generosa. La verdad que yo no puedo decir otra cosa. Lo que me ha pasado me dio la posibilidad de vivir de la música en 30 años. Y hoy, cada vez que tengo que salir de gira, pensamos en hacer algún lugar y sabemos que nuestro público nos va a acompañar. Hay un romance desde hace muchos años que se ha hecho muy fuerte, hay un lazo que ya no se rompe, no se corta, y una gira se transforma en un festejo, en una fiesta, y quizás podría haber sido de otra manera, quizás, pero de mi parte estoy absolutamente feliz y agradecido con lo que me tocó vivir. Pero la verdad que en el lugar donde yo estoy, estoy muy feliz.

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0: 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Minutos desde las 7 de la mañana, vamos a repasar, a reconocer quienes ya la han escuchado y a conocer quienes aún no, la historia de Juan. Juan es de Corrientes, allí nació en un barrio muy humilde y en el seno de una familia con muy pocos recursos económicos. Un día, su madre le dijo que se iba a morir y él tenía solo 9 años. Contó una historia prácticamente de película. Juan dijo, mi madre era la sirvienta de mi padre, que era el patrón. Y cuando ella quedó embarazada, él no me quiso reconocer. Ese fue el dolor más grande de mi madre y luego el mío, que buscaba siempre ese reconocimiento. Una historia que parece de una novela. Juan fue lavacopas, mozo, ayudante de cocina, trabajó en un vivero para mantener a sus abuelos, con quienes quedó viviendo luego de la muerte de su madre. Todo eso mientras estudiaba. Hoy es líder en venta de pallets de madera. Lo que están escuchando es la historia de Juan. Una historia de resiliencia. Una historia prácticamente de novela. Él relataba así parte de su vida en la Argentina posible.
1: Cuando mi abuela se entera que mi mamá estaba embarazada, mi abuelita vino, lo buscó, lo llevó al campo. Mi padre no me quiso reconocer en ese momento, digamos, no me quiso reconocer. Y bueno, y ese fue el dolor más grande que tenía mi madre, un poco porque ella decía que porque era muy, muy pobre, entonces la condición económica no permitió que él me reconociera. Y bueno, fui creciendo, vivíamos en el campo, con mi abuelita nunca más le dejó de hacer su vida, nunca me ocultó nada de lo que pasó, fui creciendo y un día, yo tenía 8 años, me acuerdo bien, una mañana me dice que ella se iba a morir y me empieza a preparar que su viaje era muy largo, que tardaba 1 año y yo por supuesto no entendía nada, era muy chico, yo dormía en los brazos de ella y ocurrió eso, efectivamente, yo viví toda su etapa, empezó a enfermarse, no tenía para comprar los medicamentos, le atendían en el campo, y yo le pedía a la Virgen, le pedía a Dios que no le lleve a mi madre, que espere que yo cumpla por lo menos 16 años. En la mente yo tenía de esa mentalidad de que yo tenía que ser millonario, y una cosa que era imposible lograr a los 16 años, llegar a eso, pero un poco más era pensando en que ahí no le iba a faltar los medicamentos y todas esas cosas. Y le pedí a la Virgen que espere. Bueno, no fue así. A los 9 años mi madre falleció. Yo me quedé prácticamente en manos de mis abuelitos, que por supuesto ya lo dije anteriormente, una situación muy, muy complicada por la pobreza. Se sumaba el hambre, la necesidad de trabajar, de hacer algo. Me iba al matadero que quedaba no muy lejos de mi casa. Me regalaban la cabeza de la vaca, las menudencias. Bueno, yo venía contento, feliz, porque bueno, con eso nos alimentábamos. Pero también estaba el otro tema, ¿no? Para ir a la escuela, nunca falté a la escuela, siempre fui un muy buen alumno. Pero venía todo sucio del matadero y tenía una sola ropa, entonces mi abuelita me preparaba así una fogata, secaba la ropa y me iba a la escuela. Nunca faltaba a la escuela. Y bueno, así fui creciendo. A los 12 años fui a trabajar en un vivero, hacía la macetita de eucalipto, nunca pensé que yo iba a terminar siendo un maderero. Tiempo después fui a trabajar en un restaurante de lavaplato y después me ascienden de mozo y ahí viene de vuelta una historia donde mi viejo, con su grupo de amigos, siempre de mucho mucho nivel económico, venían a cenar y yo la atendía y yo sabía que él era mi padre. Después, bueno, fui a trabajar en una inmobiliaria ya hasta que terminé la secundaria y luego empecé a participar en política y yo voy como secretario del Honorable Consejo y mi viejo secretario municipal. Y yo le daba las órdenes que salían del consejo y él la tenía que ejecutar, pero todo era por nota, no había diálogo, y había, era muy frío todo. Entonces un día el intendente me dice, yo te voy a acercar a tu padre. Me dijo que, me contestó mal, me dijo, deja que la vida siga su curso. Cuando viene me cuenta eso, que hice yo, renuncié al municipio. Y es quizás donde tomé la mejor decisión, que salía a trabajar, a vender por la calle, y cada vez agregaba más cosas. Ya alquilé un local, después terminé comprando el local. Bueno, en el 2000 yo tenía 7 sucursales de artículos del hogar. Me llama la esposa de él, tu padre quiere hablar con vos. Me recibió con un abrazo y me dijo, yo soy tu padre. Esa palabra que quise escuchar toda mi vida,

0: del 2001, Juan aceptó que le paguen una deuda con un aserradero. Cuando uno es creíble, va con una herramienta que es más importante que el dinero, dijo, entre otras frases, contando su historia, en la que se fueron mezclando la esperanza, el esfuerzo, esa relación con su padre que parecía imposible, pero que finalmente se dio, el crecimiento económico, la necesidad de superarse. Hoy Juan dice que su única preocupación son sus hijos. Yo no tuve nada cuando era niño, me alimentaba de las sobras del matadero. Pero quiero que ellos tengan todo. Es que no siempre el panorama es alentador. Incluso todo parece cuesta arriba y los pronósticos no ayudan, pero cuando la voluntad es más fuerte que el miedo, aparece algo increíble, que es la capacidad de transformar lo difícil en un final feliz. Y eso se refleja también en la vida de Wenceslao Moreno, que nació con parálisis cerebral. Se recibió de médico y hoy se especializa en neurología. Su historia emociona justamente por eso, por la perseverancia y también por la inclusión. Lo contó así esta semana en Cadena 3 a Flaveiros en Diversidad.
1: Sí, no solamente el miedo, sino la incertidumbre. Recordemos que es una patología que va de una mínima secuela a una máxima secuela. Tiene un abanico muy grande. Cuando uno no hace mucho, no habla, no camina, no nada, y las secuelas no se sabe bien en qué van a quedar. Es más, cuando uno es chico, se le pueden ir desarrollando distintas cosas a lo largo del camino. Déficit cognitivo, retraso, problemas al caminar, problemas visuales, un montón de cosas que causan mucha incertidumbre. Parte de la desesperación también que tuvieron mis padres a la hora de múltiples terapias. Yo vivía en terapia, terapia, terapia, y médico, y a la vez uno también tiene que compensar con esto de ser chico, porque tampoco es un robot que vive en el médico. Ese juego es quizás uno de los más difíciles.
2: Pateaste el tablero vos de un diagnóstico, y creo que tu fuerza, tu empuje, las oportunidades que te dieron en todo tu entorno, bueno, hoy son este reflejo, ¿no? Que vos sos médico especializado en neurología.
1: Sí, me falta un año y medio para terminar neurología. Mientras tanto estoy haciendo múltiples diplomaturas y estudios. Creo que estoy en una etapa formativa muy linda como para absorber todo. Así que, bueno, nada, estoy a full y estoy enamorada de mi carrera. Yo creo que es la sociedad misma, no es un lugar en particular, es la sociedad misma donde todavía hay tabúes, hay prejuicios, hay personas con malas intenciones. En medicina hubo dos docentes que me quisieron sacar de la facultad, pero a la par también hubo docentes que sabían mis ganas y me querían ayudar un montón, y eso compensa mucho más el entorno familiar y el entorno de amigos. Y la verdad que la balanza hoy en día como médico me da muy bien. ¿Tenés algún que otro paciente que es curioso, que pregunta, que hace algún que otro comentario que te puede caer bien, te puede caer mal, pero no viene con mala vibra? Claro. Viene más con la curiosidad. Por ahí también es el momento en que lo recibo, por ahí que te toca más sensible, menos sensible al comentario, pero ninguno vino con mala intención. Al contrario, me juega a nivel positivo, porque yo al paciente le traduzco todo, o le llevo tu historia, que en neurología es súper importante, porque son diagnósticos, la mayoría muy crónicos, la mayoría que no podemos curar, podemos tratar de estabilizar pero no curar, y ese empujón está bueno. Y tener un médico que los entienda como médico y como paciente, porque yo tengo mucho más de paciente que de médico, yo juego mucho con eso, y eso me parece que está bueno, o sea, esa vibra que se genera en el consultorio.
0: Wenceslao vive con su esposa, con quien se casó hace 2 años, y además habló del acompañamiento constante de amigos y familiares. Nunca hubo un pobrecito o una victimización, siempre fui uno más, expresó en esta nota. Una historia que se convirtió en un ejemplo de superación, empatía e inclusión, un testimonio que demuestra que aún frente a diagnósticos complejos y muchos prejuicios sociales, las barreras pueden romperse.

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1: Como cada domingo escuchamos nuestro himno nacional. Después viene la voz del director de nuestra radio, Emilio Quintana, anunciando nuestro espacio. Marcos Goroso en la dirección del sonido, en la consola. Y quienes habla. Presentamos este espacio y saludamos. Muy buenos días para todos. Pampa y Cielo, de 8 a 9 y media de la mañana, como cada domingo. Que tengan un excelente domingo. Como luego con Marquito, hoy no hace tanto frío, nublado, feo el día, pero no tanto frío, ¿eh? Está más o menos pasable. Así que vamos a compartir, como cada domingo, un espacio de una hora y media con nuestro folclore, nuestra música popular, lo que nos identifica, ¿no? Lo que somos aquí en nuestra Pampa. José Ballesteros es un hombre que hace mucho tiempo que anda por la música surera. Y alguna vez él escribió: como otras veces he vuelto a través de un nuevo disco, con este cantar arisco, sencillo pero resuelto. Voy como un pájaro suelto, sin pretensiones de gloria, refrescando la memoria de este país en retoño. Voy dejando un testimonio por el rumbo de la historia. José Ballesteros, cantor sencillo, para cantar y sencillo para tocar la guitarra también, pero es surero neto. Así que vamos a abrir con él este espacio, con José Ballesteros, que nos va a dejar primeramente una cifra que él la tituló Arreando un canto surero.

Arreando un canto surero, así nos dejaba esta milonga, José Ballesteros, el hombre de Pedro Luro, de Buenos Aires, que ya en los años 90 había grabado muchos discos, por ejemplo, Por el rumbo de la historia, Preguntándole la conciencia, Aquel niño gaucho, Elogio de la mujer anterior, Para no dejar Carué, Abuelo Pampa, Rey Mesenda, Si pudiese, novia mía, Yo también canto, El hornero, Arando, muchos temas realmente muy importantes tiene este señor, este cantor surero, prácticamente desconocido, José Ballesteros, que ahora sí nos va a dejar, me confundí cuando arranqué, ¿no? Este tema que él lo tituló Por Cifra y Milonga.

Allí pasaba José Ballesteros, Por Cifra y Milonga. Vamos a ir ahora con el dúo Cáceres-Almeida, dúo fundamental del litoral argentino, integrado por Lizardo Cáceres y Alfredo Alejandro Almeida. Lizardo Cáceres, cantante, guitarrista, compositor, nació en Puerto Bermejo, en Chaco, en el año 1940. Se radicó en Corrientes, donde conoció a Almeida. Tras integrar otro conjunto, conformaron su propio dúo y grabaron discos emblemáticos en la década del 70, como por ejemplo Para Vos Coco. Su obra es considerada de antología dentro del cancionero correntino, interpretando temas de grandes poetas y músicos, como por ejemplo Tránsito Cocomarola y el padre Julián Cini. Y bueno, de repente son un baluarte de nuestro folclore, este dúo. Lo vamos a escuchar, el dúo Cáceres-Almeida, en su primer tema titulado Aquella Ausencia.

aquella ausencia nos dejaba el dúo Cáceres-Almeida. Quizás Cáceres es mal, importante, los dos son importantes, por supuesto, pero Cáceres, cantante, guitarrista, autor y compositor, Lizardo Cáceres, que como le dije nació en Puerto Bermejo, provincia del Chaco, el 20 de marzo de 1940. Radicado en la ciudad de Corrientes, asistió a la escuela de aprendices, donde conoció a quien sería amigo y compañero de ruta por largos años, Alfredo Alejandro Almeida. Se inició en el canto en fiestas escolares y familiares, y su primera actividad profesional se produce a finales de la década del 50 con el conjunto Los Gauchos de Benza Rincón, que dirigía el acordeonista José Cayetano Ramírez. Y en el año 1960 es convocado por el bandoneonista Martín Torres para integrar su conjunto Santa Elena, donde conformó dúos y tríos de voces, por ejemplo con Alfredo Reyes y Argentino Vargas. Esta formación llamó rápidamente la atención de Tránsito Cocomarola, nada menos, ¿no?, que los convocó para que integrasen su conjunto. Y el debut fue en septiembre de 1960. Y esta formación dejó memorables grabaciones para el sello Philips y para el conjunto de Taita del Chabamé, como ser Mírame, o Por tu cariño, o otro tema, En vano quererte, Madre, entre otras. Para contar algo del dúo Cáceres-Almeida, vamos a escucharlos en su segundo tema, que es una polca instrumental titulada Marejada.

Y así pasaba el dúo Cáceres-Almeida con Marejada. Vamos a ir ahora a una gran voz femenina, Mariel Trimaglio. Nació en Santa Fe el 3 de junio de 1988. Destacada cantante y compositora argentina, que saltó la fama tras ganar el premio Revelación en el Festival de Cosquín en el año 2005. Comenzó su formación musical a los 7 años. Su estilo se caracteriza por fusionar el folclore tradicional argentino con toques de rock, tango y música melódica. Años después se radicó en México y allí continuó desarrollando su carrera artística, explorando nuevos horizontes musicales bajo el nombre de Mimna. Y bueno, una gran trayectoria ya tiene Mariel Trimaglio, esta solista femenina de Santa Fe, muy importante para nuestro folclore, que nos va a dejar. Mariel, más que nada, se dedica a la música del litoral, como les dije. Nos va a cantar su primer tema, Lo que sos, ni chamamé.

Estamos escuchando a Mariel Trimaglio, esta chica de Santa Fe, que nació el 3 de junio de 1988, destacada cantante y gran compositora, que fue revelación, como te dije, en el Festival de Cosquín en el año 2005, y desde a partir de ahí ella inició su parte profesional, digamos, en el canto, ¿no? Y anda recorriendo el país y otros países también, cantando sus canciones. Una gran cantante, una gran profesional también. Mariel Trimaglio nos va a dejar ahora una cueca y después vamos a ir a la parte publicitaria. La cueca se llama Por las Acequias. Y hablando de las partes publicitarias, hoy, por suerte, se nos ha sumado una nueva, un nuevo auspicio, ¿no? Una nueva publicidad. Como dijimos, creo que el domingo anterior o el otro domingo, que estamos buscando, y ahora esta semana me voy a poner en campaña también, para aquel que quiera publicitar en este espacio. 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Y ya vamos a pasar la publicidad, le agradecemos muchísimo, ¿no?, que nos acompañe, más que nada para mantener el espacio, porque es como lo dijo Carlitos Eferra cuando se despidió de su programa, yo lo escuché, yo estaba en casa, y esto no es para ganar dinero, acá nadie gana nada, porque la verdad que es todo muy caro. Claro, si uno estuviese en Buenos Aires, una radio AM, que yo, y si uno fuese también locutor, sería otra cosa también, ¿no? Pero simplemente uno es un improvisado, digamos, que siempre defendimos y nacimos con esto de defender el folclore. Mirá cómo suena, el tiro como se va a la hora. Bueno, vamos por las acequias. Cueca la canta Mariel Trimaglio.

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1: 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Y muchas gracias, si estás escuchando, querido, por el acompañamiento de este espacio.

0: Vamos a continuar, porque el 29 pasado fue el día del folclorista en relación a Andrés Avelino Chazarreta, centegueño, que nació el 29 de mayo de 1876. Se nos fue el 24 de abril de 1960. Gran músico, gran investigador, centegueño. Fue el primer difusor de la música folclórica argentina, difundiéndola por todo el país desde el año 1911, con su compañera de arte Nativo, culminando con la histórica representación en el Teatro Pulitiama de Buenos Aires el 16 de marzo del año 1921. Fue quien recogió clásicos del folclore argentino como Zamba de Vargas, La Zamba Alegre, La 7 de Abril, La Cosita Centegueña y La Doble, y entre muchas otras canciones, ¿no? Es considerado el patriarca del folclore argentino y es una de las figuras más importantes para la música popular argentina. Y en conmemoración de su natalicio, el Congreso de la Nación instituyó bajo la ley 26.665 el 29 de mayo como Día Nacional del Folclorista, en conmemoración al natalicio de don Andrés Chazarreta, que lo vamos a escuchar primeramente en este tema, que lo tituló Una Bolivianita.
1: Una boliviana, cueca, primera.

0: Don Andrés Chazarreta nos dejaba esta cueca, una boliviana. Después de educarse en escuelas provinciales, ingresó a la normal y allí se graduó de maestro en el año 1896. Ejerció la docencia durante 27 años ininterrumpidos. Fue profesor del internado Muñoz y director de la escuela de San Francisco, La Merced y Círculo Católico de Obreros. Desde los 15 años tocaba de oído diversos instrumentos musicales: la guitarra, mandolín, violín, piano y bandurria. Todo de oído. Cultivó esa condición en forma autodidacta, salvo las breves lecciones de solfeo que recibió allá por el año 1898 de don Octavio Esteban, un gran músico también. Y desde el año 1901 se dedicó a la enseñanza de la guitarra y el mandolín, formando varias generaciones de folcloristas. En 1905, con la samba de Vargas, por ejemplo, miren ustedes a qué época nos remontamos, ¿no? Me parece que la samba de Vargas es de hoy, no. Tiene 130 años de la samba de Vargas. Bueno, y inició una tarea de recopilación que continuó por más de 50 años. No solo fue uno de los primeros en emprender una tarea de recuperación del cancionero popular en tiempos en que una nación estaba naciendo, ¿no? Estaba fundando y necesitaba sentar las bases que definirían su rumbo. Fue además el primero en crear y sostener su propia compañía de música y danza, don Andrés Chazarreta, el gran patriarca del folclore. Vamos a escucharlo ahora en esta chacarera famosa, La Telecita.
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Así pasaba el gran maestro Andrés Chazarreta, la telecita. Vamos a ir ahora para arriba, como quien dice, ¿no? Para el norte-norte. El grupo andino, también conocido históricamente como el Pacto Andino, se refiere al bloque de integración comercial y política de Sudamérica y hoy llamado Comunidad Andina, como diversas agrupaciones musicales folclóricas de la región andina. Nació el 26 de mayo de 1969 con la firma del Acuerdo de Cartagena y se lo conoció formalmente como Grupo Andino en el año 1996. Surgió como un organismo de carácter económico y social para alcanzar un desarrollo integral y equilibrado mediante la integración regional. Y están cantando por Venezuela, Chile y toda esa zona, ¿no? Este grupo andino que se llama Grupo Andino de Oruro, agrupación musical, ¿no? Es una de las agrupaciones de música folclórica más destacada de Bolivia. El reconocido grupo ha consolidado más de 4 décadas ya de legado difundiendo los ritmos tradicionales de la cordillera de los Andes. Entre sus filas han figurado destacados músicos como Ramiro Toco, Arturo Herrera, Edgar Méndez, Milton Quiroga y Carlos Gamboa, entre otros músicos. Realmente una consolidación musical emblemática de esta agrupación boliviana que sigue vigente y se puede ver también por internet, por todas las redes sociales, esta gente. Realmente muy lindo este grupo andino de Oruro, se llama así, grupo, si usted lo quiere buscar en internet, Grupo Andino de Oruro. Nos van a dejar primeramente este tema que lo titularon Vida Mía.

0: Muchas gracias. Muchas gracias. Voy a interpretar una milonga pampeana que se llama La Primavera.
1: Bueno, estamos escuchando el grupo andino de Oruro, Vida Mía era el tema. Y acá salió Vito Velázquez porque yo voy a leer otro cuento de nuestro amigo Enrique Horacio Taborda, de su nuevo libro, Cuentos de Fogón, Relatos y Poemas. Querido Enrique, saludo grande para vos, tu familia. Este cuento se llama Aterrizaje Forzoso. El poroto de Destri era conocido por su travesura, algunas pasadas de tono. En la Bardén fue famoso y por poco no lo declararon enemigo del pueblo. Cierta vez, en compañía de otro como él, planearon asustar a los pasajeros del tren que paraba unos minutos en la estación. No bien se detuvo, subió el compañero y se dirigió al pasaje manifestando que andaba un insano escapado del manicomio y que tuvieran cuidado si lo ven. Bajó y por otra puerta entró Poroto a los gritos, revoleando el poncho y empuñando un machete. Fue terrible. La gente a los gritos y llorando se lanzó presurosa al andén y algunas salieron disparando. Y el tren se demoró como media hora. Los causantes se escondieron y tuvieron que alejarse de noche. Este era Poroto Destri, uno de los cuentos de el querido Enrique Horacio Taborda. En Navas tenía la costumbre de hacer sus necesidades en el césped del parque. Navas, la estancia, ¿no? Famosa. Habiendo varias letrinas y sanitario en estancia, pero no, él en el césped. Enrique Wilson, el mayordomo, le dio una lección. Le ordenó hacer un pozo cuadrado de 2 metros de grado por 1 de profundidad, en un claro del monte, como 2 cuadras de distancia. Le llevó casi mediodía hacerlo. Cuando terminó, le avisó a don Wilson. Y este le habló seriamente. Bueno, ahora agarrás una palancha y recogés lo que hiciste anoche en el parque. Después lo metés en el pozo y lo tapás con la tierra que sacaste. No lo hizo nunca más, santo remedio. La verdad que, ay Dios. Me he leído todo este libro de Enrique Horacio Taborda porque... ya nos vamos a juntar para hacer un... Yo tengo algunos cuentitos también medio rarones. Bueno, estamos con el grupo andino. Ya estamos casi a las 9. Y vamos a la parte publicitaria. Habíamos escuchado del grupo andino de Oruro, Vida Mía. Ahora nos van a dejar...

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4: Continuamos con la música, vamos a ir ahora al dúo Chacaimanta. Chacaimanta es un grupo de música folclórica originario de Coronel Moldes, Córdoba, comprometido en llevar las tradiciones y raíces a su tierra, a todos los rincones de nuestro país y más allá también. El dúo Chacaimanta nos van a dejar su primer tema, que es una zamba, titulada Arreando Caminos.

Chaca y Manta, estamos escuchando este dúo de Córdoba, pero en realidad tienen mucha fuerza y también identidad santiagueña, ¿no? Fueron ganadores del Prefestival Internacional de Peñas de Villa María en el año pasado, ¿no? Así que son realmente muy importantes esta gente y con mucha fuerza en el canto y respetan mucho las raíces folclóricas. Nos van a cantar ahora A Orillas del Río Dulce, el Río Dulce que yo muchas veces lo crucé con mi amigo Orellana en Villa Tamisqui. Lo cruzábamos con una pequeña balsa de palo nomás, nada más. Eran seis maderas y cruzábamos el Río Dulce colgados de un alambre, y el río tenía más de 200 metros tiene de ancho, y por eso me acuerdo cómo no me voy a acordar, ¿no? Muchas veces lo cruzamos así y yo sin saber nadarlo, pero nos caíamos de esa pequeña balsa, no era ni bayate ni nada, eran seis maderas y dos bicicletas, yo y mi amigo. Nos van a cantar ahora el dúo Chaca y Manta, A Orillas del Río Dulce.

A orillas del río Dulce, el dúo Choca y Manta. Vamos ahora con las voces de Orán. Es uno de los tríos folclóricos más emblemáticos de Argentina, fundado allá por 1969 en San Ramón de la Nueva Orán, Salta. Consagrados tras ganar el Festival de Cosquín en el año 1972 con Chaya de los Pobres, el conjunto ha mantenido viva la identidad del cancionero popular del norte durante más de 5 décadas. El grupo nació, como les dije, en 1969, en el mes de agosto, de la mano de Federico Córdoba, Roberto Ucucha Franco y Martín Pitín Salazar, amigos de la infancia, oriundos de Orán, y comenzaron presentándose como los salteños primeramente, hasta que en 1970 adoptaron su nombre definitivo en honor a su ciudad natal, Las Voces de Orán. Vamos a escucharlo en su primer tema, Vamos Guitarra Sona.

las voces de Orán, vamos guitarra, soná, nos cantaban. A lo largo de su más de 50 años de historia, el grupo ha sufrido la renovación de sus integrantes, pero manteniendo siempre la esencia tradicional. En los años 90, Petín Salazar se retiró para seguir una carrera de solista y fue ocupado por René Gerardo Flores. En el año 2020, Roberto Ucucha Franco lamentablemente falleció a causa de complicaciones por el COVID y en su reemplazo ingresó el joven cantante Nicolás Nico Verón. Y ahora, en el 2025, Federico Córdoba, alma mater del grupo, falleció tras luchar contra una enfermedad oncológica también. Y en su honor y para continuar con el legado familiar, se sumó su hijo, Ricardo Ricky Córdoba. Las voces de Orán, realmente importantísimo para nuestro folclore, que nos va a dejar ahora este tema titulado Se va yendo para el carnaval.

Así pasaba esta gente que nos cantaba "Se va yendo pa'l carnaval", las voces de Orán. Ya está la señora Paula Nerizoli presente aquí para compartir con ustedes su excelente programa Matices. Marquitos Goroso me acompañó en el sonido, excelente como siempre. Y bueno, yo leí uno de los cuentos de su libro Cuentos de Fogón, Relatos y Poemas, de Enrique Horacio Taborda. Lo que no dije es que usted lo puede adquirir en su casa, ¿no? Ahí en la calle Irigoyen, a media cuadra, antes de llegar a Miggins. No sé, no me acuerdo bien el número de la casa, pero bueno, todos saben dónde vive Enrique Horacio Taborda y no se van a arrepentir, realmente un libro exquisito. Para entretenerse y para leerlo varias veces. Y además, uno aprende y conoce de nuestro pueblo, ¿no? De esta gente que ha escrito libros, tantos libros, como Enrique Horacio Taborda, como Abel Guillermo Bruno, siempre digo lo mismo, he querido. Abel Gari, que también ha dejado sus cosas escritas, y muy valorables, por cierto, los tres, y hay más gente, la señora de Ricardo Atela, también, no me acuerdo el nombre, Mabel Santo, me ayudó, Mabel Santo también, me ayudó, para recordarla. Hay muchos escritores acá con muchos libros muy importantes que por ahí la gente desconoce o no le da importancia o qué sé yo, pero bueno, búsquenlo porque son realmente muy interesantes, son historias de nuestro pueblo y libros muy muy muy interesantes, todos para leer, realmente muy lindos. Bueno, domingo gris, pero por lo menos no tanto frío como les dije hoy, tan pasable para lo que es la fecha, ¿no? Nos vamos a despedir con Monchito Merlo, La Verbena, chamamé que nos han pedido en especial, y si Dios quiere y la salud nos acompaña, el próximo domingo estaremos compartiendo un espacio más de programa que lo hemos titulado Pampa y Cielo. Así que nos dejamos en compañía de Pablo Nerizoli, de Marcos Goroso, y que la pasen muy, pero muy bien. Un abrazo para todos. Gracias.

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solo se trata de vivir, así dice la canción. Buen día, ¿cómo están mis queridos oyentes de Matices? Estamos aquí en la 95, un poquito resfriados, pero bueno, es lógico, ¿cierto? En esta época. Y estamos despidiendo mayo. ¡Qué increíble! Mayo, 31 de mayo, este último domingo y último día de mayo. Y vamos a ir, como hacemos en cada arranque de Matices, a las efemérides. Antes te cuento la farmacia de turno. Para hoy, domingo 31 de mayo, la farmacia es la farmacia Orfila, allí pleno centro de nuestra ciudad. Está de turno la farmacia Orfila. Hasta mañana, 8:30 de la mañana, que se produce el recambio. Vamos ahora sí a las efemérides. Hoy es el Día Mundial Sin Tabaco. Qué importante, Día Mundial Sin Tabaco. También es el Día Internacional del Tripulante de Cabina. Es el Día del Diseñador Web. Es el Día Nacional del Guía de Turismo. El Día Nacional del Ecoturismo. También es el Día del Matemático. Es el Día Nacional de la Energía Atómica. El Día Mundial del Loro. Pero mira vos, el loro tiene su día. El Día de la Policía de Seguridad Aeroportuaria. Es el Día del Barrio Flores. Esto es en la Ciudad de Buenos Aires. Y también es el Día del Barrio de San Telmo. ¡Qué lindo! También en la Ciudad de Buenos Aires. Y por último te cuento, es el Día Nacional de la Cerveza en nuestro país. ¿Te gusta la cerveza, Marcos? Ay, bueno, mira vos, no soy de tomar bebidas, pero la cerveza tiene una salida realmente en todo el mundo, ¿no? Es una bebida universal, nos dice Marcos, claro que sí. ¿Y cuántos apuestan a hacer esta bebida, a elaborarla? Bien. Dicho todo esto, te quiero contar también y darle el saludo a Marcos Grosso, mi querido operador, que la semana pasada, el domingo pasado, fue el día del operador, Marcos. ¡Qué lindo! El 24 fue el día del operador de radio, Marcos. Un compañero maravilloso aquí en nuestra mesa de trabajo en Matices. Te cuento también que un 31 de mayo del año 1565 se fundaba la ciudad de San Miguel de Tucumán. Mirá vos, año 1565. Un día como hoy se fundaba la ciudad de San Miguel de Tucumán. En la actualidad, en la provincia de Tucumán, al noroeste de Argentina, el militar español Diego de Villarroel repuebla por tercera vez el lugar que los naturales llamaban Ibatín, ribera del río que baja de la quebrada. Ese es el significado. Y la bautiza Villa de San Miguel de Tucumán. En el año 1550, Juan Núñez del Prado la había fundado con el nombre de Barco I. Y en 1557 el militar Juan Pérez de Sorita la había refundado con el nombre de Cañete. Mirá vos, la historia. Y en lo que es los actorales, hoy es la visitación de la Virgen María. También la Santísima Trinidad se recuerda en este día de hoy. Bueno, qué lindo. Y qué lindo estar, ¿no es cierto? Nuevamente juntitos. Aquí tenemos unos mensajitos. Buenos días, Paula. Que te mejores del resfrío. Ay, gracias, Marcos, me trae agüita. Que te mejores del resfrío, nos dice. ¡Ah, Isabel! ¿Cómo estás, querido? Un beso grande. Siempre tan bonita. Gracias. Y esto pasa, es un enfriamiento. Porque no he llegado a tener fiebre ni nada. ¿Viste estos días, estos cambios? Bastante lógico.
del tiempo, del clima. Tomamos un poquito de agua y continuamos aquí en Matices. Vamos arrancando. Antes les quiero decir, tengo resultados de las rifas, ¿eh? Antes de ir a la música, antes de ir a nuestra parte de comentarios, tengo resultados de rifas. Vamos a arrancar con el primer sorteo de la rifa de la Asociación Civil Bomberos Voluntarios de Ayacucho. Se realizó en la noche de ayer, 30 de mayo, y ya te cuento. El primer premio en mercaderías por 1,5 millones de pesos, con el número 6.931. El ganador fue Raúl Darío Oyataguerre, Murgier 1.393. Segundo premio, mercadería por 1.200.000 para el número 5.555. Mirá vos, 5555. Ana Olmos, en Avenida Miguens 97. Tercer premio, mercaderías por 700.000 pesos para el número 0716. Miguel Cisneros fue su poseedor, en Almafuerte 1250. Cuarto premio, mercadería por 500.000 pesos para el número 3023. La señora Nélida Cabrera, en A del Valle 1821. Y el quinto premio, mercadería por 300.000 pesos para el número 0877, la señora Susana Urbina, en calle A del Valle 2157. Ahí está entonces el primer sorteo de la rifa de la Asociación Civil Bomberos Voluntarios de nuestra ciudad. Y ahora vamos a otro sorteo. Estaba en circulación y ya es su resultado final. Es el sorteo final de la rifa de Apida. Vamos entonces con el primer premio para el número 6.931, la señora Karina Alanis. El segundo premio, bueno, el número 5.555 estaba sin vender. Pasa entonces al tercer número, al 0716. Para la señora Graciela Garralda. El tercer premio, 3023 es el número, y Gabriel Lagos es su ganador. Mira, este joven lo conozco, Gabriel. Luego el número 0877 sin vender pasa al siguiente. En el cuarto premio, el número 9513, la señora Erika Cerdeira. El quinto premio, sin vender, pasa al siguiente número, al 0731, a la señora Sol Butaro. El sexto premio, para el número 9327, Pablo Terucci. Y el séptimo premio, el número 4906, estaba sin vender, entonces pasa al siguiente número, al 1777, la señora Patricia Girado. Bueno, qué lindo. Ya tenemos entonces los resultados de estas dos rifas. Apida así finaliza su rifa y los bomberos arrancan con su nueva edición. Qué lindo, ¿verdad? Bueno, y nosotros aquí te vamos a ir contando y cantando, ¿por qué no? Porque vamos a ir escuchando linda música. Vamos a arrancar con Diego Torres. ¿Te parece, Marcos? Vamos a escuchar Sueños y seguimos aquí en Matices.

Aquí seguimos, seguimos en Matices, nos reímos con Marcos porque estamos soñando y volando. Bueno, pero es lindo soñar, ¿verdad? Claro que sí, es lindo. Y aquí nos dice Isabel, muy buen dato, el hospital también lanzó su rifa, ayudemos a vender para nuestro hospital. Yo no vendo, nos dice, pero sí, por ejemplo, nos pasa el dato de Graciela Nesetti que vende, tiene el número de teléfono. Gracias, Isabel. Muchas gracias por el dato. Y sí, siempre es importante acompañar a nuestro hospital. Bueno, luego de reírnos un ratito con Marcos, tenemos que poner los pies en la tierra. Y mirando el diario Ayacucho, están convocando instituciones a inscribirse para participar del desfile cívico del próximo 22 de junio. La municipalidad de nuestra ciudad informó que se encuentra abierta la inscripción para las instituciones que deseen participar del tradicional desfile cívico que se va a llevar a cabo el próximo lunes 22 de junio. El acto se desarrollará a partir de las 10 horas sobre la avenida Solanet y contará con la presencia de entidades educativas, deportivas, culturales, sociales e intermedias de la comunidad. Desde la organización se invita a todas las instituciones interesadas a sumarse a esta importante celebración. Ya lo creo, qué lindo, ¿eh? La inscripción permanecerá abierta desde el 20 de mayo hasta el 18 de junio próximo y se deberá realizar en la oficina de turismo. ¿Necesitas más datos? Puedes comunicarte telefónicamente. 2494-514942. Y de esta manera, Ayacucho comienza a prepararse para una nueva edición del desfile cívico. Hablando de desfile, bueno, esto sería el próximo lunes 22 de junio, ¿verdad? Para el aniversario de nuestra ciudad. Pero qué lindo estuvo el desfile del lunes pasado, del 25 de mayo. La fiesta La Flor del Pago que organiza Lorena Irigoyen, la verdad, felicitaciones para Lorena, para todo su grupo, hermoso, muy lindo el desfile, disfrutamos de un espectáculo realmente completo, ¿eh? Claro que sí, bueno, me alegra muchísimo, además hubo feriantes, todo, había también para degustar cosas ricas. Bueno, qué lindo. Felicitaciones al grupo de Lorena Irigoyen que ha hecho esto tan, tan lindo, esta presentación, este desfile el pasado 25 de mayo, en lo que es, conmemora y ella tiene y lleva adelante la Flor del Pago. Muy lindo, realmente muy lindo. Y hablando un poquito, haciendo alusión, porque esto se realizó también, bueno, el desfile concluye en la plaza, les quiero contar de un árbol que está en la plaza y que todos los años paso, le saco fotos, lo miro, miro sus hojas, ¿eh? El ginkgo biloba. Qué árbol tan hermoso que está allí sobre calle San Martín. Me acuerdo que un año los oyentes también me mandaron en otra ubicación y no recuerdo en este momento, pero este árbol de espectacular otoño es tan bello como resistente. ¿Por qué? Porque es capaz de soportar fríos de 40 grados. Imagínate vos que soportó la bomba de Hiroshima. Es el árbol de la vida, así se lo llama, por su resistencia. También soporta el calor, la sequía, la contaminación ambiental, lo que explicaría su longevidad por este momento. Pero este árbol de espectacular otoño es tan bello como resistente. ¿Por qué? Porque es capaz de soportar fríos de 40 grados. Imagínate vos que soportó la bomba de Hiroshima. Es el árbol de la vida, así se lo llama, por su resistencia.

1000 años y su supervivencia como especie. El ginkgo biloba es considerado un árbol fósil, un superviviente de la edad del hielo, sin parientes vivos. Su reserva natural es una zona en China central, donde se han encontrado últimamente nuevas variedades de ginkgos en estado silvestre. Es una especie dioica, es decir, con pie femenino y masculino. Las hojas son parecidas a un abanico. Son planas y lobuladas y penden de un largo pecíolo. En algunas variedades presentan dos lóbulos muy marcados, de ahí el nombre biloba. B2. El verde claro del follaje nuevo va oscureciéndose con los meses y se transforma en un brillante tono amarillo antes de caer en otoño, su momento más espectacular. También hay hojas con distintas variedades y con distintos colores, porque pueden llegar hasta tener un color azulado. La copa columnar, cuando el árbol es joven, va ensanchándose con el paso del tiempo. Suelen alcanzar entre 20 y 30 metros de altura. Y también existen variedades enanas. Mirá vos. La corteza es de color marrón grisáceo con surcos y grietas marcadas. También tiene flores y frutos. Y también, esto quería resaltar, todo lo que se extrae de este árbol, tanto para la parte medicinal, para la parte corporal, tanto en cremas, hay aceites que se colocan en la cara. Por supuesto, todo esto tiene que ser recomendado, ¿verdad? Bueno, esta especie de árbol que lo tenemos aquí en nuestra ciudad es realmente precioso y maravilloso. Me encanta verlo cada año pasar, acercarme, porque en el pasto, aquí en la plaza, queda todo como rociado de color amarillo. Y siempre, cada año, me llevo alguna hojita, porque realmente es algo precioso este árbol, el ginkgo biloba. Ginkgo biloba. Así es su nombre. Pasa, está casi enfrente, no tan enfrentado, pero en calle San Martín, casi en la esquina, diríamos. Pero te va a llamar la atención por su amarillo, por su forma, por sus hojas. Realmente precioso. Y los años que trae esta especie, la resistencia, su color, su ubicación. Precioso realmente. Así que pasá por la plaza y vas a poder disfrutar de este árbol tan, tan bonito. Y seguimos leyendo nuestro diario. Vamos a ver si tenemos mayor información. Uy, cuántas cosas para comentar. Y la Escuela 501, esto lo había visto, ¿sí? Hace una solicitud para que se vote un video escolar. Qué interesante. La Escuela de Educación Especial número 501, Nair Augé de Patalagoiti, de nuestra ciudad, lanzó una convocatoria para que vecinos, familiares y amigos acompañen con su voto el video realizado por estudiantes de la institución en el marco de un concurso escolar. La propuesta consiste en ingresar al enlace del video y dejar un me gusta, ya que el apoyo del público resulta fundamental para incrementar las posibilidades de que el trabajo de los chicos, de los alumnos, sea reconocido en una competencia. La escuela dice que esto es muy importante, lo destaca por el valor educativo de esta experiencia, que permitió trabajar sobre hábitos de alimentación saludable a través de diferentes actividades pedagógicas y recreativas. Bueno, qué interesante y cuánto éxito para estos chicos, ¿eh? Porque a través de la música,

0: juego, el trabajo en equipo que logró así de esta manera reflexionar y aprender. Los chicos, los alumnos de la Escuela Especial 501, disfrutaron mucho del trabajo musical, se divierten y se nota realmente su alegría al participar. Felicitaciones entonces, y a entrar en este videíto y poder poner el me gusta, ¿eh? Así le damos una posibilidad más a la escuela y a los chicos. Para entrar, www.fruteatuescuela.com.ar/lafruti.band.ee. Bueno, éxitos y ojalá que logren lo que se están proponiendo tanto los alumnos como sus docentes. Qué lindo cuando se trabaja así. Vamos a ir a la música, así me tomo un matecito calentito. Son las 10 de la mañana de este último domingo de mayo. Viste que hace unos días yo me adelantaba, decía que ya estábamos en invierno. Bueno, pero qué días fríos hemos tenido. La verdad, qué días de invierno, ¿verdad? Qué días fríos. Y en un ratito te voy a contar las 10 en punto. Te voy a contar esta noche. Ojalá este cielo nos permita ver la luna. En un ratito ya te cuento y vamos a hablar de la luna llena de esta noche. Vamos a ir a un tema musical. Vamos a ir con Rubén Rada, ¿te parece, Marcos? Tenemos dos temas, Cha Cha Cha y...
1: ¿Quién va a cantar?
0: Exacto, vamos con Rubén Rada.

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Yo te vi pasar y dije, Paul, qué cosa, qué boca. Pero aparte te quiero decir una cosa.

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0: Hola, buen día, Paula, querida. Ay, qué lifónica estás, cuídate. Bueno, yo bien, acá tomando los mates. Pásalo lindo el día domingo. Un abrazo de parte de Ofelia. Chao, chao.
1: Ay, gracias, Ofelia, un besito grande para vos. Sí, sí, estar calentito, tomo mucho té con miel. Y sí, es un enfriamiento, pero bueno, es como vos decís, claro, hay que cuidarse. Gracias, Ofelia, besito para vos y tu linda familia. Qué bonita la Sole con esa musiquita, ¿cierto? Qué canción tan bonita la Sole. Y les decía hace un ratito, antes de comenzar con la pauta publicitaria, sobre hoy, 31 de mayo, la luna llena, luna azul, así se llama. ¿Por qué? Porque la luna azul es un evento astronómico que ocurre cuando se registran dos lunas llenas en un mismo mes del calendario, dado que el ciclo lunar dura aproximadamente 29 días, aproximadamente. Este fenómeno excepcional sucede cada 2 o 3 años. O sea que hoy vamos a tener una luna total. Anoche, ay, la verdad que la luna de anoche estaba espléndida, bellísima, y como les decía en el arranque, ojalá el cielo nos permita verla, ¿eh? Claro que sí. Y pedirle la influencia que tiene la luna en nuestro cuerpo, en nuestra mente, en las plantas, en los animales, es realmente increíble. La luna de esta noche tendrá una iluminación del 100%, una distancia de 406.368 kilómetros y su hora, que vamos ya a comenzar a verla, a las 8:45 pasado, ¿no?, de la noche. La constelación en este periodo es Escorpión. Luna llena, luna azul. No te olvides, hoy 31 de mayo por la noche. Hoy y mañana también se va a poder disfrutar como lo hicimos anoche y poder pedirle a la luna todo, que nos traiga todas las fuerzas y las energías, ¿eh? Que se lleve todo lo malo, todo lo malo. Es así. Hay que creer en estas cosas porque es la naturaleza. Estamos hablando de la naturaleza. 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Alguien en la familia, un papá, en la familia, vos tenés que ir pensando, ya te tenés que ir organizando. ¿Por qué no? Claro que sí. Dando vuelta a las páginas aquí en Matices, te quiero contar una invitación que hemos recibido. Qué lindo, ¿no? Poder hacerlo. Es la peregrinación a pie a Luján en este 2026, peregrinación a pie a Luján. Será este 3 de octubre, esto ya hay que estar preparado, ¿verdad? La resistencia para caminar. Si este año te querés sumar, se organiza para salir desde la parroquia Nuestra Señora de la Purificación. Va a haber una reunión informativa este martes, este próximo martes 2 de junio, a las 20 horas en el Salón Parroquial. Si te querés sumar este año a la peregrinación a pie a Luján 2026. También te paso un contacto para que puedas consultar: 2494-341741. 341741. Qué linda. La peregrinación en este año será a pie a Luján. Por supuesto que también se realiza en combis, en colectivos. Recuerdo una vez del Centro Empleado de Comercio nos invitó y fuimos cantando. Desde que salimos de Ayacucho hasta que llegamos a Luján. Qué cosa tan hermosa, no recuerdo qué año sería, pero qué peregrinación tan hermosa. Lleno, lleno el colectivo. Todos cantábamos. A la vuelta ya veníamos un poquito más cansados, así que dormimos. Pero qué linda la peregrinación a Luján. Y seguimos con nuestros comentarios. Y la semana pasada hablábamos de la fiesta de la torta argentina. ¿Te acordás? Que decíamos la diferencia entre la torta argentina y el rogel. Te quiero contar resultados. Porque más de 5.100 kilos de torta argentina se vendieron en la fiesta de Dolores. Tal cual, más de 5.100 kilos de torta argentina se vendieron en la edición número 12 de la fiesta de la torta argentina, que dejó números récords en Dolores, números récords, donde durante el fin de semana pasado se vendieron 5.100 kilos del tradicional producto local. Según informaron desde el municipio de Dolores, participaron 37 productoras y la comercialización de tortas superó los 170 millones de pesos, con una cifra de ventas mayor a la registrada en la edición anterior. Este evento convocó a más de 30.000 personas entre vecinos y turistas, mientras que la ocupación hotelera en Dolores alcanzó el 100%. Además, se registró la llegada de 70 contingentes turísticos y el parque termal, que dicen que es precioso, no lo conozco, vendió 3.766 entradas durante el fin de semana largo. En paralelo también hubo food trucks y emprendedores, también tuvieron un importante movimiento económico con una facturación estimada en al menos 125 millones de pesos. Además de todo esto rico que te estoy contando, hubo espectáculos musicales de primera, ¿eh? Y de acuerdo a los datos difundidos oficialmente entre productores de torta y emprendedores gastronómicos, la fiesta generó una facturación cercana a los 295 millones de pesos. ¡Qué increíble! Y qué rico, porque la verdad que la torta argentina es súper rica. Ya te conté que una vez, hará 10 años atrás, tuve la posibilidad de conocerla por primera vez, de probarla. Es muy, muy rica en Dolores. Y el trabajo, porque estas capitas, que especies de bizcochuelos finitas, que se van intercalando con dulce de leche. No, no, imperdible. Si algún día podés, tenés que probarla porque es realmente súper, súper rica. Y hablando de cosas ricas, y después nos vamos a la música, ya van a ser las 10:30 de la mañana. Te cuento que Los Palmeras van a estar en un show junto a Delicias y entradas gratuitas. Esto es en General Lavalle, porque se viene van a celebrar la fiesta de la torta negra. Ay, yo siempre hablando de comida, qué cosa tan rica. Todo me gusta, qué rico, dulce y salado. Se viene en la provincia de Buenos Aires, precisamente, en La Valle, se va a celebrar la fiesta de la torta negra. Con cumbia y con cosas ricas, ni más ni menos que los Palmeras. Ya te cuento, la localidad bonaerense de General Lavalle volverá a ser uno de los grandes atractivos turísticos y culturales de la provincia con una nueva edición de la tradicional Fiesta de la Torta Negra. El evento se llevará a cabo el próximo sábado 6 y el domingo 7 de junio con entrada libre y gratuita. Va a contar con una amplia propuesta de actividades para toda la familia, entre espectáculos musicales, opciones gastronómicas, recorridos turísticos y distintas expresiones culturales. Lo único que habrá que hacer es llevar el mate y ya después está todo incluido, ¿no? Dentro de estas fiestas regionales suelen despertar gran expectativa y se convierten en una excelente alternativa para una escapada de fin de semana. En este marco, la fiesta de la torta negra, ya consolidada como uno de los eventos más representativos de General Lavalle, tendrá este año un cierre destacado con la presentación de Los Palmeras, una de las bandas más reconocidas y populares de la cumbia argentina. Pero te cuento otras actividades para esta fiesta. Que lleva, es la edición número 8 de la Fiesta de la Torta Negra. Se va a desarrollar sobre la avenida Mitre, que es la principal arteria de General Lavalle, donde se montará un gran predio con puestos gastronómicos, feria de emprendedores y espectáculos en vivo durante estas dos jornadas, 6 y 7 de junio. Uno de los principales atractivos será la presencia de históricas panaderías locales. Mirá qué bueno, que van a elaborar la clásica torta negra lavallense, un producto típico de la gastronomía regional que con el paso de los años se transformó en símbolo de identidad para el distrito. Qué cosa rica realmente. Y que las panaderías del pueblo puedan hacer esta presentación. Te cuento un poquito más. Entre los establecimientos participantes estará la tradicional panadería del pueblo, señalada por muchos vecinos como el lugar donde nació esta reconocida receta bonaerense. Además de la propuesta gastronómica, la municipalidad impulsará visitas guiadas a museos y sitios históricos de General Lavalle, con el objetivo de combinar turismo, cultura, patrimonio local en un mismo evento. Y desde el municipio remarcaron que buscan consolidar nuevamente a la ciudad como el punto de encuentro regional durante el fin de semana próximo, promoviendo actividades accesibles para vecinos y para turistas de distintas localidades. Y como te cuento, Los Palmeras serán el gran cierre musical de la Fiesta de la Torta Negra. Será el broche de oro, mirá vos, el broche de oro para esta edición número 8, a cargo de Los Palmeras. Este grupo histórico, bueno, ya ha cambiado, ¿no? Porque al no estar Cacho, pero bueno, el grupo continúa, Los Palmeras. La cumbia argentina llega a General Lavalle. Está, bueno, tienen más de 50 años, ¿eh? Con la salida, como te contaba, de Rubén Cacho Deicas en el año anterior, en el 2025, actualmente el grupo continúa con las voces de Pablo López y Lucas del Frate. La cumbia nacional en la Fiesta de la Torta Negra. También remarcaron que la esencia musical de la banda va a seguir intacta y sigue intacta pese a los cambios recientes en su formación, porque el estilo es inconfundible y sigue manteniendo esta línea musical. ¿Cómo se llega a General Lavalle? Bueno, a través de Ruta 2, de la autopista Buenos Aires-La Plata, a través de la Ruta Provincial 11 hasta General Lavalle, porque la ciudad está muy cerquita de San Clemente del Tuyú y de la costa atlántica bonaerense. Qué lindo para disfrutar. Y pensaba, ¿alguna vez has comido una torta negra partida por la mitad? ¿Le pones dulce de leche? ¿Y la haces tipo sanguchito? Bueno, no te lo pierdas, porque acá también tenemos unas tortas negras exquisitas. Y en La Bardén también hay tortas muy exquisitas, porque si me está escuchando Mirta, seguramente escriba, ¿eh? Qué cosa rica la torta negra. Bueno, el próximo fin de semana tendrá su fiesta. Tenemos un mensajito de audio, Marcos, y nos vamos a la musiquita. A ver, vamos a escuchar.
0: Hola María, buen día. Hermoso día. Mirá, es la primera vez que te escucho todos los domingos, la primera vez que te llamo.
1: Sí.
0: Para pedirte un tema. El retrato, lo canta Lemble. Hermoso programa, me has hecho emocionar con esa guitarra de madera. Bendito día. Si no podés pasarme ese tema, la abuelita Zenaida. Muchas gracias.
1: Bueno, este mensajito es para Oscar Salmón. Se lo vamos a estar pasando, ¿verdad? El pedido para Oscar para el próximo domingo. Gracias. Gracias, señora, por comunicarse. Nosotros vamos a la música. ¿Qué vamos a escuchar, Marcos? A ver. Ah, exacto. Ya que estamos hablando de los Palmeras, vamos a ir con este tema tan hermoso por primera vez. Los Palmeras.

Ay, con este marco nos reímos en estos entretiempos. Bueno, qué lindo, lo pasamos muy lindo aquí en Matices. Tengo un perrito perdido. Se perdió un perro color negro con la pecherita blanca. Sus patas delanteras también son blancas y responde al nombre de Collie. Es un border collie en la zona de calle Los Horneros, entre Ruta 50 y Avenida Dindar. Por favor, si alguien vio este perrito color negro con la pechera blanca, sus patitas delanteras también son blancas, sus manitos son delanteras blancas y responde al nombre de Collie. Es un border collie y por la zona de calle Los Horneros entre Ruta 50 y Avenida Dindar. Por favor, si alguien lo ha visto, llamar a Cristina y te paso el número 2494-332325. Un border collie, entonces, color negro con su pecherita blanca, sus manitos también son blancas y responde al nombre de Collie. Llamamos entonces, si lo vemos, a Cristina al 2494-332325. Por favor, si encuentran, si lo ven, seguramente esté como perdidito andando, mirando y buscando a sus dueños. Seguimos en Matices por la 95 y nos vamos a ir a la música. ¿Te parece Marcos Estela Raval o Leo Dan? ¿Cuál te gusta? Él tiene todo organizado. Vamos con Leo Dan, que me encanta, por un caminito y después en ese caminito nos vamos a la tanda publicitaria.

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Ahí estamos, resistiré. Claro que sí, con Estela Raval. Un besito para Susana, para Fernando, Laurita, Marta, la tía Betty. ¿Ya estarán todos cocinando? ¿Qué están haciendo? Porque ya casi son las 11 de la mañana, 11 menos 5, y en un ratito comienza el programa de Marcos Grosso. No te lo puedes perder. Envíale mensajitos para la música hermosa, linda, y te va a acompañar, nos va a acompañar hasta las 13 horas. Para ir despidiéndonos, te cuento. Sé amable con la vida, porque es frágil, ¿sabes? Puede romperse en un segundo, puede ser difícil, y es difícil. Las 11 de la mañana, 11 menos 5, y en un ratito comienza el programa de Marcos Grosso. No te lo puedes perder. Envíale mensajitos para la música hermosa, linda, y te va a acompañar, nos va a acompañar hasta las 13 horas. Para ir despidiéndonos, te cuento.

evitar endurecerse ante ella, pero sé amable. Camina con cuidado, porque el hielo agrietado necesita pasos suaves para evitar que se astille en diminutos fragmentos irrecuperables. Las sombras necesitan luz para evitar que se hundan aún más en la oscuridad. Y un jarrón roto necesita atención cuidadosa para recomponerlo poco a poco. No necesitan pesadez, oscuridad ni descuido. Las cosas rotas necesitan que se mantengan unidas. Y sí, con suavidad, con ternura, con luz, eso es lo que la vida necesita cuando se desmorona. La vida es frágil, ¿sabes? Sí. Por eso tenés que ser amable con ella. A tener presente entonces, ser amable con la vida, porque es frágil. Por último, antes de despedirnos, ¿con qué tema nos vamos a ir, Marcos? ¿Qué te parece de los que tenemos propuestos? Sí. Ay, vamos con Azúcar Moreno. Ay, devórame otra vez. Pero antes te recuerdo este perrito que se perdió. Es color negro, es un border collie color negro con sus manitos blancas y su pecho también blanco. Se perdió en calle Los Horneros, entre calle Los Horneros, ruta 50 hasta avenida Dindar. Si alguien lo ve, por favor llama a Cristina a este número: 2494-33-2325. Ojalá aparezca porque la familia ya lo está extrañando. Un abrazo grande para todos. Si Dios quiere, nos volvemos a ver en junio, porque hoy despedimos mayo. Hoy despedimos este mes, el mes de la patria. Claro que sí. Y gracias, Marcos Grosso, por tu aporte, por tus mates, por acompañarnos, porque compartimos un lindo ratito aquí en Matices. Esta es la 95 y si Dios quiere, el próximo domingo nos volvemos a abrazar a través de la radio. Disfruten del domingo. Para mí va a salir el sol. ¿Sí? Ojalá, me dice Marco. Bueno, ojalá. Algo se ve allá atrás, algo más clarito. Un abrazo para todos. Lindo domingo y a recibir junio con fuerza, con fe y con esperanza. Chau, chau. Gracias a todos. Hasta el próximo domingo en Matices. Chau, chau.

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0: Buen día, Ayacucho, ¿cómo están? ¿Cómo van por ahí del otro lado? ¿Cómo los trata este domingo nublado, pero no fresco? Bienvenidos a esto que damos por llamar Hoy es Domingo. Para hacerles compañía dos horitas, desde la hora 11 y hasta la hora 13, si Dios así lo permite.
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0: Hoy un programita distinto, me toca estar del otro lado, porque en los controles técnicos lo tenemos a nuestro compañero Leito del Becho.
1: 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Hoy tengo.
0: Él les habla Marcos Goroso.
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0: Me siento un poquito diferente porque siempre estoy entre los controles y el micrófono. Hoy me toca estar solamente en el micrófono, estoy más aburrido. Pero contento de estar haciéndoles compañía estas dos horitas de programa.
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0: Como cada domingo vamos a estar trayéndoles algo de información en general, como el clima, como la farmacia de turno, y la información deportiva, unas cuantas cositas tenemos preparadas para el día de hoy, y sobre todo mucha música. Y espero que les guste.
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0: Vamos a arrancar musicalmente este programita y después empezamos a desarrollar algo de información. Lo vamos a hacer de la mano de Marcela Morelo con el tema Dicen, cuando vos quieras, Leito.

Sonaba Marcela Morelo con el tema Dicen y ahora escuchamos Miranda. Mientras tanto, te doy la vía de comunicación para que empieces a mandar tus mensajitos, como ya lo hizo nuestro amigo Charlie, nuestra amiga Adriana, 2494-310903. Este es el número para que te puedas comunicar con nosotros vía mensaje texto común, mensajito de WhatsApp o mensajito de audio.

Vamos a comenzar a desarrollar un poquito de información. Grados la temperatura en estos momentos. Esto es lo que, no, bueno, un poco, capaz que un poquito más, porque el Servicio Meteorológico Nacional todavía no actualizó los datos de las 11 de la mañana, así que a las 10, en la actualización de las 10, nos dice 10 grados, seguramente ahora haga un poquito más. 93% la humedad, 1001 hectopascales, viento muy tranquilito, prácticamente nada, sí, muy nublado. La máxima para el día de hoy es de 16 grados, una linda temperatura lo que veníamos teniendo, Cielo mayormente nublado durante todo el día. Para el día de mañana, para el día de lunes, 9 la mínima, 14 la máxima, con cielo mayormente nublado durante todo el día. Para el día martes, 6 la mínima, 13 la máxima, también con cielo mayormente nublado. Che, qué manera de ver cielo nublado. El único día que tuvimos un poco de sol, me imagino que se habrán llenado los tender, fue ayer, hasta pasadito el mediodía, tuvimos un lindo solcito, después se desmejoró, pero no dan lluvia, Para el miércoles, 6 la mínima, 13 la máxima, con cielo mayormente nublado durante todo el día. Para el día jueves, de la misma manera, con 10 la mínima y 11 la máxima, muy poquita variación. Para el viernes, 12 la mínima, 15 la máxima, con cielo mayormente nublado también durante todo el día. Y para el sábado, 12 la mínima, 14 de máxima, temperaturas parejas, con cielo mayormente nublado durante toda la semana, pero sin lluvias. La farmacia de turno para el día de hoy es la farmacia Orfila.

0: Sonando Julieta Venegas, Limón y Sal nos dice.
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0: Y tenemos algunos mensajitos que ya están llegando al 2494-310903. Vamos a pasar el primer audio, Leito.
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0: ¿Qué nos dice nuestro amigo Charlie? No quiere salir el audio ahí.
2: Te me alegro que te hayas recuperado la gargantita. Si me podías pasarme de algún un tema de las palmeras, uno movidito que te guste a vos. El solcito está medio lerdongo para salir. Bueno. Este buen programa, Marquito, Charlie, el parquero de Yacucho.
0: Grande, Charlie, buen día. ¿Cómo estás, Charlie? En un mensajito que nos llegó tempranito, que nos llegó casi en el inicio del programa, porque Charlie está siempre prendido ahí a toda la programación de la radio. Sí, estoy bastante mejor, gracias a Dios, estamos con la gargantita sana. Ahí estuve tomando té con limón y jengibre que me había recomendado alguien, un oyente que no recuerdo exactamente quién, pero estuvimos haciendo caso y nos hizo bien, la verdad nos pudimos recuperar bastante, bastante bien. Y Charlie, obviamente vamos a estar pasando en un ratito algo movidito de los palmeras que nos estás pidiendo.
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0: Está sonando Paulina Rubio, Ni una sola palabra. Nos fuimos por el lado de las voces femeninas un ratito. Pero bueno, espero les esté gustando. Son preciosos temas. Otro mensajito de audio que tenemos por ahí. Adriana se está comunicando con nosotros. A ver si podemos escucharte, Adriana.
3: 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Hola, hola Marquito, buen día, buen día. Y ya está repuesto de la gargantita. Te estoy escuchando. Pásate unos temas lindos, lindos.
0: Hola Adriana, ¿cómo estás? Buen día, sí, estoy mucho mejor. Vos me dijiste, ¿no? Que tomara té con limón y jengibre. O estoy mal recordando. Me parece que fuiste vos, Adriana.
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0: de los. Decinos, Adriana, ¿qué querés escuchar en particular? Yo tengo mucha música preparada, pero la idea es que ustedes, oyentes, pidan los temas que deseen y acá con Leito vamos a estar cumpliendo.

0: Suena la oreja de Van Gogh, Rosas nos dicen. Qué gran grupo.
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0: Tenemos más mensajitos. Adriana nos vuelve a mandar su mensajito, a ver si la podemos escuchar.
2: Sí, Marquito, yo fui la que te dije, viste que es bueno. Es buenísimo, es jengibre, es una ralladurita pequeña porque es medio picantón, pero la miel y el té te hicieron re bien, ¿viste? Bueno, pasando un tema de... bueno, los que están ahora de moda, Ángela Leiva y... ay, Dios, no me acuerdo. Bueno, uno de Ángela Leiva con... No. Bueno, las chicas que vinieron acá a la fiesta del ternero. En este momento no me acuerdo. Gracias, Marquito. Y un saludo para Leo, si es que está ahí en los controles. Y un feliz día que pasó en la semana del operador de radio.
0: Gracias, Adriana. Primero te digo lo del operador radio, fue justamente creo que el domingo pasado, así que aprovechamos que está Leito acá también y le deseamos que haya tenido un lindo día. Gracias a todos los mensajitos que recibimos también de forma privada por el día. Sí, me funcionó espectacular, Adriana, la verdad. Conseguí en polvo, conseguí jengibre en polvo y el primer té que me tomé le puse bastante... y me resultó horrible, pero bueno, después lo fuimos regulando y bueno, se hizo más llevadero, pero no se hizo muy bien a la garganta. Y vos querés escuchar Ángela Leiva y Eugenia Quevedo, vamos a buscar Leito por ahí, No Podrás, de Ángela y Eugenia. La verdad que la rompieron acá en Ayacucho las dos, no tuve la posibilidad de ir, pero vi muchísimos videos, fue espectacular, muy buenas repercusiones. Y bueno, veremos qué es lo que nos sorprende la fiesta del ternero para el año que viene. Pero bueno, difícil va a tener para superar lo que fue ese show.

0: Y así como hizo Charlie, como hizo Adriana, tenemos también un mensajito ahí de nuestro amigo Manuel, así como ellos, mandan tu mensajito al 2494-310903. Podés mandarnos un mensajito de texto común, un mensajito de audio, un mensajito de WhatsApp también escrito. Estamos ahí para darle voz a todos tus mensajes y a cumplir, a complacer tu pedido musical. O tal vez querés mandar un saludito, hacelo a través del 2494-310903. Leito, escuchamos el audio de Manu, que siempre está prendido ahí también a la radio y también a nuestro programa. A ver qué nos dice Manu.
1: Buen día, Marquito, y a Leo, que no tengo el gusto de conocerlo, pero ya lo vamos a conocer. Soy Manuel. Lindo programa, lo estoy escuchando desde temprano, con Paula, todo. Así que, siguiendo la línea de la música femenina, yo te pido algo de Cani García, que tenga un buen programa y buen domingo para los dos y para todos los oyentes. Igual mis favoritas, Marco, son las jazz, pero toda la música me gusta, así que vos abrile nomás.
0: ¡Qué grande, Manu! Vamos a estar pasando lo que nos estás solicitando. Búscame algo también, no solamente del grupo que pidió primero, pero también búscame algo de Asash, Leito. No sé qué tema, fíjate vos, a gusto tuyo. Gracias, Manu, por estar prendido siempre ahí del otro lado, compartiendo con nosotros, pidiendo temita musical, siempre con un mensajito ahí, escuchando en general toda la radio. Sonando el pitido de las 11:30 horas. Leito, tenemos ahí lo que estaba pidiendo Manu.

Seguimos, mientras tanto, escuchando música. Está sonando Cristina Aguilera con Ven Conmigo. O Solamente Tú, como lo conocemos. Estamos ahí esperando para poder largar un temita. Vamos a pasar los dos temitas que solicitaba Manu. Ya vamos a cerrar con el bloquecito. Nos vamos a ir al bloquecito folclórico. Y vamos a dejarlo un momentito para el final, porque hoy nos tenemos que ir bien, bien, bien arriba, cerrando este mes de mayo y entrando en junio, y entrando no solamente en la mitad del año, sino en el mundial. En un ratito vamos a estar contándoles un par de cositas del mundial. Ahí está la lista de los 26 seleccionados para jugar el mundial por Lionel Scaloni. Está Leo Messi entre ellos, Hay salida de presas, hay chicos nuevos también que se suman. Así que vamos a estar compartiendo esos datitos, aunque ya hace unos días que salieron, pero no podemos dejar pasarlo, de compartirlo. Listo, vamos con el tema de Cani García. Esta soledad, ¿te parece? Y pegadito, algo de As. Vamos a compartirle también que pedía Manu. Y después estamos nuevamente retomando con algunos datitos. Tenemos deporte en la 95. Tenemos cositas para contarles y compartir con ustedes. Muchos temitas pedidos también. Así que vamos a estar compartiendo con todos ustedes. Escuchamos Cani García, Esta Soledad.

0: Muchas gracias.
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0: 11 horas 41 minutos.
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0: Tenemos mensajitos que llegan al 2494-310903. Nos dice: hola Marcos, buen día, hermoso programa como siempre. Que tengas un hermoso domingo. ¿Nos pasás algún tema de Sonia Vega para Charito y Olga? ¿Cómo no, Charito y Olga? Obviamente que sí. Vamos a estar compartiendo algo de Sonia Vega en un ratito. Gracias por estar siempre prendiditos ahí al programa y a toda la programación de la 95.
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0: Y como no, cada domingo, casi todos los domingos, hoy hay fútbol en la 95.

15. Vamos a estar con todo el Atrasmi del fútbol local. Empezamos con Atlético versus Deportivo Tandil, con los relatos de Pablo Tux y los comentarios de Sergio Los Calzos en el Luciano Severio. ¡Dibuje, maestro! También vamos a estar con Sarmiento versus Independiente, el cholito Rubén Marañón, en los relatos, en los comentarios Jorge Alzadet y en la voz comercial y la técnica Daniel Bese. En la operación técnica en los estudios y con la información de lo que vaya sucediendo entre Estrada y Defensores, va a estar el director de la radio, Milo Quintana.

Unión Regional Deportiva, porque como dice Dani, donde rueda la pelota está la 95. Y también te cuento que estamos muy cerquita y ya se huele el mundial. 12 días nos dice Dani, más o menos, 12, 13 días. Vamos ahí nomás. Nos confirma Dani para el comienzo. Y ahí va a estar la 95, porque la 95 va a transmitir a través de Cadena 3 todos los partidos de la selección argentina. Esperemos que sea desde el primero hasta el último partido del mundial. Serían 6 partidos. 7 partidos, porque ahora hay 16avos de final. Porque son 48 equipos en este mundial. Muy largo, ¿no, Dani? ¿Qué opinás? Lindo, nos dice Dani. ¿Sabés que, Dani, no tenemos ningún programita dedicado al mundial? Hay que hacer algo. Habría que hacer algún especial mundial 2026. Con el 30, nos dice Dani. Bueno, algo hay que armar. Después hablamos con el Dire, Así que bueno, el mundial, los partidos de nuestra selección van a estar al aire a través de la 95.3, la radio de todas las voces. Leito, vamos con un temita, vamos a arrancar con el bloquecito folclórico, ¿te parece?

mandanos tu mensajito de WhatsApp al 2494-310903. Podés mandarme un mensajito de audio, un mensajito escrito, un mensajito de texto común que todavía se usa. Pedirnos un temita musical que quieras escuchar, mandar un saludito. Contanos qué estás haciendo, si ya estás pensando en el almuerzo, si ya estás cocinando, qué vas a hacer hoy en la tarde.

Como lo prometido es deuda, primero te voy a recordar que Argentina juega dos partidos amistosos antes del Mundial, dice Argentina versus Honduras el sábado 6 de junio en el estadio Kili Field en Texas. Y después jugará frente a Islandia el martes 9 en el Jordan Air Stadium.

Mientras suena el chaqueño palavecino, te cuento los 26 que seleccionó Scaloni para disputar el Mundial 2026 en Estados Unidos, México. Vamos a empezar por los arqueros. El 1, Emiliano Martínez. Jerónimo Rulli. Marsella, Francia. Perdón, es el equipo en el que juega. Juan Musso. Los tres arqueros que seleccionó Scaloni para el Mundial. En la defensa, Nahuel Molina, Gonzalo Montiel, Cristian Romero, Leonardo Valerdi. Marco Senassi, Nicolás Otamendi, Tomás Palacios, Nicolás Tagliafico, Gabriel Rojas, Marcos Acuña. Para el mediocampo, Leo Paredes, Máximo Perrone, Alexis McAllister, Enzo Fernández, Valentín Barco, Rodrigo De Paul, Ezequiel Palacios. En la delantera no podía faltar Lionel Messi. Un mundial de Messi, Lo acompañarán Nicolás Paz, Nicolás González, Juliano Simeone, Thiago Almada, José López, Julián Álvarez.

0: datito para compartir. El Barcelona hizo una oferta por 100 millones al Atlético de Madrid y el Atlético de Madrid le dijo no. Julián no está en venta. Julián creo que es un candidatazo a ser uno de los delanteros estrellas del Mundial. Viene haciendo un campañón. Las sorpresas de Scaloni. En el arco no hay sorpresas. Se esperaban los tres nombres. Sonaba también el arquero de River en estos momentos, pero bueno, no está en la lista de los 26, aunque sí se espera para el futuro de la selección, Otra sorpresa que nos deja el Mundial, Nico Tagliafico. Tagliafico seguirá siendo parte de la selección argentina en este Mundial. También Nicolás Otamendi, también Gonzalo Montiel, ahí tenés tres campeones. Cristian Romero, cuatro campeones.
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0: En el mediocampo, bastante esperado. Uno de los nombres que suena también, uno de los nuevos nombres son Máximo Perrone y Valentín Barco, que ya estuvo, pero que bueno, creo que en este Mundial va a tener mayor rodaje, va a poder mostrarse bastante, aprovecharlo, porque viene haciendo las cosas muy bien en el Racing de Estrasburgo. Y en la delantera podemos decir que un nombre que sorprende es Simeone. Tiaguito Almada no sorprende para nada. José López sí, pero también es un gran delantero. Y la incorporación en la delantera de Nico Paz, jugador que ya venía con la selección, pero que no, o por lo menos mi perspectiva, no iba a estar, pero sorprende, o a mí por lo menos, aunque reconozco un gran delantero. Y bueno, Lionel Messi no es sorpresa, pero esto sí va a ser el último Mundial de Leo.
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0: Y les compartimos la incorporación en la delantera de Nico Paz, jugador que ya venía con la selección, pero que no, o por lo menos mi perspectiva, no iba a estar, pero sorprende, o a mí por lo menos, aunque reconozco un gran delantero. Y bueno, Lionel Messi no sorprende.

Mundial. Y el próximo fin de semana vamos a estar con todo, todo lo que nos deja, todo lo que va a dar comienzo el Mundial. Le vamos a estar dando los horarios de inicio, le vamos a estar dando los horarios de la selección, le vamos a estar dando los posibles formaciones. Vamos a tener un programa dedicado un ratito, ¿no? Un ratito a la selección argentina.

Que si me reporte Jorge, tenemos que hablar con Jorge. Que si me reporte Jorge, por favor, Jorgito, reportate, porque me diste una el fin de pasado, se cumplió, ¿eh? Y después quiero saber otra opinión. Jorge, Jorge, ¿dónde está Jorge que no me ha mandado? Suena Tamara Castro, Samba de Amor en Vuelo. Qué temazo.

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1: Y teníamos una llamadita telefónica y no recuerdo quién nos estaba llamando, pero nos pedía el tema Mamá Gaucha, canción de Milton y Jesús Pino, y lo vamos a estar compartiendo con todos ustedes, y lo vamos a hacer ya para cerrar el bloquecito de folclore. Ya nos vamos a meter en el rock nacional, así ya lo vamos poniendo al día. Vamos, tenemos algunos temitas pedidos también que vamos a estar compartiendo, así ya nos ponemos al día y recibimos más peditos musicales. Como decía, el llamadito para la persona que nos llamaba, nos pedía Mamá Gaucha, Milton y Jesús Pino, sonando en el aire de la 95.

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Y acá seguimos con esto que vimos a llamar hoy es domingo 31 de mayo, termina el quinto mes del año y comienza ya a circular la mitad de este 2026. Qué rápido se ha pasado este medio año. Y recordá que podés mandar tu mensajito de audio, mensajito escrito al 2494-310903. También recordá que podés escucharnos no solamente a través del dial de 95.3, sino también a través de www.fm953ayacucho.com.ar. Nos sintonizás y nos escuchás en donde quiera que estés.

Y vamos a compartir los temitas solicitados. Vamos, voy a cambiar el orden, Leito. Quiero primero pasar el tema de Sonia Vega. Y después vamos a ir por Los Palmeras. Y por último, Eugenia y Ángela. ¿Por qué? Porque este temita tenía que ir en el bloquecito anterior, entonces quiero cumplirlo. Y va a sonar entonces en el aire de la 95 Sonia Vega con el tema Anoche no dormí. De quién nos estaba solicitando el tema, era. ¿Quién era? Ay, no me acuerdo. A ver. Olguita y Charo. Olguita y Charo nos estaban solicitando Sonia Vega. Vamos a compartir entonces para Charito y Olga. Que nos estaban solicitando Sonia Vega. Este tema se llama Anoche no dormí, en el aire de la 95, y luego continuamos con el resto de los pedidos.

Y seguimos y nos vamos a meter, ahí que vamos a hacer, nos vamos a despojar en este día de la del rock nacional y nos vamos a meter a bailar, nos vamos a meter a movernos, nos vamos a meter en la cumbia, en la 95 y para ello sonando los palmitos.

0: Charito, Charito nos estaba pidiendo algo de los Palmeras, si no mal recuerdo. Charito, ¿te gusta? Tenemos un mensajito de audio, a ver si podemos compartir el mensajito de Adriana. También tenemos el mensajito de Perla, pero vamos a compartir primero el de Adriana, que llegaba primero. A ver qué nos dice Adriana.
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0: ¡Es Adriana! ¡Qué genio, Adriana! Se anima a cantar y Adriana manda su audio cantando. ¡Qué crack! ¿Ves? Así hay que ser, hay que ponerle... onda. Adriana nos canta, nos deleita con un lindo tema que sonaba anteriormente. Así que le mandamos un gran saludo a Adriana. Muy bien, Adriana. Tenemos que hacer un concurso de canto algún día. Sí, Perlita.
2: Toda se la bailó. Perla.
0: Hola, Perla, ¿cómo estás?
2: Bueno, no sé si preguntarte por acá. Si arreglás teléfono. Algo escuché en la radio, me parece. Bueno, chao, chao.
0: Perlita, sí, estamos en algo, mandanos por privado y vemos qué podemos hacer. Todavía no me voy a autopublicitar, pero sí, estamos en algo.

Y ahora vamos a compartir otro pedido musical. En este caso vamos a escuchar a Ángela Leiva y a Eugenia Quevedo con el tema No Podrás.

0: Sonando Ángela y Eugenia, Eugenia y Ángela. Tenemos mensajito de audio, Leito, sacame mensajito de Adriana al aire, que ya sé lo que está haciendo.
1: 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Gracias, gracias. ¡Priscila! Claro que hay que ponerle onda al día, todos los días. 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
0: Pero qué genia, Adriana, se anima a cantar. Te sale igual, te sale igual, Adriana. Espectacular, muy bien. Hay que tener esa confianza y esas ganas y esa onda para ponerle a la mañana de domingo y hacerlo así como lo hace Adriana. ¿Por qué no mandar un mensajito de audio cantando? ¿Por qué no? Mandar un mensajito de audio cantando. Sí, total. Estamos todos entre familia.
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0: sí.
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0: Y escuchábamos entonces a Adriana que nos mandaba sus mensajitos de audio, que se estaba despidiendo. No te vayas, Adriana, porque el programa le faltan 40 minutos todavía. No te me vayas, Adriana, por favor. Mensajitos que siguen llegando, dice, hola, buenos días, me pasas un tema de Ángeles Azules, que tengas buen fin de, creo que Juan era, Juancito, sí, vamos a estar compartiendo algo de Ángeles Azules, gracias por estar prendidito ahí del otro lado. Mira, Sebastián en el aire de la 95, movidito, nos dice Sebastián, y así como tiene que ser este mediodía de domingo. Mensajito de audio que nos envía Perla, a ver si podemos escucharte, Perla. ¿Estás por ahí, Perla?
2: Buenas, Martito, gracias.
0: De nada, Perlita, mándanos. Queremos saber qué temita musical querés escuchar. Pedinos al 2494-310903. Mientras tanto, te cuento la programación de la 95, ¿querés? Vas a comenzar tus mañanas con Mejor Mañana, de la mano de Emilio Quintana y Tateño Ríos, a partir de las 7 de la mañana y hasta la hora 8, en el que da comienzo El Mañanero. También con Emilio y Tatiño se le suma muchas veces Jamín y muchas voces que salen en el aire de la 95 hasta la hora 13. Y a la hora 13, los martes y jueves, todo deporte. No, perdón, los jueves, todo deporte. Todo deporte está listo para compartir información deportiva en el aire.

De lunes a viernes a para de tire de las de las 13 horas, excepto algún día, a las 2 de la tarde. Da comienzo el programita que estuvo todo este mes, un programita nuevo que se llama Tributo a los 90. 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Y después otra voz icónica de la radio, el señor Sergio Los Calzo con su sapo de otro pozo desde las 4 de la tarde hasta las 5 para compartirnos rock nacional, información y muchísimas cosas. 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Y a partir de las 6, de las 18.30 horas, estamos con un rato de folclore, musiquita suelta, podés pedirnos también. 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Y ahora, hora 20, estamos con 433, Jorge Galzadel, Yemira y... mira que había sido yo. 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Entonces, desde las 8 hasta las, desde las 20 hasta las 21 horas, 433 por la 95.

Y los días sábados vas a comenzar la mañana con los tangos de la 95 en la voz de Eudocio Videla y con su mano a mano con el tango. Eso desde las horas, desde la hora 8:30 hasta la hora 10. Vas a seguir con todo el ámbito político de la mano de otro los calzos, en este caso de Tito. Tito los calzos te hace compañía con agenda política de 10 a 11 de la mañana. Y después otro de los programas más escuchados de la radio. 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Porque como dice Javi, quiere ser tu mejor de compañía en la mañana de sábado de la 95. Ese programita de uno por semana hasta la hora 13, en el que da comienzo otro programa de los Locos Jersey con su Dale Que Va. Con esta música. Mucha cumbia, muchas locuritas para escuchar de mano de los Jersey, de padre e hijo Jersey. Los más locos de la 95, programazos hacen todos los sábados, nos matamos de risa junto a ellos. Y con Dale Que Va hasta las 16 horas, en el que da comienzo otro programa musical muy cumbiero. Mucha cumbia vieja de la mano de el señor Fernando Taylor con Sabo Sin Control. Hasta la hora 16:30 entonces nos hace compañía Fernando Taylor con cumbia de todas las clases. Y para finalizar el sábado nos quedamos enganchaditos toda la noche de la mano de Cadena 3. Mucho fútbol, mucha información, mucho de todo que nos comparte una de las cadenas radiales más grandes de nuestro país. Tengo una primicia, pero no sé si lo contamos o no lo contamos. ¿Qué decís vos? ¿Contamos o sorprendemos? ¿Eh? Es su decisión, por eso pregunto. Bueno, hay sorpresas. La 95 tiene sorpresas. Les voy a decir algo. Después de Sábado Sin Control, quédense prendidos a la radio porque hay sorpresas. No les voy a decir mucho más. Quédense prendidos porque se viene algo nuevo, se viene algo en particular. No voy a decir mucho más. 18:30 horas hasta 10, hasta 20 horas. ¿Eh? ¿Hasta 20:30? ¡Hola! ¡La! ¡Dos horitas! Bueno, quédense prendiditos, ¿eh? No les voy a decir más nada. 18:30 del sábado. Se quedan prendidos después de Sábado Sin Control porque se viene algo novedoso. Entonces, pasamos Cadena 3 a partir de las 20 horas 30 minutos. A partir de la hora 20:30, Cadena 3 entonces, la cadena más grande del país. Y para tu domingo vas a empezar escuchando Pampa y Cielo. Desde la hora 8 de la mano de la voz de Oscar Salmón con el folclore que querés escuchar, folclore sureño sobre todo, pero con muchísimo, muchísimo folclore compartiendo en la radio. Oscar es un hombre que sabe folclore, que lo comparte con nosotros. Y a partir de las 9:30 horas te quedás con Matices por la 95 con la voz de Paula Nizzoli. Paulita que nos trae info, muy buena música, muchos comentarios, muchas cosas para que nos trae para contarnos, ¿eh? Como lo hizo hoy durante su programa. Entonces en Matices hasta la hora 11. Y a la hora 11
Platense, quien les habla con Hoy es Domingo en la voz de Marcos Goroso, hoy en la operación técnica de Leito, para hacerles compañía dos horitas de programa de 11 a 13, mientras suena el pitido de las 12:30, nos falta media horita para terminar, todavía tenemos tiempo.

0: Y hoy a partir de las 15 horas 15 minutos de todo el equipo de 4-3-3 listo para contarte, para llevar el fútbol hasta tu casa.
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0: Desde el Luciano Severio van a estar con los relatos de Atlético versus Deportivo Tandil, el señor Pablo Tuxic, los comentarios de Sergio Los Calzó. Y desde el Estadio Municipal, el Cholito Rubén Marañón en los relatos con los comentarios de Jorge Galzadet, la voz comercial y la técnica de Daniel Bessi para el partido entonces entre Sarmiento e Independiente en el Estadio.

nos poníamos de acuerdo acá con Neguito en algunas cosillas y le estábamos compartiendo algunas informaciones. Y mientras tanto, mientras suena Rafa con Mentirosa, ese tema lo vamos a dejar porque me encanta, Leito. Así que lo vamos a dejar, ¿eh? Y tenemos también preparado el temita que nos estaba solicitando Juan, de Los Ángeles Azules. Lo tenemos listo. Mientras tanto, leo algunos mensajitos. Nos dice, hola, Maroquitos, vas a tener que darle un premio a Adriana, que se animó a cantar y lo hace muy bien. Nos dice Silvia. Sí, es verdad, Vamos a ver si el fin de que viene vamos a hacer algo, Por ahí hacemos algún sorteito. Vamos a ver qué podemos hacer. Adriana tiene doble chance. Lo lamento, pero Adriana manda cantando. El programa también, pasado también creo que nos mandó cantando. Entonces, Adriana va a estar con doble chance. Si vos te animás a mandarnos un audio cantando, también vas a tener doble chance.

0: Leito, tenemos el mensajito de audio de Adriana. A ver si podemos escucharla.
1: No, Marquito, sigo. Tengo que escuchar los partidos, Sarmiento, Independiente en el estadio, Defensores, todos los partidos. Me escucho todos los domingos de acá de Ayacucho. Y después, Trompi. Sigo con los 95.
0: Y nos da...
1: Juega mi nieto en Sarmiento.
0: Muy bien, Adri. Y Adri me da el pie para continuar, ¿eh? Adri me da el pie para continuar... Porque quedé con la programación a medias, ¿eh? Me faltaba programación del domingo y, como había mencionado, el fútbol. Después del fútbol seguimos prendidos a la 95 con el Trompi Jatip y su Ayer Nomás. Todos los clásicos de todas las épocas. Así que el programa del Trompi empezará a ver tipo 5 y cuarto, 5 y media. ¿Eh? Más o menos después que termina la fecha de la URD por la 95... Vamos a continuar entonces la programación con el Trompi Jatip para cerrar nuestro domingo con los clásicos de la 95. Nadie hace los clásicos mejor que el Trompi. Un saludo muy grande para el Trompi. Hace rato que no me toca operarlo porque, bueno, está nuestro compañero Leito, que lo hace también muy bien. Así que seguimos entonces escuchando al Trompi desde casa. Me doy cuenta, Adriana nos pasa directamente el chivo de la URD, porque Adriana se escucha todos los partidos, nos decía Sarmiento Independiente, que su nieto juega en Sarmiento, así que también aprovechamos para mandarle un saludo, y siempre prendida la radio en las fechas futbolísticas. Hola, buenas, ¿cómo andás? Prendida como todos los domingos, más que feliz. Hoy arrancamos el domingo muy relajante, recién nos levantamos. Quisiera pedirte un tema. Y el tema es Hoy Tengo Ganas de Ti, del cantante Alejandro Fernández y Cristina Aguilera. ¡Qué temazo! Bueno, mi vida, pero voy a estar pasando, sí. ¿Pero por qué sos vos? Porque me iba a quedar con la música movidita. Pero porque sos vos, y es para mí. Lo voy a estar pasando en un ratito. Muchas gracias, corazoncito, por estar ahí prendida. Un saludo para mis niñas, para las cuatro, porque ahora no son dos, son cuatro, así, de un solo golpe. Porque, bueno, sabemos que nuestras niñas gemelitas son niñas. No son niños, son niñas. Así que son cuatro niñas para mandarles saludos, así que le mandamos un saludo a Sofi, le mando un saludo a Sara y a las gemelas, como decimos nosotros, Antonia y Antonia 2. Antonia 1 y Antonia 2, porque como todavía no tienen nombre, y aunque nosotros más o menos tengamos una idea, no los vamos a decir y no aceptamos sugerencias, porque no. Entonces le decimos Antonia 1 y Antonia 2. Cortito. Saludos entonces para todas mis princesitas.
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0: Sonando Los Ángeles Azules, Juan nos pedía algo a Los Ángeles Azules y dice, ¿cómo te voy a olvidar?

Y escuchamos a Cristina Aguilera y Alejandro Fernández con Hoy Tengo Ganas de Ti. Creo, temita que me dedicaron a mí, entonces lo compartíamos. Hermoso tema, por cierto, ¿eh?

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0: minutos, nos quedan 14 minutitos para finalizar el programa. Aprovechá para pedir un temita musical que quieras escuchar, mandar un saludito. Tenemos un mensajito de audio leído para Compra de Tere. En este caso se comunica con nosotros Mirta de La Bardena. A ver si podemos escucharte. Mirta, ¿cómo estás?
1: Hola Marco, buen día. ¿Cómo está? ¿Todo bien? Por fin acá, hoy que decía Pablo, sale el solcito. ¡Qué bueno! ¡Bárbaro! ¿Me pasás un tema de Miguel Ángel? Llámala. Un beso a Mirta de La Bardena.
0: Mirtita, ¿cómo estás? ¿Salió el sol allá en La Bardena? Acá todavía no se quiere asomar, che. Todavía no quiere asomarse el solcito, pero bueno, si se asomó en La Bardena, capaz que se asoma acá en Ayacucho, ¿eh? Ojalá nos dé un ratito de sol. Sobre todo para los que tenemos ropa colgada, que se nos pueda secar, porque mañana es lunes, el día laboral, y necesitamos la ropa. Y si no, vamos a tener que forzar el secado con el calefactor. Esperemos que abra un ratito el sol. Vamos a estar compartiendo el temita que nos estás solicitando, Mirtita. Muchas gracias por estar siempre ahí prendidita a la radio.

12 grados 8 décimas la temperatura, 80% la humedad en estos momentos. 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

0: Leito, ¿te parece si lo tenés ahí preparado el pedido de Mirta? Lo ponemos al aire. Nos pide Llámala de Miguel Ángel y lo compartimos en el aire de la 95.
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Y seguimos, estamos de este lado, volvimos nuevamente a los controles, nos estábamos acomodando para cerrar este programa que dimos por llamar Hoy es Domingo. Hoy es 31 de mayo, cerramos el mes de mayo de esta manera. Por mi parte, no queda más que agradecerles. Recuerden, a partir de las 15 horas, a través de la 95, con la fecha de la URD 4333, todo el equipo unido, están Pablito Dux y Sergio Los Calzo con Atlético en el Severio, está el Cholito, Jorge y Dani desde el Estadio Municipal con Sarmiento, Emilio con información de lo que vaya sucediendo entre el Ateneo Estrada y también en el lo que vaya sucediendo con Defensores. Me despido, será hasta el próximo domingo. Gracias por haber estado ahí prendido a la radio, por pedir sus temas musicales. Por compartir con nosotros, en el caso de Adriana, como canta, que es una genia total. Así que bueno, agradecido con todos ustedes. Nos escuchamos cuando nos toque escucharnos, preferentemente el próximo domingo, si Dios así lo permite, para seguir compartiendo buena música, para llevarles a sus casas alegría, un poco por lo menos, es lo que intentamos. Nos despedimos, lo hacemos de la mano de... A ver, ¿con quién nos podemos ir? ¿Qué quieren escuchar? A ver, vamos a irnos con... A ver... No encuentro un temita como para poder... Vamos a irnos con Gilda, ¿les parece? Gilda, no me arrepiento de este amor. Vamos a irnos con eso. Nos vemos, nos escuchamos el próximo domingo acá. En la 95.3, la radio de todas las voces. Chau, chau.

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0: Buenas tardes, querida audiencia de Ayacucho. Dios los bendiga, bendiga a toda la ciudad de Ayacucho. Quien te habla, mi nombre es Ana, y una vez estamos muy contentos de poder estar otro domingo más con ustedes, compartiendo palabra de Dios. Palabra que llena nuestras vidas, nuestros corazones, esa palabra que viene para darnos paz, para darnos sanidad, para darnos restauración. Por eso te aliento a que te quedes junto a nosotros y que puedas escuchar de este mensaje que hoy Dios tiene preparado para tu vida. En breve nosotros vamos a estar pasando un número de teléfono donde te vas a poder comunicar con nosotros y pedirnos por esa necesidad o esa petición que haya en tu corazón. Desde acá nosotros vamos a estar orando, intercediendo a favor de tu vida. Te alentamos a que puedas abrirle tu corazón a Jesús, a que permitas que Él pueda entrar en Él. Si tú tienes fe y confías en Dios, Él grandes milagros puede hacer en tu vida o quizás en la vida de algún ser querido. Por eso te alentamos a que te quedes ahí junto a nosotros para escuchar de este hermoso mensaje y también para que puedas llenarte de la presencia y del amor de Dios que hoy Dios tiene para ti y para mí. En breve te vamos a estar pasando un número de teléfono para que puedas comunicarte con nosotros durante este día o también durante el transcurso de las semanas. Recibimos mensajitos y desde la ciudad de Balcarce nosotros tenemos un grupo donde se ora todos los días por cada petición y cada necesidad que va llegando. Así que te alentamos a que no sientas vergüenza y puedas enviarnos ese mensajito de WhatsApp. Como siempre repetimos, nosotros no somos una religión, sino que predicamos de un Dios vivo, de un Dios de poder, de un Dios que ha hecho grandes milagros en nuestras vidas. Nosotros mismos hemos podido experimentar el amor de Dios, el poder de Dios y la sanación que Dios nos ha dado para nuestras vidas y también para la vida de nuestros seres queridos. Por eso en esta hora te queremos invitar a que tú permitas que Jesús pueda entrar en tu vida y así Él va a poder obrar conforme a esa necesidad que tú estés atravesando.
1: Muy bien, amigo, amiga, te vamos a estar pasando un número de teléfono para que te puedas estar comunicando acá a la radio y podamos orar por esa petición que tienes, por ese trabajo tal vez que no tienes, por esa necesidad que hoy estás pasando. Llama y vamos a estar orando al final del programa. Hoy el Señor quiere hacer algo lindo, por eso te está invitando a que puedas llamar en este día. Te paso el número de teléfono, es el 2266-495933. 2266-495933. Llama, amigo, amiga, y vamos a estar orando por esa necesidad, por esa petición. Y ahora vamos a pasar un tema musical para después estar compartiendo la palabra de Dios, un tema musical para prepararnos para esa palabra de Dios.

0: Muy bien, amigo, amiga, después de escuchar este tema musical, vamos a ir a la palabra de Dios. Por eso te invito a que puedas escuchar el mensaje de Dios, la palabra que es poder y potencia para cada uno de nosotros.
1: Muy buen día, querida gente. Dios los bendiga en esta hora. Dios los bendiga por sintonizar esta radio, por sintonizar esta emisora. Dios bendiga por poner ese esfuerzo de hacerse ese tiempito para poder escuchar palabra de Dios, palabra de fe, palabra de bendición para nuestras vidas. Y cuando ponemos nuestra fe en marcha, el Señor obra. El Señor en su palabra nos muestra terribles milagros que ha hecho por medio de la fe. El Señor nos cuenta y nos dice día a día en su palabra que debemos buscar el reino de Dios y su justicia, y todas las cosas vendrán por añadidura. Pero solamente debemos poner nuestra fe en marcha para poder creer, para poder entender que esas promesas van a llegar a nuestras vidas. Por eso te aliento a que puedas comunicarte con nosotros para hacernos llegar esa petición, que podamos estar orando, y cuando ya pones ese granito tuyo, ese granito de fe, Dios obra, Dios hace el milagro, Dios ve esa predisposición que nosotros ponemos a escuchar su palabra, a entender, a servir, a poder interpretar qué es lo que Dios nos quiere decir y entender sus propósitos. Muchas veces no los entendemos, pero Dios nos habla día tras día a través de su palabra. Esa palabra que viene para renovar nuestro interior, para levantarnos día a día, pero solamente debemos tener fe, debemos confiar, debemos creer en la palabra, debemos creerle a Dios en cada promesa que encontramos escritas en las Santas Escrituras, en la Biblia, en la palabra de Dios. Dios nos habla día tras día a través de su palabra. Solamente debemos abrir nuestros oídos y creer y confiar en que Dios nos va a bendecir a través de esa palabra, y que esa palabra es para mí, que esa palabra es para edificación de mi vida, para restaurar mi vida, para sanar mi vida. Quizás debemos perdonar a alguien que nos dañó, quizás debemos, pedir por alguien. Por eso yo te aliento a que confíes en el Señor y que pongas tu fe en marcha, para que esa fe se active, esa fe tome fuerzas y podamos creer y aferrarnos a la palabra del Señor. Hoy en este día quiero compartirte un mensaje que se encuentra en el Evangelio según San Marcos 2 y lleva por título Jesús sana un paralítico. Leemos la palabra en el nombre del Padre, del Hijo y del Espíritu Santo, pidiéndote, Señor, que seas tú, Señor, guiando mis palabras, Padre, para que este mensaje pueda llegar, Señor, a cada necesidad, Señor, a cada persona que está escuchando este mensaje, Padre, en el nombre de Jesús, amén. San Marcos 2, lleva por título Jesús sana un paralítico. Entró Jesús otra vez en Capernaum después de algunos días, y se oyó que estaba en casa, e inmediatamente se juntaron muchos, de manera que ya no cabían ni aún a la puerta, y les predicaba palabra. Entonces vinieron a él unos trayendo un paralítico que era cargado por cuatro. Y como no podían acercarse a él a causa de la multitud, descubrieron el techo de donde estaba y haciendo una abertura bajaron el lecho en que yacía el paralítico. Al ver Jesús la fe de ellos, dijo al paralítico: Hijo, tus pecados te son perdonados. Amén. Palabra de Dios, poder y potencia de Dios para todo aquel que cree. Terrible mensaje, terrible bendición, terrible muestra de fe de esos amigos, a través de la fe de ellos, ¿no? Como nos cuentan las Escrituras, vemos que a través de la fe de ellos el Señor sanó a este paralítico. El Señor le dio una nueva oportunidad, sin ser él quien ponía su fe en marcha, sino por la fe de sus amigos. Por eso te alentamos a que seas tú, pidiendo por tus amigos, pidiendo quizás por un familiar, por algún ser querido, quizás por alguien que se ha alejado. No sé cuál es tu necesidad, cuál es tu petición, pero el Señor la conoce. El Señor sabe cuál es ese anhelo de tu corazón. Pero el Señor es un caballero, Él te está pidiendo que te acerques a Él, que pongas tu fe en marcha, que le pidas, que clames a Él. El Señor nos dice, clama a mí y yo te responderé. Él nos está pidiendo que le pidamos a Él, que clamemos a Él. Y en esta palabra podemos ver la fe de esos cuatro amigos. La fe que no, a través de la prueba, de la lucha, esa fe no se debilitó. Porque en su palabra nos muestra que, dice que cuando ellos llegaron a donde estaba Jesús predicando, había mucha gente, había una multitud, nos dice en la palabra. Y estos amigos no se quedaron con que había mucha gente y que no vamos a poder llegar, que no vamos a poder hacer tiempo a que Jesús vea a nuestro amigo. Ellos no se quedaron con eso, sino que pusieron su fe en marcha y se esforzaron. El Señor premia el esfuerzo, como el esfuerzo que haces día tras día de buscar de su presencia, de buscar esa comunión con el Señor, de hacerte ese tiempito para orar, para clamar al Señor, para bendecir tu vida, para bendecir a tus familiares, cubrirlos con tu oración. Porque en la palabra nos dice que la oración es eficaz, la oración del justo puede mucho. Y cuando creemos en esas promesas del Señor, nos tomamos de esas promesas del Señor, el Señor obra en nuestras vidas. Como lo hizo en estos cuatro amigos que pusieron su fe en marcha y llevaron a este paralítico, a este enfermo, a este hombre con necesidad delante de la presencia de Dios. Y al ver que no podían avanzar, las Escrituras nos dicen que ellos se esforzaron y se subieron al techo. Se subieron al techo, hicieron una abertura en ese lugar y bajaron el lecho de donde yacía el paralítico delante de la misma presencia de Jesús. Fíjense que cuando hacemos el esfuerzo, cuando no bajamos los brazos, cuando seguimos orando, luchando, intercediendo por esa necesidad que quizás podamos tener nosotros, que quizás sea por algún familiar, por algún amigo, por algún ser querido, el Señor nos premia. Llegamos a esa presencia de Jesús como lo hicieron estos amigos, llegar a la misma presencia de Dios, a poder sentir esa presencia. Y qué hermoso es poder estar en la presencia de Dios, poder orar y sentir que Dios te abraza, que Dios te escucha, que Dios te está dando fuerzas nuevas para levantarte y seguir clamando, seguir esa lucha, seguir luchando, seguir batallando. Y dice que automáticamente cuando bajaron al paralítico delante de la presencia de Jesús, dice, al ver Jesús la fe de ellos, dijo al paralítico, hijo, tus pecados te son perdonados. Automáticamente fue sanado esta persona por la fe de los amigos. Por eso te alentamos a que sigas clamando, a que puedas comunicarte con nosotros y que sigas pidiendo para que todos juntos podamos interceder, podamos ayudarte, podamos apoyarnos en oración para que no sea una lucha solamente tuya, sino que podamos luchar todos juntos a través de la oración, a través de la intercesión, que podamos luchar y vencer esa prueba que estás atravesando. Yo quiero contarte un pequeño testimonio que pasó en la vida de mi papá. Él es una persona que no congrega, mi mamá sí, y él tenía un problema de corazón. Era un problema donde él, en la ciudad de Balcarce, donde vivimos, le hicieron unos estudios y tenía que hacerse una operación de corazón. Tenía que operarse unas válvulas que están en el corazón. Y cuando se hizo los estudios, todo le salió, bueno, los estudios le salieron mal, por eso tenía que realizarse esa cirugía. se tramitó todo en la ciudad de Mar del Plata. Cuando llegó el momento del turno, de la cirugía, obviamente le volvieron a repetir los estudios, los prequirúrgicos, para ver todo cómo iba todo en la parte que él tenía que operarse. Pero entre medio de que se descubrió lo que él tenía y llegada la fecha de la operación, la iglesia se movió. La iglesia se movió a través de la oración, de la intercesión, de orar y clamar al Señor, de poner esa fe en marcha. Pero no esa fe de una sola persona, sino toda la iglesia junta. Se pidió oración y toda la iglesia junta clamó al Señor, pidió al Señor por esa vida. Y cuando llegó el momento de hacerse la cirugía, cuando hicieron los prequirúrgicos, el médico que lo atendía miró los resultados y no podía creer lo que veía. Entonces convocó a junta médica porque era imposible que los estudios sean de la misma persona. Antes de interceder, antes de orar, eran todos los estudios llevaban a una operación. Pero después de la oración, después de la intercesión de la iglesia, Dios hizo el milagro. Dios movió su mano de poder, escuchó las oraciones de su pueblo y Él hizo el milagro en esa vida. Esta persona, aún sin congregar, sin ir a una iglesia, sin saber que se estaba orando por él, que se estaba intercediendo por él, solamente la oración de la iglesia, la oración de cada uno de los hermanos, y en el grupo de WhatsApp se pedían oraciones. Y cuando llegó el momento de la operación, Dios se había hecho el milagro. Los médicos no podían creer que eran los mismos resultados. Y después de la junta médica, lo llamaron y le dijeron: mirá, no tenés nada, acá hubo un milagro. Los estudios son de dos personas totalmente diferentes. No puede ser que días previos los estudios indicaban que iba directamente a una operación, y después de la oración de la iglesia, Dios sanó ese corazón. Dios no es que mejoró o hizo algo distinto, no, Dios restauró, Dios hizo la obra completa. Porque cuando creemos, confiamos y ponemos nuestra fe en marcha, Dios obra. Y Dios hace la obra completa, Él no deja las cosas a medias. Y para la gloria de Dios, es el día de hoy que Él no tuvo que hacerse ningún otro estudio distinto, no tuvo que hacerse ninguna cirugía, no tuvo que hacer ningún tipo de rehabilitación, de nada. Dios hizo la obra completa. Para la gloria de Dios, Él se encuentra sano. Por eso te aliento, te animo y te insisto a que puedas dejar esa petición delante del Señor, que pongas tu fe en marcha, como hicieron estos amigos que no se frenaron cuando llegó la primera prueba. Ellos no, ellos siguieron adelante, siguieron esforzándose. Por eso te alentamos a que te esfuerces, a que no dejes que la primera lucha que se te cruce, la primera prueba, te haga decaer tu fe. No, sino que debemos esforzarnos más y debemos poner esa fe en marcha, creer y tomarnos en las promesas del Señor. Esas promesas que son de vida, que son para edificación de nuestras vidas. Dios no quiere nada malo para nosotros, sino que quiere que tengamos vida y vida en abundancia. Por eso yo te aliento a que puedas comunicarte y dejarnos esa petición que hay en tu corazón para que todos juntos podamos estar orando e intercediendo por tu vida, por tu necesidad, por esa petición que quizás es de algún familiar, de algún ser querido. Vamos a orar. Te invito a que en el lugar donde te encuentres, si te encuentras con algún familiar, con alguien, que te tomes de las manos, que cierres tus ojos y comiences a decirle: gloria, gloria a Dios al que vive. Padre celestial, Dios de amor y misericordia, Señor, te damos gracias, Padre, por esta palabra, Señor, por alentarnos, Señor, a poner nuestra fe en marcha. En el nombre de Jesús de Nazaret, Señor, te pido por cada petición, Señor, que tienen estas personas que están escuchando este programa, Señor, estas peticiones, Señor, que sean contestadas conforme a tu divina voluntad, Señor. En el nombre de Jesús, Padre, te pido que des fuerza, Señor, a quien no tiene más. Que seas tú, Señor, alentando, fortaleciendo, levantando, Señor, esos brazos caídos, Padre. Por esas peticiones, Señor, que llegan a través de este programa, Señor, que sean contestadas. En el nombre de Jesús de Nazaret, Señor, te damos gracias. Amén y amén.
2: Bueno, querida audiencia, después de haber estado orando, te invitamos a que puedas sintonizarnos todos los domingos a las 13 horas por esta onda radial 95.3, Todas las Voces. Y te recordamos el numerito de teléfono para que te puedas comunicar. El número es 2266-4959-33. 2266-4959-33. No dudes en comunicarte con nosotros, en mandarnos ese mensajito, que estaremos orando, intercediendo a favor de tu vida. Bueno, querida audiencia, nos volvemos a reencontrar cuando todos juntos digamos que Cristo es poder y salvación para tu vida. Que Dios te bendiga.

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1: Muy pero muy buenas a todos, ¿qué tal? Bienvenidos a Rock de las Pampas. Comenzamos este último fin de semana de mayo del 2026 con Miguel Mateos haciendo Perdiendo el Control, un clásico para comenzar este fin de semana que estaremos, como saben, todos los fines durante 3 horas haciendo lo mejor del rock nacional, así que por favor los invitamos a que disfruten de toda esta jornada. Valentín Cuño que les está hablando y estoy como siempre con mi gran equipo, con Marcos que está en la operación y con Pablo Sturzenegger que está en la coordinación general. Nosotros, como lo dije, 3 horas haciendo lo mejor del rock, así que se queden en toda esta jornada a disfrutar de muchas canciones. Ahora pasaremos a escuchar una unión que se dio este año entre Piti Fernández y Martín Tincho Morales. Amigos y amigas, escuchemos Agradecer. Bienvenidos a disfrutar de buenas canciones.

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1: El Viajero es una canción que transmite la idea de movimiento y búsqueda constante, con una letra que habla de caminos y aprendizajes. Su sonido rockero, cargado de energía, conectó con la identidad barrial de la banda y reforzó su vínculo con el público. Lo que estábamos escuchando es El Viajero, de la banda La Perra que los Parió. Y bueno, ahora vamos a seguir escuchando más canciones. En este caso nos trasladamos al año 2000, donde Catupecu Machu lanzó Entero o a Pedazos.

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4: Si recién te sumás y no sabes qué estás escuchando, esto es Rock de las Pampas y te invitamos a que te quedes en toda esta jornada porque tenemos un montón de canciones en el repertorio. Si sos de esas personas que nos elige, que siempre están ahí, gracias por elegirnos, gracias por estar y bueno, somos gracias a ustedes porque nos escuchan. Ahora pasaremos a un tema de Cuentos Borgianos. Así suena, felicidades.
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4: Esto es Rock de las Pampas y te invitamos a que te quedes en toda esta jornada porque tenemos un montón de canciones en el repertorio. Si sos de esas personas que nos elige, que siempre están ahí, gracias por elegirnos, gracias por estar y bueno, somos gracias a ustedes porque nos escuchan. Ahora pasaremos a un tema de Cuentos Borgianos. Así suena, felicidades.

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1: Ceniza a ceniza, tema de Palo Pandolfo del año 2004 que va llegando a su final. Igual no te vayas porque así va sonando de a poquito Divididos con Amapola del 66.

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2: Vamos a hacer un tema que nos gusta a todos y que cantamos todos. La bifurcada.

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2: La Bifurcada es un tema que refleja la esencia del blues urbano que caracterizó a la banda liderada por Adrián Otero. La letra habló de decisiones encrucijadas con un tono que mezcla crudeza y melancolía. Así pasaba entonces Memphis la Bluesera con La Bifurcada, un temón del rock blues. Y ahora pasaremos a escuchar también un clásico, en este caso de Gustavo Cerati. Disfrutemos de Puente.

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2: Quien les está hablando y acompañando en este fin de semana es Valentín Cunio y los invito a que me sigan en Instagram. Me van a encontrar como valencunio-locutor. Ahí van a poder ver mi contenido y mucho más. Ahora llega Buenas Tardes haciendo El Juego.

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2: Último fin de semana de mayo del 2026 acá en Rock de las Pampas y seguimos disfrutando de muy buenas canciones junto a ustedes para alegrarles este día por 3 horas. Y bueno, ya vamos transitando un poquito más de un cuartito, ¿no?, de lo que es estas 3 horas, y ahora escucharemos a Los Tipitos haciendo Gritando en la Radio.

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1: Ciudad Vacía, un temón del 2007 de Ataque 77 que llega a su final. Y bueno, vamos a pasar un poco a algo más actual. En este caso, vamos a escuchar una unión que se dio el año pasado entre la banda Terrores Nocturnos y Santiago Motorizado. Esto es Semáforos.

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1: Las Pelotas sonaba de esta manera con Cerca de las Nubes, un tema que no podía faltar en esta lista. Y ahora pasaremos a escuchar un lanzamiento reciente que va a mostrar cómo la banda de Los Piojos sigue vigente en la memoria colectiva. La letra va a hablar de espera y resistencia con un tono que conecta con la identidad poética de Andrés Ciro Martínez. Este tema se suma a la lista de canciones que mantienen vivo el espíritu piojoso en nuevas generaciones. Amigos y amigas, llega Paciencia de Los Piojos.

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2: Último fin de semana de mayo del 2026, acá, lo vivís en Rock de las Pampas con muy buenas canciones, no buenas, las mejores, porque no hay una mejor lista que esta que estás escuchando. Y ahora, para comprobártelo, pasaremos a disfrutar de este tema de los Fabulosos Cadillacs, Carmela.

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4: Temas que son para dedicar, temas que son de esos que te erizan la piel, que te llegan a los sentimientos si le prestas atención a las letras. Escuchemos entonces a Fito Páez haciendo Tendré que volver a amar.

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1: Incluido en el disco especial, Me Gustas Mucho es una canción que refleja el costado más festivo y directo de la banda liderada por Pity Álvarez. Su sonido rockero reafirmó la popularidad del grupo en los 90. Y bueno, cómo no poner a Viejas Locas con Me Gustas Mucho en este fin de semana. Y ahora escucharemos un tema también de esos años, en este caso nos vamos al 2003, donde Los Auténticos Decadentes sonaba con Un Osito de Peluche.

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0: ¿qué tal? ¿Cómo les va? Muy, pero muy buenas tardes. Bienvenidos al Fútbol por la 95.
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0: Hoy, desde el Estadio Municipal, Dr. José Antonio Barbieri, en el partido que llevarán adelante entre Sarmiento de Ayacucho, Independiente de Tandil.
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0: También vamos a estar desde Luciano Severio en el partido que llevan adelante Atlético Deportivo Tandil. Así estarán Pablo Tuques y Sergio Los Calzo. Y aquí Rubén Ángel, el Cholito Marañón y Jorge Gabriel Galzader. Muy buenas tardes, Cholo.
2: ¿Qué tal? Buenas tardes, Daniel. El saludo para Jorge, para Pablo, Sergio, también para Emilio en estudios, tarde de fútbol, tarde de la Unión Regional Deportiva. Hoy nosotros estaremos aquí desde el Estadio Municipal para el partido entre Sarmiento e Independiente por la décima fecha, como decíamos, de la Unión Regional Deportiva en esta tarde gris. Esto le va a gustar a usted, Daniel, de José María Contursi. Sí. Qué tangazo, ¿eh? En esta tarde gris están jugando las reservas. De Independiente de Tandil, que gana 2-1 con Sarmiento de Ayacucho. Ya vamos a estar en contacto también con los chicos allí en el predio Luciano Severio, pero antes, ¿qué le parece, Daniel, si saludamos a nuestro comentarista?
0: Sí, cómo no. ¿Qué tal, Jorge? Muy buenas tardes.
3: ¿Qué tal, Daniel? Cholo, bueno, Emilio en estudios, ¿cómo andan? Bueno, linda tarde, más allá de que no hay solcito por ahora. Linda tarde para el fútbol, con muy buenos partidos. Aquí en el estadio una buena propuesta, buena respuesta del público también.
2: Exacto, sí, mucha gente acompañando a los dos equipos.
3: Está jugando la reserva de Independiente, que le gana a Sarmiento 2-1. Bueno, estamos presentados entonces, Dani.
0: Sí, como no, vamos a saludar al conductor general de esto, don Emilio Quintana. ¿Qué tal, Emilio? Muy buenas tardes.
4: Buenas tardes, don Daniel Bese. ¿Cómo le va? Un gusto saludarlo a usted y a todo el equipo. Buenas tardes, Cholo. Buenas tardes, Jorge. Bueno, por supuesto, todo el equipo. Vamos a estar ya en instantes en Atlético. Bueno, con toda la información estamos acá. Nosotros vamos a estar contentos de lo que pasa con Defensores en Tandil contra Juventud Unida. Ya empató la reserva 0-0. Terminó recién el partido de Juventud Unida con Defensores 0-0 en la reserva. La reserva de Estrada pierde, pero por 2-1 frente a Excursionistas. Todavía jugamos este partido en Tandil. Por la vez tenemos con información de dos partidos que se juegan en Tandil, con información al instante de lo que pase con Juventud Unida, Defensores y con Excursionistas Estrada. Toda la fecha y toda la tabla de posiciones en un ratito nada más se la contamos antes de comenzar a recorrer distintos lugares de esta tarde, Dani.
0: Muy bien, ¿qué le parece si ya estamos con la cancha con el Luciano Severio? Si saludamos a los que están allí, Pablo Tuc y Sergio Los Calzo.
4: Por supuesto.
0: Vamos, entonces. Hola. Pero muy buenas tardes, Sergio y Pablo. Pablo y Sergio.
5: ¿Cómo les va? Muy buenas tardes. Aquí estamos instalados cómodamente en el Luciano Severio, donde vamos a vivir el partido entre Atlético y Deportivo Tandil. La reserva ya es goleada del albirrojo por 4-2. Dos de Santiago Pagalde, Fernández y un gol espectacular de tiro libre de Vargas le están dando la victoria por 4-2 al equipo ayacuchense, que juega con 11, mientras que la visita lo hace con 10. Sergio, muy buenas tardes.
6: Buenas tardes para vos, Pablo, para el resto de los compañeros de trabajo. Me subo a lo que decía Jorge, una tarde que donde no hace frío, más allá que está nublado, está así sin aparición del sol, como tal cual lo anunciaba el servicio meteorológico, pero está agradable para estar aquí. Nos encontramos con la cancha de Atlético, que tiene en lo que es desde mitad de cancha a la esquina de Hermano Suárez, allí todo una sombra, una media sombra verde, que hace que no se pueda observar el partido, como siempre sucedía, que era mucha la gente que se agolpaba detrás de la calle 19 de Julio, también sobre Hermano Suárez. Bueno, en este caso se ha cerrado la visual y hace que el campo parezca más reducido desde su lugar, y corta en mitad de cancha hacia el lado de lo que es la calle Santa Cruz, lo que sería la continuidad de Mujer. Hacia ahí sí se puede observar, pero bueno, es una buena disposición que ha hecho la gente de Atlético, que también ha marcado una especie de punto libre detrás de los bancos de suplentes, donde está vallado, donde no se puede pasar, así que para que tengan tranquilidad.
5: Se escuchan los aplausos. Bien. Del primer triunfo en la tarde, goleada de Atlético 4-2, terminó el partido de reserva. Cuando quieran, árbitros y ternas confirmadas. además de las formaciones.
4: Muy bien, vamos a comenzar, si te parece, con la fecha, la presentamos, Dani, de esta manera.
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4: La décima fecha de la A ya jugó el puntero. El viernes a la noche Santa Marina empató con Juarense, justamente 1-1, que sigue siendo puntero de la A. La fecha se juega a las 15:30, arranca Atlético Deportivo Tandil con Pablo Tux, Sergio Calzo, mismo horario para Ferro, que recibe Unicel en Tandil en el Damaso La Taza. Juventud Unida al tricolor, vamos a estar con la información ahí, defensores. Sarmiento en el estadio, recibe Independiente con Cholo Marañón y Jorge Alzaed. Y estamos también con el partido que juega en esta tarde el equipo de, este caso, lo que será Gimnasia con Belense. Y así está la tabla de posiciones, Dani.
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4: Con 10 partidos jugados, sigue siendo Juarense, el líder de la A, justamente ya con 10 partidos jugados, porque empató entonces, decíamos entonces el día viernes. Juarense tiene 21 unidades, siguió por Ferro con 16, Defensores con 15, 14, aparece ahí Santa Marina. Luego con 13 unidades está el conjunto de Atlético Ayacucho, Gimnasia y más abajo Independiente con 11, Belense con 11, Sarmiento con 11, Deportivo Tandil, el rival de Atlético, con 8, Unicen con 6 y Juventud Unida con 5 puntos que hoy está recibiendo a Defensores. Y nos vamos a la B con esta presentación comercial.
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4: Y la B, como me gusta a mí, todo prolijito, al mismo horario todos los partidos, 15:30 horas, jugarán esta tarde Deportivo Rauch con Loba Negra, mismo horario para Excursionista con Estrada, estamos con toda la información. Grupo juega con Unión de Progreso, Alumni, Benito Juárez con San José, Defensor del Cerro con Oficina, San Lorenzo de Rauch con Argentino Juárez, queda libre esta fecha, Botafogo y la tabla de la B. La siguiente, Dani, lo presentamos.
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4: Excursio es el líder de la B, justamente el equipo rival de esta tarde, Estrada. Tiene 18 unidades, al igual que Oficina y Loma Negra, todos con 18. 17 tiene Botafogo, queda libre. 16, Defensor del Cerro, mismo puntaje para Estrada. Más atrás, Argentino Juárez, que tiene 13 unidades y dos partidos menos, 8 tantos tiene San José. Más atrás, Alumni, que tiene 7. Deportivo Rauch, que tiene 6 unidades. Mismo puntaje para San Lorenzo de Rauch. Grupo tiene 5 y 4. Tiene Unión y Progreso, Dani.
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4: Bueno, y la información de la tarde también tenemos los juveniles. Se presentó el sub-13 y sub-15 anoche. Salió la formación de las distintas planillas de convocados, como también la nómina de técnicos del juvenil, Sergio.
6: Sí, Emilio, tal cual. Ya sabía días anteriores que estaban en la confección de las listas y por lo tanto todavía no hay fecha definida, todavía no hay, al menos que yo conozca, no sé si Jorge tiene alguna información diferente, pero no, creo que tiene que ver con el desarrollo de lo que será sub-13, sub-15, y hace una semana adelantábamos que es decisión de la Liga, o estaría la inquietud de la Liga Ayacuchense de Fútbol, de presentar una selección para el torneo de selección adulto. Así que también eso va a ser más que atractivo.
4: Exacto, estamos con toda la información esta tarde. Bueno, ahí con Fabián Rodríguez, que es el técnico del sub-15, Diego Díaz, el técnico del sub-13, Jorge, Nombres nuevos para la dirección técnica de los equipos.
3: Sí, sí, exactamente. Se armaron los nuevos cuerpos técnicos, con, como decía vos, encabezados por Fabián Rodríguez y Diego Díaz en cada uno de los planteles. En el sub-15 estará Fabián Rodríguez, ayudante de campo Juan José Vargas, preparador físico Benjamín Arroceres, y en el sub-13 estará Diego Díaz, con ayudante de campo Enrique Quique Federico, preparador físico Gonzalo Escandroli, y como entrenador de arqueros en las dos categorías estará Santiago Pérez.
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4: Repasamos ahora las formaciones, empezamos por el estadio, chicos, ¿le parece?
2: Bien, Emilio, ya están los equipos confirmados, aquí lo presentamos.
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3: El local Sarmiento irá con Mateo Parín en la valla, en la defensa con el 4 Palacio, el 2 Bautista de Dío, el 6 de la Vega, 3 Sauco. En el medio con el 8 estará Uriel Galera, el 5 Juan Pablo Ledesma, Juan Manuel Ledesma, Joaquín Didío con la 10, el 11 será Sayar y adelante estará con el 7 Pereira y el 9 Joaquín Méndez. En el banco de suplentes de Sarmiento estarán Carranza, Palumbo, Cecchini, Palle, Denaro, Alejo Denaro y Juan Pablo Denaro. Y también Federico Rodríguez, el técnico Fernando Aguiar.
2: Así va Independiente, Dani.
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3: El rojinegro tandilense con Baral en el arco. El 4 Brugeser, 2 Anselmi, 6 Unchalo, 3 Marconi, 8 Llorente, 5 Heredia, 10 Gutiérrez, 11 Leiva. El número 7 para Bruno Chirichimo y el número 9 para Lucas Porta. El equipo que dirige Manuel Aguirre y tendrá en el banco a Díaz, Virole, Fernández, Cadona, Altamirano, Turri y Gropa.
0: 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Vamos ahora con las formaciones en Atlético.
5: Muy bien. En reserva se impuso el local por 4-2. 2 de Fagalde, de Santiago Fagalde. Fernández y Vargas, de tiro libre, le clavó en el ángulo para el 4-2 definitivo. Esta es la terna arbitral.
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5: Ezequiel Quintana será el árbitro principal, primer asistente para el señor Abraham Parla, mientras que el segundo asistente será Roberto Caballero. Este es Atlético, el equipo local.
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5: Esta tarde el equipo de Cristian López será con Nicolás Fagalde en el arco. En el fondo, el número 4, Javier Bese. 2, Fernando Rubiere. 6, Mateo Herrera. 3, Benjamín Álvarez. El 8, Maxi Matías. El 5, Juan Pablo Ledesma. El 10, Thiago Sutil. El 11, Joaquín Ponce. Y en el ataque, el 7, Nicolás Bálsamo. Y el 9, Agustín Suárez. En el banco, Juan Pablo López, el arquero cantor. Juan José Amodeo con la 13, Agustín Lucero la 14, Emanuel Cabrera el 15, Santiago Fagalde, que viene de hacer 2 goles en reserva, con la 16, y la vuelta de Jonathan Tani Larraule con la 17. Este es el equipo de Emiliano Pérez, Deportivo Tandil.
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5: Deportivo Tandil con Almirón, con la 4 Benjamín Martínez, 2 Pereira, 6 Lorea, 3 Del Río. En la mitad de cancha con la 8 Dorich, 5 Disipio, 10 Tapia, 7 Caliliri, 9 Reynoso, 11 Arias. Y en el banco el 12 Jarque, 13 Orfati, 14 Astorgano, 15 Tobías López, 16 Tirado, 17 Martín Martínez y 18 Luege.
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4: Sí, perdón, de Jorge, de Cholo, dale.
2: Los árbitros aquí en el Estadio Municipal,
4: sí.
2: Es el árbitro principal, Emanuel Caballero, el 1, Luciano Caballero, y el 2, Javier Caballero. Todo es la Liga Rauchense de Fútbol. En reserva, ganó Independiente 2-1.
4: Muy bien, tenemos la información ahora del conjunto Defensores y Juventud Unida en Tandil. La presentamos, Dani.
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4: En reserva mataron 0-0 Juventud Unida Defensores, y ahora en la primera de Juventud Unida juega con el arco Cristian Bucci, con la línea de fondo Juan Ignacio Rubio, Brets, Lucio Acevedo, Germán Iriart, Jonathan Uriarte, con la 7 Agustín Petruzzo, con la 8 Jonathan Rivas, la 9 Felipe Palma, la 10 Luca Casco, con la 11 Alejo Jauregui Berri. El equipo dirigido por nuestro colega Carmelo Nicolás Petruzzo, y así forma Defensores.
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4: Con la 1 del 1 al 11, Santiago Pérez. Con la 2, Emiliano Fortete. La 3, para Justo Pinto. Con la 4, Franco Orsini. Con la 5, Santiago Taborda. Con la 6, Nicolás Aría. Con la 7, Gastón Olavarrieta. Con la 8, se juega Máximo Taborda. Con la 9, el goleador rauchense, el refuerzo de Defensores, Enzo Lamarche. Con la 10, Juan Pimizón. La 11, para Fran Galera. Acompañan al señor Marcos Juin Bengochea en el banco de suplentes. Con la 12, Julio César Po. La 13, para Francisco Villanueva. 14, Alex Palacio. La 15, para Enzo Ibáñez. La 16, para Lautaro Ferrari. 17, para Pablo Daniel Liuzzi. Con la 18, Agustín Quiroga.
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2: Aquí ingresado a la terna arbitral ya el campo de juego en el Estadio Municipal, doctor José Antonio Barbieri. Cortito, antes de ir a Atlético, una pregunta para Jorge Galzadet. Laureano Caló, ¿es jugador del Lobo Tandilense para el Federal? ¿Confirmado o no?
7: Ah, no tengo el dato. Bueno, no está jugando mucho en Atlético últimamente, pero bueno, quizás pueda ser tenido en cuenta, sí, para Gimnasia. Pero bueno, no sé, no tengo confirmación.
2: Hace 2 minutos me llamó mi asesor Coqui y me confirmaba esto. No me confirmaba, me decía que podría ser jugador de Gimnasia. Bien, no sé si vamos a Atlético, Dani y Emilio.
4: Como dice ahí los muchachos, preguntan algo, Cholo.
5: ¿Cuántos años tiene Coqui?
2: Coqui de 1988, que está carburando.
5: Claro, es una persona grande ya.
2: Desde pibe, Pablo. Desde pibe.
5: Claro, claro. Sí, una relación de mucho tiempo.
2: Un amigazo.
4: Un amigazo, sí, total. Sí. Le ha pasado provincia como loco.
2: ¿Qué pasa con Racing? ¿Qué pasa con tu Racing, querido?
5: Y ahora cuando venga Tata, arrancamos.
4: Mirá. Bueno.
5: Muy bien, ahí se está yendo Atlético hacia la zona de vestuario, terminando la entrada en calor. Si quieren, repasamos las formaciones de Atlético Deportivo Tandil. En reserva ya fue victoria 4-2.
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5: Bien, Pablo. Recordamos Atlético con Fagalde, Bese, Viere, Pereira y Barreira, perdón, y Álvarez, Matías, Ledesma, Sutil, Ponce, Bálsamo y Agustín Suárez. Este es Deportivo Tandil.
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5: La visita con Almirón, Martínez, Pereira, Lorea, Del Río, Doric, Disipio, Tapia, Caleri, Reynoso y Arias. El equipo de Emiliano Pérez hace sonar su silbato, el árbitro principal del partido, Ezequiel Quintana, aunque no está la terna, ya piden el ingreso de los equipos.
2: Acá también esperando por los equipos, Arenga de Aguiar, Arenga de Aguirre, el equipo yacuchense, el equipo que dirige Fernando Aguiar con Parín Palacio y Diego de la Vega Sauco, Galera, Ledesma, Sallar, Didío, Méndez y Pereira por el lado de el equipo tandilense, Barale, Brujes, Aranselmi, Unchale, Marconi en el medio, Llorente, Heredia, Gutiérrez y Leiva atacan, Chidichimu y Porta, el árbitro, Emanuel Caballero.
4: Ya juegan Juventud Unida Defensores en Tandil, Dani.
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2: Pablo.
5: Muy bien. Está la terna arbitral. Estamos hablando acá con uno de los amigos de Atlético. Hoy con el amigo Allende, que ha venido a saludarnos. Se terminó la secundaria, me aclaró el otro día. Y ahora viene a saludarnos cada vez que venimos por acá. Es muy bien recibido. Estuvimos hablando con Guillermo Kelly. Algunas posibilidades para mejorar lo que se genera a nivel periodístico acá. Tuvimos una linda charla con el presidente de Atlético, que nos contaba el esfuerzo que están haciendo para poder seguir adelante con el buen presente del club y el trabajo que se hace en forma silenciosa durante todo el año. 29 personas trabajan en el Club Atlético al día de hoy. Entra el Marcial, todos vestidos de negro, está el árbitro principal, esperamos por los equipos.
2: Bien, acá ya se viene Independiente para el campo de juego, no así Sarmiento, partido especial para Fernando Aguiar, que estuvo dialogando con todo el cuerpo técnico del equipo rojinegro tandilense, y un saludo para todo el equipo de la radio del Colo, no sé, que está por ahí también con su familia. Acá ingresa el rojinegro tandilense encabezado por Lucas Porta, ya está en el campo de juego el equipo de Manuel Aguirre.
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7: Muy bien, estamos, esperamos por la salida. Así viene también el rojinegro ayacuchense. Cholo.
2: Hoy de blanco.
7: De blanco, claro. Independiente con la camiseta tradicional. El que ha tenido que cambiar es Sarmiento, que tiene una camiseta blanca con una línea cruzada en el pecho negra.
2: Exactamente, mire qué abrazo entre Fernando Aguiar y los muchachos de Tandil. Ahí lo vemos a Porta, lo vemos a Turri, también Manuel Aguirre saludándose con el técnico de Sarmiento. Ahí está el equipo de 25 de mayo, Rivadavia, con casaca blanca, con vivos negros, pantalón y medias negras, el arquero Parín vestido totalmente de verde, Jorge.
7: Es una camiseta blanca, es una línea cruzada al pecho negra y una línea vertical negra también sobre el sector izquierdo.
2: Exactamente.
5: Son las nuevas camisetas de Sarmiento. El otro día estrenó la negra y roja, basones verticales con defensores, y hoy está haciendo el estreno de nueva indumentaria que ha realizado la empresa local de nuestro amigo Cristian García, la Petita, y sí, es el estreno de la indumentaria alternativa.
2: Muy linda camiseta, exacto. Pablo, muy linda. La verdad que una pinta impresionante tiene el equipo de 25 de mayo en Rivadavia hoy.
7: Exacto, ya posó para los fotógrafos, así que después en algunas redes seguramente estará la camiseta de Sarmiento.
2: Ojo con los números, que va con la 4 Freire, con la 7 cambiaron, y con la 7 va Palacio.
7: Ah, bien, bien. ¿Qué tiene en la espalda? Después vamos a verlo cuando se acerquen un poco más. Abajo el número tiene algún dibujo en la camiseta de Sarmiento.
2: Pablo.
5: Aparece Deportivo Tandil. Presentamos, recordamos las formaciones de ambos equipos.
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5: Deportivo Tandil, que está en cancha con Almirón, Martínez, Pereira, Lorea, de Río, Doric, Discipio, Tapia, Caleri, Reynoso y Arias. Le agradecemos a Emiliano Pérez, el técnico, por las atenciones y van a estar escuchando, nos dicen, en Tandil, la 95-3, cuando aparece y por eso se escucha plap, plap, plap, plap, los aplausos para Atlético, que sale vestido de gris con la camiseta del torneo federal que disputaron la última ocasión, 2025-2026. Levanta las manos los jugadores del Albi Rojo, hoy vestido de gris, con Fagal, de Beste, Vieres, Pereira, Álvarez, Maxi Matías, Ledesma, Sutil, Agustín Suárez, Bálsamo y Ponce.
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2: Aquí ya comenzó Sarmiento Independiente.
4: Ante la información de Estrada, vamos a decir, atención, perdió Estrada en la reserva 2-1, ya arranca el partido de primera, atención, entre el conjunto amarillo y excursionistas, el líder de la B. Partido se viene por la 95, Cholo, te escuchamos.
2: ¿Qué pasa en el Lucero Serio?
5: Van quedando dispuestos para arrancar, todavía faltan un par de minutos, metele vos, Cholo.
2: Bien, acá hay tiro libre para Independiente, lo va a hacer el número 3, Marconi, siempre con la presencia de Pereira, toca hacia atrás la pelota, la domina Unchalo, el ex jugador de Deportivo Tandil, ahí la tiene Unchalo nuevamente, sale jugando y toca con su arquero Varale, Varale para Unchalo, Unchalo toca la pelota para Marconi, si viene Marconi, Marconi tiró el pelotazo, pero mal afuera, lateral para Sarmiento va Palacio.
7: Las posiciones es como dijimos en la formación, Palacio va de número 4, pero con la camiseta 7, después claro, va como volante Uriel Galera y más adelantado Facu Pereira, que quizás volante también un poco más y quede bien de 9 Joaquín Méndez.
2: Exacto. Bien, toma la pelota y se viene ahora el jugador de Independiente, domina la pelota, el jugador Llorente, Llorente la perdió, se viene Pereira, metió el centro, Méndez, el arquero, con seguridad vestido de celeste en el arco, que de espaldas al centro de la ciudad, detiene Adrián Varale, y ya sale jugando con Luchano, mete el pelotazo, se le mete a la cancha, no puede Palacio, corre y domina la pelota, el número 7, ahí la tiene Bruno Chidichimo, se va Chidichimo siempre con la marca de Bautista, le ganó a Bautista y la revienta el córner, la saca con la pierna derecha al córner, el jugador Nicolás de la Vega. Corner para Independiente, ya estamos tocando los 2 minutos, 0-0 aquí en el Barbieri. ¿Qué pasa en el Luciano Severio?
5: Acaba de arrancar en este momento porque hubo un minuto de silencio. Recién, primer intento de avance por parte del equipo visitante. El balón fue afuera. El saque de manos que hace Benjamín Álvarez para Atlético.
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2: Aquí viene el centro, sale de la Vega, agarró la lanza, se viene a lo pasarela. Ahí está, se va el número 6, Nicolás de la Vega, cruzó la mitad de la cancha, ¡pum! Lo bajaron. Lo bajó el número 2, Anselmi, el árbitro dijo, no pasa nada, siga, siga. Qué peligro, se viene a la contra, pelotazo, menos mal. No la entendió Porti, va a las manos del arquero Parín, sale Sarmiento.
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2: Pablo.
5: Atlético y la pelota viene para el Chino. El Chino la cambia hacia la posición de Álvarez. La persigue contra la mitad de cancha. Evita que salga y viene a jugar atrás en una tarde que cada vez está más cerrada, más oscura, más gris, aunque no hace frío como en tardes anteriores. La pelota viene contra el área de Deportivo Tandil. Sacaba medias el equipo vestido granate con rayas verticales blancas y negras. La pelota deriva a campo de Atlético, pero va larga y afuera. Rebotó en un jugador de Atlético, dice el árbitro Ezequiel Quintana de Rauch. Y saque de manos para Deportivo Tandil, que iba a 0 en minuto y medio.
2: Dani.
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2: Sale el arquero, Varale toca hacia la derecha, la pelota para Brujes, la lleva Brujes, se metió el pelotazo para Porta, corre Porta, siempre con la marca de Bautista, Didio cerró, Didio, pero le ganó Porta, un viejo conocido de Independiente, se viene, ahora y toca la pelota para el número 10, sale jugando Leiva para Porta, Porta para Chidichimo la perdió con la marca del número 3 del jugador Sauco, ahí va hasta el fondo en el vestuario número 4 y va a meter el centro y el árbitro que dice que es saque desde el arco para el equipo de Sar, o falta
3: tiro libre por falta contra Ledesma,
2: falta sobre Ledesma, tiro libre para Sarmiento, va de la Vega,
4: ya juega la primera de Estrada con el conjunto excursionista, 0-0 en los primeros minutos, también 0-0 el partido defensor que juega con Juventud Unida.
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2: ¿Qué pasa en el Luciano Soberio?
5: Las dos que tuvo Atlético fueron de Bálsamo. Una, un toque hacia atrás de Deportivo Tandil, una equivocación en la salida. No pudo hacer pie en el borde del área para marcar el primero. Y después un intento recién en una jugada que Atlético buscó posicionarse. Ahora le cobran falta a Thiago Sutil cuando trababa sobre la mitad de cancha con el jugador número 10. Era contra Tapia. Lo cobra para Deportivo Tandil, el árbitro de Rauch. Adelanta las líneas el equipo que dirige Ezequiel Pérez. Somos la 95, acompañado del fútbol de Ayacucho, donde rueda una pelota. Está la 95 en esta décima fecha. Juega Deportivo Tandil, la pelota para el número 3. Viene del Río. Del Río contra el área. Sale a marcarlo. Bálsamo. Viene el centro al segundo palo. El árbitro cobraba. Posición adelantada. Sale Atlético. 0-0 en 3.
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2: Acá tocando los 6 minutos, hay córner, le va a pegar Sallar en el arco que de espaldas al centro de la ciudad, lo hace Sarmiento hacia el centro de la ciudad, Independiente hacia el Aeroclub, le va a pegar Sallar, le pega muy bien el número 11 de Sarmiento, le va a pegar Joaquín, ahí está, pierna izquierda, viene cerrado, viene con mucha rosca, de cabeza, la sacó el jugador Anselmi en su encostado, y ahora la pelota se va afuera, hay lateral para Sarmiento, va el número 3, el Peco Sauco tocando los 7 minutos de este primer tiempo servicero, lo vivimos por la 95, la radio líder en transmisiones deportivas.
4: Solo...
2: Sí,
4: bien, vamos a con la información de Estrada, si forman amarillo.
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4: Acosta en el arco, la línea de fondo con 2 y Echegoyen, la 3 para López, 4 Ramos, la 5 para Doval, la 6 para Soto, la 7 para Juan Pablo Echeverri, la 8 para Paz, 9 Rascaete, 10 Villaverde, 11 Gómez, el equipo dirigido por Lautaro Roldán, que empatan 0-0. La reserva cayó 2-1, el equipo dirigido por el amigo Quique Federico. 2-1 frente al conjunto excursionista, que es líder en la B, Cholo Marañón.
2: Un bombardeo el arco, tapó un jugador, se lo va a explicar Jorge. Tremenda jugada de Independiente y ahora hay penal para el equipo de Tandil, Jorge.
7: Sí, increíble, porque se dio de todo en el área de Independiente Sarmiento. Primero que apareció, creo que era el número 11, muy libre, pero alcanzó a tapar muy bien. También Facu Pereira, que alcanzó a cerrar. Después la pelota le quedó al mismo jugador, remató y tapó Parín de una manera espectacular con el pie. La pelota salió hacia arriba, Parín la despejó con los puños. Pero la pelota quedó adentro del área, el jugador de Independiente que la capturó por la derecha, tiró el centro, pegó en la mano de Juan Pablo Ledesma, de Juan Manuel Ledesma, perdón, y bueno, penal para el rojinegro tandilense que va a ser Lucas Porta.
2: Vamos a ver, le va a pegar Porta, casaca número 9, enorme expectativa, y le dice Didio, no está la pelota donde tiene que estar, charlando con el árbitro Caballero, Parín va hacia la izquierda, hacia la derecha, dialoga con alguien de los hinchas que están detrás del arco, ahí va el árbitro, conversa con el arquero, se va a venir el tiro libre, ya estamos con el Luciano Severio, que pasa con Atlético Deportivo Tandil, va a venir el penal, le va a pegar Lucas Porta, casaca número 9, ya estamos tocando los 9 minutos, y justo el 9 le va a pegar, ahí está, le va a pegar Porta, da la orden el árbitro, va a Porta, y casi, rozó la mano derecha de Parín, y entró la pelota sobre el caño derecho, gol gol de Independiente de Tandil, Lucas Porta, a los 9 minutos.
0: 4-3-3.
7: Una ejecución fuerte, adivinó Parín la intención de Porta, pero la tocó y no la pudo desviar, no le pudo dar la fuerza suficiente para sacarla. Gol de Independiente, que en un partido que sí había sido intenso en estos primeros minutos, todavía no habían tenido chances, algunas aproximaciones, pero no chances de gol. Bueno, en la primera que tuvo Independiente, logró este penal y en la definición muy bien por Lucas Porta, que pone a Independiente arriba 1-0.
4: Pablo.
0: Vamos, Atlético.
5: Lo perdió Sutil, ahora Atlético. Tenemos que ser más breves, chicos, porque pasan cosas en los partidos. Para pelota larga sobre el área, buscaba Atlético el primero de la tarde. El remate se fue al lateral, saque de manos para el albirrojo que viene hoy vestido de gris con el chino Javier Vélez en ataque. Va la pelota contra el borde del área. Atlético quiere el primero con un acompañamiento enorme, como ya es tradicional de su gente. Viene para Nando Viere, se frena, pasa de largo el delantero que hostigaba la posición del jugador yacuchense de enorme altura. Juega para la posición del número 6, ahí va el tandilense Barreira. A jugar largo con Benjamín Álvarez, el Pipi se le escapa, el saque de mano corresponde Deportivo Tandil, ya en 7:30 del primer tiempo, 0-0.
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2: Bien, sacó el arquero aquí, Varale hacia la mitad de la cancha, resta Didi, la pelota se va afuera y el lateral que va a ser el número 3, Marconi, nos vamos con Pablo.
5: Presentamos bien, a Sergio Calzo.
2: Va a venir el lateral, lo va a hacer Marconi. Lo va a hacer Marconi al lateral, casaca número 3 para el equipo de Independiente frente al banco de Sarmiento. No para de dar indicaciones, Tati Aguirre, muy tranquilo el técnico de Independiente, manos arriba, la tiene Marconi, saca Marconi, la pelota viene en la mitad, la tiene Bautista, la reventó el 2 afuera, nuevo lateral para Independiente de Tandil.
0: Pablo.
5: Bien, Sergio, mucha gente acompañando, lindo marco, el partido no termina al marce todavía.
8: Todavía no termina al marce, pero Atlético va, tiene con qué situaciones, está bien parado en la ofensiva, veremos qué puede hacer ya sobre el arco deportivo.
5: Doris la ponía contra el lateral, pegó en espalda de Sutil, será saque de manos para Deportivo Tandil, 0-0-9 del primer tiempo.
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2: Acá lleva la pelota número 10, domina la pelota, Ecuador Didier hacia adentro, tocaba para Pereira, cambia de frente, limpia la jugada para Pegue, Sauco tiró, dio rebote el arquero Varale, ahí se lo perdió Sarmiento, linda jugada del Peco Sauco, le pegó de 30 metros y le quemó las manos al arquero de Independiente. Ahí la tiene ahora Bautista Didio, sale con quién, sale con Palacio, se viene Palacio sobre la derecha, va a cruzar la mitad de la cancha, cruzar la mitad de la cancha y resta Marconi, y nos vamos a el Luciano Severio.
5: Muy bien, acá va a salir Atlético y repasamos el motivo del minuto de silencio antes del inicio del partido, Sergio.
8: Sí, fuimos a consultar, se debió a que la semana se produjo el fallecimiento del papá del jugador Iriarte, jugador que es refuerzo Atlético, y por lo tanto este minuto de silencio muy respetuoso.
5: Lógicamente por eso Facu no está hoy en el equipo titular y tampoco presente para formar parte del plantel. Así que le enviamos un saludo también muy grande. Por ahí empezamos a relacionarlos con el vestuario, cuando uno va a buscar las formaciones y siempre encuentra muy buena respuesta. Acá la pelota va al lateral, saque de manos para Atlético, se hace por Benjamín Álvarez. Atlético al ataque, en situación sobre la izquierda, se perfilaba Thiago Sutil, da la orden del árbitro para que sea más rápida la acción, todo vestido de gris. Atlético en esta tarde va a sacar Benjamín Álvarez, la pelota va larga sobre la izquierda, divide con el marcador, lo haría, la pelota se cae nuevamente de la cancha, pero esta vez es para Deportivo Tandil, el 11, 0-0.
4: Gol de defensores. Gol de defensores, gol de defensores, el tricolor marca Gastón Olavarrieta el tanto, defensores marca 1 y el conjunto de Juventud Unida no tiene nada, Gastón Olavarrieta el autor del gol, en cuanto ya... En 20 de la primera etapa, defensores gana de visitante 1-0 frente a Juventud y a Dani.
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7: Bien, aquí Sarmiento, bueno, va a ser un cambio Independiente, debe haber habido alguna lesión, va a ingresar el número 16.
2: Gropa.
7: El número por el número 9,
2: por el 9.
7: Por Porta, así que.
2: No va más.
7: Claro, no, no va más. Bueno, una modificación importante en Independiente, porque bueno, Porta siempre es un jugador desequilibrante.
2: Exactamente, volvemos a Luciano Severio.
5: Presenta, Daniel.
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5: Hay tiro libre para Atlético en la ventana derecha del área que defiende en el arco del tanque el equipo de Deportivo Tandil. Una buena chance para Atlético con Sutil o con Maxi Matías, que se perfila también. Botilas naranja, era Benjamín Álvarez finalmente el que se aproxima a ese lugar. Busca Atlético, vestido de gris, insisto, en esta tarde, por si recién te enganchás. En la puerta del área está Matías, con algunos partidos en primera, ya con muchas condiciones el pibe, que ya ha ganado un lugar. Va a levantar Álvarez, también está, insisto, Sutil, pasó Álvarez, le queda a Thiago el remate, le dio, pegó en la barrera. Insiste Sutil, se lo lleva contra el área, muy buena, otra vez para Benjamín, no se entendieron, picó al centro del área, el corazón del área, Thiago Sutil, la pelota fue larga sobre el poste derecho, Sergio, cerca, pero le falta Atlético de la puntada final.
8: Quizá le esté faltando lo que es la profundidad propia de un equipo que está en esta cuestión ofensiva sin su parte fundamental. Fíjense que está Bálsamo y también está Agustín Suárez cuando está faltando Iriarte, que justamente hoy no pudo estar.
4: Gol de excursionistas. Gol de excursionistas.
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4: Hay gol de excursionistas, pierde en Estrada 1-0 frente a Excursio. A los 13 de la primera etapa, excursionista marca el primer tanto del partido. Excursionistas 1, Estrada 0, Cholo.
2: Bien acá, lesionados. Ayer estaba el juego detenido. Fuerte golpe en la cintura del número 11. Vamos a ver si puede continuar. Gana Independiente 1-0 con gol de Porta de penal, que ya se retiró. El número 9 lesionado también. Ingresó Gropa. 1-0 gana Independiente en el Barbieri.
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2: Vamos a Luciano Severio con Pablo.
5: Segundo córner de Atlético, busca en ataque, en la ofensiva, el equipo yacuchense va con el Chino Bese. Falta contra él, marca el árbitro del partido, Sergio, si bien sin claridad, quiere hacerse patrón de la tarde. Atlético con pelota dominada y yendo al frente, viene el centro, segundo palo, buena, la pelota bollando, está... ¡Gol! Agustín Suárez. ¡Gol!
2: Sí. Vamos a Luciano Severio con Pablo.
5: Segundo córner de Atlético, busca en ataque, en la ofensiva, el equipo yacuchense va con el Chino Bese. Falta contra él, marca el árbitro del partido, Sergio, si bien sin claridad, quiere hacerse patrón de la tarde. Atlético con pelota dominada y yendo al frente, viene el centro, segundo palo.

0: Atlético. Apareció para cabecear en el segundo palo Agustín Suárez. Una posibilidad tras otra había tenido Atlético. Decíamos que no se encontraba cómodo, que se hacía patrón del partido, pero no podía convertir, y aparece Agustín Suárez. Fontán, casaca número 9, para cabecear al fondo del arco. Atlético 1, Deportivo Tandil 0. Apareció hoy como volante adelantado Agustín Suárez. Fontán para marcar en el arco del tanque de cabeza sobre el ángulo derecho. El primer gol del partido, gana el Atlético, gana Atlético 1-0. Y esto de andar vestido de gris no tiene nada que ver con el presente futbolístico de Atlético, que es pura alegría. Gana 1-0 con gol de Agustín Suárez Fontán a los 15 del primer tiempo.
1: 4-3-3.
2: Un centro de la derecha, se patina justo para ir al central, queda haciendo patito, está blanda la cancha. Esto le jugó en contra al defensor más cercano al arco. Apareció Suárez Fontán, hoy en rol de número 9. La pelota es dominada y para terminar impulsándola, cruzado contra el arquero que no salía. Un error que se pagó carísimo en el fondo Deportivo Tandil para que ya lo esté ganando Atlético, que merecía, que iba a buscar, que decíamos que quizá le faltaba algo de profundidad. Ahí llegó la pelota y ahí estaba Suárez para controlar y definir y darle la primera ventaja grande.
3: Ustedes, chicos.
4: Bien, Pablo, aquí se retiró un golpe muy fuerte, no puede seguir Sayar,
1: No, salió muy dolorido caminando por sus propios medios, pero muy dolorido. Hubo cambio, qué raro el partido, Cholo, porque ya hubo un cambio en cada equipo promediando el primer tiempo.
4: Exactamente, entró Walter Palle, casaca número 15, en reemplazo de Sayar, y se viene el córner para Sarmiento en el arco que da espaldas al centro de la ciudad. Vamos a ver quién le va a pegar Joaquín Didío, casaca 10 del equipo de Tati. Va a venir el tiro de esquina, le va a pegar el número 10, le pegó con rosca, sacó el jugador Anselmi sacó cortita, la tiene Didío, amaga hacia la derecha, va a meter otro centro, ahí lo están llevando sobre el costado izquierdo, la tiene el número 8, Ecuador Llorente. Llorente mete el pelotazo, ¿para quién? Para Luca, para el número 18, Porta, perdón, el jugador que ha ingresado, el jugador Gropa, tocaba la pelota Gropa, sale, fuerte golpe ahora de Galera sobre el número 3, Marconi, y tiro libre para Independiente.
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4: Bien, vamos a Luciano Serio.
0: Acá 17 minutos, lindo para arrancar la primera ronda de mates. 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Va la pelota contra el campo de Atlético, devolvía Barreira, que recién tuvo un gran cruce. La pelota es sacada al lateral nuevamente por el fondo del equipo de Deportivo Tandil. Va a hacer el saque de manos por la izquierda Benjamín Álvarez. Ahí va, está todo cerrado, como les contaba Sergio, debajo de la bandera de Atlético que marca la mitad de cancha. Va la pelota larga hacia la posición de Bálsamo. Lo cierra el número 6 y saca contra un costado. Buen quite de Lorea. Felicita Atlético cerrando el paso del equipo tandilense. Va la pelota para Agustín Suárez Fontán, que está iluminado. Juega para Bálsamo. Viene para Thiago. No pudo. Y mete la contra Deportivo Tandil. Pero corta bien, viene, saca el número 2 contra Ledesma, va Juan Pablo, la domina Ledesma, lo empuja y le quita la posición al número 5. Buscaba allí Disípido, pero se rehace para salir con la pelota otra vez Benjamín Álvarez. La pelota se termina yendo afuera y es lateral de Deportivo Tandil.
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4: Acá sale Parito con la pelota para Bautista Didío. Mete el pelotazo para Garela. Muy mal, le pegó. Se fue afuera la pelota. Y lateral que va a ser Marconi. Tocando los 22 minutos. 1-0. Gol de Porta de penal a los 9. Gana Independiente de Tandil.
5: Cholo.
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4: Emilio.
5: Juega su pincha esta tarde. Está jugando el Estudiante de La Plata con Rosario Central. Gana Estudiantes 2-0 en la Copa Argentina. Partido puesto.

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1: 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Volvemos al Luciano Severio. Acá no pasa nada.
2: Bien, gracias chicos. Va a salir el arquero Fagalde, todo vestido de celeste. Saca el zurdazo largo con la intención de juntarse con el Chino Bese, que pasó al ataque. Ahí va el lateral esta tarde, mete un lindo taco, juega para Agustín Suárez Fontán, que corre sobre la derecha. Gran partido de Agustín, tira, rebota, y la pelota no, se fue por la última línea, que dice el asistente que sí. Entonces es córner, será el tercero para Atlético, que busca Sergio de arriba a asegurar el marcador, gana por 1-0.
3: Y está bien Atlético, creo que es clave la presencia de Ledesma para estabilizarlo en el medio, su retorno, su creación. Jorge Fontán, muy movedizo, muy activo, no solo el gol, sino también se tira la punta.
2: A levantar desde la izquierda, desde la derecha, mejor dicho, en el ataque de Atlético, esta pelota, espaldas a la entrada principal, a Luciano Severio, va finalmente el envío. No lo hizo Sutil, que se va a cabecear. Ahora sigue el centro. No, pasado el segundo palo, reclamaba falta. Bien, el árbitro deja seguir y la toma por allá el número 11. Ahí va Ponce, va Joaquín contra el final de la cancha, se fue con pelota y todo. Es el Deportivo Tandil que pierde por 1-0.
0: Dani,
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0: Recordemos que en el fútbol de Tandil está el equipo de Ayacucho, está ganando Defensores por 1-0 contra Juventud Unida. El gol de Gastón Olavarrieta, pierde en Estrada frente a Excursionista por 1-0, Cholo.
1: Acá hay tiro de esquina para Independiente, ya en 23:40. Tiro de esquina para Independiente, le va a pegar Chichimo, viene el centro, cabeceó el 8. Y Llorenti, la pelota se va arriba del travesaño. ¿Y qué nos dice, Jorge, de estos 24 minutos del primer tiempo?
5: El partido es parejo, Sarmiento intenta, pero no tiene profundidad. Y en las contras, por ahí es mucho más peligroso Independiente cuando sale con rápido, pero el partido es parejo, está a mano todavía para Sarmiento.
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2: Profe Cholo, 22 minutos con cielo encapotado, jugamos aquí en el Luciano Severio. Va a venir la pelota sobre el sector izquierdo en el turismo de carretera que volvió a Córdoba. Hoy la victoria de Facu Chapur ante su gente con el nuevo Torino. Segundo fue Otto Spitzler con el Mercedes-Benz de impecable presentación. Y finalmente Catalán Magni se ubicó en el tercer lugar. Ahí el turismo de carretera y una multitud. Acá se viene Atlético, lindo centro de Benjamín Álvarez, pelota al segundo palo, la está sacando Arias, choca con él el Chino Bese, lateral, pero para Deportivo Tandil, marca el árbitro del partido, sale el equipo visitante que pierde por 1-0.
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1: Toca Ledesma, cortito, ahora la domina, se viene Ledesma, toma la pelota, va hacia la derecha, va a meter el pelotazo, le pide la pelota a Galera, está como loco, está muy nervioso el 8 de Sarmiento, entregó para Parín, qué peligro, uy, salió jugando como un líbero de pierna izquierda hacia el costado, pero ya la perdió, muy bien el 4, se viene Brugeser, que es velocísimo, una velocidad impresionante, se viene 4, metió el centro, Parín detiene, pero había posición.
5: Sí, pero igualmente tiene problemas de organización en la defensa, Sarmiento.
1: Exactamente, ahora se viene Didío, metió el pelotazo para, ahí vamos, Méndez, ingresó al área, pégale de primera, y está, tiró, rozó creo, no, saque de arco, se fue al lado del ángulo.
5: La más cerquita, la mejor aproximación de Sarmiento hasta aquí, hay córner,
1: La rozó, por eso decía, la mano del arquero, hay córner, tiro de esquina para Sarmiento.
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1: Le va a pegar Uriel Galera, ya estamos con los chicos de en el partido de Atlético, le va a pegar Uriel Galera, ahí está el 8, le va a pegar el número 8, ¿qué pasa en el área? Bueno, se está
5: están esperando porque se está...
1: Ay, mamita querida, están perdiendo. Va a venir el tiro de esquina del jugador Galera. Ahora sí, la orden del árbitro. Viene el córner pasado. Cabecea Facundo Pereira, quedó en el área y sale jugando Independiente. Nos presentamos a Pablo.
0: ¿Solo? En...
1: Sí.
0: Tocamos antes porque hay empate. Empata Juventudía 1-1 ahora con Defensores. Venía ganando Defensores del gol de Gastón Labarreta, pero ahora ya promediando la media hora del juego. Empata Juventud Unida, ahora las cosas se ponen 1-1 entre Defensores y Juventud Unida en Tandil en esta tarde.
1: Bien, Pablo. Nos vamos a Atlético, que acá el juego está detenido.
2: 25, acá del primer tiempo, está el Atlético por 1-0, gol de Agustín Suárez Fontán, que está muy movedizo, Sergio, muy participativo.
3: Sí, es el jugador más clave, como también Pipi Álvarez, que tiene proyección sobre el lado izquierdo.
2: Ahí cortó el Chino, un buen avance, viene la pelota sobre la posición de Barreira y Ponce la pone en definitiva para la corrida de Agustín Suárez. Ahí va sobre el final de la cancha para levantar centro, lindo centro contra el primer palo y la hunde en el córner, el número 4 cuando cerraba Martínez, tiro de esquina, será el cuarto del partido para el Atlético.
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2: Va a levantar Sutil desde la derecha, otra vez buscando Atlético de pelota parada. El centro que se convierta en el segundo tanto del partido, gana por 1-0. No lo ha lastimado, no lo ha podido leer sobre su área. El equipo tandilense viene el centro, primer palo pasado, quedó bollando la pelota y el árbitro cobra falta de Vire. En ataque, tiro libre para Deportivo Tandil.
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1: ¡Tolo! Bien, acá el juego está detenido, hay un jugador desmayado del equipo de Independiente, no vemos... Me da la impresión que es un chalo, Jorge.
5: Sí, si no es el 2, es el 13, Marconi. Uno de ellos que fue el que rechazó la pelota, tuvo un cruce ahí, un golpe, y después cayó. Bueno, le cuesta recuperarse, veremos si es algo físico o por ahí alguna descompensación, pero ahora está sentado. Bueno, veremos si... si puede seguir, yo creo que no, me parece que ya pidieron el cambio.
1: Bien, Pablo.
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2: 27, Atlético que gana por 1-0, la pelota venía al área, el árbitro cobra una falta en ataque y será tiro libre para el equipo Deportivo Tandil, que no encuentra ideas, Sergio, cómo lastimarlo. Atlético no llega con la pelota frente al arquero Fagalde.
3: Está bien parado, Atlético no sufre atrás en el fondo, eso es clave para el equipo local, porque cada vez la cancha se empieza a inclinar y juega con más tranquilidad.
2: Juega bien Barreira para llevarse la pelota hacia la posición de Ponce. Ponce después dividía y perdía, recupera toda marcha para venir Caleri. Ahí va Caleri escapando por la derecha, levanta al centro. ¡Qué peligro! Saca Fernando Viere. Muy bien por el gigante que sacó la pelota para la contra de Ponce. Pierde otra vez en el medio, pero recupera bien Ponce. Joaquín Pay, que pasa a la mitad de cancha, la pone arriba. Había Oxa y Agustín Suárez. Tiro libre de Deportivo Tandil, que pierde por 1-0 en 28.
0: Hay gol de Excursionistas, 2-0 pierde Estrada ahora, ya en 20 la primera etapa, pierde el amarillo ahora 2-0 con gol de Excursionistas, segundo tanto para el líder de la B, Cholo.
5: Bien, aquí seguimos con el juego interrumpido, bueno, se retira camilla del jugador de Independiente, sentado sobre la camilla, es algún problema en alguna de las piernas, tobillo o rodilla suponemos, pero bueno. Vamos a guardar para alguna confirmación. Por ahora, con 10, vamos a ver quién ingresa en Independiente, porque está haciendo el calentamiento algunos de los jugadores. Pero bueno, el partido prosigue ahora, va a proseguir, pide la pelota al árbitro para seguir, sale el jugador Independiente.
0: Jorge, te pregunto, ¿cuántos partidos ha pasado con tantos cambios en el primer tiempo, ¿no? Este jugador aparentemente también saldría.
5: No recuerdo que haya tres cambios
0: en el primer tiempo,
5: salvo alguna decisión táctica de Bielsa, claro. En alguna oportunidad recuerdo, pero
0: alguna polémica.
5: Así por estas situaciones no recuerdo de tres cambios, claro. por cuestiones físicas.
2: Exacto. Con la pelota, otra vez Bálsamo. Bálsamo contra el área, aquí del segundo Atlético. Insiste Bálsamo de espaldas, haciendo la gran Gastón de la Barrieta. Paul, tiro libre, corresponde al Atle, que viene vestido de gris a buscar el segundo de la tarde. El marcador a los 30 minutos a favor del albirrojo, que gana con aquel gol tempranero de Agustín Suárez Fontán. Y otra vez Atlético, Sergio.
3: Otra vez Atlético, y sumo a lo que decían los chicos. Como de Champs, acá en Ayacucho lo hizo Regrena.
2: Va a levantar el centro desde la izquierda Benjamín Álvarez, anda cerca también, obviamente, Thiago Sutil, para levantar sutilmente al área, se queda él, va a buscar fuera del área Benjamín, en el centro de Sutil, el arquero volaba pero no impactó la pelota, saca el fondo Deportivo Tandil, le queda Ponce, el remate es de Joaquín, otra vez rebote, fue un flipper en el borde del área hasta que mete la contra Deportivo Tandil, ahí sacaron el sablazo, pero muy largo. Sale Nico Faraldi, contiene en su territorio.
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1: Acá ingresó Turri, se retiró Marconi. Vamos a ver si es trasladado al hospital o... se recupera el número 3. Ahí está el cuerpo técnico de Independiente junto al lateral del equipo rojinegro. Sale Sarmiento, toca la pelota Bautista Didio, hacia la derecha, entregó la pelota para Galera, la perdió, ya la recuperó Didio, toca cortito con Uriel, se viene Uriel, cruza la mitad de la cancha, ahí está el número 8, va hasta el fondo, mete el centro, ahí está, cambió de frente, pero saca muy bien Chirichimo, la pelota queda cortita y la saca el jugador Bruce Gesser, hacia la mitad de la cancha para Gropa, se va Gropa, puede sobre el sector de izquierdo, recuperado la pelota el jugador Palacio, metió el centro y sale Sarmiento del fondo.
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1: Pablo.
2: Dale Deportivo también en la contra, que pierde por 1-0. Paul de cobra en Ledesma cuando venía cerrando, y amarilla. Se salva, no se salva. Tarjeta amarilla en el aire, amonestado el primero en Atlético, Juan Paledesma, es la jugada que...
3: Lo mostró el silbato, Pablo, en realidad pero no lo amonestó a Ledesma.
2: ¿Y qué sentido tiene ponerle el silbato a la altura de la vista del jugador de Atlético?
3: Que es para allá, le dijo.
2: Ah, mira vos, se salvó entonces de la amarilla. Un movimiento extraño de Quintana. Tiro libre para Deportivo Tandil, que pierde por 1-0 y va por la igualdad. Arco de la calle Poderoso, Faralde agazapado en cunclillas sobre el poste izquierdo. Ahora se recupera y va hacia el medio. Va a ir en larga carrera allí el jugador Caleri, levanta el centro, ¡qué peligro! Offside cuando igualmente Fagalde volaba hacia arriba y evitaba la caída de su arco. Reynoso cabeceó solo, pero igual Fagalde contenía.
3: La posición no valía, pero la tapada que había hecho Fagalde, un manotazo a mano abierta derecha, cuando la pelota le cabecearon de metro y medio, a puro reflejo, luego él quedaba con el mismo rebote, era impresionante, más allá que no servía.
2: Y ahí va Suárez, salió el arquero con pifia, jugó hacia atrás el defensor de Deportivo Tandil, un Agustín Suárez que hoy está derecho para el arco, tiró el pie hacia adelante, buscó el pelotazo, pero llega antes el arquero vestido de naranja, se salva Deportivo Tandil, que pierde 1-0.
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1: Bien, acá va a venir el tiro libre para Sarmiento, lo va a hacer el jugador Didío, tiene la pelota el número 10 de Sarmiento, le va a pegar parado frente a la pelota el número 8, Llorente. Hay algunos empujones, una discusión entre los dos jugadores. Vamos a ver, le va a pegar Didio, el arquero en el caño derecho, dando indicaciones, ordenando su defensa. Le va a pegar ya en 36 minutos, gana 1-0. Independiente, le va a pegar Didio, no. Ahora se la deja Uriel Galera. Le va a pegar Galera, tremendo. Le va a pegar el número 8. Vamos a ver la lentitud del equipo. Recuerden que están perdiendo, muchachos. Le va a pegar Galera, viene el centro. No pasa nada, saca Anselmi la pelota hacia un costado, la tiene Bautista Didio, la tiene sobre un costado, amaga, va como win izquierdo, metió al centro, rebotó, la pelota se va en el córner, es decir, córner para Sarmiento, Jorge.
4: Ahí llegó la ambulancia,
5: Ahí viene la ambulancia.
1: Ahí llegó la ambulancia.
5: Como sucede en cada pelota detenida, había faltas a favor y en contra. Se tomaban todos en el área, el árbitro no cobró nada.
1: ¡Pablo!
2: Acá levanta Doric el centro, salvó Viene, busca el primero Deportivo Tandil, con una pirueta increíble, el número 4, Martínez, Benjamín Martínez, una especie de taco, de tijera, en el borde del área chica, le roba al arco, estaba el empate de Deportivo Tandil.
3: Y además me parece que está parado mal Atlético, porque queda Viene siempre como último recurso, sabemos que es el número 2. Pero no bajan el resto a darle una mano, no mete el 5 a la colita como se dice habitualmente, es el Ledesma, tampoco se cierra Viere, el Chino Bese, tampoco lo hace Barreira, no está bien tampoco en el
2: poste. Ahí va Atlético con la pelota, Bálsamo va contra el área, quedó habilitado, encaró al arquero, levantó el centro y abajo, vuela el mirón como un bombero vestido de naranja para evitar la caída de su arco. Se puso lindo el partido, Sergio.
3: Está lindo, sí, Deportivo Tandil sale de su zona de confort en el fondo, que no es tal porque va perdiendo, el partido se puede poner interesante.
2: Sacó Barreira, la pelota va al lateral, es de Deportivo Tandil, en ataque, ya en 36 minutos del primer tiempo, gana el Atlas 1-0.
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1: Viene el pelotazo para Méndez, cabeció y está Pereira, está el empate, tiró. Enorme, sensacional, extraordinario, Varale. Con mano derecha la manda al córner, lo quemó de al lado y lo pudo convertir Facundo Pereira. Se lo perdió Sarmiento y va a venir el tiro de esquina por Joaquín Didío. Ya tocando los 39 minutos del primer tiempo y gana el rojinegro Tandilense 1-0. Va a venir el córner. Ahí va a venir el córner para Sarmiento. Ya volvemos a Luciano Severio, donde gana Atlético. Le va a pegar el Didío. Pierna izquierda, da la orden el árbitro del encuentro, el señor Emanuel Caballero. Le pegó Didío, viene con rosca y sacó de cabeza a Selvi. Sale jugando Independiente. Lo presentamos a Pablo.
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2: Lo tuvo Bálsamo, un tiro de 35 metros que pegó en el poste a media altura, en el poste derecho de Deportivo Tandil. Sergio, estaba el segundo tanto.
3: Sobre todo porque sorprendió a compañeros, a propios y extraños. El propio arquero tampoco retrocedía el mirón, no llegaba, hizo que la bola iba del primer poste, vio en el caño, estuvo cerquita del segundo.
2: Ahí buscaba otra vez Bálsamo, empujaba a quien cerraba la jugada. Ahí Tapia mete el pelotazo contra campo de Atlético, devuelve Barreira, insiste para devolver de cabeza Del Río, busca por la mitad de cancha el Chino Bese, ahí le hace el 2-1, va a bajar la pelota Del Río, no puede pasar con Agustín Suárez Fontán, que trababa, el árbitro cobra falta, Sutil se enoja un montón con el árbitro de Rauch, tiro libre para el equipo de Deportivo Tandil.
1: Acá está picadito el partido, un codazo recién de Palacio, nocao cayó Turri, pero ya se recuperó, también empujones entre Didío y el número 6, un Chalo. Bueno, estaba durísimo el partido, acá se están pegando como locos, le va a pegar el arquero Parine, le va a pegar el hombre vestido totalmente de verde cuando llegó la ambulancia y fue trasladado al hospital municipal Marconi, Jorge.
5: Exactamente, sí, ya lo retiraron con un cuello ortopédico y alguna férula, así que bueno, veremos después cuál es la lesión de Marconi.
1: Bien, volvemos a Luciano Solo, que lo presentamos.
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0: Sí, perdón, Pablo. Sí, hay gol de Estrella Estrada, hay gol de Estrada, gol de Villaverde, que descuenta el amarillo. Ahora pierde, pero por 2-1 frente excursionista, Pablo.
2: Muy bien, acá venía un centro de Doric que nadie pudo impactar. La pelota cruzó todo el área de Atlético y se perdió sobre la calle Poderoso afuera, donde continúa esa especie de manta, digamos, así, es como si fuera un cerramiento que ha hecho Atlético, donde la gente generalmente se paraba a seguir la instancia del partido, ¿no?
3: Ahora no sabemos si va a ir gente atrás o no, si pasan autos o no.
2: Bien, buena pelota larga sobre la derecha, otra vez aparece Suárez Fontán. Bueno, y esto lo cruzó afuera cuando la pelota había salido, si no era penal. Se escapó la pelota de la cancha y el defensor se lo llevó puesto a Agustín Suárez. Insólita jugada.
3: Pero lo chocó.
2: Sí, pero la pelota ya no estaba en juego.
3: Claro, bueno, pero de todos modos, el defensor fue de manera vehemente sobre Suárez, que toca primero la pelota y luego recibe el impulso tardío del defensor tandilense.
2: Si la pelota hubiera estado en juego, era penal para Atlético, claramente. Eso creo que ha entendido el árbitro, que estaba lejos, pero que fue hasta el lugar donde estaba Suárez Fontana en el piso. Se reanuda el partido, va Deportivo Tandil, cierra bien Barreira, muy activo hoy, mete el pelotazo arriba para la corrida de Bálsamo, sale del otro lado el arquero, el Mirón, la tiene, el vestido de naranja, que pierde 1-0.
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1: Acá hay tiro libre para Sarmiento. Había posición adelantada del jugador Gropa. Viene la pelota hacia la derecha, la toma Didío. Didío toca con el número 8. Domina la pelota, bien Galera, va hacia el costado derecho. Toca hacia adentro ahora la pelota para el jugador Paya, la perdió. La recupera Ledesma, va hacia el área, la tiene Galera, siempre con la marca de un chalo, gira, la entrega para Didío, le pegó con la de palo, giró, ahí está, tiró a las manos. Le han tirado todas las pelotas a las manos al arquero Barale. 1-0, gana Independiente, gol de penal de Porta.
5: A ver, ha hecho un merecimiento Sarmiento para la igualdad, aunque también ha tenido errores defensivos, por lo que podría estar perdiendo por más. Pero ha generado dos o tres situaciones en ataque Sarmiento como para igualar el partido. Una buena de Didío en esta, bien combinado con Galera. Después la pelota le fue a las manos a Barale.
1: Qué partido accidentado, Jorge. Otro lesionado, golpe en la cabeza.
5: Bien, ahí veremos, ¿es el arquero? De...
1: No,
4: Didío.
1: Ah, Didío.
5: Didío.
1: El número 10 de Sarmiento. Volvemos al Luciano Severio con Pablo Tuz.
2: Gracias, Cholo. Acá la pelota va larga sobre la derecha, venía Deportivo Tandil, trababa y quitaba bien Ponce. Ponce para que salga con la pelota en juego Barreira. Ahí va el tandilense que juega para Atlético, va la pelota larga sobre el medio, el árbitro había cobrado que el balón salió antes, es nuevo, saque de manos para Atlético, que gana por 1-0 en 42.
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1: Va a ganar hasta el fondo, se fue con pelota y todo afuera el número 8. Hay lateral que va a ser el número 11, el jugador Gutiérrez para el equipo de Tandil. Hay lateral defensivo, 1-0, gana el rojinegro tandilense acá en el Barbieri. No pasa nada acá, no pasa nada, muchachos. Continúan ustedes en el Severio.
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2: Y gana Atlético 1-0, ¿está bien, Sergio?
3: Está bien, yo me pregunto por qué está tan inactivo, sobre todo tiene que ver con dónde se recuesta en la cancha Thiago Sutil. Creo que es la clave que le está faltando a Atlético para darle más profundidad a su juego.
2: Sí, no ha encontrado la posición, arrancó por la izquierda, vino un poco por la derecha, ahora se vuelve a tirar por la izquierda, pero no le llega mucho a la pelota. Gana por 1-0 Atlético, ya estamos en 43 minutos de la primera parte de la tarde, parece cerrarse, oscurecerse cada vez más, la pelota viene larga sobre el sector derecho, ahí quería Doric para poner sobre el campo de Atlético, devuelve de media vuelta Barreira, viene para tomarla ahora sí sutil para Benjamín Álvarez, ahí va el Pipi, juega para el chino para jugarlo a la derecha con Agustín Suárez y Bálsamo, va Bálsamo por el segundo, engancha para Thiago Sutil, va Sutil, no pudo juntarse con Ponce, entonces responde el equipo Deportivo Tandil, que pierde por 1-0.
0: Chicos, termina el primer tiempo, Tandil empata Juventud Unida con los defensores 1-1, el gol del tricolor fue Gastón Olavarrieta, se van a las duchas, Juventud Unida 1, defensores 1, Dani.
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1: Choque de arquero con un jugador, con Pereira. Tremendo choque ahí en el área. Cayó nocao el arquero de Independiente. Juego detenido aquí en el Barbieri. Lo presentamos a Pablo.
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2: Que venía Caleri, mano a mano con el arquero, los aplausos son para Nico Fagalde, que ganó el mano a mano, tremendo quite del arquero que fue con sus manos a los pies del delantero que tenía el gol del empate. Se ha salvado Atlético, ¿eh?
3: Se salvó Atlético, no marcó bien, quedó enganchado Viere, cerraron de la izquierda, dieron el paso, pero los de la derecha siguieron a la pelota y ahí que habilitaron todos.
2: Viene Agustín Suárez, cierre del número 2 Pereira, la pelota va atrás para el arquero Almirón, devuelve Almirón, 45 minutos cumplidos de la primera parte, gana Atlético por 1-0, hace media hora hacía el gol Agustín Suárez Fontán, que me pregunto, ¿tendrá goles en primera división, Jorge?
5: No, es el primero, Pablo.
2: Ah, muy bien, va la pelota abajo, busca otra vez, le desmatraba Juan Pablo, le quita haciendo un esfuerzo, Tapia pega en el jugador Atlético y es lateral entonces para Deportivo Tandil, veremos cuánto agrega el árbitro Quintana del Atlético 1-0.
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1: Acá va a sacar el arquero, se ha recuperado. ¿Cuánto se jugará? Yo creo 10 minutos más, por lo menos, Jorge.
5: Si tiene que adicionar por lo que no se jugó, sí, son 10 por lo menos, porque ha estado muy detenido el juego, pero bueno, no va a dar tanto, va a dar 3 o 4 seguramente.
1: Saca Parín, la pelota viene hacia la izquierda, viene la pelota para Palle, Palle tocó para Pereira, Pereira hacia adentro, la perdió, ya la recuperó el jugador Gutiérrez. Gutiérrez sobre la mitad de la cancha, mete el pelotazo hacia la derecha, va de la Vega, va a las manos de Parín, sale desde el fondo el equipo que dirige Fernando Aguiar.
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1: Presentamos ahora, nos vamos a ir a Atlético en un minuto. Ahí está, ahora se viene Sarmiento, toma la pelota, el número 5 le deja, le va a pegar, tiró. rozó el caño izquierdo, o la sacó el arquero, Jorge.
5: Me parece que rozó en algún defensor, pero fue al córner.
1: En algún dedo del arquero. Va a venir el córner, se ha salvado Independiente. Qué bien Ledesma, prendió mecha de 30 metros. Le va a pegar ahí el jugador Didío, casaca número 10. Va a venir el córner para Sarmiento en el final del primer tiempo. Ahí hay empujones entre... de la Vega, me parece que ahí... creo que fue un golpe en la cara de la Vega a un defensor que cayó en el área. Bueno, está el juego detenido. Presentamos a los chicos en Atlético.
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2: Acá se lo perdió Ponce, mano a mano para Joaquín, no pudo convertir lo que era el segundo tanto, hay graves errores defensivos del equipo tandilense, así como no lo pasa demasiado bien Atlético. Pero el árbitro, que había dado 2 minutos, marca el final de la primera parte a los 47 del primer tiempo, ya viene el comentario de Sergio Loscalzo, gana Atlético 1-0 con aquel tempranero gol, el primero en su trayectoria de Agustín Suárez Fontán, gana Atlético 1-0 a Deportivo Tandil.
1: Acá complicadísimo, Sarmiento afuera, roja, directa para De La Vega, se va expulsado el segundo marcador central de Sarmiento y amarilla para el jugador de Tandil, creo que era el jugador Gutiérrez. Va a venir el córner para Sarmiento en el final del primer tiempo con 10 el equipo de Tati Aguiar. Va a venir el córner, le va a pegar Didío, muy complicado, como loco. Tati va hasta el banderín del córner, pide tranquilidad a sus jugadores. Están todos muy acelerados, está como loco el técnico de Sarmiento, no para, ahora se le agarró con el asistente. Le va a pegar, pero ¿qué pasa ahora? ¿Le detiene nuevamente el partido? Bueno, nos vamos a Atlético con los chicos. Vamos con Pablo.
0: Ya terminó el primer tiempo, Cholo, seguimos con vos.
1: Bien, toma la pelota el arquero, sacó Gutiérrez, la planta va hacia un costado. Toma la pelota el jugador Méndez, Méndez gira, toca hacia atrás para Ledesma, Ledesma la domina, cortita, juega con Palle, cae Palle. Ahora cae el jugador del equipo de Sarmiento, tiro libre para el equipo de Aguilar. ¿Le va a pegar quién? Vamos a ver quién le pega, me da la impresión que le va a pegar el jugador Pereira. Le deja la pelota, va Didío, le va a pegar Didío, el arquero dando indicaciones como loco en el caño derecho, ordenando a la defensa a sus defensores. Vamos a ver, ahí viene Crespito caminando lentamente después de estar junto al arquero que se recuperó. Le va a pegar el número 8. Le pegó Galera a las manos del arquero Varales. Detiene con seguridad, no pasa nada. Estamos en 51, 1 a 0 y con 10 pierde Sarmiento.
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1: Bien, se viene Gropa, metió el centro, cruzó todo el arco, se ha salvado nuevamente, pero no salió la pelota, la tiene el número 7, gira Chirichimo, la saca ahora el jugador Pereira, la domina Pereira en la mitad, en el borde del área, ahí toca la pelota hacia atrás y la revienta Sauco hacia la mitad de la cancha, la deja pasar Gutiérrez para el número 2, la tiene Anselmi, la reventó sobre el área, saca de cabeza Didío hacia atrás para el arquero Parín y sale Sarmiento desde el fondo que está jugando con 10 y pierde 1 a 0 en el final del primer tiempo.
5: Lo mejor que le puede pasar a Sarmiento es que termine el primer tiempo a descansar y a refrescarse un poco, a calmarse sobre todo y a escuchar a un Tati que seguramente va a ser muy enérgico en el vestuario.
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1: Pablo. Terminó el primer tiempo de Atlético. Bueno, ya estamos con el comentario. No sé si estamos con el comentario de...
0: Cuando termine tu primer tiempo, Cholo, vamos con el comentario. Después vamos con el comentario.
1: Perfecto, va a sacar el arquero Parín, tiene la pelota Parín, le va a pegar el uno, vestido totalmente de verde el arquero, le va a pegar en la mitad de la cancha, le deja la pelota ahí al número uno, va a venir sobre el área ya en 53-20 del primer tiempo, viene el tiro libre, saca de cabeza Gutiérrez, hacia atrás tomaba la pelota un chalo para Heredia, Heredia mete el pelotazo para Gropa, corre Gropa, le ganó de cabeza Ledesma, la pelota se va afuera y hay lateral. Hay lateral para Independiente, va el jugador Gutiérrez.
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0: Solo.
1: Y Emilio.
0: Terminó el primer tiempo de Estrada. Estrada pierde con Excursionista por 2-1. El gol de Maxi Villaverde para el conjunto del amarillo. Pierde ahora 2-1. Terminó el primer tiempo en Tandil.
1: Muy bien, te informa Emilio Quintana por el aire de la radio. Aquí estamos ya en 54 minutos.
5: A los 10 que decía, Cholo.
1: A los 10 estamos llegando, Jorge.
5: Sí, bueno, la verdad que estuvo para 10 minutos porque estuvo muy, muy cortado el primer tiempo, muy parado, muchas lesiones, lesiones que demoraron y que obligaron a cambios. O sea que ha estado muy detenido el partido.
1: Va a venir el tiro libre para Independiente, peligrosísimo en el arco que da espaldas al Aeroclub, le va a pegar Gropa, también está el número 8, el jugador Llorente, vamos a ver quién le va a pegar Gropa, no se la saca nadie, 2 en la barrera, el arquero en el caño derecho, ordenando a los dos que están en la barrera, le va a pegar el 16, ahí está Gropa, le pegó y con los puños saca el arquero, la pelota viene para Gutiérrez, Gutiérrez de cabeza corto, la tiene Palle, saca Gutiérrez, entrega la pelota para Llorente, bien, se viene el zurdito Llorente, va a meter el centro, no lo metió pero mal, saca Ledesma, también se equivocó, la tiene el número 7 Chirichimo, ahí está Bruno, toca la pelota hacia la derecha, entrega la pelota para el jugador Brugeser, toma la pelota Brugeser, se viene en diagonal hacia el área, pasó el número 4 pero llegó a las manos, le pegó muy fuerte y va a las manos del arquero Parín, saca a la contra buscándolo a Méndez y ahora está solo contra 5, increíble, yo creo que no puede pasar ni loco ahí, toca la pelota y sale Gutiérrez cuando no va más, termina el primer tiempo aquí en el Barbieri, 1-0, gana el equipo de Independiente, gol de Porta de penal a los 9 minutos.
6: 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Vamos a Estudios Centrales con Emilio y ya volvemos.
0: Muy bien, lo cuenta justamente Pablo Tux y Sergio Los Calzos, el triunfo parcial Atlético por 1-0 frente a Deportivo Tandil. Lo cuenta Rubén Mañón con Jorge Azaed, la derrota de Sarmiento frente a Independiente por 1-0 y ahora Sarmiento por uno menos, fue expulsado Nicolás de la Vega. Juventud Unida empata con Defensores 1-1, el tanto del tricolor en Tandil, Gastón Olavarrieta, y en Tandil también, pero por la B, Excursionistas juega con Estrada, 2-1 ganando Excursionistas, el gol del amarillo fue Maxi Villaverde, se fueron todos los equipos en el entretiempo del partido. Repasamos ahora la Unión de Ligas también, esta fecha de la Unión Regional Deportiva, que tiene hasta el momento estos resultados. También está empatando Ferro con Unicen, 0-0 en la A. En la B, Alumni pierde con San José por 1-0. Deportivo Rauch pierde con Loma Negra por 1-0. También en lo que es la B del fútbol de la Unión Regional Deportiva. Y San Lorenzo con Argentino de Juárez. En este partido empatan 0-0 en el primer tiempo. Estamos terminando la primera etapa de cada uno de los partidos de la Unión Regional Deportiva. Pasamos también a lo que tiene que ver con el fútbol nacional. Recuerden que se está jugando la Copa Argentina, un único partido esta tarde, que está bastante ya avanzado en su cronómetro. Se está jugando entonces entre Estudiantes de La Plata, el conjunto del Pincha, que está ganando esta tarde en lo que tiene que ver con la Copa Argentina. Un nuevo pasaje entonces en instancia que empieza ya a definirse a poquito la Copa Argentina. Todo se paralelamente con el Mundial. En este caso, en la Copa Argentina gana Estudiantes por 2-0 frente a Rosario Central, ya en 48 del primer tiempo. Recordemos que luego, entonces también este partido de la Copa Argentina, hoy ya no habrá más fútbol, será el único partido en la tarde del domingo. En lo que respecta entonces al fútbol de la Copa Argentina. Vamos a ir a una pausa, brevísima pausa, ahora comercial, y venimos con el comentario de Sergio Los Calzos, con el comentario de Jorge Azaeta y mucho más por escuchar en la 95. Estamos con la Unión de Ligas, capítulo número 10 de este torneo de la Unión Regional Deportiva que une las ligas de Ayacucho, Juárez, Rauch y Benito Juárez. También destacando que lo tiene que ver con información, hablamos del fútbol, tal vez en este caso hablamos del sub-15, sub-13 que se vieron los equipos de Ayacucho. Ayer a la noche, justamente ya entrada la noche, fueron presentadas las dos convocatorias de ambos equipos para lo que va a ser este torneo que comenzará ya en próximos días. Y por supuesto también será cobertura de la radio para lo que va a ser la convocatoria ahora también para el primer llamado a los equipos para empezar a entrenar. Recordemos entonces, en lo que respecta a los equipos de Ayacucho, la convocatoria llama entonces esta oportunidad a los siguientes técnicos y jugadores. El sub-13, que esta oportunidad será dirigido tácticamente por Diego Díaz, acompañado por Gonzalo Scandrolli y Santiago Pérez. Llama a Dante Ponce, Tomás Fernández, Victoriano Viere, Martino Lofrievich, Gustavo Angherami, Martiniano Servo, Ulises Rojas, Mateo Cano, Federico Gonzalo, Enzo Benavides, Joaquín Cabarrú, Santino Riela, Martín Barretoni, Juan Cruz González, Bautista Carónica, Teo Sosa, Lionel Fumaroli, Daidis Iriarte, Yao De Marco, Martiniano González, Salvador Ferrari, Tiago Urrutia, Martiniano Viere, Benjamín Pereira, Lisandro García, Benjamín Calvo, Cipriano Selenca, Jorge Montenegro, Amaro Lynch y Gonzalo Hernando Arena. Este comentario entonces es para el Estadio Municipal el día martes 2 de junio, en día y horario, en horario a confirmar. El martes 2 de junio, horario a confirmar, Estadio Municipal, la convocatoria del sub-13.
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0: La convocatoria del sub-15 con el técnico Fabián Rodríguez, acompañado por Juan José Vargas, ayudante de campo Benjamín Arroceres, preparador físico Santiago Pérez, entrenador de arqueros. Llama a los siguientes arqueros. Convocatoria para el sub-15 es el lunes 1 de junio, mañana, hora 19 del Estadio Municipal. Son llamados Juan Cruz Marín, Lautaro Galdieri, Martino Ponce y Thiago Balbuena. Los defensores, Antonio Odeto, David Simón, o Simón David, Juan Olmos, Alejo Mayaux, José Basanta, Jano Jaurena, Amador López, Antonio Chonchi, Tomás Estable, Benjamín Moyano, Bautista Selva y Lisandro Lima. En lo que respecta a la convocatoria también, incluye volantes, ellos son Isidro Beltrán, Bautista Los Calzo, Maxi Matela, Catriel Di Sábato, Lucas Bisuara, Maximiliano Erquiaga, Tiziano Pérez, Laureano Rodríguez, Joaquín Mastronardi, Cipriano Lagos, Ulises Calonge, Fermín Vélez, Felipe Arvilla, Pablo Cordoso y también los delanteros Felipe Ernocetti, Felipe Vallejos, Ramón de Hoyos, Benjamín Arata, Mateo García, Thiago Rabit y Lorenzo Imas. El equipo entonces el lunes, 7 de la tarde, mañana, convocatoria del Sub-15 dirigido por Fabián Rodríguez.
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0: Vamos a ir al comentario de Sergio para comenzar los comentarios del entretiempo. Gimnasia Belén se patan 0-0 en entretiempo. El partido de la Unión de Ligas y el básquet. Está jugando el básquet ayacuchense en Balcarce. Primer partido del Ayacucho Básquet. En este caso, Ayacucho le ganó al Black Mambas de Balcarce 54-17. El segundo partido es con Tandil, con arriba 61-48 de Ayacucho versus Tandil. También entonces partidos que se juegan en Balcarce, este cuadrangular de básquet de primera. Estamos con Sergio.
6: 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Y ahora presenta el comentario de Sergio Los Calzo.
0: Vía coaxil, a ver, Los Calzo, ¿me escucha?
3: Sí, acabamos perfecto de conectar acá el cable, bien, con un vecino bien que nos pasó el cable del teléfono.
0: Claro, por el alambre, muy bien, perfecto.
3: Sí, sí, sí, 80 metros de cable estuvo tirando Tux. Mirá, recién tiene con un rollo de para el teléfono, ¿no, Pablo?
7: Claro. Sí, pensar que en el año 97, 96, tiramos cable desde la mañana, se largó a llover en Las Flores, gol de Darío Piris de penal para Defensores 1, Ferro de Las Flores 0, y nunca hubo transmisión. ¿Habrá cambiado un poco, no?
0: Qué lindo momento.
3: Claro, bueno, pero puede pasar. Ah, hoy puede pasar. Ha variado un poquito la tecnología.
0: Puede fallar.
3: Pero
0: puede
3: aquí
0: fallar.
3: Estamos. Puede fallar. Mira, tenemos mira comentarios, Daniel.
6: Sí, ya lo presenté.
3: Bueno, si quería hacerlo de nuevo.
6: 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Y ahora sí, presenta el comentario de Sergio Los Calzo.
3: Ahora sí, y ahora sí, y este Atlético que ahora sí, y este Atlético que ahora está por saltar al campo de juego para afrontar el segundo tiempo, también se pregunta, y ahora sí, y ahora será el despegue. No es el mejor año del equipo que hace de local aquí en el predio Luciano Severio, ¿sí? No ha tenido esa continuidad ofensiva, esa seguridad en el fondo, ese medio campo que le hubiera permitido desde hace años ser uno de los candidatos. Es un año de transición, es un año que debe encontrar en algún momento Atlético su reencuentro. Poder buscar en el cofre, allá quizás en lo más profundo, algo que le permita recuperar la memoria. Y quizás es apelando a los jugadores de tradición, como Ledesma, que está de nuevamente en el terreno de juego, el siempre vigente Thiago Sutil, Nando Viere, lo miro al Chino Bese. Pero también puede ser esos nuevos, esas figuritas que uno no la tiene en el álbum, pero que aparece luego de romper un sobre. Y claramente Agustín Suárez, y evidentemente Agustín Suárez Fontán, hoy es una de ellas para este Atlético. Un jugador que supo bancarla durante mucho tiempo también, siendo suplente de algunas figuras más conocidas, hoy le toca la oportunidad de estar desde el arranque. Y créanme que fue claramente una de las figuras, si no la más destacada, no solo por el gol, sino por exigir, no solo por pararse como centro delantero, sino también siempre por ser una especie de faro, cada vez que quería ir sobre los costados a tomar contacto con la pelota. Atlético se apoyó mucho en el movimiento de Suárez Fontán, y luego, insisto con esto, tuvo que aparecer un error en la zona defensiva, en el segundo marcador central de Deportivo Tandil, un patinón dentro del área para que al centro delantero, el número 9 que viste la casaca Atlético, le quede una pelota perdida y allí clavar el 1-0. No hizo mucho más Atlético. No crean que Atlético generó un tiro de larga distancia de Bálsamo, que la pelota sorprendió a todos y pegó en el caño. Luego tuvo una intervención Deportivo Tandil que estaba fuera de juego y que el arquero había intervenido de buena manera, pero fue un partido más bien que se jugó con poca área, menos que menos con arco. ¿Gana bien Atlético? Sí, gana bien, un poco. No crean que ha sido nada superior y por distancia a este Deportivo Tandil, pero quizás sea un primer paso, un primer avance a ir reencontrándose con algo que Atlético en este 2026 no lo ha tenido fácilmente en su juego, en su ofensiva, en su toqueteo, que le supo ser para posicionarlo como candidato, pero por el momento sigue ausente.
6: Presentó el comentario de Jorge, de Sergio Rojas, ahora vamos a ir al de Jorge.
0: Sí, señor.
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0: Bien, antes del comentario.
2: Con segundo tiempo de Atlético 1, Deportivo Tandil 0, sin cambios, ambos equipos. Lo creo que viene a la salida de Deportivo Tandil por el sector izquierdo, la lleva Doric, va a cruzar la mitad de cancha, la pelota viene dominada al pie, la ponen en profundidad, insiste Deportivo Tandil, salió con todo, foul, tiro libre para el equipo.
0: Vamos a decir que hay gol de defensores, Fran Galera marca los dos del segundo tiempo, el tanto para defensores ahora gana 2-1 frente a Juventud Unida, Dani.
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0: Vamos con el comentario de Jorge, mientras por supuesto se llega una novedad. Nos llaman los chicos de Atlético, Jorge.
8: Muy bien, vamos con el comentario. Aquí está ganando Independiente en un partido que ha tenido diversas alternativas, más que futbolísticas, sobre todo en los cambios, en las lesiones. En lo discutido, mucha pierna fuerte fue el factor que primó en este primer tiempo. Un primer tiempo parejo, Sarmiento estuvo luchándolo, acercó, arrimó peligro como pudo, pero siempre dentro de un clima que se vio por ahí bastante complicado, desde esas discusiones, desde esos fulles, muy parado, muy cortado. Tres cambios, que es lo que por ahí lo marcamos, no se da habitualmente en el primer tiempo, todos por lesiones. La verdad que ha sido un partido bastante complejo. Desde lo futbolístico hemos visto poco. Sí, hemos visto un Sarmiento que intentó, que tuvo sus chances, que quizás mereció algo más, porque tuvo dos o tres opciones, en alguna salvó el arquero, en alguna no definió bien Sarmiento, pero tuvo opciones para la igualdad. También debemos marcar que en la defensa da algunas ventajas Sarmiento, porque ha estado mal parado en dos o tres contras. Independiente lo ha agarrado mal parado y ha podido ampliar el resultado. Pero el 1-0 marca la efectividad que tuvo Independiente en la primera llegada del partido. Después se retrasó, manejó un poco más los tiempos el rojinegro tandilense. Y a Sarmiento le costó encontrar huecos para el empate. Lo complicado para Sarmiento en esta segunda etapa es que va a jugar con uno menos después de la expulsión de Nico de la Vega. Va a tener que afrontar este segundo tiempo con 10 ante un rival complejo como Independiente y difícil para entrarle. Pero bueno, no está fuera de partido Sarmiento todavía. Hay mucho tiempo para dar vuelta a la historia. Veremos si tiene la posibilidad. Yo creo que más que nada es la calma y paciencia para jugar el segundo tiempo y tratar de ir a buscar el resultado.
6: 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Vamos ahora al Luciano Severio.
0: Sí, antes vamos a decir que arrancó el segundo tiempo de Estrada. Estrada pierde con Excursionista por 2-1, Pablo.
2: Muy bien, acá ya estamos en 4 minutos del segundo tiempo. Se viene la noche en esta tarde que
7: preanuncia un invierno duro que tendremos, no solamente en lo económico. Viene con la pelota saliendo Doric hacia atrás para la posición del número 2, Pereira. La tiene Pereira para Deportivo Tandil, que viene a marcar un poco territorio en este segundo tiempo. Debe salir a buscar al menos la igualdad. Pereira para juntarse sobre la izquierda con Del Río. Del Río proyecta campo de Atlético. La pelota va rebotada para que salga ganando Viere. La mete Viere, la pelota a manos de Cristian López, que obviamente está parado fuera de la cancha. Saque de costado corresponde a Deportivo Tandil.
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7: Otra vez para venir a buscar el número 7 Bálsamo. Ahí había una falta cobrada por el árbitro cuando quería Maxi Matías. Tiro libre corresponde a Atlético, ya en campo Deportivo Tandil.
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7: 5 minutos ya de la parte complementaria, vino forzada la pelota para Bálsamo, entonces aprovecha el arquero Almirón para salir Sergio.
3: Un detalle que habría tenido que tener Quintana y su gente a la hora de antes de arrancar el partido, sobre todo que ahora ha bajado la calidad de luz porque está como si fuera casi de noche, no hay distinción entre las remeras, ¿sí? Ahora cada vez son más similares, la tonalidad de la de Atlético, que es la suplente, y la de Deportivo Tandil.
7: Bien, se mueven los suplentes de ambos equipos. Creo que el árbitro sacó una tarjeta. Una pelota que va al córner. Será el primero de la tarde para Deportivo Tandil cuando Atlético se impone por 1-0.
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1: Dos cambios en Sarmiento, Jorge Cecchini y Juan Pidenaro ingresaron.
8: Exactamente, la vuelta de Santiago Cecchini al rojinegro y también tenemos que mencionar el debut. Primer partido oficial para Juan Pablo Denaro. ¿Cómo estará el demonio?
1: Oh,
8: el
1: demonio Pichón. Emocionado. ¿Cómo vino?
0: El demonio Pichón.
1: El demonio Pichón, casaca número 16, está en el campo de juego. ¿Quién presentó los cambios?
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1: Va a venir el tiro de esquina para Independiente. Ya estamos nuevamente en el Luciano Saverio. Lleva la pelota y se viene Sauco. Pierna Didio. Didio toca la pelota hacia el número 16. Primera pelota que toca Denaro. Bien, tocó hacia adentro. Le devolvió mal la pelota a Palle. Y hay infracción. Tiro libre para Independiente.
8: Le devolvió mal la pelota. Se la dio bien. Lo frenaron.
1: Exacto. Tiro libre para Sarmiento. Sí. Vamos a Luciano Saverio.
7: 7 minutos, segundo córner consecutivo para Deportivo Tandil, salvó Nico Fagalde, estaba el empate, va a venir el centro al área otra vez, primer palo, responde sacando bien desde el fondo Atlético, viene para Sutil para Agustín Suárez, que escapa, vuela por la izquierda, en un partido inolvidable para él, ahí va Agustín Suárez Fontán, se frena contra el área, abajo se le tira para sacar la pelota cuando quemaba en el área el número 4 Martínez. Sergio, una buena chance para Atlético que tuvo la contra con el mejor jugador del partido.
3: Es el mejor jugador. Agustín se mostró con solvencia, le propuso el pie a pie, estuvo bien el defensor, lo fue acompañando hasta que se le tiró afuera. Quizás sea la apuesta ahora de Atlético, ceder un poco la pelota y apostar al contragolpe.
7: Bien, con presencia masiva de familiares y amigos, los simpatizantes, Atlético le gana por 1-0 Deportivo Tandil. Quería levantar el centro contra el área en 8 minutos. Hay un rebote, la toma después Juan Pablo Ledesma, juega hacia la posición de Ponce. Ponce que la tira contra el área, emerge desde el fondo el número 2, Pereira, para sacar el pelotazo en la contra. Viene hacia la posición del número 11, Arias. Arias para llevar la pelota sobre el sector izquierdo. Pica, subiendo el número 3 al río. Del Río va contra la marcación de Ponce. Lo cierra Ponce y juega para atrás. Sale Atlético que gana por 1-0.
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1: Acá recordamos en 340 de este segundo tiempo, gana Independiente 1-0, gol de penal a los 9, Porta, que se retiró lesionado en el equipo de Tandil.
7: Bien, ya estamos en 8 minutos 40. De la parte complementaria, tiene la tirada a favor Atlético que viene.
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2: Y la pelota en ataque, venía para Benjamín Álvarez, ahí quería levantar el centro, se frena después Thiago Sutil, se va con pelota y todo de la cancha, y saque de mano para Deportivo Tandil.
0: Decía la información, recordemos que Defensor gana por 2-1 frente a Juventud Unida, el segundo tiempo gana Excursionista 2-1 frente a Estrada en Tandil, ambos partidos de la Unión de Ligas. Dani.
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1: Acá saca la pelota Gutiérrez, es a la mitad, se equivocó, la tiene Didío, la domina Joaquín, para aquí, para allá, Maga, se viene sobre la mitad de la cancha, tocó un costado, para quién, toca la pelota para Ledesma, metió el centro, entró Méndez, la rebotó como una pared la pelota, ahí va el número 11 Gutiérrez, sale del fondo el equipo que dirige tácticamente Miguel Manuel Aguirre, que gana 1-0.
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1: Pablo.
2: Bien, acá hay amarillas que comienza a regolear a la distancia Quintana. Vaya a saber para quién, ¿no? Estamos en penumbras.
1: Fondo el equipo que dirige tácticamente Miguel Manuel Aguirre, que gana 1-0.
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0: El número 7 que venía entrando Caleri va a devolver por el otro lado entonces. El arquero Fagalde ya en 10 minutos y medio de la parte complementaria. Largo tiro que va a buscar el destino de Bálsamo. Si es para él, está adelantado. Picaba Agustín Suárez por el otro lado. Está devolviendo Martínez. Viene contra la mitad de cancha. La hace rebotar Benjamín Álvarez en Caleri. La pelota va al lateral. El saque de manos para Atlético que gana por 1-0.
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2: ¡Cholo! Bien, acá vino el pelotazo del jugador de Sarmiento, rebotó un jugador de Independiente, creo que era el Ecuador Brujeser. Y hay tiro de esquina ahora para el equipo de Independiente. Vamos a ver, le va a pegar quién, el jugador Brujas, creo que le va a pegar. Va a venir el córner en el arco que de espaldas al centro de la ciudad. Ya en 7 minutos de este segundo tiempo gana Independiente 1-0. Va a venir el córner, va a venir el córner para Sarmiento. Le va a pegar para Independiente, perdón. Le pegó cerrado y sacó de cabeza Bautista y dio bien la pelota. Ahora la tiene Ledesma, le reventó hacia la mitad de la cancha. Brujas cabecea hacia un costado, la pelota va para Juanpi Denaro. Denaro no puede, se va el número 4, se va hasta el fondo, va a meter el centro, metió el centro, parín. Presentamos a Pablo en Atlético.
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0: 12 minutos de la parte final, en penumbras, aquí en el Luciano Severio, gana Atlético por 1-0, está buscando la pelota Martínez, lo alcanza a trabar Thiago Sutil, después lo corre el número 8, ahí estaba buscando Maxi Matías, la pelota deriva en posición de ataque Deportivo Tandil, pero le pega muy mal, entrando a la carrera el jugador Reynoso, estilo de arco para Atlético, que va a ser Fagalde, recordamos los suplentes de ambos equipos.
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0: En Atlético López, Amodeo, Lucero, la presencia de Cabrera, Fagalde como jugador de campo y la Raule por el lado de la visita, Jarque, Orsatti. También está acá cuando se venía Atlético buscando el gol. Altamirano, López y Guajo. La pelota va desviada, se pierde el gol Atlético, lo quería Bálsamo. Cruzó toda el área y se perdió afuera. Una buena acción en el complemento del equipo albirrojo.
3: Muy buena porque tampoco Deportivo Tandil le estrecha marcas. Sí, da espacio, da amplitud a que donde Atlético afine la puntería pueda llegar.
2: Acá se lo perdió Chidi Chimo solo cara a cara con el arquero, la tiró arriba del travesaño. Tomaya Celo, le dijo Turri, pero el número 7 la tiró arriba del travesaño. Ahora y lateral para Sarmiento, ya tocando los 9 minutos del segundo tiempo. El comentario de Jorge Galzadet.
4: Sí, bueno, Sarmiento está parado con 3 ahora en el fondo. Entró Cecchini, salió Palacio. Está Uriel Galera, que ocupa la posición ahí por la derecha, pero es más volante. Bajará cuando haga falta, pero bueno, se queda con 3 tratando de equiparar el mediocampo.
2: ¡Pablo!
0: Bien Atlético con el córner, 4 en el partido. Levantó y el arquero de Mirón, después del tiro de Sutil, se queda con ella. Ahí va la gordita por el medio, creo que es ella, ¿no? Porque se ve poco y nada. Va la pelota sobre la última línea, saca Fagalde, la pelota se hace luna. Por un rato y cae en el campo de Deportivo Tandil, donde está Lorea. Lorea para jugar arriba, pierde con Viere. Viere la vuelve a levantar, divide y pierde con la aparición de Doric. La saca, sin embargo, Atlético para la contra, puede ser buena. Va Suárez, Suárez para Bálsamo, juega para Maxi. Y ahí va frenándose, buen enganche de Matías, hasta que la revienta sacando Martínez contra la mitad de cancha afuera, saque de manos es Atlético.
5: Tenemos información, Dani, cuando la presentamos, cuando quiera presentamos.
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5: El lunes habrá tenis del mejor, 8:20 de la mañana juega Juan Manuel Cerúndulo por la cuarta ronda frente a Berrettini de el Roland Garros, hablando del tenis mundial. Cerúndulo viene a eliminar al número uno del mundo hace 2 rondas atrás, a Sinner. Octavo final de Roland Garros mañana, 8:20. Juan Manuel Cerúndulo con Berrettini.
2: Toca la pelota ahí el jugador Sauco. Sauco para Palle. Palle para Didío. Didío hace correr la bocha para el número 14. Tiene la pelota.

0: Cecchini más a la derecha, limpió la jugada y se viene en diagonal, Galera toca hacia el medio y la revienta afuera. El número 4, el jugador Brujesera, y lateral para el equipo de Sarmiento en 11 minutos de este segundo tiempo.
1: Bueno,
0: sí, Pablo,
1: una dura entrada a Thiago Sutil, había arrancado a Gambetear, dejó 5-6 por el camino y lo bajaron. Linda chance para Atlético, Sergio.
2: En el primer tiempo marcamos el teclado del celular de Thiago. Atendió e hizo esto de recién. Tiene que estar siempre presente, Thiago.
1: Se ganó la tarjeta amarilla Pereira, el número 2 Deportivo Tandil. Si sos de la tele, levanta el volumen. ¿Quién te dice que en esta levanta a Thiago Sutil? La pone al área Maxi Matías y grita el segundo Atlético para sellar la victoria. Es, sin embargo, Benjamín Álvarez, ¿no? El que está, va a buscar, viene arriba, también está entrando Barreira, tiro libre desde la derecha, arco que da espaldas a la calle Poderoso, va Thiago a acariciar y pegó en la parte externa, pegó en la parte externa del arco, parecía que había entrado. Pegó a la altura del ángulo, arriba se salva Deportivo Tandil.
2: Lo del número 3 Atlético era simplemente para desviar. ¿Por qué? Porque luego de que lo bajaran, tras un arranque bárbaro de Thiago, ¿quién se la iba a sacar? La pelota tuvo una altura bárbara, dio apenas afuera del ángulo.
1: Estamos ya en 17, segundo tiempo, gana el Atlético 1-0.
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0: Mira acá, toma la pelota en la mitad de la cancha y se viene el jugador Llorente la perdió, la recuperó el jugador Palle, tocaba la pelota hacia atrás para Ledesma para Didio tiene la pelota sobre la mitad de la cancha, no puede recuperarla, ya la perdió, la tiene el número 11, Gutiérrez iba sobre el sector derecho, ahora la tiene la pelota el número 3, Sauco, toca para Didio, se viene Didio toca en la mitad para el chiquitín, ahí la tiene Palle, gira sobre el sector izquierdo, toca la pelota para adentro, para Didio, cayó, el árbitro dice no pasa nada, siga, la domina Cecchini, va sobre la derecha, vamos a ver con este ataque de Sarmiento, que pierde 1-0, se viene el jugador Uriel Galera, toca hacia atrás para Cecchini, ahí la domina Cecchini, tocó cortito para Ledesma, se va Ledesma, en decreza de área, y sale el jugador de Independiente con categoría, sale jugando un chalo, se viene al ataque el equipo de Manuel Aguirre.
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1: Juega el Atlético aquí. Buscaba la pelota de Benjamín Álvarez. Ahí para levantar el centro.
0: Tocaron la cabeza del arquero con un jugador del equipo de Independiente. No se recupera Parín ahora. Lentamente parece un golpe en la cara. Tiene el arquero de Sarmiento. Vamos Atlético con Pablo.
1: Buscaba sacar la pelota el fondo por Lorea, ahí la metía en profundidad en el ataque Deportivo Tandil, sale Fagaldi, contiene, gana Atlético por 1-0.
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1: Y ahí va Agustín Suárez, tremenda atajada del arquero, tremendo el mirón, no va a dormir este chico esta noche, le agarró de 30 metros, le pegó de derecha, se salvó Deportivo Tandil, hiciste Atlético, qué salvada del arquero, voló y la sacó en el ángulo, no para Atlético que se puso entre ceja y ceja el arco para buscar el segundo, va Benjamín, levantó el centro, viene a media, se salvó, tomó Ponce y cayó en el área, insiste para atarle Agustín, la levanta Suárez Fontana y le cae ahora el mirón, tremendo tapado del arquero,
2: flechita para arriba está Suárez Fontán, porque ni bien le quedó la pelota, se le adelantó un poquito para la diestra, se sabía que iba a sacar el zapatazo unos 25 metros, lo agarró atento al arquero, si no estaban en este momento abrazándose todo arriba de Agustín, la figura de la cancha,
1: y ahí la sacó larga Ponce para la corrida de Matías, en 20 minutos gana Atlético por 1-0.
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4: Muy bien, aquí sigue ganando Independiente 1-0 en el Estadio Municipal frente a Sarmiento. Y Sarmiento todavía no le encuentra la vuelta. Es cierto que está con uno menos y se complica. Los minutos después le entran a correr en contra a Sarmiento, pero todavía tiene tiempo el equipo de Tati Aguiar.
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1: Pablo. Metió dos cambios el equipo deportivo Tandil de cancha, Altamirano y Guaje. Ahí va la pelota afuera, el nuevo saque de manos que corresponde a Atlético, que adelanta líneas. También se mueven los jugadores del Atre en este momento para hacer la entrada en calor, la entrada precompetitiva. Sacaba la pelota el Chino, dice, viene para dividir y luchar el Chino, pasó, lo vienen tomando, parecía falta, deja jugar el árbitro, la tira hacia atrás, viene para juntarse otra vez con Ponce. Ponce hace la pausa, vuelve a jugar sobre la derecha para Matías, Matías para juntarse otra vez con Bálsamo, responde el fondo deportivo Tandil, en la mitad de cancha cabecea Barreira, afuera, saque de mano, corresponde a la visita que pierde 1-0.
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5: Recordemos que lo tiene que ver una información del básquet también. Vamos a recordar que se juega los encuentros de básquet cuadrangular en la localidad de Balcarce. Ayer está Ayacucho Básquet, que ganó el primero, 54-17.
1: Se viene Atlético por el segundo, Bálsamo, Bálsamo, Bálsamo, penal. Penal para Atlético, escapó Bálsamo, una pelota en profundidad. Una pelota en profundidad para irse mano a mano con el arquero Almirón. Y era gol de Atlético, bajar al hombre, no le quedó otro Almirón que manotearlo. Penal para Atlético, que gana por 1-0, que pide expulsión del arquero Almirón. Ezequiel Quintana le explica a los jugadores de Atlético que lo rodean que no era jugada de expulsión, que no era el último que cerraba, pero el penal es claro y veremos si irá Thiago Sutil, el encargado de buscar el segundo tanto a los 23 minutos del segundo tiempo, en una tarde-noche que se vino de golpe, que se cerró por momentos, que se oscureció, no en la cancha para Atlético, que tiene en los pies de Thiago Sutil el segundo gol y la victoria abrochada. Arco de la calle Poderoso, preparen, preparen, apunten, ¡fuego! Atlético, Thiago Sutil para acariciar a la izquierda del arquero Almirón y que la pelota entre mansita como pidiendo permiso y después el dedo índice a lo grande, a lo largo de la cancha para agradecérselo al compañero que armó la acción anterior. El Atlético por 2-0, merecido triunfo, trabajoso triunfo del equipo de Cristian López, una estocada en profundidad y la maravillosa pegada de Thiago para asegurar el 2-0, 24 minutos del segundo tiempo, y cuando se venía la noche se hizo la luz en los pies de Thiago y la jugada de Bálsamo, un bálsamo de tranquilidad para este Atlético que ahora gana 2-0.
3: 4-3-3.
6: No será recordada como la mejor ejecución de Thiago Sutil, porque la pelota entró bastante al medio, medio por bajo, pero el arquero se había jugado, creo que Thiago lo espera bien y pone más justicia todavía, sobre todo por lo que estaba haciendo Atlético en este complemento, que había mejorado la primera parte, estaba más sólido, más convencido de su propio juego. Atlético se está reencontrando un poquito.
1: Y ahí vienen las primeras modificaciones en el Cristian López.
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5: Sí, tocamos con Jorge, a ver qué pasa con Sarmiento, Jorge.
7: Y aquí lo único positivo para Sarmiento es que no se nota el hombre de más que tiene Independiente, porque el partido sigue siendo parejo como en la primera etapa. Sarmiento lo lucha, le falta algo para llegar al área, ahí está, ahí lo tiene, ahí entró Souco al área, lo bajaron, dice que no el árbitro, pero tuvo una chance. Una muy buena chance, una jugada que hizo Sauco con Joaquín Didío, ingresó al área el Peco Sauco, es dudosa, corrió entre dos defensores, cayó Sauco y ahora lo amonestan, por la protesta al Peco Sauco. Sigue 1-0 Independiente aquí en el Estadio Municipal.
5: Bien, le mando un saludo grande al Cholito Marañón, que por un de salud se ha tenido que retirar el Cholo. Saludo grande. Seguimos nosotros con la transmisión. Vamos a repasar que estamos con el partido defensor. Está ganando 2-1 frente a Juventud Unida. Y el conjunto de excursionistas 2-1 le gana al Ateneo Estrada esta tarde.
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1: Ya tenemos 26 minutos del complemento. Atlético se impone por 2-0. Se fueron el número 11 Ponce y el número 9 Suárez Fontán. En Atlético se vinieron los cambios, ya confirmamos quiénes fueron los que ingresaron en el equipo de Cristian López. Va la pelota sobre la posición de Bálsamo, Bálsamo para Thiago, va para el tercero, lo frenaron justo, escapa después Pereira, saca la pelota del fondo del equipo Deportivo Tandil, que pierde ahora por 2-0, intenta el revulsivo, pero está complicado porque no tiene fútbol el equipo tandilense, que ahora saca la pelota afuera con un cabezazo por Caleri, que se pierde afuera, Sergio.
6: Sí, Atlético lo puede empezar a manejar de otra manera. La tranquilidad del marcador, la tranquilidad de 2-0, hará que tenga más la pelota, que encuentre paciencia a la hora de tratar el balón.
1: Uno de los que ingresó es Cabrera en el equipo de Atlético, que ya está en cancha. Una buena variante para darle aire, para buscar movilidad. Aquí gana Atlético por 2-0 y se encamina a victoria.
5: Tenemos información de la URD, Dani, la presentamos.
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5: Hay gol de Belén, se le gana 1-0 a Gimnasia de Brian Pérez. El gol de María Ignacia Vela y, mientras tanto, empatan 1-1 ahora. El conjunto de Ferro con Unicen. El gol vino al descuento de Thiago Beltrán a los 28 de la segunda etapa. Jorge, ¿qué pasa con Sarmiento?
7: Sí, aquí todo es nerviosismo aquí en Sarmiento Independiente. Se juega al límite. Me parece que algún expulsado más va a haber, porque cada jugada es motivo de una discusión, de una pierna puesta fuerte al límite y algunas un poquito más. Pero bueno, por ahora sigue perdiendo Sarmiento 1-0.
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5: Pablo.
1: Matadir Fagalde. Ahí está el uno, vestido de celeste y blanco, los que ingresaron en Atlético, finalmente Cabrera y Lucero, aquel que jugará el federal para el Atle 2025-2026. Larga pelota para Matías, ahí corre Maxi, ahí va el bueno del número 8 para frenar, se lo persiguen, no pudieron con él, escapó al tercero, el remate, y arriba cruzado del pibe número 8, con tremenda habilidad, ganó por izquierda, por potencia, por habilidad, quedó desairado Martínez, y del remate final dentro del área, arriba del travesaño.
6: Aparece el espacio, aparecen los lugares en donde profundizar el ataque Atlético, que cada vez tiene más el partido a su poder.
1: Ya estamos en 30 minutos de la parte complementaria, gana el Atlético por 2-0.
5: Jorge, con respecto al jugador de Sarmiento que fue trasladado al hospital, queda internado en observación el jugador, ¿eh?
7: Bien, bien.
5: Vamos a estar atentos a la información.
7: Marconi Independiente, sí.
5: Exactamente.
7: Bueno, bien, gracias por la información.
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1: Estaba tratando de salir del fondo Deportivo Tandil, casi la roba Bálsamo. Va a dar una mano Juan Pablo Ledesma. La pelota viene hasta la mitad de cancha y mete segunda el número 14. Escapa Altamirano, que recién entró. Va hasta el final de la cancha con la aparición del Lueje. Lueje para lucharla, pero se va con pelota y todo por el fondo. Va a salir Atlético, que gana.
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1: ¿Por qué?
7: Y aquí se viene Sarmiento, trata de nivelar el partido aún con uno menos, con mucho ímpetu. La verdad que si hay algo que debemos destacar de Sarmiento es que está dejando todo. Por ahí tendría que bajar un poquito los decibeles también, hay que calmarse un poquito, uno lo pide desde afuera, por supuesto, y es muy difícil, pero hace falta algún jugador que baje la pelota, que piense un poquito, que ubique espacios, pero en el nerviosismo en el que se juega el partido, por ahí es muy difícil lograrlo.
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1: Lo tuvo Deportivo Tandil al descuento, el remate cruzado afuera, se salvó Atlético en esta, va a salir el 1, ahí la tiene Pagalde, saca el pelotazo contra la mitad de cancha, viene ya en 32 minutos de la parte final, se nos muere el partido para salir con la pelota Álvarez, viene con el medio para el Chino, aparecía, emergía bien Disipio, saca Disipio sobre el sector izquierdo, viene la pelota para la aparición de Lorea, Lorea la mete contra el área, la revienta, en buen corte Barreira, Barreira contra la mitad de cancha, ahí aparece Disipio otra vez para tener la pelota, juega hacia la posición de Doric, Doric con la pelota hacia la posición del número 3, ahí sale del Río que la vuelve a dejar para Pereira, Pereira cruza el meridiano, la lleva a todo el pie, cambia el pelotazo contra el área, sale el arquero Fagalde y contiene sin problema.
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1: Se va Sutil, se va Sutil, está en el área, nace el tercero, va Sutil, levantó el centro y perdió el gol Bálsamo. De manera increíble, la hizo toda Thiago Sutil, corrió de la mitad de cancha con la pelota atada al pie. Y Bálsamo se comió el arco.
6: Se terminó chocando la pelota, me da la sensación que vino muy, muy fuerte el remate de Thiago, un centro a media altura, que le quedó incómodo al jugador de Atlético para definir, para ponerle técnicamente la pierna de alguna manera, se la termina chocando.
1: Sale la visita, en 33 minutos gana el Atle, 2-0.
5: Hay información de la URD, la presentamos Dani.
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5: Hay gol de Gimnasia, Demis Marcoas, marca el tanto para Gimnasia, empata ahora Gimnasia, también hay gol de Unicen, que pone las cosas ahora 2-1 frente a Ferro. En el Dama Solotaza gana el conjunto de Unicen también esta tarde de domingo. ¿Y qué pasa con Sarmiento, Jorge?
7: Sarmiento no puede, no le encuentra la vuelta. Además, cuando pasan los minutos y Sarmiento intenta un poco más, por ahí se juega a quedar mal parado atrás. Pero bueno, va Sarmiento. Esto sí. Hay que decir también que Independiente no ha hecho un gran partido tampoco. El partido ha sido muy friccionado en lo que se puede destacar del encuentro, Independiente encontró el gol en la primera llegada y después manejó un poco los tiempos de partido, nada más.
5: Hablando de equipo de Ayacucho, vamos a retener que Defensor sigue dando 2-1 frente a Juventud Unida en Tandil, y Estrada pierde con Excursionista por 2-1 ya. Pero mediando el segundo tiempo, Pablo, tocamos con Atlético.
1: Sí, que se salvó recién, tuvo un tiro de media distancia y Fagalde intervino magistral para evitar la caída del arco.
6: Fagalde aparece en esos momentos que poco se lo convoca, ¿vio? Pero cuando uno dice presente, un alumno que está calladito en la escuela y en el momento dice, ¿dónde está Fagalde? Acá. ¿Dónde? Bien, siempre correcto.
1: Tiro a quemarropa sacó Fagalde. 34 y medio, Atlético que quiere el tercero. Escapa al área, Fagalde empujando con, en este caso, Bálsamo. Y el rechazo desde el fondo para que salga la contra de Deportivo Tandil. Falta de Viedes y arriba lo abrazó al delantero. Cobra tiro libre para la visita del árbitro del partido.
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1: Tiro libre de Deportivo Tandil, 35-30 de la parte complementaria. Viene el tiro de Doric, segundo palo, el cabezazo a manos de Fagalde que va a devolver.
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1: Va Atlético, la pelota al área, otra vez para Matías, ahí está parando la Maxi, juega hacia la posición del número 10, viene Sutil, Sutil que mira el panorama, la vuelve a jugar a Maxi, ahí va el talentoso volante de Atlético que pidió primera grito y ya se la ganó, viene para aparecer Álvarez, Álvarez otra vez para Maxi, va a levantar el centro, busca Atlético a liquidar la historia, la pelota viene para Thiago, Thiago va a hacer un rodeo como le gusta en el borde del área, la pelota vino para él, gran pase, salió el arquero Almirón y se le tira abajo para evitar la caída de su arco. Después Fagalde, que daba alguna indicación a la distancia, buscaba que se perfilen con más claridad los jugadores del ataque, quedó algo sentido Sutil y el árbitro espera que se levante. Quedó sentido Sutil, chocó con el arquero y que sacó el coro.
6: Chocó con el arquero cuando iba abajo, pero no fue infracción. Bueno el toque de Atlético, porque se empieza a encontrar. Y si hay toqueteo, tiene que estar Thiago, ¿sí? Que ha encontrado un socio en Matías de buena manera. Buen partido también del Pipe Álvarez. Es un partido de 7 puntos de Atlético.
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5: ¿Qué pasa con Sarmiento, Jorge?
7: Sí, Sarmiento ahora está aguantando atrás, se viene Independiente otra vez por la derecha, van a tirar el centro, pero bueno, se va al córner, en la pelota hay un córner para Independiente. El partido es de ida y vuelta, pero ninguno de los dos ha generado por ahí en estos últimos minutos alguna chance clara.
5: Vamos a recordar el fútbol también nacional. Estudiantes de La Plata ganó 3-0 a Central por la Copa Argentina. Avanza a esa instancia el Pincha de La Plata.
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1: A Modeo por Álvarez, a la cancha y se fue Bálsamo, ingresó por el Fagalde, Santiago Fagalde, que viene a hacer dos goles en reserva en el día de hoy con la victoria 4-2 de Atlético sobre Deportivo Tandil. Ya estamos en 38 de la parte complementaria, va a levantar el centro Deportivo Tandil, segundo palo, el cabezazo sacando a Modeo, la pelota se pierde por un costado, se da para Deportivo Tandil que pierde 2-0.
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1: Viene la pelota para el sector izquierdo, ahí se perfilaba Doric para levantar el centro desde esa posición, perdiendo 2-0, el volante Deportivo Tandil la jugó atrás para su arquero. ¿Cuál es la idea de esto?
6: Es que no tiene idea.
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1: Jorge, en el estadio,
7: altos cambios en Sarmiento, ingresaron Alejo Nino de Naro y también ingresó Fede Rodríguez. Se retiraron Joaquín Didío y Joaquín Méndez.
1: Bien. Sarmiento, por ahora pierde.
7: Sí, sí, 1-0.
1: Bien, acá está ganando Atlético. ¿Cómo son el resto de los partidos, Emilio, donde juegan los equipos de Ayacucho?
5: Vamos a recordar los demás partidos en la fecha de la URD, que está ganando Ergonos Defensores por 2-1 frente al conjunto de Juventud Unida. Está perdiendo Estrada 2-1 frente al conjunto de Excursionista por la B.
1: Bien, acá con la pelota Deportivo Tandil, viene Discipio, acelera sobre el sector izquierdo para juntarse con Doric. Doric que hace la pausa busca levantar el centro, juega nuevamente hacia la posición del número 3 al Río. Ahí va del Río con el pelotazo largo para la corrida del número 14. Llega con posibilidades, salta Milano, levanta el centro, sacaba la media, se insiste para tenerla después de la intervención de Fagalde. Ahora va por una pifia, le pegó hacia atrás el número 13 de Atlético y vuelve a salvar con el remate de Amodeo el arquero Fagalde, que saca largo sobre la izquierda, anticipa bien sacando la pelota a Dicipio, busca por la mitad de cancha y un poco más allá Deportivo Tandil. El árbitro cobra una falta lejana y nuevo tiro libre para la visita, Sergio.
6: Cobró a Amodeo la falta. El árbitro interpretó que era excesiva la carga que hace con su hombro, seguramente apoyándose también del brazo. Una falta que, atención con el Atlético, que no se relaje, porque da la sensación que empieza a entrar en la recta, en la pendiente del partido. Lo tiene controlado, pero faltan 5 más lo que ha dicho el árbitro.
1: Vamos a ver qué pasa con este tiro libre. Acomoda la pelota para levantar el número 3 del Río. 2-0 Atlético. Goles de Agustín Suárez Fontán, que jugó su mejor partido en primera división, atando incluso su primer gol. Y además, sutil, después de una jugada de Bálsamo que fue penal, acordó el 2-0. Está Fagalda en el piso. El partido interrumpido acá.
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1: 42 minutos, va a levantar del Río contra el área de Atlético. Ahí va el número 3, levanta centro, segundo palo, saca muy bien el fondo de Atlético de cabeza, la pelota va otra vez al área, donde Fagalde la deja salir porque es el arco.
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5: Y se empiezan a dar los primeros resultados de la Unión de Ligas. Argentino de Juárez le ganó a San Lorenzo de Rauch por 2-0 en Rauch. Alumni está cayendo en su cancha. Emilio Juan frente a San José por 2-0, los dos resultados de la B. Jorge.
8: Bien, aquí estamos en 37 minutos de la segunda etapa. No puede Sarmiento, ahora cambió su delantera. Vamos a ver si con aire fresco puede generar algo más con la entrada de Alejo de Naro y Fede Rodríguez.
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1: Acá la pelota viene por el sector izquierdo, que buscaba pagarle, parece que le tiró un poquito a Santiago después de haber convertido los goles en reserva que lo llevaron al 4-2 Atlético. Está en cancha Cani de Raúl, que hace mucho tiempo no estaba. Ahora un remate del propio número 17 que entró recién, se va desviado. Esto se encamina a la victoria de Atlético, Sergio.
6: Camina y guarda con Fagalde, digo lo siguiente, porque jugar reserva, entrar en ritmo, enfriarse y después volver a entrar en calor no es lo aconsejable para el cuerpo. Le pasó algo similar a Negro Barrutia en Defensores cuando jugó con Sarmiento aquel viernes por la noche que nos tocó transmitir, que había jugado en reserva, luego el técnico lo llama para unos minutos finales en la primera edición, que terminó tirando.
1: 43 del segundo tiempo, gana Atlético 2-0.
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8: Se salvó Sarmiento recién una entrada del número 16 que quedó mano a mano con Palín, la tiró afuera. Se salvó Sarmiento, quedan minutos todavía para que Sarmiento vaya por el empate.
1: El árbitro marca una falta del número 6, Lorea, contra Fagalde. Creo que sintió el esfuerzo. Fagalde está algo molesto con su pierna derecha. Tiro libre para Atlético para liquidar la historia, Sergio.
6: Está reñiendo Fagalde y un tiro libre para un Thiago que ha tenido un segundo tiempo muy superior a lo que ha hecho en la primera parte. Tres más.
1: Vamos hasta el minuto 48. Va a tomar carrera Thiago Sutil. Puede ser medio gol si pasa la barrera. Levantar el volumen, sí, ni lo dudo, dale gas. Ahí va Thiago. ¡Gol! ¡Gol! ¡Gol! ¡De Atlético! Esa pe-
9: pegada majestuosa, esa pegada sutil, esa pegada magistral, esa forma de darle la pelota única, única de verdad. Le pegó derecha al ángulo derecho del arquero que voló, pero ya era tarde cuando decidió volver sobre sus pasos y la gente se rompe las manos para aplaudir al Atre de López, de Cristian López, que como dice Sergio, no se floreó, no lució, pero fue absolutamente efectivo. 3-0 golea con un gol de Sutil que cierra, que le pone el moño, que es la frutillita del postre, a los 46 minutos del segundo tiempo. 3 para Atlético, Sutil de tiro libre, nada para Deportivo Tandil, 0.
3: 4-3-3.
6: Daba la sensación que el arquero Almirón no conocía al número 10 de Atlético. Yo pregunto, si vos vas a un partido de fútbol, cuando
9: se viene Cani, por arriba lo erró la Raule. Que tuvo tanta fe en Carol Arquero, solo es un zafarrancho la defensa de Deportivo Tandil, se perdió el cuarto.
6: Cerramos el comentario. ¿No preguntás quién es el que le pega la pelota? Tiene la número 10, ¿no sabes? Si el número 10 le debe pegar bien, armó mal la barrera.
5: Gol de Juventud.
6: Un poco estorbo y tras eso un Thiago Sutil que obviamente ejecutó a un palo muy descuidado para el arquero, el 3-0 fue clave.
5: Hay gol de Juventud Unida, Juventud Unida empata con Defensores y terminó el partido. Sí, Jorge, dale.
7: Bueno, en el cierre, ya con un Sarmiento jugado, apareció Turri para convertir el segundo y marcar ya una diferencia que va a ser muy difícil para los minutos que quedan. Define el partido Independiente, 2-0. Juan Ignacio Turri, el segundo para Independiente.
3: Seguimos.
5: Dani.
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5: Reiteramos entonces que empató Defensores, 2-2 con Juventud Unida y terminó el partido, Pablo.
9: Bien, acá se perdió el cuarto a la Raule, encaró por la derecha, enganchó hacia el medio, le pegó de zurda esta vez, acarició la pelota el poste. Se viene el final, 30 segundos finales, gana Atlético por 3-0. Se florea el equipo ahora sí de Cristian López ante un Deportivo Tandil que puso cierta resistencia. El partido no fue bueno y termina goleando Atlético 3-0, marca el final. Ezequiel Quintana termina el partido. Atlético suma 3 puntos que serán anímicos y para mejorar en lo futbolístico ante su gente que aplaude por la entrega del equipo. Recuperó algunos valores como el caso de Agustín Suárez Fontán, la figura que coincidíamos con Sergio. Gran partido también con la vuelta de Fagalde, de Santiago Fagalde, el arquero Fagalde, su hermano que otra vez estuvo brillante, y la recuperación de Cani de Raúl, el que tuvo 2 veces el gol pero se le negó. Gana Atlético 3-0, final a los 15 del primer tiempo, Agustín Suárez Fontán, a los 23 Sutil de penal, a los 46 Sutil de tiro libre. Todo es paz y armonía, la gente aplaude, una gran victoria de Atlético para catapultarlo a la cima, a sumar puntos para recuperar la punta del campeonato. Ya está Sergio en zona de vestuarios. Ven los testimonios de esta enorme victoria de Atlético.
3: ¿Habló?
5: Sí, Jorge, dale.
7: Para ampliar, digo, a la gran victoria de Atlético, el próximo rival de Atlético es Juarense, el puntero allá en Benito Juárez, ¿eh?
5: Apa, bueno, partidazo. Puntero en la Borredé, nada más y nada menos.
7: Claro, Juarense 21 y Atlético con esta victoria 16.
5: Muy bien, ahí estamos con la información. Entonces, Jorge, Dani.
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5: ¿Y qué pasa con Sarmiento, Jorge?
7: Bueno, aquí estamos en 44 del segundo tiempo, vamos a ver cuánto adiciona. Ahí mira su reloj, el árbitro de Rauch Caballero, pero no creo que adicione mucho. El partido, la verdad es que ya está definido. Con ese segundo gol de Turri, no ha sido para 2 goles de diferencia aquí, sin dudas, porque no tuvo muchas más chances de gol y los 2 goles. Ahí creo que marcó, a ver si está marcando la adicional el árbitro, 4 me parece que marca.
3: 4, sí.
7: Pero no ha sido para 2 goles de diferencia. Sí es cierto que de los dos equipos el que ha manejado el ritmo de partido es Independiente. Sarmiento tuvo más la pelota quizás, pero no le encontró nunca la vuelta. El nerviosismo me parece que le ganó la pulseada a este Sarmiento, que intentó por donde pudo, como pudo, pero le faltó claridad, le faltó fútbol para llegar a poder convertir o igualar el partido, del que estuvo cerca, porque lo definió sobre el final Independiente. Pero bueno, el fútbol tiene estas cosas, ¿no? Por ahí vos tenés mala pelota, pero el rival te llega una vez y te convierte. Pero en un partido parejo, Independiente sacó diferencia en esa contundencia en las áreas.
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5: Ya ganó Atlético 3-0, vamos a estar después, ya solamente con el comentario de Sergio, un ratito nada más. Y testimonio, estamos ya recabando también información ahí desde la zona de vestuarios. Empató Defensor, estamos jugando con Juventud Unida por 2-2. Está perdiendo Estrada, 2-1 por la B. Frente Excursionista, estamos con la información aguardando. Lo pasa con Estrada y seguimos con el partido de Sarmiento también, Dani.
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7: Atención, Emilio, y relatores sí, también para la semana que viene, porque Defensores, que tiene 16 con este empate, va a jugar con Ferro, que es el segundo. Mirá, aquí en cancha de Defensores.
5: Lindo partido se viene, ¿eh? Lindo partido también. Estamos atentos a la información ahí. Y vamos a ir, mientras tanto, hay finales de partidos. Gimnasia empató con Belense 1-1. Y gol de Ferro, 2-2, ahora empata Ferro contra, está jugando Ferro con Unicen, 2-2 en el Damaso La Taza, Dani.
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5: ¿Qué más, Jorge? Ahí, ¿qué pasa con Sarmiento? Dale una más.
7: Y Sarmiento va a intentar la última, va a intentar el descuento, va a ir por algo, por lo menos para no irse con las manos vacías, aunque ha sido un partido en que todo le ha salido en contra, porque no ha tenido suerte en las definiciones, porque ha sufrido en contra, porque se ha encontrado también con un rival muy duro, muy fuerte como este Independiente, y por ahora lo está perdiendo por 2-0, cuando estamos en 47... casi 48 de 49.
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5: Vamos a ir a la zona de vestuarios con Sergio Los Calzos mientras esperamos el final del partido de Jorge. Lo presentamos, Dani.
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5: A ver, ¿qué nos dice Sergio desde la zona de vestuarios de Atlético?
10: Te pide, la gente pide nota con vos, no sé por qué.
11: ¿Cómo andás? Buenas tardes. Bueno, muchas gracias.
5: Agustín Suárez.
11: Contento por el triunfo. Estamos muy contentos.
10: Bueno, lindo encontrarse, la oportunidad de ser titular, te moviste muchísimo, no solo el gol como premio, creo que también fue un gran partido tuyo, y también el equipo que termina redondeando una buena jornada.
11: Sí, la verdad que un equipo que va para adelante, que mucha garra, mucha actitud, que eso es importante, y sí, la verdad que se dio hoy, aparte del gol, el triunfo, que eso es lo más importante.
10: Más allá del cambio de nombre, da la sensación que hoy jugaron con oficio, que el partido Atlético lo empieza a ganar, pero luego lo tuvo controlado en todo momento.
11: Sí, sí, la verdad que sí, se pudo controlar, un rival que proponía, que jugaba los toques, pero creo que fuimos muy directos a la hora de atacar, y bueno, eso nos sirvió bastante para llevarnos el triunfo.
10: Hay veces más de volante, a veces más delantero, a veces centro delantero. ¿Cuál es el verdadero, el real Agustín Suárez?
11: Y más por afuera, más para adelante, ir a los espacios, ese es el lugar que más me gusta, así que lo disfruto bastante.
10: Sí. ¿Es tuyo el lugar?
11: No es mío, pero bueno, se disfruta cada vez que me toca.
10: Gracias.
11: Así que gracias.
10: Bien, la palabra de Agustín Suárez, una de las figuras del partido.
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7: Muy bien, aquí terminó el partido. Fue 2-0 la victoria de Independiente. Goles de Porta y Turri para el 2-0 de Independiente sobre Sarmiento. Cerramos, vamos a vestuario a buscar alguna palabra de los protagonistas.
5: Muy bien, Jorge, gracias. Vamos a estar con el testimonio seguramente del 4-3. Jorge, espectacular el informe lo suyo, Jorge, gracias, entonces. Gracias, Jorge.
3: Ya se fue.
5: Bueno, estamos con Jorge. Deme una más, señor.
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5: Bueno, muy bien, vamos a contarte. Estamos ya con los finales de los partidos. Esta tarde está cayendo allí. San José le ganó 4-1 a Alumni. Estamos con el final de Estrada, atentos, lo que pasa con la Estrada y su final para esta tarde de día domingo, Dani. Deme una más, a ver si
3: puedo hablar. 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
5: Muy bien, vamos a repasar lo que tiene que ver con la URD. Entonces decíamos el triunfo de Atlético por 3-0 frente al Deportivo Tandil. Partido entonces importante, tiene el Luciano Severio. Cayó Sarmiento local frente a Independiente Tandil por 2-0. Y también decíamos Defensores, sobre la hora le empataron a Defensores en Tandil. Venía ganando Defensores con goles de Fran Galera, también de Gastón Olavarrieta. Sobre la hora vino la ventaja para Juventud Unida, para checar ventajas. Y empató 2-2. Volvemos a la A. También Ferro acaba de empatar con Unicen por 2-2. Gimnasia con Belense por 1-1. Vemos también había empatado el viernes Santa María con el conjunto de Juarense 1-1. Juarense sigue siendo el líder de la Unión Regional Deportiva del equipo de Benito Juárez, Dani.
3: Ahora sí.
5: Sí, ahí estamos.
3: Se quedó sin retorno.
5: Ahora te escuchamos atentamente.
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5: Bueno, estamos entonces ya en los minutos finales del programa de la transmisión, repasando también entonces que estamos a la espera del resultado de Estrada. Vamos a repasar también.
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5: 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Estudiantes esta tarde frente al conjunto del Versorio Central por 3-0 por la Copa Argentina. Avanzó a la siguiente instancia el Pincha de La Plata, 3-0 frente a Central por la Copa Argentina. La provincia se jugó esta tarde y fue el único partido del Nacional, de Fútbol Nacional, que se juega en la tarde del domingo.
3: Y te digo, para esta noche,
5: sí.
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5: Bueno, vamos, Dani, vamos a estar a la espera del resultado de Estrada, vamos a arrancarnos por aquí, cuando estemos ya con Gerardo Jatip en el aire, vamos a estar repasando la información,
3: Esperá que me vengan a buscar igual.
5: Bueno, vamos a esperar entonces. Vamos a esperar un ratito más entonces. Sígame vendiendo y acá le pedimos al Trompi y nos da un minutito más. Mientras vamos al resultado
3: Punto
5: de Estrada.
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5: Muy bien, entonces vamos a repasar el resultado de nuestro equipo Ayacucho. Empate de Juventud Unida con Defensores por 2-2. Triunfo de Atlético por 3-0, derrota de Sarmiento por 2-0 contra Independiente Tandil en el Estadio Municipal. Estamos a la espera ahí de un testimonio de Jorge Gazay también, ahí de la zona de vestuario. Está trabajando Jorge a pleno. Otro resultado final, Deportivo Rauch. En este caso cayó frente a Loma Negra por 1-0 en Rauch. Fue este partido también final de la B. También entonces otro resultado que se va dando esta tarde. Otro resultado va llegando, también bueno, fue derrota también del equipo de Rauch, San Lorenzo, que cayó con Argentino Juárez por 2-0, también resultado de esta tarde. Vamos a escuchar la palabra de Juan Pablo Denaro, que debutó y lo presentamos.
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12: Bueno, ha terminado el partido, más allá de la derrota, estamos con Juan Pablo Denaro. Bueno, Juanpi, se pudo dar el debut en primera, por ahí no fue el mejor partido para debutar, pero bueno, ¿cómo te sentiste?
13: Sí, contento, muy, llegué hace poco, estoy jugando acá, entrenando con los de primera, así que nada. Bueno, ya que jugaba y que me hayan citado un montón para mí y nada.
12: ¿Habías tenido por ahí alguna otra citación y no se había dado la oportunidad de entrar?
13: Sí, me citaron el partido pasado contra Defensores y nada, no se pudo dar. Así que hoy contento porque pude entrar y nada, fue un mal partido, pero contento igual.
12: Bueno, para ahí el partido complicado, sí.
13: Sí, un partido complicado, pero no.
12: Cuando te toca entrar también estaban abajo con uno menos.
13: Sí, estábamos 1-0 abajo y era complicado darlo vuelta. Y bueno, nada, saludo para mi familia, que capaz está escuchando ahí.
12: Bueno, saludo para el demonio también. Bueno, muchas gracias.
13: No, gracias a vos.
12: Bien, la palabra de Juanpi Denaro, debut entonces en la primera de Sarmiento.
5: Muy bien, nos vamos, Dani, ahora sí, cerramos ahí. Nos vamos a estar acá a la espera del partido de Estrada y cuando tengamos la información estamos participando en la transmisión de la 95. Dale.
3: Bien, un saludo a Gerardo.
5: Está acá preparadísimo junto con el amigo Leo en la presentación y a todo esto.
3: Bueno, nos vamos entonces, nos reencontramos cuando ruegue la pelota. Allí estará la 95. Chao, gracias y hasta entonces.

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0: Te cuento que en los comandos está el más grande entre los grandes, o el más pequeño de los pequeños que tenemos en la familia de la 95. El señor Leo Del Vecchio. ¿Todo bien, Leito, querido?
1: Hola, buenas.
0: ¿Me extrañó que no estuve el domingo pasado?
1: Ya hacía falta, sí.
0: Bueno, gracias, Leo. Gracias por haberme cubierto. Te cuento que el puente entre ustedes y nosotros es el de siempre, el 2494-310903, y para el mundo, www.fm95.3ayacucho.com.ar, transmitiendo con matrícula LRB790 en tu dial. Hoy vamos a jugar, ¿eh? Porque hace rato que no jugamos. Hace casi un mes que no regalamos nada, Leo. ¿Usted le parece? No, estuvimos jodido ahí. Tenemos un regalo de la producción. Un regalo de sueños, sabor y arte. Y si eso no te alcanza, tenemos un regalo de la gente de Faro 18 Restobar. ¿Te gusta? Pero vas a tener que esperar un momento. Arrancamos, Leito querido. ¿Con qué?
1: Vamos.
0: Con los Red Hot Chili Peppers.
1: Other side.
0: Arrale, levanta el volumen.

0: ¿Quieren que te cuente, Leo, cómo viene el tiempo en los próximos días?
1: Contame.
0: Bueno, te cuento de temperatura. Con una mínima de 7 grados tuvimos en el día de hoy. Para mañana lunes tendremos 4 de mínima con 11 grados de máxima. Cielo despejado o parcialmente nublado. Para el día martes el cielo va a estar parcialmente nublado también. Tendremos 8 de mínima con 14 grados de máxima. Para el día miércoles las novedades cambian. Tendremos 10 de mínima con 16 de máxima. Por la tarde, algún chubasco puede haber, alguna lloviznita leve. Para el día jueves tendremos 11 de mínima, 16 de máxima, con un 65% de probabilidad de precipitaciones. Para el día viernes tendremos por la mañana algo de sol, con 10 grados de temperatura mínima y 16 de máxima. Por la tarde la cosa cambia, otra vez vienen las gotas. Y para el día sábado tendremos 8 de mínima, 14 de máxima. Por la mañana parcialmente nublado. Por la tarde puede haber alguna lloviznita. Así que bueno, se estaban haciendo desear las gotas, ¿no? Creo. No van a venir mal. No van a venir mal. Aparte, estamos en época. Eso es.

0: Es indudable. Pero bueno, habiendo humedad no hay frío, dicen.
1: Yo para mí al revés, pero bueno.
0: Y sí, si te mojas y te agarra un poquito de fresquete, te vas a enfriar por demás. Pero cuando hay humedad, generalmente no hace tanto frío. El tema de en época, eso es indudable. Pero bueno, habiendo humedad no hay frío, dicen.
1: Yo para mí al revés, pero bueno.
0: Y sí, si te mojas y te agarra un poquito de fresquete,

con los Guns N' Roses de fondo. 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

0: Acá nuestro amigo Juan nos pide, nos dice, hola, buenos días. ¿Me pasás un tema de Los Ángeles Azules? Que tenga buen fin de, nos pone, lo mismo para vos. Pero creo que Los Ángeles Azules no es una banda bailantera, creo. Ayer casualmente en la casa de un amigo compartiendo la cena, estuvimos viendo el grupo acrobático que se llaman los Blue Angels, Los Ángeles Azules, un equipo acrobático norteamericano. Y bueno, no sé por qué, pero relacioné Ángeles Azules con los Blue Angels. Pero bueno, usted dirá, Leo.
1: No, el mensaje de Los Ángeles Azules de hoy a las 12.
0: Ah, tenés razón, pero me salta recién. Mira vos, qué bien. Bueno, perfecto. Gracias por el apunte. Un saludo para el grupo que está en el Aeroclub. Pásame el tema Ciudad Paraíso de The Guns N' Roses. ¿Cómo no, Robert?
1: Ese sí.
0: El abrazo para todos ahí, che, mis compañeros en el Aeroclub, que la semana pasada tuvimos una jornada, pero tremenda, tremenda, ¿eh? Arrancamos el martes y hasta el domingo, entrada la noche, no paramos. Por eso mi ausencia en los estudios. Pero bueno, valió la pena. Valió la pena y con creces, ¿eh? Con creces. Para mis amigos, mis compañeros del Aeroclub. Y tenemos otro mensaje que viene de larga distancia, ¿eh? Hola, cuñado, me dice mi cuñada, obvio. Estamos escuchándote. Hola, Leo, te dice. Mire, la está saludando mi cuñada Sandra. Así que bueno, usted tiene el micrófono, amigo, ahí. Haga lo que corresponde.
1: Muchos saludos, Sandra. Espero con ansia el regalo.
0: Y sí, me pone, el 19 vamos y te llevo tu regalo y otro para Leo. Así que bueno, mire, viene de larga distancia su regalo, amigo.
1: Yo te interrumpo para decirte que terminó el partido de excursionistas con Ateneo Estrada.
0: Perfecto.
1: Ganó excursionistas 2. Y Estradas 1.
0: ¡Epa! Bueno, bien. La información deportiva que pertenece a la gente de 433, nuestros compañeros, pero es válida. Estaba previsto de que eso iba a ocurrir en el espacio de ayer nomás. Gracias, Leo, querido. Así que bueno, prepárese, amigo, ¿eh? El 19, ta-ta-ta-tan.
1: Ahora con la entrega hasta el 19.

Aero Club Ayacucho va a estar cumpliendo 78 años de vida, un montonazo. Así que bueno, en lo que va de a partir de mañana, martes a más tardar, todos los que formamos parte del grupo ahí del Aeroclub, vamos a festejarlo a nuestro modo, entre camaradas. Porque el grupo del Aeroclub somos todos camaradas, todos perseguimos el mismo objetivo, que es las nubes. Así, nosotros volamos alto. Así que bueno, vamos a festejarlo con un almuercito ahí, el día sábado, entre el grupo, para festejar los 78 años del Aeroclub Ayacucho. Y el día 20 vamos a tener otro asadito de camaradería y una charla muy importante ahí entre el grupo. Estamos mirando para arriba y muy alto, la gente del Aeroclub. Así que bueno.

Ya que estamos con la gente del Aeroclub, les cuento, gente, que el jueves 4 de junio, mi segundo hogar, el

0: ¿Te quiere dedicar esto?
1: Siempre que te manda Sandra y veo, siempre me acuerdo del Dogo.
0: ¿De quién?
1: Del Dogo. O de la Doga.
0: La Doga. Uma.
1: Uma.
0: Ya la va a conocer, falta poquito.
1: ¿Cómo que hicieron Dogo yo?
0: ¿Quiere uno?
1: Ojalá.
0: ¿En serio?
1: Sí.
0: Bueno, Sandra, cuando Uma tenga cachorrito, Leo quiere uno.

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0: Mire. Esto me gusta. La primera vez que recibo un mensaje de esta forma. ¿Y saben qué? Me pone, bendiciones tarde. ¿Podrías pasarme un tema del gran Elvis Presley? Gracias. ¿Cómo no? Celular terminado en 2486. En un ratito. Te complacemos, dale.
1: Suavemente.
0: ¡Epa! Ese es Elvis Presley, Elvis Crespo. Pones Elvis en la computadora y te saltan todos los Elvis. Elvis Presley.
2: Parame que ahora no se quiere cambiar.
0: ¡Apa! Bueno, ocurre.
2: Allá.
0: Ahora sí. El rock de la cárcel. Elvis Presley.

Seguimos. Hacía rato que no escuchábamos a la reina del pop, la señora Madonna, con este tema, Material Girl, o si lo preferís, chica, material. Dale.

0: perdón, antes que me olvide, hace un rato, minutitos antes de que llegáramos al estudio, alguien que no dio su nombre dejó aquí una bolsita con un montón de CDs. Se la dejó Emilio Quintana para que me la entregase Emilio a mí. Me gustaría saber quién es el que dejó la bolsa esa. Y bueno, agradecerle infinitamente, porque es un fiel oyente de ayer nomás. Sabe cuál es el concepto de esto que hacemos domingo a domingo. Y en la bolsita hay muchos CDs que nos van a servir para ampliar un poco nuestro material, ¿no? Radiofónico. Así que bueno, me gustaría saber quién es el que lo trajo, por lo menos el nombre. Pero bueno, de todas maneras, agradeciéndole infinitamente, el aporte que hace a este programa, ¿eh? Así que bueno, por ahí estamos. Buenas tardes, noches, Jatí, me dice Rosa. Aunque arriba dice Marta, no entiendo nada. No sé si Marta o Rosa. Pero bueno, celular terminado en 8206. Sea Rosa, sea Marta, gracias mis vidas. Así se las digo, ¿eh? Y la gente que se sigue... esto es de Sandra. ¿Sabe lo que me pone? Dale, cuando vaya te llevo el regalo. Espero... de consuelo, el domingo me vuelvo. Sí, vienen de pasada, Sandra. Quiere conocer la radio. Quiere conocer la radio. Lo quiere conocer a usted, señor Leo. Y bueno, ahí va a conocer personalmente a Uma. Es un sueño, Uma. Es un sueño.
1: Será todo un gusto.
0: Olvídese. ¿Quiere saber cómo es el mundo de la radio o de la radiofonía, como quieras? Va a ser un placer, Sandra, tenerte un momento acá adentro. Eso sí, la vamos a mandar al frente con el mate. Olvídate. Me tengo que acordar de traer la factura. 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
1: Escúchate esto.
0: A ver. Me gusta. Empezamos a jugar. ¿Quiere? A vos que estás del otro lado, me tenés que decir cómo se llama el tema o quién lo interpreta. Tu nombre, tres últimos números de documento. Te anoto. Hacemos acopio. ¿Qué opina? Y el domingo que viene, aparte del premio de Faro 18 que tenemos aquí en la mesa, un premio de nosotros, de la producción, que quedó hace como 2 meses que lo tengo, y un premio de sueños, sabor y arte. Y para el fin de que viene, se puede sumar algún premio más. ¿Cómo se llama el tema que está rodando? El intérprete. Tu nombre, tres últimos números de documento. Te anoto. Y el domingo próximo te vas a llevar algún premio. Si la suerte te acompaña, obviamente. Inconfundible.

¿Cómo se llama el tema? ¿O quién lo interpreta? Fue un grande, y un grande de verdad, ¿eh? I wonder if you can. No need for greed or hunger. ¿Cómo se llama el tema o quién lo canta? 2494-310903. Imagine all the people. Ignacio con el 431. Se suma a 6 que teníamos anotado anteriormente.

Ignacio ya está dentro. Y Nilda con el 756 también. ¿Qué dije? 756, sí. Adentro Ignacio y adentro Nilda, por ahora. ¡Uy, qué buen tema!

el gran Elvis, nuevamente. Marcelo con el 181. Adentro, Marce. Mirá, Marcelo va con doble.

Digo que va con doble chance Marcelo porque ya estaba anotado de antes. Lo acabo de decir, tenía 6 del juego que lo caducamos el otro día. Y, o sea que Marcelo, vas con doble chance, amigo. Acá somos transparentes, ¿eh? No andamos con rodeo, ni cosas raras, ni verseando, nada. Hola, ¿cómo están? Yo bien. ¿Y vos? El tema se llama ta ta ta ta ta ta ta ta. ¡Excelente músico! Esto me lo dice Marti con el 663. Y Silvina con el 048. O sea que, yo que soy medio rápido para las deducciones, calculo que Marti y Silvina están juntos. Así que anotando uno, comparten el premio por 2. ¿No? ¿Le gusta la idea? ¿Quién nos tratamos? A Silvina. Porque las mujeres tienen suerte, siempre tienen suerte. Silvina, con el 048, adentro. ¡Ay, qué buen tema!

Esto está bueno. Esto está bueno. El 8206 me figura como Marta. Pero el mensaje creo que lo firma Rosa. Y me pone, Jati, pero en inglés ni medio. A gata puedo hablar castellano. me encanta la sinceridad que tiene. Me encanta, ¿eh? Eso está re bueno. Silvina creo que me pone, o Marti me pone, genial Gerardo, muchas gracias. Hola amigo, ¿todo bien usted? A ver qué tenemos por acá. José con el 071, adentro.

0: es la misma, amiga. Bien, amigo, ahí, bien. Es mi amiga Rosa, con el triple cero, con razón, me parecía. Vas con doble chance, Rosa, dale. Uy, esto es Roy Orbison, por lo que veo. Temazo.
1: Con You Got It.
0: You Got It. Mariela con el 423. Me puso el nombre completo del intérprete. Bien, Mariela. Con el 423.

0: ¡Ay, qué bonito! El sticker que nos mandó Rosa. ¿Lo ve? ¿Qué le diría? ¿Qué le dirías, Leo, a Rosa? Un abracito también.
1: No me carga el sticker.
0: Tenemos cebador de mate. Así que bueno, gracias amigacho por estar ahí. 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Estamos con Roy Orbison. ¿Le vamos a mandar un 2x1? ¿O Pretty Woman? ¿Le gusta? ¿O Mujer Bonita? Como quiera. Un clásico de Roy Orbison.

Seguimos con un 2x1 con Roy Orbison. Esto es Oh Pretty Woman, o si lo preferís, Oh Mujer Bonita. Roy Orbison, dale. Se lo dedico a una hermana de la vida. Perdone, Leo, que lo dejé colgado. Se lo voy a dedicar a una persona que muchas veces me gustaría reencontrarme y a tomar unos mates con esta vieja amiga que se llama como mi hermana, Adriana. Nos hemos criado juntos, Adriana. Y me alegra un montón de que estés ahí del otro lado. Me dice, buenas tardes, Gerardo. Buenas tardes, Adri. Te mando un beso enorme y gracias por estar ahí del otro lado. ¡Dale!

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ver, Leo, sáqueme de una duda. Porque desde que entró su amigo, me está temblando. ¿Eh? ¿Su compañero de programa? ¿Eh?

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0: Seguimos haciéndote la mejor compañía. Hoy vamos, nos habíamos olvidado de decirte que vamos hasta las 20:30. Y agradecemos gentilmente a un amigo que acaba de pasar por el cajero de Banco Provincia y encontró una tarjeta de crédito a nombre de Vanessa José Canales. Así que bueno, si alguien la conoce a Vanessa José Canales, díganle que aquí en los estudios de la 95.3 tenemos la tarjeta de crédito que dejó olvidada en el cajero del Banco Provincia, que la pase a retirar por acá. ¡Dale! ¿Eh? A la vuelta de la IPF, por supuesto. ¿Esto es Ciro?
1: Exactamente.
0: Ciro y los persas.
1: Con astros.
0: Exacto.
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0: Con Ciro Pertucci. 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

0: Me gustó el enganche ese, ¿eh? Me gustó.
1: Y estamos escuchando los Babasónicos.
0: Los Babasónicos.
1: Con Yegua.
0: Yegua.

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0: No, no, ahí con nosotros le erró. Le erró. Nosotros no tenemos límite. Olvídate. Vamos a todo o nada.
1: Como dijo, no tengo límites.
0: Sí. 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
2: No sé nada.
0: ¿Qué pasó?

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Santiago. Usted tiene ahí el texto en la compu. Míralo vos, al tipilio. Anda dando vuelta en el auto y dice que con esta música se duerme. Y bueno, mientras no choque, está todo bien. ¿O no? ¿Qué opina? Dale, Santi. En un ratito te mandamos algo de Alma Fuerte.

0: ¿Vos lo pedís? Lo tenés.
1: Y acá lo tenés.
0: ¿Cómo? La voz de Ricardo Iorio.

para Santiago, un 2x1. Y le mandamos un tercer tema, el original.

Acá nos mandaron un comentario, Leo. Y sí, había escuchado algo de esto. Como que Ricardo Iorio era gran amigo de José Larralde. El cantante folclórico, se podría decir. A quien ayudó a difundir algunas de las obras a través de YouTube. Porque Larralde no sabía nada de lo que es la tecnología de hoy. Y está muy bueno eso, ¿eh? Que entre colegas, cantantes, músicos, colaboren mutuamente. Y eso está bueno, eso siempre me gustó. Así que bueno, gracias a quien me mandó esta observación. Y nos escribe nuestra amiga Carmen. Me dice, hola Gerardo, qué temas hermosísimos. Gracias Carmen. El promotor de esta música se llama Leo Del Vecchio, mi compañero de equipo. De él es el mérito. Siempre lo dije, nunca me cuelgo de laureles que no me pertenecen. Así que todos los laureles son suyos, Leo. ¿Jugamos? ¿Qué opina? ¿Le gusta? Con este tema jugamos, Carmen. Seguro que lo conoces. Olvídate. No tengo dudas. ¿Cómo se llama el que canta o el tema? Música.

ya que estoy con Adriana, te manda saludo mi hermana, que también es tu tocaya, Adriana, querida. Así que bueno, de Adriana a Adriana, un beso enorme entre ustedes. Arréglense.

0: sé, Carmen querida, olvídate. Con el 200, Carmen, adentro. Yo sabía que no me podía fallar, Carmen. Y a ver qué me dice el amigo acá. Con el 676, Santiago. Por fin el Cusco agarró una mosca.
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0: Patricio.
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0: Santiago, también adentro.

En un ratito juntamos 17 por ahora, Leo. ¿Qué opina? Buen récord, bueno. 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

0: Hola Gerardo, ¿cómo te va? Te habla Teresa Márquez, tanto tiempo. Tengo que ir a visitarte una tarde, pero ando media bromadita de las piernas, camino poco. Ya tengo casi 80. ¿Te acordás cuando cuando estaba en el hospital? Tenía veintitantos, ahora ya tengo 80.
1: ¿Cómo me voy a olvidar,
0: Bueno, te
1: Tere?
0: felicito por el programa hermoso, te escucho cuando puedo. Bueno. Un beso grandote. En cualquier momento te voy a visitar un ratito, cuando pase por ahí. Bueno, que andes bien y hermoso programa. Chao, querido. Chao.
1: Teresa querida, ¿cómo me voy a olvidar mi vida? Estuviste casi un año y medio cuidándome ahí en el hospital. Yo era chiquito, cumplí 6 años, 6 años en el hospital, ¿te acordás? Y bueno, con el accidente que tuve, el arrastrón que me pegó el auto, casi una cuadra, me destrozó la pierna izquierda. Y bueno, gracias, gracias. En serio, Teresa, querida. Le pusiste toda la garra junto a Maribel Martínez, vos y Maribel, que se hicieron cargo de los cuidados míos como enfermeras. Y bueno, es una deuda pendiente que les debo a vos, Tere, y a Maribel. Gracias por haber puesto toda la garra que le pusieron hace 60 años casi, nena. No, no es ayer. Y bueno, a veces pongo como ejemplo lo que ustedes hicieron con mi pierna izquierda. Hoy por hoy, los médicos quizás recurren a la amputación. Y bueno, a mí hace 60 años, más de 60, me reconstruyeron la pierna izquierda. Y bueno, hoy camino perfectamente, con un tubo metálico adentro y bueno, un poco de plástico, de todo un poco. Y estamos hablando de 65 pirulos atrás. Hoy es más fácil amputar. ¿Cómo ha cambiado la medicina, eh? ¿Cómo ha cambiado todo? Todo ha cambiado. Pero bueno, no es que discrimine a nadie, ¿no? Ni a enfermeros, ni a enfermeras, ni a médicos, ni a cirujanos. Pero hoy la hacen fácil. La hacen fácil. Antes los médicos ponían tanto empeño en los pacientes y bueno, yo soy una prueba viviente y vos, Teresa querida, fuiste testigo junto a tu grupo ahí en el hospital. Pero bueno, las cosas cambian y bueno, siempre digo que en lugar de ir para arriba, vamos para abajo. En lugar de avanzar, cada día retrocedemos. Y nosotros, Teresa querida, somos testigos de eso, ¿no? Y yo soy una prueba de lo que digo. Un beso enorme, Tere, querida. Cuídate, vida. Dale, te requiero, te requiero.

saludamos y seguimos con Ricardo Iorio. No, sí, es para escucharlo, pero ¿sabe qué? Hasta pasado mañana. Pero bueno, un grande, un virtuoso de la guitarra, con esa voz tan particular que tuvo. Y bueno, pasó por un montón de bandas y le enseñó a cantar y a tocar a infinidades de músicos que dejaron su huella en la historia, ¿no? Dejaron su huella y al decir músicos, podemos nombrar un grande, el gran Carpo Napolitano, compañero de Ricardo Iorio, muchísimo tiempo, parte de Cuero Crudo, B8, Papo Blues, y bueno, el gran Papo con Ricardo juntos. Y eso es lo que se rescata, ¿no? Eso es lo que se rescata. Ya no hay músicos de esa talla, de ese poder de convocatoria, que hacían música con un estilo muy particular. No agredían a nadie, no se metían con nadie, pero cuando se les saltaba la chaveta, se metían con todos. Y siempre estuvieron ahí, marcando el paso, la realidad, abriendo cerebros. Y bueno, a veces la música sirve para eso, ¿no? Para abrirle los ojos, la mente a la gente. Por ahí de pronto, lo que hacemos en Ayer Nomás no es solamente un programa de música. La música es linda. Una cosa es escucharla y otra cosa es sentirla, que no son lo mismo. Escucharla la escucha cualquiera a través de los oídos. Sentirla, eso ya es un sentimiento que viene desde adentro, desde el corazón. Entenderla, eso es lo que hacemos domingo a domingo en este programa que se llama Ayer Nomás. Muec, muec.

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16: Nos habían pedido este tema. Esto es Ataque 77, un homenaje al gran René Favaloro. Esto es Western.

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0: ¿Qué estamos escuchando, Leo, querido?
1: A la Deltas de Divididos.
0: Ok.
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0: En un ratito se vienen los lentos de tu vida, ¿eh?

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Y arrancamos con un temazo de George Harrison, el ex Beatle. Aquí llega el sol. Un tema compuesto para Eric Clapton, un gran amigo de George Harrison. Pero cuando Eric Clapton escuchó este tema, rehusó a interpretarlo él y se lo dejó al verdadero autor y compositor, George Harrison, con Aquí llega el sol. Dale.

0: grado bajó la temperatura. Estamos en 13. ¿Vio que le dije que cuando estaba húmedo no hacía frío? Estamos en 13 grados. Aquí llega el sol. George Harrison and the Beatles. Es un dale.
1: ¿Estás en inglés?
0: Yo tampoco.

Karen Comen Duzón. Aquí llega el sol. Tremendo tema de George Harrison. Ah, no dijimos con qué tema estábamos jugando. Otro tema de los Beatles, de la mano de John Lennon, exactamente. Con este tema estábamos jugando en este día. El tema se llama Imagina, del gran John Winston Lennon. Tremendo tema, ¿eh? Tremendo tema. Un himno mundial junto a Let It Be, también de Lennon y McCartney, los Beatles.

Un 3x1 de los Beatles. Rodando esto que terminó, something, o si lo preferís, algo.

Los alemanes de Scorpions. Marcus, cantante de Scorpion con Viento de Cambio.

Ojo que hoy con tecnología artificial se pueden hacer mil cosas, ¿eh? Con la tecnología artificial, Leo, yo si quiero puedo estar al comando del Apolo 11. Así se la cuento.

0: Ah, ¿usted quiere que cante?
1: Ya un clásico acá.
0: Totalmente. Esto es Bonfire. Contigo es mejor.

La semana que viene voy a traer la canción esta en castellano. La voy a traducir. O sea, la tengo traducida.

Bonfire, contigo es mejor. Oh, sí.

Hay millones de canciones que nacen desde el alma, sin agresiones, sin violencias, pero que dejan su mensaje. Por eso hace un rato dije, hay dos formas de escuchar música. Una cosa es oírla y otra cosa muy distinta es sentirla.

Sí, sí, Santi. Sí, la película pertenece como actor es Nicolas Cage. Una de las últimas películas. El tema se llama Píntame un mundo.

Tremendo tema, tremendo lentazo. Y esto es un clásico de los clásicos. Let it be.

ponemos el toque de ayer nomás. ¿Le gusta? Ave María. Gracias, Bene. Yo me desveto. Benedicto tuers moniebus. Et beneditos brutus dentis tua. Jesús, Santa María, Madre de ellos, orato nobis quitobis, no dejes que muera. Por Dios te lo pido. Amén.

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Un tema que hace ratazo que no escuchábamos. Esto es Ciudad de Ángeles. Otra película interpretada por Nicolas Cage. ¿Qué tal? Fíjese si de la película El Ángel Enamorado, si lo encuentra. Es de la película Ciudad de Ángeles también.

0: Bueno, con el grupo The Velvets y esto, su sinfonía agridulce. Les vamos diciendo que hasta acá llegamos, gente. Leo Del Vecchio en los comandos. Increíble lo suyo, amigo. Increíble.
1: Un gusto.
0: Al amigo que nos vino a cebar unos mates hace un momento, infinitas gracias también. Dígale de parte mía. Gracias. Como siempre, domingo a domingo, nos despedimos de la misma forma. No jorobes al prójimo si no querés que el prójimo te jorobe a vos. Leo Del Vecchio en los comandos. Mi nombre es Gerardo Jatí y hasta acá llegamos. En 7 días volveremos para hacerte la mejor compañía, la que vos esperás para cerrar una semana más. No nos extrañen, con que nosotros lo hagamos, alcanza y sobra. Chau, chau, chau, chau.